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1: ¿Qué está pasando en el país y el mundo?

0: La aspersión aérea de cultivos de uso ilícito podría regresar a Colombia, pero esta vez con un herbicida diferente al glifosato, el glufosinato de amonio. El gobierno autorizó un plan piloto experimental controlado y temporal para evaluar su eficacia y sus posibles efectos sobre la salud y el ambiente. La medida fue establecida mediante la Resolución 7 de 2026 del Consejo Nacional de Estupefacientes. Aunque ambos productos son herbicidas de amplio espectro, funcionan de manera distinta. El glifosato puede desplazarse dentro de la planta hasta las raíces, mientras que el glufosinato actúa principalmente por contacto y sus efectos pueden comenzar a observarse entre 3 y 5 días después de su aplicación. Precisamente por su carácter no selectivo surgen las principales preocupaciones. Si se aplica desde aeronaves, las gotas pueden ser desplazadas por el viento, un fenómeno conocido como deriva, y terminar afectando cultivos distintos de la coca, vegetación natural y fuentes de agua. Este riesgo también existe con la utilización de drones. Los expertos advierten además sobre posibles efectos ambientales y sanitarios. En la Unión Europea está clasificado como tóxico para la reproducción y su autorización expiró en 2018. La Organización Mundial de la Salud lo ubica en una categoría de toxicidad aguda moderada, superior a la del glifosato. Otro interrogante es si la fumigación realmente logra eliminar de manera definitiva los cultivos de coca, ya que en ocasiones pasadas esta estrategia provocó el desplazamiento de los cultivos hacia otras regiones y generaron presión sobre ecosistemas protegidos y comunidades. También existe la posibilidad de que algunas plantas vuelvan a rebrotar. Por eso, los especialistas insisten en aplicar el principio de precaución y evaluar no solo qué sustancia se utiliza, sino también cómo se aplica y cuáles son sus efectos sobre las personas y los ecosistemas. Los resultados de las pruebas PISA 2025 muestran que Colombia mantiene dificultades importantes en el aprendizaje de los estudiantes de 15 años. El país obtuvo 399 puntos en lectura, 381 en matemáticas y 414 en ciencias, resultados que siguen muy por debajo del promedio de la OCDE. Para algunos expertos, esta estabilidad frente a 2022 no representa una mejora, sino un estancamiento. Entre las posibles causas está el impacto de la pandemia de COVID-19. Los colegios colombianos permanecieron cerrados durante 152 días y los estudiantes evaluados en 2025 tenían entre 9 y 10 años cuando comenzó la emergencia, una etapa fundamental para desarrollar habilidades básicas de lectura y matemática. A esto se suma la falta de una estrategia sólida para recuperar los aprendizajes perdidos durante la pandemia. Los expertos también señalan el uso problemático de las tecnologías y el consumo constante de contenidos breves como posibles factores que dificultan la concentración necesaria para actividades como la lectura. La inteligencia artificial representa ahora un nuevo desafío. El 56% de los estudiantes colombianos afirmó utilizar chatbots semanalmente para aprender, una proporción superior al promedio internacional. También preocupan la asistencia y el acompañamiento familiar. El 30% de los estudiantes faltó al menos un día de clase en las dos semanas previas a la prueba y el 52% llegó tarde al menos una vez. Los expertos coinciden en que Colombia ya tiene identificado el problema. El reto ahora es convertir ese diagnóstico en políticas educativas sostenidas que mejoren efectivamente la calidad y la equidad del sistema.
1: Hoy en nuestra conversación hablamos de...
0: año, una parte importante de los alimentos que se producen no llega a ser consumida. Al mismo tiempo, millones de personas enfrentan dificultades para acceder de manera suficiente a los alimentos. Esta aparente contradicción plantea una pregunta fundamental. ¿Cómo podemos aprovechar mejor los recursos que ya existen y utilizar la tecnología para conectar los excedentes con quienes los necesitan? Precisamente sobre esta pregunta girará la conferencia Innovando para Alimentar, herramientas exponenciales para combatir la pérdida y desperdicio de alimentos y el hambre, que se realizará el próximo 16 de septiembre a las 4 de la tarde en el Aula Máxima del Bloque 11 de la Universidad Nacional de Colombia, sede Medellín, en el marco del inicio de la Cátedra Agraria, Tendencias e Innovación en el Sector Agroalimentario. La conferencia estará a cargo de Juan David Correa, CTO o Director de Tecnología de EatCloud, una empresa que desarrolla plataformas para recuperar excedentes de alimentos y conectarlos con organizaciones que trabajan en la atención del hambre. Su experiencia reúne tecnología, gestión de proyectos e innovación con un propósito social y hace parte de un proceso que busca utilizar herramientas como la inteligencia artificial, la automatización y el análisis de datos para hacer más eficiente la recuperación de alimentos. Hoy, en De la UNAL a la Ciudad, queremos conocer qué hay detrás de este modelo, cómo funciona el uso de herramientas exponenciales para enfrentar un problema que es, al mismo tiempo, ambiental, económico y social, qué tan importante es medir el impacto y cuáles son los retos para llevar estas soluciones a una escala mucho mayor. Para conversar sobre estas preguntas nos acompaña Juan David Correa, CTO de EatCloud, y el profesor Eduardo Rodríguez Sandoval, docente de la Facultad de Ciencias Agrarias y miembro del equipo organizador de la cátedra. Así que antes de comenzar la entrevista y conocer más detalles, voy a saludar a cada uno de mis invitados. ¿Cómo estás, Juan David?
2: Muy bien, muchísimas gracias por esta invitación, un tema que me apasiona y esperamos pues poder compartir con todos ustedes conceptos introductorios para luego hacer una ampliación en la charla que vamos a tener.
0: Así es, y también voy a ir a saludar a mi otro invitado, el profesor Eduardo. ¿Cómo está, profe?
3: ¿Qué tal, Caterine? ¿Cómo estás? Muchas gracias por este espacio, por la invitación y nuevamente agradecido contigo por fortalecer pues la audiencia y generar expectativa de esta cátedra agraria, tendencias e innovación en el sector agroalimentario, como tú muy bien lo dijiste, se va a llevar a cabo los lunes y los miércoles en el aula máxima del bloque 11 de la Facultad de Ciencias Agrarias. Invitados cordialmente también para que puedan asistir, es dirigido pues a estudiantes, pero pues habrán unos temas muy muy interesantes y entre ellos pues la conferencia de Juan David Correa, quien es, como tú dijiste, uno de los importantes conferencistas en esta área de la inteligencia artificial aplicada a alimentos y que consideramos muy importante para generar ese conocimiento que muy probablemente va a impactar a futuro grandemente la industria de los alimentos. Entonces, muchas gracias por este espacio y bienvenido, Juan David.
0: Profe, yo antes de pasar con Juan David y entrar en materia, como él lo decía, a conocer términos importantes y de contexto que nos ayuden a disfrutar más y a ir todos como en un mismo lenguaje ese día en el conversatorio, primero quiero preguntarle a usted por el ciclo, porque es un ciclo de conversaciones que gira alrededor de esta cátedra y que tiene ese nombre, Tendencias e Innovación en el Sector Agroalimentario. Quisiera preguntarle por qué la necesidad, por ejemplo, de enfocar las charlas de este semestre en ese tema.
3: Ah, bueno, no, son diferentes charlas de diferentes personas en la industria. Una de ellas son enfocadas a la inteligencia artificial. Entonces, un invitado muy especial fue Juan David, porque pues es una empresa que está ahorita en un momento muy importante y que sirve de base para mostrar la aplicación real de la inteligencia artificial en alimentos, pero también van a haber otras industrias y otras personas que van a enfocar diferentes tecnologías e innovaciones que se están dando. Por ejemplo, va a asistir también la directora de investigación y desarrollo de Noel. También en la parte de nutrición nos va a dar una charla la decana de la Facultad de Ciencias Farmacéuticas de la Universidad del CES. Y así como esas charlas, van a haber otras pendientes a visualizar cómo es la tendencia ahora en la industria de alimentos, cuáles son los enfoques, cuál es esa innovación que se está dando y que los estudiantes y muchas personas puedan visualizar de forma más precisa hacia dónde tiende el futuro de la industria de los alimentos en color, básicamente. Uh-huh.
0: Perfecto, y ahora sí entonces voy a pasar a Juan David a preguntarle sobre el problema en el que se enfoca en solucionar a través de EatCloud, pero también que es un problema, como lo decíamos en la introducción, que combina muchas aristas, desde lo social, desde lo económico. Entonces, preguntarle precisamente qué tan grande es el problema de la pérdida y desperdicios de alimentos que los llevó a pensar en soluciones tecnológicas.
2: Es un problema gigantesco del cual, infortunadamente, la sociedad todavía no ha desarrollado una conciencia lo suficientemente profunda y poderosa como para enfrentar las soluciones que requiere. Se dice que aproximadamente un tercio de los alimentos que se producen en el mundo van a los vertederos, se terminan perdiendo, y esto representa pues un enorme costo ambiental, económico y social. Son billones de dólares los que cuesta botar a la basura estos alimentos y tenemos una huella de carbono, una huella de una huella de tierras también gigantesca. Por solamente dar un dato, la huella de carbono de este problema, si consideráramos que la pérdida de desperdicio de alimentos fuera un país, e hiciéramos el ranking de países de quienes más aportan a los gases de efecto invernadero, tendríamos que la pérdida de desperdicio de alimentos es el tercer país del mundo con más aportación a la producción de este tipo de contaminantes. Entonces, estamos ante uno de los problemas, diría yo, más urgentes de nuestra era, porque por otro lado tenemos otro problema muy grande, que es el problema de la seguridad alimentaria. alimentaria. Estaba leyendo el día de hoy un artículo en donde decía que se habían trazado unas 30 metas para el 2030 en cuestiones de seguridad alimentaria, y en este momento solamente se había cumplido una, que curiosamente tiene que ver con la tecnología. O sea, la única meta que se ha cumplido es la penetración de los dispositivos móviles. Eso es muy curioso porque nosotros precisamente trabajamos con estos dispositivos para ayudar a solucionar este problema, pero miren, el resto de metas en aumento de cultivos, en disminución del hambre, en disminución de desnutrición crónica, bueno, etcétera, 29 problemas no hemos llegado a solucionar. Entonces estamos ante la oportunidad de tener la solución de un problema de escasez como lo es el hambre, con otro problema de abundancia como lo es la pérdida de desperdicio de alimentos.
0: Listo, entendido más o menos las magnitudes de ese problema, quisiera pasar a parte del nombre de la conferencia, porque tiene algo que la verdad nunca había escuchado mencionar, y es herramientas exponenciales. Quisiera que nos diera un poquito de contexto de qué es esto y cómo ayuda entonces a solucionar ese problema específico del desperdicio de alimentos.
2: Hay un señor futurólogo muy importante que se llama Ren Kurzweil, que desde hace varios años citó una ley que se llamaba la ley de los crecimientos exponenciales, y él decía que toda tecnología que era tocada por las tecnologías de la información y las comunicaciones empezó a tener una trayectoria de crecimiento exponencial, es decir, esa curva que se empina mucho en algún punto de su trayectoria, y que hace que estas tecnologías pues tengan, entre otras cosas, pues mucha adopción, mucha penetración de mercado, mucho impacto económico, y por lo tanto pues hay una serie de tecnologías, empezando pues por el propio internet, que ha sido pues digamos que la plataforma de desarrollo de muchas de estas tecnologías, pasando por los dispositivos móviles, por la computación en nube, y ahorita pues la tecnología exponencial que tenemos en boga es la inteligencia artificial generativa. Y todas estas tecnologías pues tienen también la promesa de ser grandes herramientas para solucionar los problemas que aquejan a la humanidad, y por lo tanto es muy importante procurar orientar su desarrollo hacia este tipo de problemáticas.
0: Y ahora, seguramente muchas personas que vamos a un restaurante no sabemos qué pasa con la comida que no se comen las personas, o que simplemente pues tienen ahí como para llenar una demanda y no llegó la cantidad esperada. ¿Cómo es ese ciclo en donde entran ustedes como EatCloud a recuperar esa comida? Mejor dicho, cuéntenos un poco cómo funciona ese sistema.
2: Y nosotros hacemos un trabajo de conectar el ecosistema alimentario que está compuesto, pues como tú lo dices, por restaurantes, también en Colombia. Ese sector tiene una notación un poco más amplia, se llama el sector Horeca, hoteles, restaurantes y casinos. Y también, pues, toda, por ejemplo, los retails, las grandes superficies, la industria de alimentos como tal, digamos que también los productores agrícolas, todos ellos tienen excedentes por múltiples causas, como las que anotabas, que no se logra vender, hay ciclos de producción que no están 100% coordinados con la demanda, y también hay que hacer otro tipo de connotaciones. Por ejemplo, tenemos el tema de las averías, que son alimentos cuya etiqueta se rasga o se ensucia con aceite, bueno, cosas por el estilo que hacen que ya el alimento no sea apto para venderse en una góndola, pero en muchos de estos casos son alimentos que son aptos para el consumo humano. Nosotros lo que hacemos es que proveemos a la industria de alimentos diferentes tipos de interfaces, entre ellas aplicaciones web, también podemos generar integración directa con sistemas de inventario, y ellos nos entregan la información de esa comida que corre riesgo de irse a la basura, pero todavía está en perfecto estado. Nosotros con esa información hacemos lo que se llama un anuncio de donación, y estos anuncios de donaciones los distribuimos a través de aplicaciones móviles para que otro ecosistema, que es el ecosistema de recuperación humanitaria de alimentos en Colombia, liderado por los bancos de alimentos, pueda ver qué donaciones están en su cercanía, programar una recogida en los tiempos adecuados y hacer una gestión final que implica definir qué de esa comida está apto para el consumo humano. Entonces nosotros vamos con tecnología uniendo todas las puntas para permitir que esta operación humanitaria rescate alimentos sea mucho más eficiente, más controlada, y también genere KPIs o indicadores de impacto, porque tenemos toda la trazabilidad de lo que pasó con esta operación a nivel de producto o SKU, que es como se llama en la industria de alimentos.
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0: Ahí estaba pensando en algo, y es sobre los retos que implica tener un sistema de esto, que me imagino van desde la voluntad de quien está en el primer sistema produciendo los alimentos, pues que puedan entregar esa información, y finalmente

0: Claro, pero hablemos de una, diría yo, arquitectura organizacional en muchas de estas empresas que permita que esa claridad que tiene la cúpula pues vaya hacia sus áreas operativas y se pueda traducir en indicadores de desempeño, en KPIs, que permitan que las personas que están en una bodega, que están en un almacén, pues puedan entender la importancia de este tipo de operaciones y lo puedan hacer pues de la mejor manera posible. Entonces es pues, un reto de arquitectura empresarial de bajar todos estos indicadores de sostenibilidad a las áreas operativas, empezar a medir a las áreas operativas todo este tipo de indicadores. Y afortunadamente hay empresas que son clientes de nosotros y que ya logran ese tipo de dinámica. Es algo que se puede hacer, que apoyado con herramientas como Bitcloud pues tiene mucho más poder, porque ahí se tiene pues toda la información en tiempo real. Y la invitación a la industria es que elabore no solamente desde sus cúpulas pues esta conciencia que es urgente, sino que procure bajar esta conciencia a sus áreas operativas y que de la mano de tecnología pues puedan hacer programas que nos ayuden entre todos a combatir este problema. Este no es un problema que se solucione con la acción de un solo integrante de la cadena de valor. Necesitamos que todos estemos comprometidos con este problema y con este tipo de soluciones para que de verdad podamos tener un impacto. Que bien se ha dicho, nos falta muchísimo. O sea, es mucha la industria de alimentos que todavía no tiene este tipo de soluciones implementadas, y las que lo tienen implementadas tienen problema operativo en algunos casos para poder sacarle el máximo de provecho.
1: Eso, profe, también me lleva a pensar en otro actor que es el Estado y que, digamos, de cierta manera podría ayudar a implementar políticas públicas para reducir ese desperdicio de alimentos, ya sea con estas tecnologías o innovando, pues, o buscando formas de innovar en esas recogidas de alimentos y distribución posteriormente. Cuéntanos un poco cómo estamos, por lo menos en Colombia, en cuanto a políticas que permitan seguir implementando modelos como el que ustedes tienen en Eat Cloud.
0: Mira, Colombia tiene un buen desarrollo legislativo con respecto al tema de la pérdida de desperdicio de alimentos. El año pasado se promulgó una ley que permite pues unos descuentos tributarios, digámoslo así, de mayor calidad a los que una empresa se podía ver beneficiada al botar los alimentos. Entonces, por primera vez, pues digamos que tributariamente es más rentable, digámoslo así, donar la comida que tirarla a la basura. También esa ley le dio facultades a los gobiernos locales para aplicar un sistema sancionatorio de las personas y de las compañías que boten comida. En Colombia está prohibido desde el año 2019 botar comida apta para el consumo humano. Es una prohibición explícita la ley, pero pues desafortunadamente estamos todavía muy lejos de poder cumplir esa ley. Este avance, digamos así, normativo del año pasado permitió pues que ya los gobiernos locales puedan tener un régimen sancionatorio, pero todavía pues digamos que en aplicación yo no conozco el primer municipio o distrito del país que se haya metido en esta tarea. Lo que puedo también comentar es que en particular el Distrito de Ciencia, Tecnología e Innovación de Medellín ha habido una dinámica muy, muy bonita y muy poderosa que se llama la Alianza Cero Hambre Medellín. Nosotros fuimos parte del componente de innovación social de dicha alianza, y con ese componente pues logramos acceder a unos recursos que fueron puestos por una fundación privada, la Fundación Fraternidad Medellín. Con los recursos se hubieran alcanzado a comprar unos 70 mil platos de comida, pero al invertir esa plata en conectar un ecosistema logramos el cierre de, digamos que la primera fase de esta alianza, haber ayudado a recuperar más de 1 millón de platos de comida. Es decir, este tipo de inversión es muy catalítica, permite pues que los volúmenes crezcan, y de hecho después del cierre el ecosistema sigue conectado y sigue generando pues estos platos de comida. Entonces ahora recientemente el alcalde Fede ganó un premio que se llama el Premio Mayor Challenge de Bloomberg Philanthropies. Esta organización mundial destina para 24 ciudades que son elegidas entre más de 600 postulantes $1 millón para seguir trabajando en este tipo de dinámicas. Medellín fue uno de los 24 ganadores y estamos ya trabajando pues con la gente de Bloomberg Philanthropies para que con esos recursos pues podamos seguir fortaleciendo el ecosistema de rescate humanitario de alimentos apoyado en tecnología aquí en este distrito. Entonces tenemos esas dos experiencias, una muy positiva por el lado de la Alianza Cero Hambre, pero todavía hay que decirlo que a nivel pues de la implementación de la ley en Colombia estamos bastante lejos de lograr.
2: Juan David, quiero preguntarte algo. ¿Cómo fue que nació Eat Cloud? Ya tengo entendido que tú eres egresado de la Facultad de Minas y no sé si de pronto con otros se unieron, pero ¿cómo fue ese nacimiento de Eat Cloud? ¿Qué momento o qué dato fue el que hizo decir esto se puede resolver con tecnología y no solo con logística tradicional?
0: Mira, fueron varias cosas. tenemos como dos acontecimientos importantes que nos llevaron a fundar iCloud. iCloud, nosotros somos cuatro hermanos que trabajamos en iCloud, estamos en el grupo de fundadores y de trabajadores de iCloud.

0: Nosotros tuvimos la experiencia de ver a mi mamá, que en paz descanse, en sus últimos años de vida. Ella era educadora, toda la vida tuvo un jardín infantil en una comunidad de estrato 4 en Belén La Palma, se llamaba el Jardín Infantil del Mundo Maravilloso, y cuando se jubiló, ella decidió irse con su socia a fundar jardines infantiles en sitios deprimidos de la ciudad, y ahí fue donde conocimos la comunidad de Manrique La Cruz, es un barrio en toda la cordillera, y ahí ella fundó el Jardín Infantil Semillas de Paz. Y ahí como familia nos dimos cuenta de ese drama que viven los niños de estos jardines, que salen llorando el día viernes de su jardín porque sus papás no tienen cómo proveerles un plato de comida. Y por otro lado, llegan felices por los días lunes porque estos jardines, pues, de la época de mi mamá, operaban buen comienzo, y es una bendición, pues, estos niños poder tener dos platos de comida provistos, pues, por su institución educativa. Nosotros en el año 2001 habíamos fundado una de las primeras compañías también con mi hermano Jorge y Luis Carlos de automatización a través de dispositivos móviles, no dicen por qué sea, y habíamos trabajado durante muchísimo tiempo con la industria de alimentos. Mediados de la década pasada nos topamos con un cliente que nos dijo, necesito mapear fechas cortas. Nosotros decimos, ¿qué es eso? No, necesito mapear, necesito saber cuándo se me está venciendo mi mercancía en las góndolas. ¿Por qué lo necesito? No, es que estoy perdiendo mucha plata. ¿Cuánta plata? $1,000,000, una sola compañía se le vencía en las góndolas. Entonces nosotros estábamos horrorizados, pues, con esa cifra. Nos fuimos a investigar a ver si era un problema de una sola compañía. Desafortunadamente nos dimos cuenta que es un problema mundial que queda para la industria, y tomamos, pues, una decisión desde el propósito y desde la sensibilidad que teníamos con el problema del hambre, y es que íbamos a volcar todas nuestras capacidades técnicas, toda esa, pues, ya el conocimiento de operar tecnología y de tratar con clientes corporativos para aportarle a la solución de esos dos problemas, pérdida, desperdicio de alimentos y el hambre. Entonces, pues, digamos que una conjunción de historias y de propósitos que se unieron en nosotros y que nos llevaron a pensar de que había que poner tecnología para ayudar a solucionar este problema.
1: Bueno, se nos está acabando el tiempo, pero para no irnos sin una invitación muy cordial, le quiero dar nuevamente la voz al profesor Eduardo como vocero de esta cátedra y sobre todo como vocero del inicio, pues, y también a Juan David si quiere complementar un poco en esa invitación, pero que nos recuerde los datos acerca de esa primera sesión de esta cátedra para que las personas que nos estén escuchando, pues, estén súper informados, y ya regresaríamos para cerrar esta conversación.
2: Claro que sí. Bueno, muy interesante lo que nos cuenta Juan David. O sea, es una relación muy interesante en lo social, lo económico, la tecnología. Y cordialmente invitados para la cátedra agraria que se va a dar este semestre en el aula máxima, en el bloque 11, cátedra agraria, tendencias e innovación en el sector agroalimentario. Esta cátedra está a cargo del Departamento de Ingeniería Agrícola y Alimentos, de los profesores del área de alimentos. Y pues van a haber unas conferencias muy interesantes. Muestra de ello, pues, es cómo la inteligencia artificial se puede aplicar realmente para solucionar problemas tanto sociales, económicos y de desperdicios, como lo está diciendo Juan David en esta entrevista. Y pues van a haber múltiples conferencias de diferentes organismos, de diferentes instituciones, con diferentes enfoques en ciencia e innovación en el desarrollo de alimentos, en tecnologías emergentes, en sostenibilidad y economía y materiales, en aplicaciones territoriales e impacto social. Y pues invitadísimos para los lunes de 4 a 6 y los miércoles de 4 a 6 en el aula máxima del bloque 11 de la Facultad de Ciencias Agrarias.
1: Juan David, de pronto quieras hacer una última invitación a que no se pierdan específicamente esta primera charla donde vas a estar guiándola.
0: Claro que sí, todos cordialmente invitados a que profundicemos en estos enormes problemas y en cómo la tecnología es una vía de salida a ellos. Tenemos que el deber, pues, como sociedad de ojalá impactar muchas conciencias y que todos estos nuevos ingenieros, todos estos nuevos agrónomos, todos estos nuevos estudiantes y capital humano que se forman en las universidades, pues puedan encontrar en este tipo de problemáticas, este tipo de dinámicas, un propósito de vida y nos puedan ayudar con sus propuestas, con sus ideas, con sus innovaciones a contribuir a todos estos problemas. Todo lo que se haga por seguridad alimentaria es urgente, es supremamente necesario, y desde la universidad es todo un acierto promover este tipo de espacios para que sea una conversación dinámica, constante y que mueva conciencias y voluntades.
1: Así es, a ambos, tanto a Juan David como al profesor Eduardo, les quiero dar las gracias por esta conversación que termina siendo un abrebocas de lo que van a poder profundizar aquellas personas que se animen a ir a esta cátedra, a esta primera sesión. Y nuevamente muchas gracias a ambos por venir a antojarnos de conocer un poquito más sobre ese mundo de la alimentación, de reducir el desperdicio y la utilización con propósito de la tecnología. Muchas gracias.
2: Gracias, Caterina.
0: Muchísimas gracias.
1: Y así llegamos al final de nuestro programa. Agradezco mucho su sintonía. Mi nombre es Caterina Jaramillo González y esto fue De la UNAL a la Ciudad. Recuerden que nos escuchan por los 100.4 FM de Radio UNAL Medellín. Los esperamos de lunes a jueves a las 7 de la noche y en repetición a las 8:30 de la mañana. 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Queremos seguir conectados con ustedes. Escríbanos sus comentarios e ideas al WhatsApp 321-797-3566. 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No siendo más, hasta la próxima.
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3: Pulmones en el aire, me abrazo a ti. No puedo ver tus raíces ni tu sábila, como apenas si puedo ver mis venas. La de los brazos sobre todo, aquellas donde me canalizan para tomar muestras, para no ver cuando la aguja entra en mí. Pienso en ti, me aferro a tu naturaleza, a la última vez que nos vimos, tú incólume frente a mí. Tu olor es tan particular, tiene una mezcla de tierra, fuerza y humedad. A veces me permites fragmentos de tu corteza que se desprenden. Los tomo para usarlos sin separador de libros y a veces hasta los forro para que no se pierdan ni se borren. Lo mismo ocurre con las plumas que encuentro cuando me encomino desprevenida y pienso que un ángel los dejó caer por error para que yo los encontrara y los tomara como señal. Abrazarse a un árbol es un ejercicio maravilloso. Nos permite reencontrarnos con apenas lo visible de ese universo subterráneo. No sabemos cuánto tardaron en crecer ni cuántos inviernos soportaron. Tampoco qué tan a gusto están con el sol que reciben, porque como no pueden moverse, no pueden quejarse. Son naturaleza en su máxima expresión. Y es una lástima que no lo reconozcamos como lo que merece, nuestros pulmones en el aire.
4: Qué buen poema. Me encanta. Yo recuerdo un artista muy importante, Henry Moore, que recogía piedritas en la playa, y esa recolección de piedritas daba formas, daba, él se imaginaba cosas y además hizo esculturas gigantescas a partir de una piedrita que recogía por ahí. Y también recuerdo que una de las cosas que uno hace de niño es recoger plumas, piedritas, cortezas. Uno es un coleccionista en ciernes, digámoslo así. Siempre está empezando a hacer su propia colección. Y cuando uno viajaba algunas veces con la familia a la playa, lo primero que uno hacía era recoger caracolitos. Como que es una tendencia muy casi que el explorador que tiene uno por dentro.
3: Incluso a mí me sorprende mucho que las tumbas orientales sean poniendo piedras.
4: Sí, sí.
3: Una sobre otra. Y
4: un túmulo de piedras.
3: Y cada vez que hay un aniversario, como nosotros llevamos flores, ellos llevan una piedra.
4: Tú tuviste un problema médico hace poco y te has ido recuperando bastante rápido.
3: Así es, así es.
4: ¿Y cómo llegaste a ese problema?
3: Ese problema tiene tres componentes, uno biológico, otro psicológico y otro social, ¿cierto? Uh-huh. A mí me empezó, yo tomaba medicamentos desde muy joven a nivel psicológico tuve muchísima presión y a nivel social también, ¿cierto? Entonces, como
4: ¿por tu
3: que,
4: familia?
3: Sí, por mi familia, por mi hijo sobre todo, tenía muchas preocupaciones con mi hijo y colapsé, digámoslo así, colapsé. En diciembre, o sea, en noviembre del año pasado, yo notaba que yo cada vez que me montaba un carro me pegaba en la cabeza, pero yo pensaba que eso no tenía nada que ver, pues que eso no era, era algo lógico, pues que algo que me podía estar pasando,
4: sí, sí.
3: Pero no le prestaba atención a eso. Luego le mostré a mi doctora que yo cuando me sentaba, a la neuróloga, me sentaba y me iba de para atrás. Cuando me sentaba en posición, yo, pues esto no es normal, ¿cierto? En diciembre me dio como una crisis de vértigo y entonces me remitieron a un otorrino. Uh-huh. El otorrino me envió una resonancia magnética. Sin embargo, en esos era un problema neurológico funcional. Fui a subir las escaleras para botar la bolsa de chut y me fui para atrás y me pegué en la cabeza. Entre la ida a la clínica por el vértigo,
4: sí,
3: y la resonancia que me enviaron, salió un trastorno, bueno, en fin, me querían hacer una biopsia del cerebro, ¿cierto? Estuve...
4: Está paliando la CPU, qué miedo.
3: Más o menos, me querían, sí, o sea, yo decía, pero yo, o sea, que simplemente el cuerpo no me respondía, y yo era completamente consciente, pero el cuerpo no estaba conmigo, ¿cierto? Fue duro la recuperación, fueron 2 meses muy difíciles.
4: Con terapia intensa y todo, me imagino.
3: Claro, con terapia, pues, pero sin medicamentos, porque no me podían dar nada, porque no sabían qué tenía, ¿cierto? Claro. Todavía no saben. Pero ya estoy en terapia neurofuncional, ¿cierto? Motor, ¿cierto? Por lo que te explicaba ahora de reincorporar las funciones que antes eran naturales, ahora volverlas automáticas, ¿cierto? Ese proceso de recuperación todavía estoy en él, ¿cierto? Todavía estoy en fisioterapia con un neurólogo, pues con...
4: Mini, pero tú siendo escritora, ¿tenías dificultad para escribir?
3: ¿Sabes qué? No tenía. En enero, no tuve dificultad.
4: Qué bonito.
3: No tuve dificultad. Pero sí me cuestan mucho los textos largos, la literatura, aunque estoy escribiendo una novela en este momento que me tiene muchísimo entusiasmada.
4: Tremenda. Pero sí, una voluntad de creación muy, muy fuerte. Porque en medio de las dificultades la gente a veces se rinde.
3: Pero yo tengo una frase que es muy práctica, y es que lo que tú no hagas por ti, nadie lo va a hacer.
4: Claro.
3: Y básicamente he sido muy resiliente en toda mi vida. Entonces, yo creo que eso me ha ayudado mucho.
4: Este programa tiene una frase que empieza con una frase de León de Greiff, muy bella, que para mí es como un programa de vida. Si el día te esclaviza, la noche te libera. No hay cómo escribir de noche.
3: Pero, ahí va el asunto.
4: Sí.
3: Las mejores ideas a veces aparecen cuando uno se va a dormir.
4: Sí.
3: Bueno, yo...
4: La mamá le decía, bueno, consúltelo con la almohada mismo.
3: Claro, claro. Mm. Y yo tengo el piso de no escribirlas. Yo las dejo dormir. Yo las dejo, porque hay gente que coge el celular y las graba y se obsesiona con eso, con las ideas.
4: No, se vuelve con
3: eso. Entonces yo digo, no. Yo las dejo dormir y mi inconsciente las trabaja y al día siguiente aparecen de alguna manera.
4: Ah, ya, te entiendo, claro. Es como crear una pequeña bodega mental.
3: ¿Ah, sí? Un archivo, sí, como un archivo.
4: Un archivo, sí. Vea, muy interesante. Bueno, yo no es que me levante mismo a escribir, pero sí quedan reductos del sueño y uno a partir de ahí elabora cosas.
3: Bueno, te voy a decir, te va a gustar la frase, yo carburo lento y tarde, o sea, yo me levanto a veces a las 9, a veces me voy hasta las 11, a veces hasta las 12 y pienso que perdí el día, pero yo soy supremamente productiva a las 6 de la tarde. O sea, la gente que todo el mundo llama la hora...
4: Se prende el bombillo a las 6 de la tarde.
3: O sea, todo el mundo dice la hora gris y para mí es la hora feliz.
4: Tengo la misma idea tuya. Alguien decía, no, qué triste esta tarde tan lluviosa, tan gris, el gris me opaca, no sé qué. Yo decía, es el mejor color del mundo, es el color de la contemplación, de la tranquilidad. ¿Por qué le dicen tardes grises como si fuesen aburridas? Para mí es un color bellísimo.
3: Para mí también, sí. Y así lo contemplo.
4: Claro, muy rico. Hay un pintor bellísimo inglés, Turner. Turner pintaba unos cuadros grises, eran huracanes en medio del mar y el barquito a punto de hundirse, y él se amarraba a un mástil para poder pintar bien el color de esa vaina. Increíble, él enamorado de esas tempestades, de esas fuerzas telúricas, de esos huracanes del mar, de esas cosas que lo mueve, y él decía, eso es lo mejor que puede haber. Mucha gente la aterra, pero no, eso es algo muy bello.
3: A mí me encanta, personalmente me encantan sus pinturas.
4: Sí, sí.
3: Esa lucha del hombre de minúsculo contra esas fuerzas tan grandes y tan incomprensibles, digámoslo así, que nos van a devorar.
4: Ajá.
3: Que yo creo que es ese inconsciente también que tenemos.
4: Sí, sí.
3: Y que no incorporamos.
4: Yo no sé si de pronto tu abuela o algún familiar te contaba historias. Porque yo me acuerdo que mi abuela me contaba historias y era para mí fascinante ver entre más apasionante, locura, esas fuerzas incontenibles, volcanes, lluvias, tempestades. Yo me quedaba bobo escuchando eso. Y si mi abuela cambiaba una coma, así no era. Usted me lo contó distinto, porque no tenía una memoria para eso.
3: Bueno, mis abuelas eran muy particulares. La que hoy hablé precisamente. Yo tengo tengo en este momento, estoy haciendo el tarot del día en Instagram y en WhatsApp. Entonces yo aleatoriamente saco una carta y la interpreto. Hoy les estaba contando como anécdota que yo conservo una carta que me escribió mi abuela en el 88, cuando yo tenía 11 años. Y ella me preguntaba: Claudi, ¿sigues escribiendo poesía? Algún día dedícame una a mí, mi querida nieta.
4: Ay, tan bello.
3: Entonces, ya a los 13, yo empecé a escribir mis poemas, ya mis poemas con mis amores platónicos, ¿cierto? Uh-huh. Cuando me preguntas que si me leían, yo creo que era más lo que yo leía, ¿cierto? Lo que yo leía, cuáles eran mis búsquedas. En aquel momento era Ángela Botero, pues que era una poeta una poeta. Ya tenía muchísimos libros, ¿cierto? Estaba Mario Benedetti, ¿cierto? También muy romántico, obviamente Neruda.
4: Sí, sí.
3: Y mi papá. Entonces, más que me contaran historias, tengo a mi padre. Mi padre me iba sacando los libros de acuerdo a la edad. Entonces me iba sacando los libros, Morris West, El Navegante, Las Ciudades Invisibles.
4: Ahí está lo Calvino, me encanta.
3: Entonces él, de acuerdo a la edad, me iba recomendando esas lecturas. 100 años de soledad la leí, los 13. Entonces fue así. Todo lo que te estaba contando de mi abuela fue bellísimo. Mi otra abuela, la mística,
4: sí.
3: Ella en el 88 dijo que era el fin del mundo. Que había que cerrar las cortinas, prender velas. Entonces eso era para mí un ritual, horrible. Pero era un ritual que yo decía, aquí va a pasar algo.
4: Pero no hay que tener un encantamiento de los rituales, a veces son muy especiales.
3: Claro, y eso hace parte de mi mitología, digámoslo así, de
4: claro.
3: Hace parte de mi esencia también.
4: Yo tuve una tía que era medio mística y me pensaba meter al seminario, me regaló sotana, casulla, toda la ornamentación de un cura. Y yo hacía misas. Y la leía en latín, pobremente, en un librito que me encontré, pero estaba todo en latín. Yo no entendía latín. Pero ora por nobis santificatus a tu nomus, amén. Pues algo así como... y hacía las misas y iban todas las señoras del barrio y yo les daba comunión y todo. Pero era una locura, pues, una locura. A mí me fascinaba la ornamentación de los sacerdotes, porque parecía una obra de teatro fascinante. Y para mí era una cosa muy linda. Pero igual, la creencia así apostólica romana, así certera, yo no era muy confiado en eso. Pero sí, recuerdo una vez que las tías mandaron llamar a un cura, y yo vi el cura con sotana y todo ahí, y además era un cura de verdad, y yo era de mentiritas. Y yo decía, ¡ay, hijo de madre! Y ahora el Señor me va a castigar. Yo seguí dando la misa. Cuando terminó la misa que yo daba, me llamó aparte y me dijo, ¿usted va conmigo para el seminario? Yo no. Me dio miedo. Yo no, yo no me quiero meter allá. Porque me perdía de la calle, me perdía de las otras cosas interesantes que hay en el mundo.
3: Yo tengo una pregunta para ti.
4: Sí.
3: ¿Desde cuándo eres artista?
4: Pues muy niño. Desde muy niño me encantó el teatro, me encantó el cine. Más, había un muchacho que hizo una especie de aparato, que era como una especie de un proyector de diapositivas. Pues está inventado, pero el hombre lo armó y presentamos diapositivas en la casa, hacíamos oscuridad en un cuarto y llamábamos a los niños de la cuadra, veíamos diapositivas y hasta le poníamos algo de movimiento. Era el teatro y el cine, pero después la poesía, después los libros. Mi papá nos metió mucho en los libros. No era buen lector, pero era un buen comprador de libros, y los niños necesitan leer, decía él. Y nos compró El Tesoro de la Juventud, nos compró revistas y libros importantes. Yo de niño me leí Albert Camus, que era un libro prohibido para adolescentes, sobre todo La Peste y la otro libro que era muy tenaz, El Hombre Rebelde, en fin, bueno, de esas cosas que uno lee y uno le cuenta al profesor, ¿y usted está leyendo eso? Y no lo regañan en la casa. No me regañaban. yo lo escogía. Pero algo interesante, sí. Desde ese instante, sobre todo, pues, la lectura me fascinó. Y me fascinaba el teatro. Y más cuando las tías regalaron a uno casi la ornamentación y todo, parecía un actor. Una cosa increíble. Bueno, continuamos, que eso está, cada vez se vuelve más rico. Bueno, y tú decías que había dos ramales de la familia, una que es más mística, más contra el tarot, y otra que es más proclive y apoyaba la cosa. En ese momento, yo recuerdo que también yo tengo un tarot que se llama tarot poético, y mucha gente, sobre todo al lado místico y ultraconservador de las ideas, decía que eso era pecado, que eso no se podía hacer, que no sé qué, bueno, y me regañaban. Y había otros tíos que me apoyaban, casi parecido a lo tuyo. Pero uno, yo no volví a leer eso, pues se me olvida. Yo lo tengo metido en una cajita muy, por cierto, muy bien elaborada, muy bonita, y tata, pero no se me olvida leerlo, porque no estoy todos los días leyendo esa cosa. Yo cojo un libro y me fascina, y a veces no lo leo completo, leo una parte, unos fragmentos. Eso me hace acordar de un escritor italiano que llama Los derechos del lector, no, un francés, que dice el derecho a no leer el libro entero, uh-huh, el derecho a los fragmentos.
3: A empezar por la última página.
4: Empezar por la última página, eso es una cosa muy, muy, muy bonita. Y yo creo que uno hace eso muchas veces, uno tiene cantidad de libros en la biblioteca y no todos los ha leído completos, algunos sí, otros no. Pero uno queda como con rayado la cabeza y uno continúa leyendo después.
3: Y también están los libros que uno no ha leído, la antibiblioteca.
4: Sí, también hay libros que yo no he leído.
3: Que uno los tiene para leerlos después.
4: Eso en cierta forma se llama procrastinar, que es dejar para después y uno nunca lo hace.
3: Pero no necesariamente. Yo tengo, mi cuñado los tiene para cuando se jubile, dedicarse a leerlos.
4: Es una cosa de locos. Sí, me parece chévere. Yo digo también lo mismo. Pero uno tiene toda la vida ocupado en mil cosas, uno sale jubilado, yo soy en este momento jubilado, jubiloso, en estado jubiloso es porque nadie me tiene que regañar, nadie me tiene que mandar a hacer cosas, yo las hago porque yo quiero, en estado jubiloso. Pero igual tengo más ocupaciones ahora que cuando estaba trabajando.
3: Te creo.
4: Se enreda uno, que la acción comunal, que no sé qué, que mil cosas. Y entonces, ¿esos libros para cuándo van a quedar?
3: Te voy a contar de mis libros. Por ejemplo, yo tengo una tristeza enorme, por eso estoy dedicada al tarot más ahora que la literatura, claro. O los estoy combinando. Es que mis libros se agotaron.
4: Ah, qué bien.
3: Qué bien, pero son libros del 2013, del 2014, del 2015, 2017, 2018. Sí, sí. Y nada más tengo ejemplares del Brother. El Brother es la continuación de 101, que se puede leer solo, que es sobre la manía, ¿cierto? La enfermedad bipolar.
4: Ajá.
3: Pero tengo la tristeza de contar, de saber que ya los preguntan y ya no existen. Nada más están en las bibliotecas públicas.
4: Claro. Yo tuve la oportunidad de haber ganado un premio de poesía en la alcaldía de Medellín con este libro, En la calle, no calle, Luis Fernando Cuartas. Ya, este no me cae, no, este está todo desbaratado, todo sucio, todo remendado. Ese es un libro que habla de las calles del barrio Aranjuez, donde yo parte de mi vida ha pasado por ahí. Y es una historia muy coloquial, pero de poesía prosa.
3: La mía también es prosa, poética. Mm-hmm. ¿Podemos leer uno?
4: Sí, claro.
3: Lo saqué al azar, o sea, es pura bibliomancia.
4: Sí, sí.
3: Entonces dice, La primera del puerto. Huele a pasado y a tristeza. Al frente el río y la honesta casa arrasada. Ya no hay besos ni pesos. Queda el colorete invisible de las casas ya caídas. La gente come minutos en un teléfono de una esquina y dos perritos se comen una chucha mojada y la perrita en calor sale a saludar los canes desdentados. Ahora todo el mundo manda hojas de vida antes de una premuerte inaugural. El sol ya tiene una prisa que se va pronto a eliminar otras miserias. Te quiero mucho, dicen los que nos salvan. No se salvan. El puerto se ha desmantelado. Ni nuevo ni viejo, solo un puente pasa por un lado. Con nombre de madre y escultura de monja, el lugar es rebautizado. Las verdaderas madres salen con sus trasteos a otro hueco, una montaña destartalada. Los que quedan, se quedan, mostran cantina, prestan jardines, hacen su sopa entre la hierba de los parques, pero el puerto es un lejano nombre, una memoria del pescado que nadie contra, el cianuro, entre las aguas espumosas, desde el mismísimo Aburrá. Ese es un segmento de tu libro, de tu cuento.
4: Sí, un fragmento. Cuando hablo de ese puerto escondido, ese puerto que ya no, el nombre se ha ido perdiendo, es Puerto Nuevo, un barrio que desapareció con el puente de la Madre Laura. Por eso hablo de del monumento a la monja, que queda ahí el monumento. Y es un recorrido que uno hace por unos lugares recovecudos, calles estrechas, la gente haciendo el almuerzo en la calle, en el jardín. Todo ese tipo de imágenes que se me venían a la cabeza, y empezó a escribirlas así directamente del recuerdo directo. Ese Puerto Nuevo, que era un lugar donde de niño la gente se metía al río a bañarse, pero no sabían que ese río estaba contaminado de cianuro, de muchas cosas terribles, y además de excrementos humanos y cosas terribles, ¿sí?
3: Pero retratarlo fue para ti una liberación,
4: sí,
3: me
4: claro,
3: imagino.
4: Sí, sí. Es como sacar todos esos demonios que no tiene guardados.
3: Pero no son demonios, son...
4: Son creaciones, sí.
3: Creaciones y recuerdos también dulces.
4: Claro. Es importante. Bueno, y lo otro es que yo quisiera, antes de que termine el programa, cómo la gente te puede llamar a ti, un correo, un teléfono, algo así. Ay, yo quiero hablar con la mujer que estuvo en el programa, que habla del tarot, no sé qué. Bueno, ¿cómo te pueden localizar?
3: Es muy fácil, a través de mi página claudiarestreporuiz.com.
4: Sí.
3: En la segunda pestaña dice tarot y ahí se puede agendar una cita.
4: Ah, perfecto, sí.
3: Se puede agendar una cita. También me encuentran por WhatsApp.
4: ¿Y tú haces las citas virtuales o presenciales?
3: Virtuales. Las hago virtuales. Son de una hora, hora y cuarto. No me fijo en el tiempo. Mi tirada es básica. La aprendí del egipcio. Entonces, la primera es la base, que es el presente. Luego viene, son 8 cartas. El futuro inmediato, que son 6. Luego son los hechos e imprevistos que vienen en ese futuro inmediato, que son 3 meses, más claro, o menos, de 3 a 6 meses. Luego el futuro lejano, que en el tarot es un año. Y luego un consejo que dan las cartas. Después de eso, vienen las preguntas. Yo al consultante no le pongo límite de preguntas. Aunque a veces sí me toca decirle, vea, hemos leído esto,
4: sí, claro.
3: Hemos leído esto y nos falta esto. Entonces, yo creo que aquí nos quedamos, ¿cierto?
4: Wow, es una novela completa. Vení, tú tienes el tarot ahí, ¿cierto?
3: Sí, claro.
4: Vamos a hacer un ejercicio. Saca una carta cualquiera y tú haces la interpretación.
3: Sácala tú.
4: Ay, caramba, me asustó.
3: Primero lo...
4: Hay que barajearlo.
3: Sí, claro.
4: Yo, como mal taur, soy muy mal barajeador. Bueno, sí, ya saco una carta, una cualquiera. Bueno, a ver qué pasa ahí.
3: Me sacaste la reina de oros.
4: Wow.
3: Salió un poquito invertida. Entonces, ¿qué quiere decir esta carta para ti? Que ya tu ambición no es el dinero.
4: Y quizá, bien normal.
3: Y quizás nunca lo ha sido, me atrevo a decir. Hubo una mujer en tu vida que representó mucho. No sé si todavía sigue a tu lado o si ya pasó a otro plano. No sé si está ahí, si no sigue ahí. Pero era una mujer muy visionaria. Una mujer visionaria con caprichos.
4: Sí, sí.
3: Con muchos caprichos. Y, y también ella sí quería... Ella sí quería lograr grandes cosas, ¿cierto?
4: Ajá.
3: Ella sí quería, ella quería más, ¿cierto? Pero tú le diste todo lo que tú podías. Y era una mujer muy amorosa, eso sí, porque el traje está cubierto de Venus. Entonces, eso es lo que te puedo decir, te tiene...
4: Y Venus es la diosa del amor.
3: Claro, es, o sea, fue una mujer muy amorosa.
4: De interesante. Y el hecho de que haga invertir es porque ya no tengo que ver con el oro, con la riqueza.
3: De pronto que ya no está como antes. O sea,
4: sí, ya.
3: Ya no está como antes y fue lo que te decía al principio, ya no te interesa la ambición.
4: Sí, ya no hay tanta obsesión, sí.
3: Sí, la ambición tuya no es, es el arte, pero no, esa es tu riqueza.
4: Uh-huh. Tremendo, vea. Ahora, antes de terminar el programa, le tomamos una foto a esa cartica, me encantó. Muy bien. Y entonces, te buscan en Instagram, ¿en dónde te buscan?
3: Más fácil, en la página claudiarestreporuiz.com.
4: En Facebook, no, en Google.
3: Sí, en Google. Ajá. Y si no, me pueden encontrar en Instagram como autora, rayita abajo, Claudia Restrepo Ruiz, autora, rayito abajo, Claudia Restrepo Ruiz. Ajá. Y ahí se van a dar cuenta de la interpretación del día. Lo que hice contigo, yo saco una carta, ¿cierto? Y la interpreto. Pero en la página web es muchísimo más interesante porque tengo historias. Es decir, esta mujer se puede llamar más adelante Ana Lucía, ¿cierto? Y con Ana Lucía vamos a escribir una historia, como lo hice con Matilde, como lo hice con Juan, con Miguel, con Diego. O sea, cada carta representa a alguien que está atravesando una situación. Entonces, por ejemplo, Manuel era la abundancia y estaba desempleado, ¿cierto? Entonces, un vecino, él tenía un amigo de un amigo y pensó que le iba a ayudar a trabajar. Y fue un vecino de un jubilado que lo veía caminar y caminar de una acera a otra. Señor, ¿a usted qué le pasa? Me dijo, es que estoy desempleado. Y él le dijo, no, usted está en tránsito entre empleos.
4: Wow.
3: Entonces Manuel se fue pensando en eso y el tránsito le duró un mes. O sea, al mes encontró empleo.
4: Hay una frase que decía antiguamente, cuando uno caminaba las calles, decía, ¿usted qué está haciendo? No, aquí midiendo calles. Pues ese señor terminó de topógrafo.
3: Increíble. Increíble.
4: Midiendo calles.
3: Por ejemplo, a mí me trajo un texto aquí y estoy hablando contigo hoy. Y estoy supremamente agradecida del programa, de la emisora y de los oyentes.
4: Qué bueno. Ojalá te escriban, que te vuelvan a... Pues sí, la importancia de estos programas es dinamizar la comunicación y que las emisoras culturales, como las emisoras universitarias, se conviertan en receptor de propuestas muy interesantes para la comunidad.
3: Así es.
4: Sería muy, muy bello. Bueno, la vida es muy rica, muy linda, pero este programa va volando y se nos está acabando. Muy bien por nuestro amigo ya operador de audio, muy bien por la emisora de la Universidad Nacional, muy bien por ti y muy bien por los oyentes. Muchas gracias, de verdad.
3: Muchísimas gracias a ustedes.
4: Quedan las puertas abiertas.
3: Gracias.
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5: ¿En qué sueñas, Colombia? Hoy es 19 de junio, tenemos 38 grados centígrados aquí, un calor que se caga.
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14: Un saludo para nuestros oyentes. Con sonidos provenientes de la película Piedras Preciosas, le damos la bienvenida a la undécima temporada del Colombian Dream, una realización de Oscar Iván Montoya para las emisoras de la Universidad Nacional. Hoy precisamente me encuentro con el director, guionista, productor y actor de Piedras Preciosas, Simón Vélez, a quien le doy la bienvenida a las emisoras de la Universidad Nacional.
15: Gracias, Oscar.
14: Simón, ya lo habíamos tenido aquí en dos ocasiones, recién llegadito de Argentina, cuando presentó sus cortometrajes en la Cinemateca, y posteriormente con el trabajo que hizo con Jenny de Los Mayores Ríos Se Deslizan Bajo Tierra. Y qué alegría pues tenerte de nuevo aquí en el Colombian Dream, ya con tu largometraje, tu ópera prima, que la estrenaste en Berlín, ¿cierto? Y posteriormente aquí en Colombia, en el Festival de Cartagena, donde obtuviste dos importantes premios. Conocíamos tu carrera como realizador de cortometrajes, como productor, pero ahora estamos como en esta nueva faceta, porque eres un cineasta desde hace mucho tiempo, pero ahora estás con tu largometraje. ¿Qué reto, qué desafío adicional te presentó haber encarado este trabajo de largometraje? ¿Y qué herramientas nuevas tuviste que ir agregando a tu bagaje? Y de pronto, ¿de qué también te tuviste que desprender para poder encarar de la mejor manera este trabajo de largometraje?
15: Bueno, Oscar, todo eso que mencionas, todas las labores y las actividades y oficios que he hecho en diferentes películas, en las mías, en mis cortometrajes, en las de otras personas, en el equipo de producción, de postproducción, digamos que yo soy una persona del cine y digamos que todo esto es transversal, todo esto me cruza. Y pues digamos que cuando yo empecé a hacer Piedras Preciosas, pues es parte de este mismo como proceso general de mi vida, de participar de una película más, que en este caso pues es la que yo mismo dirijo y produzco y todo eso. Entonces siento que pues el desafío siempre es distinto cuando te enfrentas a un proyecto nuevo, pues hay una experiencia que uno sí viene recogiendo con los años y con las cosas que han pasado, pero pues al mismo tiempo es una nueva aventura, ¿no? Son unos nuevos requerimientos, son unas nuevas formas, unas nuevas ideas que uno tiene, entonces pues es enfrentarse siempre a algo nuevo. Ahora, no podría decir que ha sido diferente a los cortometrajes en el sentido de que haya una dificultad mayor, quizá sí me he tomado más tiempo haciéndolo, ¿cierto? Haciendo un largometraje toma más tiempo precisamente por la duración y por otras cosas, pero el rigor creo que ha sido el mismo con los cortometrajes, y no solo el rigor, también creo que la experimentación y pues como la búsqueda de improvisar y de inventar cosas sobre la marcha. Entonces creo que es como en realidad Piedras Preciosas es una extensión de esto que yo vengo haciendo con los cortometrajes, y se podría decir que para no hablar de cortometrajes y largometrajes, es una película más de esta serie de películas que vengo haciendo.
14: Sí, algo que me llamó la atención fue la coproducción. Normalmente cuando se coproduce con Europa es Francia o España, ahí entró fue Portugal con Paulo Carneiro, que no solamente es productor sino también realizador, y en los créditos figura como co-guionista, ¿cierto? De Piedras Preciosas. Contame quién es Paulo. Él es reconocido también por una especie de por unos trabajos que ahorita los mencionamos que crean vasos comunicantes con Piedras Preciosas. Contame como una pequeña semblanza de él y cuál fue la sinergia pues que posibilitó crear este trabajo.
15: Entonces, Paulo Carneiro, un capo. Paulo Carneiro es un entusiasta también, y es como una especie de Simón Vélez de Portugal, porque es un tipo que está haciendo un montón de cosas en un montón de películas, no solo en las suyas sino en las de los demás, y es un productor, es un director, es un editor, está metido en mil proyectos, en mil cosas, es un pensador también del cine, ¿no? De las formas, de los lenguajes. Entonces fue como un encuentro creo que muy orgánico, porque pues fue como que nos encontramos y fue como sí, cierto, este man es lo mismo, vamos arriba, vamos a trabajar juntos. Nos encontramos de cuenta de un amigo en común que tenemos, que es un cineasta uruguayo, que es Alex Piperno, que es un gran cineasta, es un poeta, es otro capo.
14: Paulo había coproducido un trabajo con él, ¿cierto?
15: Paulo había justo estaban trabajando juntos en el momento en que yo me contacté con Alex, porque Alex, estoy buscando un coproductor europeo para aplicar un proyecto en Europa, para una cosa de financiación, y me dijo, mira, yo en este momento estoy trabajando con un portugués, se llama Paulo, si quieres te lo presento, te paso el contacto, hablan. Paulo y yo hablamos, y fue como, hablamos por chat un rato, y luego tuvimos una videollamada, y fue inmediato el flechazo fue de una, fue como, este man y yo vamos a trabajar juntos, y pues nos ha ido muy bien trabajando juntos, ¿cierto? Y de cuenta de Portugal, pues, y yo creo que hay algo interesante, y es que Paulo no ha sido un productor, digamos, únicamente financiero, ¿no? No es una persona que se ha encargado de buscar únicamente dinero y recursos, sino que también es un apoyo creativo. Paulo es una persona que ve el montaje, que opina de todo un poco, que tiene ideas, que comparte, ¿cierto? No es solamente una coproducción financiera, sino también creativa, con unos chicos increíbles que son Pulsar, y paradójicamente pues ves que Piedras Preciosas empieza en un viñedo, y este estudio está construido en un viñedo. Esto es un estudio que ellos encontraron un lugar en las afueras de la ciudad, en las afueras de Porto, y esto era un viñedo antiguo, y pues como una especie de lugar que era una bodega de almacenamiento de vinos y de cosas, de añejamiento y cosas que estaba en desuso, pues ellos la reformaron, hicieron tremenda sala de postproducción para cine ahí. Entonces sí, como cosas, coincidencias que van,
14: sí, desde los métodos de producción hasta estar en diversos proyectos. Pero me llamó mucho la atención, no he tenido la oportunidad de verla, la película de él que se llama La Sabana y la Montaña, que lo describen como un western social o un western documental, que es como una especie de lucha entre David y Goliat, entre una gran mina en una zona rural de Portugal. Contame esa sinergia también con Piedras Preciosas que los une.
15: Bueno, sí, La Sabana es un peliculón y se presentó acá en Medellín en varias oportunidades. Una de ellas, tuvimos una función muy especial en Cocina, en la cooperativa de cine en Santa Elena, y también Pablo dio como una especie de taller de sus métodos y de su forma de trabajo. Pues el punto de contacto, digamos que más que cualquier cosa, tiene que ver con el modelo y con el hacer y con la forma en la que Pablo piensa el cine. Entonces creo que ahí nos conectamos y nos encontramos, ¿no? Yo creo que en una energía del hacer, el Pablo está en mil cosas, ahora está haciendo otra película que es parecida a esa, está produciendo otras películas de otros, yo también, yo ahora soy coproductor de la nueva película de Pablo y estamos buscando también recursos acá. Entonces estamos como, nada, somos unos entusiastas. Hay una cosa, una energía de trabajo que compartimos y que, pues, más allá de que las películas pase algo con ellas o no, tiene que ver con hacerlas y con trabajar y con mantener, digamos, este músculo que es el cine, ¿no? Ejercitando esto que es un oficio y que, pues, muchas veces siento que la gente filma cuando puede y, pues, cuando puedes, depende también de muchos factores casi que azarosos, ¿no? Las convocatorias son un concurso y eso es una lotería, y pues si no ganas entonces no filmas. Y pues con Pablo me intentamos mantener vivo como una idea de como, bueno, si no sale hacemos algo igual, ¿cierto? Como vamos a hacerlo con lo que hay, y así venimos trabajando.
14: ¿Y cuál fue precisamente el esquema de producción que montaste, por lo menos en la parte aquí de Colombia, para financiar la peli?
15: Bueno, Piedras Preciosas, una primera parte de la película que la financié yo con unos recursos que tenía, no eran muchos, pero con esa primera parte viajé a Francia con el director de fotografía y filmamos un poquito ahí, ¿cierto? Y luego cuando volví a Colombia yo edité eso, ya no tenía nada de plata, y bueno, dije, tengo que firmar el resto de la película, y hice como un par de préstamos, un par de créditos, un crédito de libre inversión, hice un par de jugadas así como medio tontas, vendí mi moto, hice un par de jugadas ahí raras, pero pues nada, como creyendo mucho en la cosa, yo dije, esto no puede salir mal, esto está bueno, yo como que confié mucho en la cosa, y nada, me fui de cabezas. En un momento sí me sentí como un poco torpe porque ya me vi como ahogado en deudas y todo. Participé en el FDC del 2024 de postproducción y no salió, ni siquiera fuimos a la preselección, y luego el siguiente año sí salió el FDC de postproducción. Entonces con el FDC de postproducción logré terminar la película, y digamos que pues algunas de las personas que habían participado del rodaje también participaron de la postproducción, entonces logré como hacer ahí como una especie de paquete de cosas y terminé pagando deudas y cosas, y pues básicamente la película se hizo con un dinero de postproducción.
14: Y aprovecho ahí para repreguntarte, vos tenías pues como el dentro de lo pensado, lo de los festivales y como salas alternas, me imagino que después allá en Cocine, ¿cómo se dio esa posibilidad de llegar a salas comerciales, Simón?
15: Bueno, cuando salió la selección en Berlín, yo le escribí a Elba McAllister de Cineplex, le escribí un correo contándole, un amigo me había recomendado que le escribiera a ella, porque un amigo me dijo como, bueno, Simon, ¿cómo vas a distribuir tu película en Colombia? Y yo como, uy, hermano, yo ni he pensado en eso. O sea, el primero la tengo que terminar, porque cuando quedamos seleccionados en Berlín todavía faltaba una parte de la postproducción, buena parte de la postproducción. Y él me dijo, escribile a Elba McAllister, ella va todos los años a Berlín y quizá le puede interesar tu película. Entonces yo, nada, escuché la recomendación de mi amigo, le escribí a Elba, Elba vio la película y a los pocos días me pidió una reunión, hablamos, me explicaron cómo trabajaban ellos y todo, y le dije, listo, vamos, vamos a hacerlo, me parece súper bien, y pues nada, sí, creo que ha sido como increíble. Cineplex, no es solo Elba McAllister, es un equipo de personas increíbles, como con un montón de talentos diferentes que entre sí pues hacen que las cosas funcionen, y creo que ha sido súper chévere trabajar con Cineplex, me ha encantado, ojalá tomen mi siguiente película.
14: qué bueno, y que no fue una cosa pues de ni estar intrigando ni de estar haciendo antesala meses y meses para, no, para que posibilitaran la entrada a salas, sino que también fue como muy orgánico también tu gestión pues de escribirle y de mostrar la peli, pero no fue algo así muy que se te saliera de las manos.
15: Sí, no, pues esto ha sido como todo parte del plan que tiene Dios para la película. Sí, como que yo hoy por hoy estoy como muy dejando la película en manos del destino, como que siento que ya estoy en un lugar donde, bueno, hacer una película muchas veces es tomar muchas decisiones, ¿no? Y ahora estoy en un punto donde estoy dejando que las decisiones casi que se tomen solas, porque pues como que todo lo que digan de Cineplex para mí está bien, todo lo que diga todo el mundo, ya estoy como en un lugar donde la película no es mía, ya es del público, ¿cierto? Ya lo que pase con ella se me sale de las manos un poco.
14: Sí, me quiero referir al título Simón, que es en plural, piedras preciosas. Hay una esmeralda que es como lo que llamaba Hitchcock como el MacGuffin, pero realmente la película tiene otro trasfondo, pues desde el deseo tuyo de plasmar tu ciudad y los personajes, hasta de pronto un fondo así como del estilo de la película de Paulo de Carneiro, también como el robo se inicia a partir de unos extranjeros. Contame cuáles son las otras piedras preciosas a las que haces alusión: la flora, la fauna, el talento, imágenes exóticas que se quieren extraer para vender, el perico, no sé.
15: Vos mismo lo has dicho, todas son joyas de la misma corona, por así decirlo, que es la riqueza, ¿no? Que es la riqueza que hay, que la riqueza, digamos, no solo se puede medir en dinero, también son estos talentos, esta naturaleza hermosa que hay acá, también la belleza del paisaje francés, hay cosas muy lindas, pero bueno, la película... El título, digamos que nace también de manera azarosa. Yo hace muchos años, casi 10, había filmado todas estas imágenes de las piedras que están repartidas a lo largo de la película. Yo las había filmado hace como 10 años y no tenía mucha idea qué iba a hacer con ellas. Simplemente porque di con un lugar donde estaban esas piedras y me parecieron lindas, y conseguí una cámara y hice como una gestión para filmarlas, y las tuve mucho tiempo en un disco duro, y a lo largo de todos los años intenté hacer algo con ellas y no se me ocurría nada, hasta que se me ocurrió esta película y yo dije, bueno, ¿cómo voy a utilizar estas imágenes de las piedras? Y pues como había que buscar una piedra que fuera la protagonista, ¿cierto? Entonces como que intenté como mezclar eso ahí un poco, y como era un poco una excusa, la película entera era una excusa para poder utilizar estas imágenes de las piedras, casi que, y para muchas otras cosas, ¿no? Para trabajar con la gente con la que le trabajé, la película era una excusa para muchas cosas, y pues la hice un poco bajo esa idea de hacer algo.
14: Sí, digamos que te pregunté como por la diferencia entre los cortos y ahora el largo. Para mí una no diferencia, sino algo que los asemeja, ese el humor de tanto de los cortos como de esta peli. No es el humor, no es un humor verbal, no es un humor de chistes, sino un humor de puras situaciones. ¿Por qué te interesa tanto trabajar el humor y de esa manera un poco oblicua, transversal, que aglutina como todo tu trabajo? Porque es un humor muy peculiar, es casi como a veces como el humor tuyo, que es como muy involuntario. No pensás como mucho en las cosas, sino que te surgen y captas de una como toda la esencia humorística de las cosas.
15: El humor en mis películas, bueno, yo nunca intenté hacer una comedia, en ninguno de mis trabajos intenté como hacer

0: la gente no se ríe como en las comedias comunes. Hay una risa como de un momento, es en serio lo que está pasando, cierto, hay como un desbordamiento de la realidad, sí, sí, que sucede, pero es la realidad misma al mismo tiempo. Entonces creo que es un efecto que he generado involuntariamente y que pues cada vez me gusta más y me he hecho cada vez más consciente de él. Entonces también cuando estaba haciendo Piedras Preciosas poco entendía ya como esto va a funcionar, esto va a funcionar. Y también cuando estás haciendo una película cuya materia prima es el azar y la improvisación, pues hay unas ideas que no terminan de cuajar, que las filmas y que quedan medio torpes, y cuando las vas a elaborar en el montaje, la ruta termina siendo esa, termina siendo como, bueno, esto quedó chistoso, ¿no? Vamos a dejarlo. Y así ha sido todo esto de la comedia, de lo que cada vez me hago más consciente y como que cada vez tengo un poco más de, como, ah, ok, esto funciona, me gusta. Y disfruto mucho que la gente se ríe en la sala. En las funciones que he tenido de Piedras Preciosas me divierte mucho y ya sé cuáles son los puntos donde la gente se ríe, cuál es, ¿cierto? Como la película igual no es una comedia directamente, pero tiene un poco de todo, ¿no? Tiene algo de romance, tiene algo de comedia, esto es cine clásico al final del día y tiene unos momentos oníricos, de pronto es cine clásico en la medida en que está hecho de esa manera, pero pues no se refiere tampoco a un relato aristotélico, ¿cierto? Pero es cine clásico, sí. O por lo menos el cine que yo admiro y que estudio, a mí me interesa mucho el cine clásico y soy un también el cine contemporáneo, ¿no? Pero el cine clásico para mí es muy importante y muchas de las cosas que hago vienen de ahí y pues el cine clásico también es muy divertido.
1: Sí. Como tuviste en a un montón de amigos tuyos en la película, está Daniel Cortés, que sale todo embambado en esta, había salido ya en Los Mayores Ríos como un director de casting, ¿cierto? Sale Gira, productora, directora, actriz, sale Jenny David, creo que la que está detrás de Jenny David es Daniela Quintero, hay un montón de personajes que sale Simón, que es el piloto, que ahí tengo la pregunta final,
2: sale Cata Rollave,
1: Catalina Rollave, y fuera de eso están todos tus colegas de cocine, Juan Cañola en el montaje, Lieberman en la dirección de fotografía, Daniel Giraldo. Contame cómo, pues, por qué tomaste esa decisión de incluirlos. Él es como un migrante en su propia tierra, rodeado de puros cineastas. ¿Cómo los convenciste? ¿Ellos quisieron? ¿Cómo fue ahí en la negociación para que ellos aparecieran en tu peli?
0: Bueno, pasa una cosa y es que yo he pensado a lo largo de los años que el cine, digamos, es un documento de cómo estamos envejeciendo las personas que participamos de las películas, y de alguna manera yo me interesaba ponerme a mí en la película también, ¿no? Yo ya me había puesto en uno de mis cortos y me había gustado el efecto que
1: habías actuado en La Quebrada
0: y había actuado y me gusta como un poco aparecer y yo no sé, yo tengo ganas de actuar y aprender un poco del asunto. Entonces como que dije, bueno, esto es una buena oportunidad para hacerlo. Y después todas estas personas que aparecen en la película querían aparecer en la película, ¿no? Yo empecé a, para mí esto era como Juan Lugo, ¿cierto? Pero después, no sé, Gira me dijo, ay, yo quiero actuar en tu película. Y yo, bueno, vamos a hacerlo. Y cierto, así, Cata también, un montón de personas. Bueno, Sofi, que actuó en mi corto anterior, también la invité a participar, ¿no? Sí, entonces sí, yo un poco ya tengo como una especie de catálogo y un radar de personas que quieren participar de mis películas. Y creo que lo más importante para participar en una película es querer participar en una película, ¿cierto? Entonces, pues ya de entrada, si estas personas quieren trabajar en la película, yo me invento un personaje, les invento algún rol, alguna cosa, y eso, como algo me invento de eso, y eso deriva en otras cosas, ¿cierto? O por ejemplo, si pues estamos pensando en algo como, ah, bueno, ¿y qué pasa si el personaje, no sé, va a tal lugar y, bueno, ¿quién tiene ganas de actuar? Listo, lo inventa, ¿cierto? Como, ve, te gustaría interpretar este personaje, ¿no? Entonces eso, y pues de repente la gente del cine tiene ganas también de actuar y es divertido, y yo siento que pues como en un rodaje mío se pasa bueno, yo creo que las personas que estamos trabajando ahí lo disfrutamos un montón y pues es como una especie de aventura, no sé, la gente tiene ganas de participar.

0: participar y yo les digo que sí.
1: Y también te incluiste, como lo mencionaste, el papel del piloto que muere en mitad de la película y al final resucita como en otros trabajos tuyos, que es como una constante, pero también lo podría uno tomar como una especie de metáfora también, como de hombre de cine, como cineasta, como esa capacidad del cine de morir muchas veces y de resucitar infinidad de veces. ¿Por qué le diste, digamos, es como esa parábola vital a este personaje, y cómo encaraste también tu trabajo como actor, sabiendo que estás también como director?
0: Yo desde el principio que empezamos a rodar la parte de acá de Colombia, yo sabía que yo quería aparecer en la película y que quería resucitar. Era como, porque lo había hecho en uno de mis cortos anteriores y yo sabía que lo quería volver a hacer. Era como, tengo que buscar la manera de que hacer un personaje que resucite, ¿cierto? Y todo sucedió, bueno, eso ya era como un hecho, eso estaba, pero yo no sabía muy bien qué iba a hacer yo realmente en la película. Y cuando fui al vestuario de Paula Ciro es la vestuarista de la película, ella tiene un lugar increíble donde tiene un vestuario de todas las épocas, de ahí sacamos el traje de cura, de ahí sacamos un montón de cosas, y estando allá ella tenía como este traje como de vigilante por ahí colgado, que a mí me llamó mucho la atención, me lo probé y me veía muy chistoso, y entonces dije, bueno, me lo llevo, quizá yo pueda como actuar de eso en algún momento. Y entonces ya como en conversaciones con el equipo, Daniela Quintero mencionó que ella en un trabajo de su universidad había ido a rodar a un simulador de vuelo, a un simulador de avión, acá en el Olaya Herrera. Y yo le dije, Dani, llama, pregunta a ver qué te dicen. Somos un equipo muy pequeño, somos 7 personas nada más. Eso es sonidista, fotógrafo y asistente. Ellas dos en producción, Jenny y Daniela, y yo y Juan Lugo, el actor. Ese era el equipo, ese era como el parche, pues éramos muy pocos. Y ella llamó, preguntó y le dijeron que sí. Fueron como muy amigables, de hecho rodar ahí fue súper amigable. Obviamente entrar al aeropuerto pues tiene como su, cierto, llevamos equipos y cosas, todo lo revisan. Pero trabajar ahí estuvo muy divertido y terminamos llegando a la conclusión de que mi personaje era un piloto, cierto. Y después yo fui buscándole como, bueno, ¿qué le pasa al piloto? Como el piloto tiene que morir de alguna manera, entonces ya estaba el personaje de Gira y empezamos a atar cables y armar cosas, y la película terminó pasando lo que pasó, pero pues lo de la resurrección sí era como un hecho, ¿no? Y yo lo quería volver a hacer, y siento que es, a lo largo de mi obra lo repetí. Yo creo que es algo que ha sido inconsciente, consciente, como las dos cosas, porque yo creo que quizá tenga que ver con mi formación católica, no sé, no me lo puedo explicar, pero el efecto de que un muerto sale de la cosa otra vez es como, y es algo de, no, es de esas cosas que permite el cine, ¿no? El cine permite que un tipo que parece un vigilante maneje un avión y resucite, y creo que cuando estás viendo la película pues uno acepta el código y eso es el cine, ¿no? El cine es de aceptar códigos como espectador, y vos estás viendo una película en la que Jim Kelly está sentado en un café y por arte de repente empieza a bailar sin ningún motivo, y uno como espectador lo acepta, ¿no? Ahora, si vos y yo estamos acá sentados en un café y yo empiezo a bailar acá y me subo a las mesas, creo que toda esta gente que está alrededor nuestro le va a parecer un poco como, vení, ¿qué está pasando? Pero el cine sí tiene como esa cosa, y para los espectadores nos resulta muy orgánico, ¿no? Nos resulta como muy orgánico que esas cosas pasen dentro del cine. Entonces yo también un poco juego con esa cosa del cine, de que el cine, cierto, permite lo inverosímil, ¿no? El cine permite como esta fantasía de las cosas, eso.
1: Sí. Bueno, Simón, tenemos este capítulo especial para el día del estreno de la peli, que es el 10 de septiembre. Contanos algo sobre, si sabes, de salas, conversatorios, horarios, y sobre todo las redes sociales para que la gente busque la información actualizada de horarios y salas.
0: Bueno, hay dos redes sociales para seguir. Una es Triángulo Películas, la otra es de la de Cineplex Colombia. Ahí va a haber información. La película está en las principales ciudades del país. Está en Cali, en Bogotá, en Barranquilla, Manizales, Bucaramanga, Tunja, Medellín. Y la película revisen la cartelera. Yo en este momento se me escapa un poco como cuáles salas y eso, pero sé que, pues por lo menos acá en Medellín, podría decir que la película va a estar en el MAM, en el Colombo, en Confama, va a estar en algunos Cine Colombias, me parece que en el de Vizcaya, me parece que en el de Viva Envigado también. La película va a estar en Cineprox acá en las Américas, va a estar en Cineprox creo que también de Mallorca. Nada, se me escapa un poco la idea. Estamos esperando que, porque eso lo anuncian como un día antes, entonces sí. Yo todavía no tengo como mucha claridad, pero busquen la cartelera de sus ciudades a ver en qué momento la pueden coger por ahí. Igual la película va a tener una vida de cartelera, pero yo creo que la película igual va a seguir, cierto, va a estar por ahí, va a estar en su ruta, y Cineplex tiene como el proyecto de llevar la película como a centros culturales de lugares donde no va tanto el cine colombiano, ¿cierto? Entonces la peli va a estar en mucho lado, eso, y eventualmente en plataformas, cuando ya le pase todo este momento, pues estará por ahí para que la vean en internet, en la casa, mientras están chateando y miran por un lado, ven la película.
1: No, de todas maneras, Simone, pensando en que vos la tenías solamente para festivales, pues una primera instancia, qué importante que esté en todas estas ciudades y en diferentes salas. Entonces, un saludito pues para la gente que escucha el Colombian Dream, Simón.
0: Un saludito para la gente que escucha el Colombian Dream, que vayan a ver Piedras Preciosas, que no se dejen de perder esta oportunidad de verla en salas, porque pues las películas se hacen para la sala y la experiencia sonora y visual es bastante increíble. Hay un trabajo de sonido hermoso que se hizo, de música, de fotografía, y que se permitan esta experiencia que es Piedras Preciosas. Disfrútenla, recomiéndenla, coman crispetas, tómense la foto, no sé.
1: Sí, no, todo lo que hay que hacer es como toda una conjunción de talento colombiano y local, impresionante. Por hoy finaliza el Colombian Dream en su undécima temporada. Sigan en sintonía de 100.4 FM, Radio Unal Medellín. Hasta la próxima.
2: ¿En qué sueñas, Colombia? Hoy es 19 de junio, tenemos 38 grados centígrados aquí, un calor que se caga.
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0: Bienvenidos a Tintos y Tintas de la Radio UNAL, 100.4 FM Medellín y 98.5 FM Bogotá, en un enlace fraternal del espectro radiofónico. Somos emisoras siamesas. Hoy estamos con el maestro Antonio Correa Lozada, escritor y editor. Nació en Pitalito, Huila, un valle verde y silencioso, cerca de las imponentes estatuas de la zona arqueológica de San Agustín, en el sur de Colombia. Ha vivido en Colombia, Ecuador, México y España. Y en su trayectoria ha trabajado como editor de libros de texto para niños, gestor cultural, asesor ministerial y director de varias versiones de la Feria Internacional del Libro de Quito. En 2008, la República de Ecuador le concedió la ciudadanía honoraria por sus servicios culturales prestados al país. Ha publicado, entre otros, los libros de poesía La Ladera del Volcán, 2025, Oscuridad Arriba, Premio Jorge Carrera Andrade, 2019, Cabeza Devorada, 2016, Huellas en el Agua, Antología, 2011, Crónica de Magdalena River, 2008, El Linaje del Agua, libro de artista con grabado de Geracho Arias, 2006, Secreta Mudanza, 2004 y Poemas Amazónicos, 1999. También es autor de la novela Bajo la Noche, 2016, y el ensayo Crimen o Castigo o La Expiación que no Cesa, 2001. Caramba, este es un recorrido, pero que me deja anonadado, maestro Antonio Correa Lozada. Bienvenido a Tintos y Tintas.
1: Bueno, mil gracias por la invitación tan maravillosa a tu programa.
0: Muchas gracias, ya hacía falta en el catálogo, que esto ya somos, estábamos como en 27 años en esta ardua labor de darles...
1: 27 años, no me digas.
0: Sí, señor.
1: Qué maravilla.
0: Sí, una maravilla. Y leyendo a ustedes los atraeridos, los artífices de estas maravillosas... A usted, que es un gran poeta, maestro, y además ya es bienvenido al canon de los novelistas, ¿no? Porque excelente esta novela, Memoria del Volcán, de la que vamos a hablar hoy. Entonces, si le parece, bueno, yo creería que la primera, lo primero es la inquietud que tengo, maestro. ¿Cómo se pasa de la poesía? ¿Cuál es la transición de la poesía a la novela, ¿no? Aunque debo admitir que esta novela es escrita con una delicadeza, con una atmósfera totalmente poética, pero me gustaría que les hablaras a los oyentes sobre esto.
1: Bueno, yo tengo una serie de libros de poesía. Desde mis 20 años comencé como en ese esfuerzo juvenil, llamémoslo, de pensar en la poesía, de escribir poesía, y a lo largo de mi vida hice unos volúmenes, unos 12 volúmenes muy breves de poesía. Esto fue un gran esfuerzo, pero sabes que pasaba el tiempo, yo me sentía muy bien con la escritura poética, para mí un gran esfuerzo, y pensé que eso no estaba llevándome a nada, porque cada libro que salía era como un fracaso más. Entonces, pero bueno, yo tenía confianza en la palabra poética, en la sensación que produce en el individuo la poesía con la palabra, que es la que genera la poesía, la palabra. Entonces, llegó el momento en que dije, en Quito voy a escribir una novela y lo voy a hacer sin red de protección. O sea, me lancé al agua sin conocer que había que ir la forma de nadar, que había que tener cuidado con las olas. Una serie de precauciones que desconocía totalmente. Y así publiqué mi primer novela, que se llamó Bajo la Noche. Es una sensación también en el medio andino. Esta segunda novela, que es Memoria del Volcán, y la tercera, que está en preparación, ya casi terminada, para cerrar la trilogía de los Andes. Yo pienso que los lenguajes son uno. Lo que le da carácter al lenguaje posiblemente sea la poesía. Pero los géneros se mueven también en un solo lenguaje, que es el literario. Y ese fue mi gran esfuerzo de hacer de la novela que el lenguaje fuese un personaje. La atmósfera, las sensaciones de atmósfera, los personajes están rodeados por un hálito que nunca dicen, no es el registro del inventario de la realidad, sino la sensación que produce el paisaje, la realidad, la atmósfera en los individuos, en los personajes. Y ahí pensé que era el espacio de la poesía. Solamente puede relatarse desde la subjetividad. Y la poesía es el hecho más íntimo y subjetivo que puede tener un individuo para comunicarse con los demás. Y esa fue mi propuesta en la primera novela que publicó la Campaña Nacional del Libro del Ecuador en el 2016. Con un gran tiraje, porque en esa época, te cuento, Henry, que se hacía una difusión de los libros a través de los recibos de la energía eléctrica. Entonces los usuarios de la energía decían si querían recibir un libro y les llegaba el libro con el recibo de la energía. Y así se editaron 30.000 ejemplares en esta versión de la novela.
0: Bellísimo eso, maestro. Caramba, me acordó del ministro de Cultura de Nicaragua, ¿no? El poeta, ¿no? El poeta sí. que quiso...
1: Cardenal.
0: Sí, Cardenal, Ernesto Cardenal, que quiso esa utopía de que todos fueran poetas en Nicaragua, ¿no? Los panaderos, los lustrabotas, los sembradores, los campesinos, se metió en esa... Entonces eso me parece tan bonito, de alguna manera no sé por qué me recordó a Ernesto Cardenal eso que me acaba usted de decir. Y también debo añadir, maestro, que la poesía en Colombia crece proporcional al número de desempleados. Eso también es una maravilla, ¿no?
1: Sí, yo creo que el ocio es creador, por favor.
0: El ocio es creador, así es. Bueno, aquí inquémosle vigorosamente el diente a Memoria del Volcán, que es una edición preciosa del Fondo de Cultura Económica. Este artefacto es muy bello, es que es muy cuidadosa la editorial del Fondo de Cultura Económica. Sus libros tan hermosos, estos artefactos que da gusto abrirlos, da gusto olerlos, da gusto leerlos. ¡Qué lindo! Bueno, aquí aparecen dos epígrafes, maestro. Uno de William Shakespeare, de Ricardo III, y el otro de Jesús Silva Herzog Márquez. Sí, el de Shakespeare dice: compararé mi cerebro a la hembra de mi espíritu y mi espíritu al varón de mi cerebro. Ambos engendran una generación de pensamientos que a su vez engendran a otros, y estos mismos pensamientos pueblan este minúsculo mundo, parecidos en verdad a las gentes que pueblan el mundo, pues ninguno se halla satisfecho. El rey Ricardo II. Aquí aparece segundo, yo iba a decir tercero, acto quinto, escena quinta, ¿no? William Shakespeare. Y el segundo epígrafe: cada paso es el abandono de un camino, cada elección es una pérdida. Qué bellos estos dos epígrafes. ¿Por qué los eligió, maestro?
1: Bueno, el primero de Shakespeare, porque es el escritor por excelencia que habla de la condición humana desde una perspectiva de un individuo común. Y toca todos los espectros del poder, de las gentes, de las ciudades, de los pueblos. Y eso, pero muestra algo más allá. ¿Cómo se compone el ser humano de esta parte femenina que él señala y esta parte masculina que todos llevamos? Me llamó poderosamente la atención que ya Shakespeare lo hubiese planteado con tal claridad. Se ha dicho que nosotros tenemos dos hemisferios, que nos movemos por la mano derecha con las cosas prácticas y con la mano izquierda con los pensamientos mucho más elevados o poco ficcionales que tenemos, que es la imaginación. Y uno es, la derecha es masculino, el izquierdo es femenino. Eso también es muy importante. Date cuenta, la gente, la humanidad siempre ha buscado saber cómo se mueve. ¿Cómo es esta máquina que nos hace hablar y pensar? Y entonces encontramos asombros como estos, de calificarnos a la vez que tenemos componentes de hombre y de mujer. Y eso nos hace múltiples, diversos, y eso da carácter a lo que es la condición humana.
0: Sí, señor, así es. Tu novela se resuelve en tres largos capítulos, ¿verdad? Que son sí. Sendero de la memoria, un horizonte inmóvil y entrar a la frontera. Ah, bueno, ya usted estará, maestro, recordando a Hamlet de Shakespeare, ahora que hablamos del epígrafe de Shakespeare, que decía que hasta la locura requiere método, ¿no? Es una pregunta que le tengo ya enseguida, pero antes quisiera a rajatabla soltarle esto de mi querido Jorge Luis Borges, nuestro querido maestro, que decía que Buenos Aires era el plano de sus humillaciones y fracasos, ¿no? Y aquí en su novela está ese ámbito andino, como usted lo llama, ¿no? Que es el hermano país del Ecuador, Quito, todos estos lugares que aquí están en la novela y que usted vivió muchos años allá. Me gustaría que, porque aquí abriendo la novela hay algo muy hermoso que yo subrayé, donde empieza con el cielo despejado, se ve el Chimborazo, la montaña más cercana al sol, 6.268 metros sobre el nivel del mar, cuyo cono de nieve jamás logré tocar, y el Cotopaxi, el volcán activo más alto del mundo, a 5.897 metros, las calles empinadas de la parte vieja de la ciudad colonial parecen desembocar en el flanco de ese macizo volcánico, pues el camino por el que se llega inicia en el recodo de una calle que asciende desde la catedral, ¿no? Qué bello esos lugares, ¿no? Me gustaría que les hablara de ese amor que se siente en memoria del volcán por este lugar, maestro.
1: Mire, yo amo al Ecuador. Desde joven llegué a él. Tú sabes, nosotros somos de una generación que nos vinculamos con el país. El movimiento estudiantil estuvo muy comprometido con el país. Nuestra generación se movió así. Y entonces yo soy de provincia del sur. Y me tocó salir de mi provincia porque fui expulsado a nivel nacional de los colegios oficiales. Y tomé la ruta de Quito. Y llegué a Quito, una ciudad maravillosa. Yo pienso que los Andes se configuran en Quito, una ciudad de volcanes. Tiene como 17 volcanes, 7 activos, 17, y bueno, toda la descripción que tienen los geólogos. Es una ciudad de volcanes y que tiembla. La tierra está formándose continuamente en esta parte de nuestra gran cadena de los Andes. Para mí, Quito es de las ciudades más hermosas que tiene América Latina. La gente tiene una característica esencial, la forma de hablar, su manejo de conjugar, su manera de conjugar el verbo, los verbos, el entender el mundo a través de la luz. Una ciudad luminosa como Quito, que tiene a lo largo del día varios tonos de colores. Uno perfectamente se encuentra con un morado en el atardecer, o un azul muy oscuro también en el atardecer, o ese luminoso blanco que tienen los Andes. Yo pienso que este es el reflejo de esos grandes conos que son los volcanes. Pero un volcán es una experiencia única. Ver esa corona de nieve en esa montaña, hermosa. Pero cuando uno sabe algo de los volcanes, se vuelve una mirada mucho más inquietante, porque dentro de esa montaña se esconde una fuerza inesperada. Una fuerza que uno no espera que aparezca hasta que no aparece en lava y explota y sumerge a los pueblos, a los lugares vecinos, como nos pasó a nosotros con Armero, ese trágico momento del país, que la naturaleza rompió con la explosión de este volcán y sepultó Armero. Entonces, Quito para mí y los Andes dan la muestra de una ciudad colonial totalmente, donde Bolívar estuvo aposentado mucho tiempo. Bolívar me llama mucho la atención porque Bolívar es un geógrafo para mí, fuera de un guerrero y un político, es un geógrafo. Él nos descubrió nuestra propia geografía. Y vivió en el Ecuador un hecho apasionante también con Manuelita Sáenz. Y Bolívar también es una figura emblemática. Y todos los que han pasado por el Ecuador son figuras muy especiales. ¿Te acuerdas que Bolívar tuvo un delirio sobre el Chimborazo, donde pensó que liberaría a América? En el Chimborazo se le iluminó que sería libertad. Entonces yo pienso que los paisajes llevan, nacemos con un paisaje dentro de donde nacemos, y otros paisajes nos enriquecen ese que llevamos dentro. Y yo pienso que eso es lo que trato de mostrar en esta novela, que son tres momentos de volcanes en México, en Ecuador y en Colombia.
0: Bueno, y esta novela de alguna manera también, maestro, es una metáfora, ¿no? Una metáfora con el volcán, ¿no? Con los volcanes de la condición humana, ¿no? ¿Verdad?
1: Así es. Sí, así es, justamente. Yo creo que cada uno de nosotros, hombres o mujeres, llevamos un volcán dentro. Todos somos un volcán en potencia, ¿cierto? Que aparece más tarde, o aparece en la juventud, o aparece en la edad media, mediana, o al final. Pero siempre explosiona algo dentro de nosotros. Tiene el mismo efecto de un volcán. El volcán aparece apacible, se va conformando, comienza con humaredas, hasta que aparece ese esplendor que se vuelve tenebroso porque arrasa con todo. Pero pasa el tiempo y ese paisaje que quedó derruido se convierte en un valle hermoso, fértil. Entonces date cuenta lo que es la violencia de la naturaleza. Lo es para crear más belleza.
0: Sí, así es, maestro. Bueno, yo quisiera que este programa lo oyen también muchos jóvenes que están, escritores en ciernes, ¿no? Mucha gente que está empezando a escribir y que oye el programa Tintos y Tintas y de ahí se inspira, de ahí se nutre. Entonces me gustaría mucho, maestro, que les hablara a los oyentes de Tintos y Tintas. ¿Cómo construyó usted este personaje tan bello que es Alma, que además aparece Clara, también su amiga? Esta relación de Alma con Sebastián, que ya vamos a hablar también de Sebastián, y esta novela que a mí se me hizo una novela intimista, una novela con claroscuros, una novela que ya lo han dicho muchos, muy poética. Y me gustaría que les hablara de eso, de la carpintería de la novela, ¿no? De cómo construyó usted estos personajes, además que hay tercera persona, ¿verdad? Hay primera persona. Que les hable un poco sobre eso, maestro.
1: Bueno, como te dije, yo inicié a escribir novela en forma tardía y sin otro instrumento que la terquedad, que la obsesión. Yo pienso que para escribir el único requisito primordial es leer. Con la lectura es lo que nos permite armas y los instrumentos para hacer esa travesía ardua, difícil, agradable, que está llena de borrones, que está llena de cambios, que está llena de transformaciones, que fallamos, que acertamos. Es con los libros que leemos, que hemos leído o estamos leyendo. Acercarme a la novela, pensé que los volcanes eran lo más cercano al comportamiento humano, más en el tema amoroso. Siempre en mi poesía me preocupé por la relación de la pareja. Ese mundo enigmático que significa el amor, ese estado de encantamiento, embobamiento y maravilla que es el amor, y su crueldad también, o su hecho injusto. El amor también es injusto. Y entonces dije, ¿quién es el personaje que puede hablar de esto? La pareja tiene que hablar, pero hay un relator que debe iniciar, debe dar la línea, su comportamiento debe ser el que precipite las conversaciones amor. Y pensé que la única persona que puede hacer hablar el amor es la mujer. Entonces era muy difícil, más en un mundo en que el feminismo casi excluye en alguna forma también a los hombres del lenguaje femenino o de la percepción que tienen las mujeres sobre la realidad, como si esa percepción no fuese también de nosotros frente al mundo. Y me puse a pensar que el personaje era una mujer y encontré en Alma esa mujer que lleva esa conversación, esas sensaciones, esos fracasos y esas intuiciones del amor y de la conformación de un ser humano, porque no se puede vivir definitivamente sin amor. Quien vive sin encontrar o sin buscar el amor se vuelve una piedra, se vuelve una cosa pesada, se vuelve un vegetal inerte. Entonces, sigo un poco esforzándome en encontrar qué se vincula más exactamente al amor, una mujer o un hombre. Y sí, pienso, señor, que la mujer tiene más elementos y enriquece más el concepto de amor.
0: Que ya usted estará recordando este versito, maestro, tan bello. Calle, plaza y jardín eran espacios solamente hasta que tú, mi amor, los convertiste en lugar.
1: Exactamente.
0: Exactamente.
1: Ahí está. Diste en el clavo del asunto, mi querido jefe.
0: Muchas gracias, maestro Antonio Correa. Y bueno, hay tantas cosas en esta corta novela, pero tan intensa. Yo le digo que yo me fui Sebastián todo el tiempo, porque uno logra como lector ser un personaje de la novela, ¿sí? Y yo todo el tiempo padecí la enfermedad de Sebastián, que es de lo que vamos a hablar más adelante, ¿verdad? Bueno, entonces, maestro, me gustaría mucho que... Es que hay un trabajo que es un trabajo, por supuesto, arduo, porque no sé si usted cuando trabajó en esta novela dejó en salmuera mucho un tiempo. Supongo yo que de alguna manera se liman asperezas, vaguedades, se reescribe. ¿Cómo fue ese proceso, maestro?
1: Mira, Henry, nosotros, o yo pertenezco a la generación que la escritura significó mucho para nosotros. Nosotros, cuando estábamos en nuestra adolescencia, apareció el boom. Esos escritores grandísimos en América Latina, y eso nos daba una altura de temor sobre la escritura y nos hacía humildes para comprender que la escritura literaria exige dedicación y rigor. Entonces no éramos gente precipitada para publicar, porque respetábamos a los maestros. Y eso yo creo que ayudó mucho a que al final la palabra tome su verdadero cauce. Yo pienso que este trabajo me llevó unos 6 años. Tuve versiones, unas de 3 a 5 versiones, creo que salieron de tan breve novela, porque en algún momento me enredaba. Si era el hecho contemporáneo, entonces me ponía a hablar de lo contemporáneo y perdía. Me volvía en un tono, se volvía sociológico. Entonces tocaba volver a retroceder. En fin, hacía ampliaciones innecesarias que no aportaban nada a la historia. La novela es un cuento largo de miles de historietas en ella. Y ese cauce hay que tenerlo muy presente para no dejarlo suelto. No son riachuelos que abandonan, no, son riachuelos que conducen a algo. Entonces había que tener mucho cuidado. Pero ¿sabes qué? Yo pienso que es el lenguaje el que tiene mayor esfuerzo. Lo que hace una novedad en la escritura no son los temas. Yo pienso que la novedad está en el lenguaje. Y ese fue mi ejercicio fundamental.
0: Bueno, así hemos llegado al final de Tintos y Tintas, la primera parte. Estoy invitando a los oyentes para que sintonicen la segunda parte de Tintos y Tintas con el maestro Antonio Correa Lozada, y su hermosa novela Memoria del Volcán.

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1: Entender cómo se ejerce el poder y se organiza la sociedad exige, primero que todo, entender a quienes estudian esos fenómenos. Detrás de las teorías, hay una comunidad académica que constantemente cuestiona el impacto y el sentido de su propio conocimiento. Hoy, en Una historia no contada, exploramos el trasfondo humano y académico que dio vida al libro Reflexiones desde la ciencia política, interdisciplinariedad, profesionalización y búsqueda de identidad. Una publicación que analiza la cocina de la politología y los retos de su ejercicio en nuestro entorno. Nos acompaña la profesora Luz Margarita. Ella es docente e investigadora, quien asume el rol de compiladora en esta obra publicada por el Centro Editorial de la Facultad de Ciencias Humanas y Económicas de la Universidad Nacional de Colombia, sede Medellín. Profesora Luz Margarita, bienvenida a Una historia no contada.
2: Muchas gracias, Luz Adriana, por la invitación. Excelente tener esta conversación de una manera conversada, que es no una presentación ni una conferencia, sino una conversación muy interesante. Esperemos que a la audiencia le guste y la invite a leer el libro. Muchas gracias por invitarme.
1: Profesora, cuéntenos un poquito de su trayectoria, de su hoja de vida como docente de la Universidad Nacional.
2: Bueno, yo me definiría como una profesora, una investigadora que ha transitado como por diferentes etapas y por diferentes caminos. Yo tengo inicialmente una formación de economista. En los primeros años de mi vida laboral ejercía sobre todo también con docencia y proyectos, intervención social con la Alcaldía de Medellín, en fin, desde la Universidad Bolivariana, desde las universidades, sobre todo privadas. Pero siempre mi aspiración era como ir construyendo una carrera académica y llegar a un espacio que me permitiera tener una vida académica, hacer un doctorado, investigar y dedicarme por completo a la docencia, porque en ese entonces tenía contratos, tenía clases, tenía mucha cosa, y era muy interesante porque aprendí pues a ser muy polifacética, pero eso como que tampoco me dejaba darle el tiempo suficiente que quería a una docencia más calmada y más producto de intereses genuinos y de investigación. En esos periodos en el que estaba buscando como reinventar mi carrera, hice unos semestres de filosofía que obviamente no pude terminar, también estaba haciendo una maestría en desarrollo que sí logré terminar, y cuando terminé la maestría y me presenté a una convocatoria aquí en la universidad sin muchas expectativas, no pensé que podía pasar porque no tenía doctorado, apenas tenía maestría, cuando eso la universidad no exigía doctorado y porque tampoco habían suficientes doctorados en el país. Y entré a la universidad en el 2004, me presenté a una convocatoria y pasé. Entré en el 2004 y a partir de ahí ya me fui trasladando, fui abandonando, retomé la teoría política, la filosofía política, y me fui ya especializando en dedicando a la ciencia política. Me fui a hacer un doctorado a Argentina. Hice mucho énfasis allá en politología y fue para mí como hacer otra carrera. Yo digo que ese doctorado ha sido como mi verdadera carrera. Y me gradué, me recibí de doctora en el 2014. Y yo diría que hace mucho más de 10, 15 años, yo ya no me identifico como economista, sino sobre todo como politóloga. Pero el haber estudiado unos semestres de filosofía y no abandonar nunca la filosofía, el haber estudiado economía, porque la filosofía me gustaba desde que estudiaba economía, el haber hecho este doctorado en ciencia política, la maestría en desarrollo, pues me ha puesto un pie en la interdisciplinariedad que teniendo un perfil politológico que me gusta mucho, puedo como conversar de distintas cosas y tengo distintos intereses. Entonces me interesa la teoría política muchísimo, sobre todo la teoría de la democracia, el estudio del liderazgo, el análisis del discurso, y mi tesis doctoral, que fue muy importante para mí, muy significativa, un libro que me publicó la facultad, producto de esa investigación doctoral, que era un trabajo sobre los dos gobiernos de Álvaro Uribe, mirando sobre todo cómo se construye ese liderazgo y cómo se construyó, digamos, esa capacidad de influencia, ese poder presidencial que ha tenido tanta influencia en los últimos 30 años de la vida política colombiana, igual que otros líderes como Gustavo Petro, en fin. Entonces, ahí también hice un trabajo muy interdisciplinario, o sea, muy politológico, pero también muy interdisciplinario, porque me basé mucho en la teoría política, en la filosofía política, pero también en el análisis del discurso y en otras herramientas que no conocía. Entonces, eso soy yo, como una persona que trata de no perder la capacidad de diálogo con otras disciplinas, sobre todo con esas que te digo, la filosofía, la teoría política, las ciencias del lenguaje, la sociología también, trato de tener un pie ahí, y la historia, pues, que no, sin serlo, pues trato de historizar los objetos.
1: Profe, y en este proyecto editorial del que vamos a hablar hoy en este programa de Una Historia No Contada, usted recuerda, pues, lo que estoy entendiendo es que esa interdisciplinariedad que hay en usted misma la lleva como a pensar en esas reflexiones, pero ¿en qué momento? Si recuerda cuál fue como la chispa inicial o la primera discusión que usted dijo, esto da para hacer un libro.
2: Digamos que hay un hecho histórico muy importante, y es que el Departamento de Ciencia Política de la Universidad Nacional en el año 2025 cumplió 25 años de apertura. Nosotros somos una apertura del programa de Bogotá. Y en estos 25 años el país ha cambiado muchísimo, la ciudad ha cambiado muchísimo, y el departamento también. Entonces nosotros fuimos un programa de apertura desde Bogotá, que inicialmente aplicó el mismo currículo y posteriormente se fue adecuando a la realidad de la región y a la realidad de lo que éramos nosotros como profesores. En un principio los fundadores del programa, que ya solo queda un profesor, el profesor Edgar Ramírez, de ese primer equipo fundador, pues queda vinculado al departamento, los otros ya están jubilados, eran fundamentalmente abogados. Y luego fuimos entrando economistas, sociólogos. Entonces, digamos que la característica inicial del programa era, en una primera etapa, muy, muy de abogados. Luego, acompañado por el Departamento de Historia, que era el más sólido de la facultad en ese momento, y pues todavía sigue siendo un programa importantísimo y muy reconocido, muchos profesores de historia también entraron a apoyar el programa porque no tenía una planta propia. Luego el programa fue construyendo una planta propia, pero no habían politólogos en Medellín, sobre todo, había en los Andes y había en la Nacional en Bogotá, pero es difícil a veces que ese capital humano de Bogotá se venga para las regiones. Entonces, cuando se hacían convocatorias, nos vinculábamos profesores con mucho interés en la politología, pero no politólogos. Entonces, una de las características del programa va a ser la interdisciplinariedad. ¿Por qué? Por la misma característica de su cuerpo docente y por lo que venía de Bogotá, que también es un programa muy interdisciplinar. Luego nosotros vamos haciendo una reflexión y las evaluaciones del programa, las evaluaciones institucionales que se hacen cada tanto tiempo, nos van recomendando que hay que fortalecer ese perfil politológico. Entonces empezamos a convocar politólogos, pero la universidad también va evolucionando en sus exigencias y ya necesitamos vincular profesores con doctorado. Entonces era difícil conseguir politólogos con el pregrado en politología y también con una maestría o un doctorado, y sobre todo un doctorado, porque la universidad ya no permite que se vinculen profesores sin doctorado. Entonces, digamos que primero la interdisciplinariedad, luego la exigencia de profesionalización y disciplinariedad, por eso el título. Pero a la vez también no queremos ser un programa estándar, es un programa que también responde a nuestros propios intereses y a nuestra propia personalidad, incluso la personalidad de los profesores. Entonces hoy ¿qué queremos? ¿Qué es hoy el programa? Un programa que sigue siendo interdisciplinar, pero que cada vez va perfilando más claramente unas líneas de trabajo clásicas y duras de la ciencia política, la política comparada, la teoría política, la administración pública y las políticas públicas, sin perder otros acercamientos con otras disciplinas o unos campos híbridos, estudios del territorio, estudios de género, estudios de paz. Incluso estamos en una reforma al programa donde estamos buscando fortalecer ese perfil politológico y donde estamos también redefiniendo cómo es esa interdisciplinaridad no se pierde, pero cómo cumplimos también con los estándares de la disciplina y con las exigencias que los órganos rectores de la educación en Colombia y de la misma disciplina a nivel nacional e internacional le están haciendo a un programa. O sea, las instituciones que gobiernan la disciplina dicen un politólogo debe saber esto. Entonces, aquí sabemos eso, pero también tenemos que responderle a una ciudad en conflicto, a una ciudad con una profunda desigualdad, pero también a una ciudad que es un centro tecnológico que se proyecta al futuro. Entonces, las últimas convocatorias se van perfilando cada vez más por ese lado, o sea, politólogos, pero por ejemplo en la última convocatoria ya con un perfil cuantitativo, hay un profesor que se vincula con un perfil cuantitativo porque también es necesario, otras politólogas que se vincularon a fortalecer, que ya están vinculadas a fortalecer el campo de las relaciones internacionales que ha sido débil para nosotros, un filósofo que también se vinculó a fortalecer teoría política pero que también es politólogo. Entonces ya en los últimos años, en los últimos 5 o 10 años han entrado alrededor de 3, 4 y posiblemente este año vamos a tener 5 politólogos de formación, más los que ya nos capacitamos, que tenemos un doctorado en ciencia política, y los que entraron en las convocatorias del 2010, que también tenían ya, siendo sociólogos, siendo trabajadores sociales, ya tenían una formación doctoral en áreas afines a la, bueno, a la disciplina de la ciencia política. Entonces, con motivo de los 25 años, dijimos, bueno, ¿cómo vamos a celebrar? Entonces, vamos a celebrar, hicimos un evento, hicimos encuentros con estudiantes, hicimos varios, eso fue el año pasado, varias celebraciones, pero dijimos, bueno, una celebración es que hagamos una compilación, muchos también son inéditos, hay capítulos inéditos, el del profesor Diego, el de la profesora Margarita y la profesora Dora, hay varios que son, pero también hay publicaciones que han sido muy significativas, el de la profesora Mariluz y su equipo con el que ella publica. Pero también hay publicaciones que son muy importantes para los profesores, que tuvieron un impacto en una publicación internacional importante y que los reeditamos acá. Entonces, en el libro vamos a encontrar textos nuevos, inéditos, y también textos que son reedición. Y lo que caracteriza ese libro es los distintos enfoques, las distintas perspectivas metodológicas, teóricas, que tiene la disciplina y que tenemos los profesores.
1: ¿Y cuál fue el reto, profe, suyo como compiladora, sabiendo que esto reúne como tantas voces en una sola publicación?
2: Pues el reto fue darle como cierta, darle unidad a lo diverso, porque a pesar de que es diverso, tiene unidad. O sea, yo creo que eso fue posible, uno, porque yo llevo un rato en el departamento, conozco muy bien a todos los profesores, yo conozco todavía a los fundadores, conozco a los que se vincularon hace 10 años, a los que están ahorita, a los estudiantes también. Yo fui profesora de la primera cohorte, cuando yo ingresé estaba todavía recibiendo clases la primera cohorte, entonces me ha tocado como vivir todo el programa, y a la vez yo he vivido como también una reflexión propia mía sobre la disciplina. O sea, uno inicialmente, cuando arranca a trabajar en una carrera, uno sabe de un aspecto, por decir algo, en economía, de microeconomía, macroeconomía, y en politología, pues sabe o de políticas públicas y gobierno, o de relaciones internacionales, o de teoría política. Pero cuando uno llega a un programa tan joven, que no tenía una planta docente propia, a los profesores que llegamos nos toca, pues un poco como, hay que decirlo, dictar de todo. Yo recuerdo que cuando yo entré me tocaban dictar 3 cursos. Uno tenía que ver con economía y comercio internacional. El otro tenía que ver con negociación, era algo así como negociación de conflictos. Y el otro no recuerdo, pero eran todos distintos. Entonces, y a la vez yo venía de trabajar afuera dictando cursos de economía, teoría económica, política económica, política social, desarrollo económico, teoría del desarrollo. Entonces, esa, digamos, esa dura realidad que nos toca a los profesores ir cumpliendo todos como con distintos roles, y entonces ir preparando cosas distintas, y la misma trayectoria de uno va llegando a un momento en que uno puede como mirar un poco como esa diversidad y el conjunto. Y y empezar a pensar más la disciplina, adentrarse más en la disciplina, porque una cosa es volverse experto, otra cosa es reflexionar sobre la disciplina. Pero cuando uno ha tenido ya todos estos años de docencia, de conocer distintas cortes de profesores, distintas cortes de estudiantes, de trabajar en distintas temáticas, uno va adquiriendo como esa capacidad de ver qué es lo que unifica desde diferentes discursos. Y ahí voy encontrando que las preocupaciones de los profesores, por diversas que sean, están ancladas a distintas preocupaciones y disputas, para decirlo en términos de otros autores, de disputas en las mismas disciplinas de las ciencias sociales. Yo creo que de alguna manera lo has oído mencionar, y es que una disciplina como la ciencia política, las ciencias sociales, les ha tocado abrirse

0: casi que por naturaleza. Recuérdate tú que muchas facultades en el país daban títulos. Yo recuerdo uno de la Javeriana que era un título que eran en Derecho, Ciencias Políticas y Economía. Y eso en la realidad no era cierto, era un profesional del derecho que recibía unos cursos de ciencia política y unos cursos de economía. Pero él era ante todo abogado. Incluso su vestuario, su discurso y su ejercicio profesional era de abogado, solo que tenían, digamos, una fortaleza en derecho y en administración y en economía y en administración y en algo de teoría del Estado y cosas de estas. Entonces, ha sido una disputa por los objetos, pero también por el lugar incluso físico de donde estoy en una facultad. Si estoy en una facultad de ciencias humanas y sociales, si surjo en un departamento de economía, si estoy en un departamento de economía, de derecho y relaciones internacionales. Entonces ha sido codazos intelectuales, codazos por los objetos, codazos incluso por el lenguaje y codazos también por el lugar en el que yo voy a estar hasta poder. Una disciplina existe cuando hay instituciones que profesionalizan, que la enseñan, que dan títulos, intelectuales que se reúnen en congresos, en seminarios y que publican en revistas. Entonces eso han pasado 70 años en el país para llegar acá, y en las regiones ha sido mucho más difícil, porque en la costa, en Antioquia, en el Cauca, es difícil trasladar todo, conseguir el recurso humano que nos permita tener programas solventes con todas las áreas, pero yo creo que hoy el programa lo ha logrado. Ya tenemos un grupo de profesores suficientemente maduros y suficientemente formados, todos con doctorado, profesores y profesoras, porque hay que decirlo, cuando yo llegué había una profesora, yo era la segunda. Los demás eran profesores, y por ahí alrededor de 10 años, una vez que se retiró esta profesora, yo quedé siendo la única profesora del departamento por ahí unos 8 o 10 años. Entonces hoy somos mujeres y hombres ya muy parejos, y también somos una cosa muy distinta. El departamento es una cosa muy distinta a lo que se abrió gracias al esfuerzo de los pioneros en el año 2002, digamos que empezó a graduar sus primeros en el 2005, 2006.
1: Profe, ¿qué pueden esperar los lectores? Que esas reflexiones que están en este libro, que a propósito va a tener un evento de lanzamiento, un conversatorio en la próxima Fiesta del Libro y la Cultura, que empieza este viernes, el 11 de septiembre, y que va hasta el 20, ¿qué pueden encontrar los lectores de esas reflexiones, como que le puedan aportar al contexto local, regional y nacional?
0: Pues mira, hay que decirlo también, Luz Adriana, ni siquiera me preguntas, porque la ciencia política en el país hoy es una de las carreras más de mayor acogida, de mayor crecimiento, de las ciencias sociales. O sea, hay politología por todos lados, en las universidades públicas y en las universidades privadas. Por ejemplo, aquí en Medellín hay casi en todas las universidades, en la Universidad de Medellín, en la Universidad Pontificia Bolivariana. El primero fuimos nosotros, luego vino la de Antioquia y luego vino AFID o algo así, me equivoco, pero hoy hay en un minuto, en casi todas las privadas grandes que hay en Medellín hay ciencia política. O sea, hay como un despertar de la politología. Y eso tiene mucho que ver con la Constitución del 91, y con la descentralización y con la elección popular de alcaldes. Mira, cuando nosotros abrimos esta carrera, ni siquiera los empleadores sabían que era politología y que era un politólogo, e incluso en la conversación con cierta gente le decían a uno cosas rarísimas, y los estudiantes me contaban, dice que no, a mí me confunden con, me preguntan en la calle que si yo estudio los huesos, cuando les digo que es politología me dicen que si es que estudio los huesos. O sea, la gente no sabía que era politología, y la gran preocupación era dónde íbamos a trabajar y qué iban a hacer los estudiantes. Tenían mucho estrés los estudiantes por saber ellos qué iban a hacer, y hoy los egresados de ciencia política son en gran medida los funcionarios de la alcaldía de Medellín, los practicantes de la alcaldía de Medellín. En todas las secretarías vas a encontrar politólogos, en las alcaldías, en la gobernación. O sea, las autoridades subnacionales y son nuestros principales empleadores. Entonces, ¿qué van a encontrar allí? Van a encontrar reflexiones sobre el cuidado y la

0: y el tema de las mujeres, van a encontrar reflexiones sobre el impacto de las curules de paz y en el sistema político, van a encontrar análisis electorales recientes de la campaña de hace 4 años, van a encontrar reflexiones sobre la justicia, la igualdad, de la desigualdad, la pobreza. Van a encontrar cosas de la vida regional, pero también van a encontrar dinámicas territoriales, explicación de fenómenos territoriales, van a encontrar temas de protesta, van a encontrar temas de las disputas estas del poder en la disciplina, quién reconoce este saber, qué saberes se reconocen versus los conocimientos, el conocimiento popular y cómo, digamos, el poder de la academia también dice que es conocimiento y que no lo es. O sea, yo creo que los lectores van a encontrar, digamos, una gama muy amplia de preocupaciones que van desde cosas abstractas, propias de nuestras reflexiones teóricas y epistemológicas, hasta asuntos muy concretos del cuidado, hasta asuntos muy concretos de la pobreza, de la desigualdad y la justicia. Entonces, y sobre todo van a poder ver a través de esas 3 apartados que componen el libro y esos 11 capítulos que van desde la teoría política hasta las relaciones internacionales, van a poder ver, digamos, la historia, también la evolución de cada uno de nosotros, de las y los docentes que conformamos este equipo de trabajo. O sea, y como les digo, si ese libro se hubiera publicado hace 10 años, sería distinto. Es más, si yo lo hubiera editado o hubiera sido coautora como soy ahorita, con toda seguridad yo hubiera escrito sobre otra cosa, porque la preocupación por estos temas de liderazgo y el análisis electoral es producto de mi tesis doctoral. Todos van a poder ver esa evolución de ese equipo humano y preocupaciones muy de las mujeres que hacemos ciencia política también, porque eso cuenta. Cuando una no es igual cuando un hombre es, y una mujer u otra persona, o sea, los temas también tienen un sello personal de la sensibilidad de cada persona. Entonces, yo creo que eso es lo que van a poder encontrar.
1: Profe, me gustaría que extendiera la invitación a los oyentes para la conversación que va a tener en Fiesta del Libro, que nos cuente la fecha, cuál es el lugar.
0: Bueno, a todas y todos los que nos escuchan, vamos a estar el 12, este sábado 12 a las 4 de la tarde en el aula móvil. Vamos a estar el profesor Diego y la profesora Doris y la profesora Luz Margarita en una mesa. Vamos a tener una conversación los tres sobre el libro, pero sobre todo sobre la historia del libro y sobre la historia de la carrera y los cambios de la carrera y cómo han evolucionado nuestras preocupaciones. Pero esa va a ser una parte corta y la otra parte va a ser conversar con el público. Nos gustaría mucho conversar con otros colegas de otras universidades, con estudiantes de la carrera, con estudiantes de otras carreras, porque con toda seguridad esto que estoy diciendo le resuena mucho a los profesores de la Antioquia, a los profesores de AFID, de Bolivariana, con los que incluso tenemos libros publicados. Hay unos libros clásicos sobre la disciplina en Antioquia, pues digamos clásicos porque son los pioneros, donde distintos profesores, el profesor Juan Antonio Sornosa, que era director en esa época, coordinó junto con los coordinadores de Bolivariana, AFID y la Antioquia, un libro sobre la ciencia política en la región. Entonces, sería muy rico encontrarnos con el público en general. No va a ser una cosa, digamos, no hay que ser experto en ciencia política ni en teoría X o Y para estar allá, pero sería delicioso conversar con otros colegas y con estudiantes e interesados de cualquier campo, de otras disciplinas, para que intercambiemos esta historia.
1: Sí, entonces están todos, por allá.
0: Todos y todas invitadas.
1: Sí, profesora Luz Margarita, muchas gracias por esta conversación y por revelarnos esta memoria viva, las preguntas y el esfuerzo colectivo que hicieron posible este libro. Reflexiones desde la ciencia política, interdisciplinaridad, profesionalización y búsqueda de identidad nos muestra que pensar la política exige también la valentía de pensar la propia disciplina con honestidad y con rigor.
0: y en esa búsqueda continuamos, porque cuando decimos búsqueda de identidad, no es que esa identidad ya está construida, sellada y cerrada y envuelta en un cajón. De hecho, el programa y los profesores y profesoras están en una discusión de cambios del programa que precisamente es esa búsqueda de identidad.
1: Claro que sí, profe. Bueno, desde la sección Publicaciones de la Universidad Nacional de Colombia, sede Medellín, celebramos estas obras que fortalecen el debate universitario y alimentan la masa crítica de nuestro entorno. Vamos a estar también con una presencia muy fuerte en la Fiesta del Libro, en asocio como en este programa con Radio UNAL y por supuesto con todas las actividades que se han programado en el aula móvil. Soy Luz Adriana Ruiz y esto fue Una Historia No Contada. Nos escuchamos en Radio UNAL Medellín en el 104 del FM y también en línea a través de radio.unal.edu.co. Hasta el próximo episodio, donde seguiremos descubriendo la historia no contada detrás de los libros.

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Buenas noches, escuchan la Radio Universidad Nacional de Colombia, UN Radio 100.4 FM. La dirección general es de Juan David Alzate y en el máster quien les habla, Alexander Vázquez. A partir de este instante comienza Dínamo, música en movimiento, sonidos en constante evolución. Esta es una propuesta ecléctica que busca ampliar los horizontes sonoros de nuestra audiencia. Arrancó de forma parcial a finales del 2011 y lo denominamos Franja Electrónica. Para desarrollar este espacio nos valemos de información recolectada en diferentes medios, radio, prensa, televisión y por supuesto la internet. Tendremos diversidad de géneros, electro, techno, house, new wave, gótico, ambient, pasando por el synth pop de los 80s. En fin, es una aproximación al universo musical que nos rodea respecto al uso del sintetizador como base creativa y al desarrollo de nuevas propuestas. Además de ello, van a encontrar un proceso cronológico, es decir, pasado, presente y futuro de la música. Les anticipo que tampoco será de una forma ortodoxa. Y quiero adelantarles un poquito de quién soy. En estos instantes, estudiante de la Universidad Nacional de Colombia, un honor y un orgullo que llevo. Pero en radio, arranqué en 1996 con una emisora anglo llamada Gamma Estéreo, de la cual hice parte. Para 1998 esta desaparecería. Terminó en la X91.9 FM de Todelar. En ese instante, bajo la dirección de Diego Cerato, desafortunadamente el cambio de género hecho por la administración central desde Cali convirtió la X en la Z, que es de salsa romántica, y luego regresaría a la X, pero ya con otras políticas de trabajo, bueno, en las cuales desafortunadamente no estaba incluido. Tras este largo periodo de silencio, se abrieron de nuevo las puertas a finales del año pasado, con esta mi pasión, la radio. Por eso estoy aquí, en la emisora de la Radio Universidad Nacional de Colombia. Quiero agradecer sinceramente a Juan David Alzate, quien me brindó la oportunidad para estar de nuevo en las ondas hercianas, a mi familia en mi casa, a Viviana Ayala, a Juan David Castañeda, un antiguo compañero de Gamma Estéreo, Juan Carlos Giraldo, John Harry Echeverry, me los llevo en el corazón siempre, los voy a llevar. Bueno, ya en la parte personal, grandes amigos como John Freddy Ayala, Jason Céspedes, que también era el equipo de Gamma, alguien que de nuevo me incitó a entrar a la academia, que fue Alejandro Cardona, al equipo de UN Radio, obviamente, que si no fuera por ellos, pues tampoco este programa estaría al aire. Muchas gracias a todos aquellos que están en la producción de la emisora. Lucho Gómez, quien desafortunadamente ya mañana sale para Bogotá, él es profesor acá de la Universidad de Inglés. Además es uno de los realizadores de especiales UN Rock y el programa Revoluciones por Minuto. Todo ese material me llegó, muchísimas gracias, Lucho. Y además a Juan Ignacio García, a Jorge, también a Patricia, un saludo muy especial a María Isabel, que es la voz que ustedes encuentran en el cabezote y en los pisadorcitos de canciones que tenemos. Muchísimas gracias a todos que están al otro lado del dial, lo mismo, y les quiero dar la bienvenida entonces a Dínamo, una nueva propuesta que nace tras la desaparición de E-Section, que manejaba nuestra compañera Lady Salazar, que en la distancia también quiero enviarle un saludo muy especial. Hoy a mediodía estaba varada en el aeropuerto de Frankfurt en Alemania, estaba chateando con Juan David, iba camino hacia Australia. Buena suerte, buena mar, porque realmente es una nueva oportunidad que se da en la vida. Ella también era estudiante de la Universidad Nacional y bueno, ha tenido nuevos proyectos, entre esos viajar al exterior para complementar su formación profesional y nuevas oportunidades laborales. Empezamos entonces con la música, ya no tanta nostalgia. Vamos a arrancar con nuestros primeros invitados, son Ministry. Alan Jorgensen, fundador de esa formación, nace en Chicago, Illinois, en 1981. La banda, pues, como tal, Ministry, ¿no? Su primera banda antes de Ministry fue Special Effect con Grooveman, perteneciente a My Life with the Thrill Kill Cult.
La formación original de Ministry consistía principalmente en Alan Jorgensen, voz y teclados, Stephen George en la batería. El sonido original de Ministry era esencialmente New Wave y Synth Pop, que era más melódico que la música agresiva por la que es conocido hoy día. Con esta formación, Ministry creó un cuadro de sencillos 12 pulgadas en la Waxtra Records en 1984, recopilados en el álbum 12 Inch Singles. Vamos a escuchar una canción de ese álbum llamada Nature of Love. Y su primer larga duración fue With Sympathy, editado por Arista Records en 1983. Se vendió muy lentamente, pero terminó en el top 100 de la revista Billboard Magazine. La música de Nell With Sympathy y los diversos sencillos que lanzaron en asociación con Arista Records eran un pop melódico. Vamos a escuchar una trilogía, algo que va a ser muy muy sonado en nuestros 120 minutos de música. Cada 8 días la vamos a tener. Así que muy pendientes y sigan con nosotros. 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

Muchos de los que están al otro lado del dial piensan que pronto Mark Almond, el líder de Soft Cell, desapareció de la escena tras el One Hit Wonder de 1981, Tainted Love. Pero no, el hombre siguió haciendo música. Solamente que esta canción pues sí fue la más reconocida y que más lucro de pronto podría haberle dado. Sin embargo, extractamos de una presentación en vivo y que también salió en un disco compacto llamado 12 Years of Tears, una canción algo melancólica pero muy rítmica, Tears Run Rings. En contados instantes viene Yasu con Situation y música relativamente fresca con The Brazilian Girls desde Nueva York. Estaremos con un tema llamado Losing Myself del 2008. Siguen en sintonía de la Radio Universidad Nacional de Colombia. 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
1: Siguen en sintonía de UN Radio 100.4 FM. Escuchan Dynamo en la noche del viernes fin de semana. Seguimos con unos pioneros del New Wave que a finales de los 70s incursionarían en el mundo de la música. Les hablo de The Cars. Ese grupo en 1982 tomaría un receso, se daría un pequeño descanso y dedicarían toda su atención a proyectos solistas. Los más importantes fueron los de Rick Ocasek y Greg Hawkes. Lanzaron álbums, sus álbums debut. Volverían a reunirse y grabaron su álbum más exitoso, Heartbeat City, editado en 1984 y que a nivel internacional sería prensado por Warner Bros. El primer single, You Might Think, ayudó a The Cars a ganar en los MTV Video Music Awards el premio de video del año. Otros hits del álbum fueron Drive, Magic, Hello Again y Why Can't Have You. ¿Por qué no puedo tenerte? Su single más exitoso, Drive, ganó particular notoriedad cuando fue usado en un video sobre la hambruna en Etiopía preparado por Canadian Broadcasting Corporation, que es la radio pública canadiense, y presentado por David Bowie en 1985 en el concierto Live Day celebrado en el estadio del Wembley Arena en Londres. Vamos con el single homónimo del álbum, Heartbeat City. Más adelante, The Crystal Method viene con Busy Child. Inicered, que en mayo de 1987 se dieron a conocer con su álbum debut llamado That Total Age, prensado por Muse Records, los mismos de los Depeche Mode. Sonará Getting Closer en minutos. Y sigan con nosotros. Están en sintonía de Dynamo. 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

¿Qué voz tan poderosa tiene esta niña? Penelope Travers. Creció en Lismore, cerca a Byron Bay, Nueva Gales del Sur, Australia. Eran The Golden Filter con su primer single llamado Solid Gold, lanzado en julio del 2008. También se encuentra disponible en el álbum recopilatorio Infinity One. El video fue filmado en Australia, cerca de Melbourne. También han lanzado remixes oficiales de Empire of the Sun. Aquí ya hemos escuchado musiquita de ellos. Hay un tema que es el que ellos reversionan, que es We Are the People. Little Boots, Yeah Sayer, también Peter Bjorn and John, Cut Copy. También vamos a tener en contados instantes música de Cut Copy para que ustedes tengan presente quiénes son. El tema que ellos remezclaron fue Far Away. La música no se detiene. Seguimos con Diorama, una formación alemana de electropop cuyo nombre es una metáfora que representa su noción de la música como una forma artística de expresión. Y bueno, hace un instante les hablé de los remixes hechos por Golden Filter a bandas como Empire of the Sun. Y qué bueno escuchar algo de estos australianos. Así que nos vamos con Standing on the Shore del 2011. Además, esperen la banda del látigo The Whip con Movement, un clásico del álbum Violator de los británicos Depeche Mode llamado War in My Eyes. Y Alexander Vázquez lo sigue acompañando en Dynamo. 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

Civilization es de los últimos singles de Justice. Salió en abril del 2011 y aquí está. Les cuento que el video tiene las apariciones de Messi, Rose, Beckham, Katy Perry, entre otros. Versiones y rumores no oficiales aseguran que el segundo disco del dúo tendría como nombre Nevelight. Pero al final, el nombre del segundo disco fue Audio Video Disco y salió a la venta el 25 de octubre del 2011. El segundo sencillo de la banda, que lleva el nombre homónimo al disco, se dio a conocer el 7 de septiembre del mismo año. Su tercer sencillo de su actual disco es On and On y se lanzaría en enero del presente año. La portada de este sencillo fue duramente criticada por contener la imagen de una chica desnuda, cosa que los llevó a retirar la imagen de algunos sitios de internet. Pero bueno, eso no pasa de ser simplemente connotaciones moralistas al respecto. Música francesa entonces de Justice, esperen a Orbital. También en la formación asiática 8 Kilohertz Mono, algo de Electro Dark e EDM, acompañados por los australianos Scott Copy, como les había prometido, con su éxito más conocido en Colombia, y eso que en la radio de Medellín no sonó mucho. Vienen Cut Copy con Lies and Music.

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1: Y llegamos al final de Dínamo. Con ello cerramos nuestra primera edición, hoy, 2 de marzo del 2012. Bueno, pues les cuento que es un fetiche personal. Ellos son New Order, con el éxito que los llevaría a la cima en todos los aspectos. Hacia 1982, la música pop estaba sufriendo una revolución con la inclusión cada vez mayor del sintetizador desde una postura netamente electrónica, y New Order, partiendo desde la energía del post-punk, porque recordemos que ellos venían de ser Joy Division, serían los principales protagonistas de este cambio en un primer momento. El resultado se vería el 7 de marzo de 1983 con el lanzamiento del primer sencillo del álbum Power, Corruption and Lies, Blue Monday. Este tema, paradójicamente, no sería incluido en el disco. La canción alcanzó el éxito a nivel mundial, ya que se convirtió en el sencillo de doble cara lanzado por una discográfica independiente más vendido en la historia de la música, además de mostrar la mezcla de post-punk y electrónica que los haría famosos alrededor del globo. Blue Monday alcanzó el puesto número 1 en las listas del indie del Reino Unido y llegó al número 5 en el Billboard Hot Dance Club Party, arrasando en las pistas de baile de todo el planeta. Bueno, hoy vamos a cerrar la versión original que este grupo, formado por Bernard Sommer, Peter Hook, Gillian Gilbert y su esposo Stephen Morris, porque esa era la alineación original de New Order en ese entonces. Gracias por escuchar la Radio Universidad Nacional de Colombia, 100.4 Medellín, 98.5 FM Bogotá. Les habló Alexander Vázquez, feliz fin de semana. Esto es New Order con Blue Monday en Dínamo, sonidos electrónicos en constante evolución.

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2: Amigos de la Radio UNAL, bienvenidos a La Hora del Blues. Les habla Luis Eduardo Niño. En este ciclo de artistas blueseros del sello Atlantic Records, ya oímos vocalistas y oímos pianistas. Ahora el turno es para los guitarristas. Introducida a los Estados Unidos por los vaqueros mexicanos que venían a trabajar a Texas, la guitarra es el instrumento por excelencia en el blues. La guitarra se hizo popular y barata cuando los primeros blueseros fueron grabados. El incremento en el uso de este instrumento coincidió con la propagación del blues. Pero, así como la guitarra se convirtió en esencial para el blues, en la música blanca rural, el banjo y el violín eran tan importantes como la guitarra. El bajo costo y la facilidad con que podía ser tocada jugaron un rol importante en la utilización de la guitarra entre los músicos de color.

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escuchamos la guitarra de Blind Willie McTell, Fred McDowell, John Lee Hooker, Stig McGee, todos blueseros de los comienzos. Démosle ahora paso a Texas Johnny Brown y Guitar Slim.

Para la segunda parte del programa, traemos como invitado a uno de los buenos guitarristas blancos que ha tenido el blues. Se trata de Eric Clapton, y lo que es mejor, lo traemos en concierto con sus largos solos. Empecemos a escucharlo en Have You Ever Loved a Woman y Double Trouble, el blues clásico de Otis Rush.

para terminar por hoy, un par de temas más con la guitarra de Eric Clapton en concierto. Drifting Blues y Further On Up The Road.

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Y bueno, amigos, esto ha sido todo por hoy. Siguiendo con el ciclo dedicado a bluseros que grabaron para el sello Atlantic Records, hoy estuvimos pasando guitarristas. En la segunda parte, trajimos como invitado a Eric Clapton en concierto. Guitarra de primera. Sigan en la sintonía de la Radio UNAL. Aquí los espero la próxima semana para compartir otra hora de blues. No me fallen a la cita. Sus comentarios, críticas y sugerencias son bienvenidos en el correo horadelblues@unal.edu.co. Gracias Isabela Rodríguez por su sonido y gracias a ustedes por su compañía. Les habló Luis Eduardo Niño. Hasta la próxima.

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saludo muy especial para usted que está del otro lado de la radio, conectado con Radio UNAL 98.5 FM en Bogotá, 100.4 FM en la ciudad de Medellín. Aquí comienza la Agenda Universitaria, ese espacio en el que le contamos lo que está pasando en la Universidad Nacional de Colombia, historias, personajes, invitaciones, eventos y muchísimo más. Bienvenidos.

0: Hoy con el control técnico de Andrés de Neira, el equipo periodístico integrado por Juan Carlos Blanco, Liana Escandón y Sonia Ramírez, quien les habla y quienes siempre estamos muy pendientes de los medios de comunicación. Recuerde que nos puede escribir a través de redes sociales, en Instagram y en X, nos encuentra como @radiounal, @radiounalmed, y también puede escribirnos a través del correo electrónico agendaradio@unal.edu.com. Los veo muy bailarines en la tarde de hoy, Juan Carlos. Bienvenido a otra emisión de esta Agenda Universitaria.
1: Gracias, Sonia, muy amable. Claro, está buenísima la música. Es jueves y el cuerpo lo sabe.
2: Los veo muy bailarines, pero Juan Carlos ni siquiera ha movido, sí, o sea, ni el primer paso ahí. No lo he visto.
1: Se va subiendo, se va hasta que termina levantado.
0: ¿Será que es que es rolo y de pronto no se le nota mucho?
1: ¿Cuál es el frío?
0: El frío de estos días en Bogotá, pero usted, Eliana, fue precisamente la encargada de ponernos a bailar. ¿Qué estamos escuchando hoy?
2: Bueno, primero sí decir que bastante frío aquí en la capital colombiana, sobre todo porque ventea muy fuerte, sí, demasiado frío. Entonces, por favor, abrigarse y tener esos cuidados especiales para que no se vayan a estar enfermando durante estos días. Bueno, llegamos con el grupo Los Destellos. Así se llama, Juan Carlos, para que usted los pueda buscar.
1: Sí, vamos a buscarlos para
2: denominados como legendario para la representación musical de Perú. Fue fundado en 1966 en la ciudad de Lima y son reconocidos como los padres de la cumbia peruana, ya que revolucionaron el género al fusionar ritmos tropicales como el rock psicodélico y también con algunos elementos andinos. ¿Cuál fue esa gran innovación para que ellos se volvieran tan populares en la época? Pues fue sustituir los instrumentos de viento y el acordeón tradicionales por el sonido de la guitarra eléctrica y el bajo, marcando así la pauta para todo el movimiento musical tropical que vendría en unos años después para este país de América del Sur. Este grupo fue creado por el guitarrista y compositor Enrique Delgado Montes y su hermana Edith Delgado Montes, y dio el nombre de la agrupación, inspirada en los conjuntos de la época. Así que para nuestros oyentes, para quienes se conectan con las frecuencias y también con la señal web, Los Destellos, cumbia peruana, suena en este jueves de Agenda Universitaria.

0: Y como siempre les anunciamos que hay historias y personajes que hacen historia aquí en la Universidad Nacional de Colombia, y hoy justamente abrimos esta agenda universitaria hablando acerca de una de ellas.
1: Sí, es que vean, justamente desde hace como unas semanas, dos semanas aproximadamente, hemos estado hablando con la Dirección de Relaciones Exteriores, porque ellos tienen un programa de ofertas académicas, tienen programa de becas y también tienen cooperación con diferentes universidades de la región. Y hoy queremos que se escuchen esas voces que han tenido esa experiencia, por ejemplo, de hacer parte de la movilidad académica que se origina desde la DREM. Y vamos a hablar con Lady Moreno, egresada del programa de licenciatura en Filología e Idiomas de la Universidad Nacional de Colombia, justamente sobre toda esa experiencia que ha tenido desde aquí, desde la universidad. Lady, bienvenida a Radio UNAL, buenas tardes.
2: Hola, buenas tardes, ¿cómo están?
1: Muy bien, gracias Lady por acompañarnos y por dejarnos saber y contarnos esa experiencia que usted ha vivido en los últimos años. Y empecemos hablando un poco sobre cómo llega usted a la Universidad Nacional de Colombia y cómo se interesa por estudiar este tipo de programas que conectan con la licenciatura en Filología e Idiomas de aquí de la universidad.
2: Bueno, digamos que tengo una anécdota allí. Estaba yo pues en bachillerato, en grado 11, y dije, bueno, quiero estudiar en una universidad pública. Y dije, bueno, la nacional, la distrital. Entonces dije, no, pues presentemos el examen de la nacional. Y lo presenté, pues fui una de las primeras personas de mi familia, digamos, en integrarme a esta institución. Pues fue un logro personal y familiar muy importante. La anécdota va dirigida a que en una clase de filosofía, la docente me pregunta, Lady, ¿cómo te fue en el ICFES? Le dije, bien, profe, pero digamos que ya no tiene tanta relevancia porque pasé a la nacional. Y a la profe pues se le llorosearon los ojos y bueno, fue algo muy especial.
3: De la alegría de que usted le dio esa noticia de que ingresó a la Universidad Nacional.
2: Sí, correcto, porque digamos que mi institución, en la institución educativa en la que estudiaba en ese momento en bachillerato, digamos que era relativamente nueva y era una de las primeras personas que ingresaba a la Nacional.
3: Qué interesante, Lady. Bueno, y ahora en esta experiencia con la Dirección de Relaciones Exteriores, ¿qué país le interesó? ¿Para dónde se fue? ¿Qué encontró y qué experiencia nos trae?
2: Bueno, entonces estuve en la licenciatura de Filología de Idiomas con especialidad en francés. Por este motivo me interesé pues en Francia, sí, en un país de habla francófona. Era muy importante, digamos que antes de obtener mi título de licenciada, realizar esa inmersión lingüística, ¿sí? Entonces ir a Francia significaba poder llevar esa lengua a la vida cotidiana, entender que una lengua pues no solo se aprende estudiándola, sino también viviéndola. Por eso me interesé allí, pues en este destino internacional como lo es Francia, específicamente la ciudad de Toulouse.
0: Conversemos acerca del tiempo, las experiencias, las personas que conoció mientras estuvo allí en Francia.
2: Bueno, digamos que empezando por una experiencia académica, pues que es uno de los principales motivos que nos llevan a hacer movilidad, aunque no el único, ya lo hablaremos. Digamos que tuve la posibilidad de cursar unas asignaturas que no habría podido explorar de la misma manera acá en Colombia, acá en la Nacional. Recuerdo especialmente asignaturas relacionadas con lo que allá se conoce como Sciences du Langage, es decir, ciencias del lenguaje, o lingüística, pero francesa. Entonces pues era muy enfocado, y pues algo muy significativo fue que de allí, de cursar una de esas asignaturas, traje mi idea para realizar mi trabajo de grado, pues para graduarme de la licenciatura. Eso como experiencia académica. La calificación pues también era diferente, era de 0 a 20, donde se aprobaba con 10. Los exámenes eran, digamos, lo que representaba el mayor porcentaje, si no todo, de la calificación final. Entonces la autonomía allí era súper importante.
1: Claro, nos gustaría conocer un poco sobre ese tema cultural, sobre esa adaptación que usted tiene y también quizás ese acento que uno como colombiano o persona de América Latina tiene para esas personas que son originarias de Europa.
2: Sí, bueno, digamos que en cuanto a esas experiencias culturales, pues claro, fue una adaptación y un descubrimiento permanente, porque uno pues se va con sus costumbres arraigadas colombianas, pero pues en, que considera normales, pero allí del otro lado se encuentra con cuestiones diferentes, como por ejemplo la alimentación. Entonces aquí uno acostumbrado a desayunar caldito, arepa, huevo, chocolate, y entonces en Francia pues digamos ya es un desayuno más dulce, sí, con mantequillita y mermelada.
3: Su merced, discúlpeme, que, le faltó un ingrediente, sí, a esa receta.
1: A ver, ¿cuál?
3: El pan francés.
2: ¿El chocolate?
3: No, el pan francés.
2: Ah, en la francesa.
3: Y dicen que el pan francés allá es diferente al de acá. ¿Cómo así? ¿Es cierto eso?
2: Pues es que sí, ¿a qué le llamamos pan francés? A lo que en Francia se le llama baguette. Pero definitivamente, pues, una de las delicias francesas, pues, es todo lo relacionado con la panadería y la pastelería.
0: Lady, conversemos acerca de ese proyecto. Usted nos dijo, mira, en mi visita ya me dio herramientas para venir, para hacer una proyección de lo que quería presentar como proyecto de grado. Hablemos de ese trabajo y de cómo también el hecho de haber estado participando de esta experiencia, pues, inspiró, ¿por qué no?, a otros compañeros dentro de la misma carrera y dentro de esta misma comunidad de la universidad.
2: Sí, claro que sí. Entonces allí vi una, cursé una asignatura relacionada con el discurso oral y escrito, pero en francés, ¿cierto? Porque era la lingüística francesa. Y entonces yo me interesé por dos fenómenos, dos elementos lingüísticos que, digamos, los nativos franceses pues lo usan mucho. Pero digamos que uno aquí como que aprendiéndolo en Colombia, de pronto no es tan usual. Entonces yo quería saber por qué no era tan usual y qué estrategias, digamos, los estudiantes de la licenciatura en Filología e Idiomas Francés usaban en cambio de estos elementos lingüísticos que usaban los nativos y cómo pues se podría mejorar el aprendizaje en este sentido. Entonces, bueno, a partir de eso se desarrolló todo mi trabajo de grado y pues efectivamente uno comparte sus experiencias con los compañeros de la licenciatura en ese entonces y claro, les empieza a llamar mucho la atención. Siempre en estas carreras de licenciaturas, pues la movilidad es alta por el tema de la inmersión lingüística.
3: Claro que sí, fundamental esto de la inmersión, es como nadar por aprender a nadar por correspondencia. No, hay que estar en el agua, hay que estar allí en los contextos, en los territorios, escuchando el lenguaje, escuchando y conociendo la cultura local, porque esa es la que más nos enriquece en todas nuestras inversiones. Lady, ¿cuál fue el trabajo de grado? Nos viene mencionando reiterativamente el trabajo de grado, fue fundamental, importante. ¿A qué lo dedicó?
2: Al análisis de unos fenómenos lingüísticos del francés desde la perspectiva nativa y cómo lo estábamos desarrollando nosotros, estudiantes y futuros docentes del francés.
3: Claro, ¿y
2: eso
3: cuál fue
2: específicamente?
3: Perdóname, sí, claro. Y me refiero a que, efectivamente, ¿qué fue lo que encontró al contrastar estos estudios, análisis que hacemos desde el exterior y una vez hechos y vividos por los mismos habitantes?
2: Bueno, lo que encontramos fue que no, digamos que estos dos elementos lingüísticos son unos elementos gramaticales que se usan mucho en francés nativo, pero pues no lo estábamos usando especialmente, digamos, en nuestros procesos de aprendizaje y pues tampoco en la práctica. Pero fue, digamos, especialmente impactante que digamos que la comunicación no se bloqueaba por no usarlos, sino que los estudiantes dentro de su proceso de aprendizaje usaban otras estrategias. Entonces, de pronto, parafrasear, en vez de usar de pronto una palabrita que iba a cobijar toda esa estructura, entonces de pronto como el parafraseo. Y pues allí descubrimos otras cosas más interesantes y como me siguió apasionando el tema y todas las materias que vi allá, pues hice mi maestría en lingüística.
1: Bueno, ahora una cosa es el aporte entonces de este tipo de ofertas académicas y de programas académicos y toda esa experiencia y todo ese conocimiento que usted recibió allá en Francia, pero también ese aporte que usted lleva desde el español, ¿no? Desde este tipo de lengua que aprendemos acá, pues en la mayoría de los países hispanohablantes. ¿Qué le mencionaban quizás? ¿Qué curiosidades tenían ellas y ellos por aprender del español? Y si se dio la oportunidad claramente de que usted lo enseñara allá en esta movilidad académica que tuvo?
2: Sí, de pronto más que enseñarlo, fueron unos intercambios, ¿cierto? Porque digamos que es una experiencia que permite conocer otras maneras de vivir, otras culturas. Yo vivía en una residencia universitaria y pues uno llega pensando que va a Francia a conocer Francia, pero termina conociendo también una pequeña parte del mundo. Entonces allí en esos encuentros dentro del aula y fuera de ella, pues empezábamos como a compartir sobre todo dichos, palabras curiosas, palabras, digamos, propias de la lengua, ¿cierto? Palabras locales. Empezábamos como a generar nuestro diccionario intercultural. Y entonces, pues, eso fue muy importante. Y hablando de la residencia universitaria, pues recuerdo que el gobierno francés me apoyó allí y tuve como un apoyo económico de la CAF, de la que es de la educación familiar, que es como un subsidio que le dan a los estudiantes para apoyar con el pago del arriendo allí.
3: ¿Actualmente en qué se está desarrollando? ¿En qué se está desenvolviendo, Lady?
2: Bueno, aunado a mi trabajo de grado, a mi maestría en lingüística, resulta que hace más de un año trabajo en la Dirección de Relaciones Exteriores. Entonces, digamos, me fui a Francia a fortalecer mi formación en francés y vivir pues esa inmersión lingüística. Pero terminé viviendo esa experiencia que transformó mi trayectoria académica, personal y profesional, ¿sí? Pues eso es especialmente significativo hoy porque, digamos que hace 10 años que fue mi experiencia, sigue estando presente y hoy me permite estar del otro lado, acompañando a otros estudiantes en sus propias experiencias de movilidad saliente desde la DRE.
1: Claro, y es que para conocer todas estas ofertas que se tienen para movilidad académica y no solamente con Francia, sino con otras universidades en el mundo, les invitamos a la comunidad UNAL y a la comunidad en general a que estén atentas y atentos a todas las redes sociales de la DRE, de la Dirección de Relaciones Exteriores de la Universidad Nacional de Colombia, DRE UNAL. Así los pueden consultar en las diferentes plataformas digitales. Lady Moreno, egresada del programa de licenciatura en Filología e Idiomas de la Universidad Nacional de Colombia, muchas gracias por acompañarnos esa tarde aquí en Radio UNAL.
2: Bueno, muchas gracias a ustedes y a los estudiantes que

0: avisar.
1: A ritmo de música proveniente de Perú, avanza la agenda universitaria. Y Juan Carlos, usted había iniciado la semana contándonos acerca de una nueva exposición, de un espacio que tiene la Universidad Nacional de Colombia. ¿De qué se trata? Y bueno, cuéntenos cómo le fue visitándola particularmente.
2: Bien, pues es que el espacio de los archivos no son solo bodegas donde se depositan textos, donde se depositan evidencias, gráficas, escritos de una, de un devenir histórico, administrativo, de gestión de una institución. También un archivo es, hace parte de la memoria colectiva, institucional, de la memoria propia incluso. ¿Qué es lo que pasa en esta exposición? Yo les hablaba de la exposición de odontología, objetos de odontología, identidad y memoria. Allí en el espacio del Archivo Histórico, edificio 500B, nuestra alma mater en la sede de Bogotá, pues vamos a encontrar una sala interesante donde se hacen exposiciones regularmente. Y en esta exposición, que es muy objetual, esos elementos, el 90% les decía, hacen parte de la colección privada de la persona que está exponiendo, que es un profesor de la Universidad del Bosque. Pero esos objetos pues están distribuidos tanto en la Facultad de Odontología como en el edificio de archivo. Aproveché para hablar con una de las docentes investigadoras de la Facultad de Odontología, la profesora Liliana Cafrú, y con el profesor Mario Hernández, quien estaba también allí. Con la profe Liliana hablamos de dónde surgió la idea, y con el profe Mario, que es el canal, el puente de conexión para la restauración y rehabilitación y puesta en marcha del Hospital San Juan de Dios, porque el San Juan de Dios fue y queremos que vuelva a ser ese segundo campus donde la Universidad Nacional siga habitando. Escuchémoslo.
3: Bueno, oyentes, un cordial saludo, una cordial tarde. Yo, ¿cómo les digo a ustedes? ¿Cómo los invito para que vengan a ver esto tan hermoso que está sucediendo en el Archivo Histórico, en el edificio del Archivo Histórico de la Universidad Nacional? Bueno, pues estamos asistiendo a la inauguración de una exposición que se llama Objetos en Odontología. Vamos a hablar en este momento con la profesora Liliana Henao Cafure, quien es docente de esta alma mater y quien nos va a contar a propósito de esta exposición. Maravillosa, profesora, excelente, felicitaciones. Y esas felicitaciones también se las van a dar los que van a venir a ver esa exposición a través de la descripción que usted nos va a hacer con sus palabras, además que es un pequeño abrebocas. Profesora Liliana, bienvenida a los micrófonos de Radio Nacional.
4: Juan Carlos, muchísimas gracias. No sabe la emoción que me da estar aquí con usted contándole de esta iniciativa tan grandiosa que hemos tenido y que la Facultad de Odontología ha apoyado con una voluntad tan firme. Esta idea apareció en un curso que tenemos en la facultad que se llama Perspectivas Sociohistóricas de la odontología. Allí dijimos con las y los estudiantes del curso el semestre pasado, ¿por qué no hacemos una exposición sobre la historia de la odontología? ¿Qué estamos haciendo estudiando estas problemáticas solamente en los libros? Vamos a ponerlo en escena. Y nos comunicamos rápidamente con el profesor Camilo Duque Naranjo, quien es el historiador de la odontología en Colombia, es el director del Departamento de Humanidades de la Universidad del Bosque, tiene una obra maravillosa, tiene dos tomos de la historia de la odontología en Colombia. A mí me gusta contar que la obra debería tener tres tomos, pero en el segundo tomo tuvo un alto. Yo estoy tratando de que Camilo llegue a ese tercer tomo porque es la parte de la historia que más nos compete, entonces seguramente va a tener un público muy motivado para entrar a esa obra. Entonces, a partir de esa idea de hacer desde el curso de perspectivas sociohistóricas de la odontología una muestra sobre la historia de la odontología, escalamos esa idea a hacer un laboratorio de historia de la salud, en la que la muestra fuera una parte, pero apenas una parte, aunque muy importante. Y ese laboratorio, un evento académico científico que tiene una duración de 3 semanas entre el 7 y el 28 de septiembre, pues va a tener muchísimas actividades académicas, paneles, debates, discusiones, reflexiones de todo tipo, a las que queremos que toda la comunidad universitaria, todas las comunidades universitarias lleguen y personas de afuera, por supuesto que sí, porque necesitamos encontrar que hay una historia que nos une, nuestra historia de las profesiones de la salud con la historia del Hospital San Juan de Dios, que en este momento está en un proceso de reapertura que es muy importante para Colombia, para el mundo incluso, y queremos con este acto promover la reapertura del hospital.
3: Qué maravilla. Y es que, doctora y profesora, qué persona, qué ser humano. Bueno, hay algunas comunidades que no conocen este tipo de medicinas nuevas, pero que

0: Personas de la sociedad actual no ha tenido la oportunidad, la asistencia a lo que antiguamente llamamos el dentista. ¿A quién no le han sacado una muela o a quién no le han hecho una pequeña intervención para alguna caries o al menos una simple profilaxis?
1: Claro que sí, todos y todas tenemos que ver con esto y ver la historia es sumamente importante. Nosotros, ¿cómo podemos decir para qué nos sirve la historia? Si no sabemos quiénes son nuestros padres, nuestras madres, nuestros abuelos, nuestras abuelas, de dónde venimos, cuál es el territorio de nuestra procedencia, esa es nuestra historia de vida. Pues en nuestras profesiones ocurre lo mismo y eso es lo que vamos a ver acá en la exposición y en todo el laboratorio. ¿De dónde ha salido esto que vamos ahorita, que cada vez es menos sufrido? En tiempos pasados la cosa era un poco más cruenta, pero cada vez es un asunto más amable, más relacionado con esta dignidad que tenemos los humanos y las humanas. Entonces, aquí vamos a encontrar muchas cosas.
0: Algunos oyentes que son abuelitas, abuelitos, dirán, no, mijo, cuando yo iba al médico era para que me sacaran la muela de una. Ahora en día no, lo que usted acaba de decir, una relación más amigable, más tranquila, y dicen, no sabe que esa muela ya no se saca. Hoy en día ya no se saca, se hace un pequeño tratamiento y chao para adelante.
1: Exactamente, nos dedicamos en las consultas odontológicas a evitar que eso ocurra y a convencer a muchos pacientes y muchas pacientes que llegan con esa idea de que si tiene un poquito de daño es mejor sacarlo, no, al contrario. Vamos es a preservar la salud, a preservar la vida y por supuesto siempre en condiciones de la dignidad que sea posible en ese momento de la historia.
0: ¿Hasta cuándo va a estar la exposición y quiénes son los invitados?
1: La exposición va a estar hasta el 28 de septiembre en el Archivo Central e Histórico de la Universidad Nacional, es el edificio 500B y hay una parte de esta exposición que está en la Facultad de Odontología. Ahí tenemos algunos objetos también, especialmente la sección que tiene que ver con anestésicos y algunos carteles que han diseñado a propósito de objetos estudiados, estudiantes del curso de perspectivas sociohistóricas de la odontología.
0: Esta semana tenemos un invitado internacional, ¿quién es?
1: Javier Sáenz Cerrulla, que es nuestro invitado internacional, es un experto en historia de la odontología, de la medicina y de la salud en general. Viene de la Universidad Complutense de Madrid. Nos va a acompañar en esta primera semana del Laboratorio de Historia de la Salud. Entre el 7 y el 11 de septiembre estará dándonos una serie de charlas especialmente sobre el asunto de la odontología hospitalaria, de cómo la odontología hospitalaria se ha desarrollado en España y tenemos de parte de la Universidad Nacional algunos ponentes y algunas ponentes que van a hablar entonces de la historia de la odontología hospitalaria en Colombia para que podamos empezar a hacer una comparación sobre estos dos asuntos. Y quiero insistir en el hecho de que nuestro esfuerzo está puesto en aportar a la reapertura del Hospital San Juan de Dios y Materno Infantil, un hospital universitario hoy en día en el que prácticamente la Universidad Nacional y sus profesiones de la salud nacieron. El Hospital San Juan de Dios es nuestro otro campus universitario. Acá está también el profesor Mario Hernández, que es el director de la Estrategia Interministerial para la Reapertura del Hospital.
0: Muchas gracias.
1: Claro que sí, con muchísimo gusto, Juan Carlos. Muchas gracias a usted por difundir esta información. Es muy importante para toda la universidad y realmente para el país.
0: Bienvenido, profesor Mario Hernández. ¿Qué podemos decirle a nuestros oyentes para motivarlos a que vengan a conocer esta importante exposición?
2: Pues que efectivamente la memoria está en los objetos. Los objetos son las huellas de las culturas, múltiples culturas. En este caso es una cultura científica profesional que se llama odontología y que nos parece hoy como si fuera una cosa de toda la vida. Pues no, es una construcción muy reciente realmente. La profesionalización de la odontología es algo que ocurrió en el siglo XX, sobre todo, empezó el XIX, como la dentistería precisamente, pero poco a poco va incorporando todo ese saber científico técnico que genera la transformación de las profesiones de la salud, y la Universidad Nacional es crucial en eso, porque precisamente aquí es donde se institucionaliza la primera escuela de dentistería, no dentro de la escuela de medicina, y después en el 42 se convierte en una facultad autónoma independiente e incorpora toda esa dinámica global, mundial, de una tecnología aplicada a resolver problemas de la salud oral. Es una cosa maravillosa. cosa de poco tiempo incluso, y entonces allí hay realmente una muy buena concreción de lo que ha sido la conformación de la odontología profesional en Colombia, en la praxis, pero también en la Universidad Nacional de Colombia. Entonces, de verdad es muy, muy valiosa y es muy importante que la conozcan, bueno, todos los interesados en entender dónde estamos, empezando por los mismos estudiantes de odontología.
0: Porque además, cuando hablamos de odontología, muchos sentimos miedo por la actual sonido tecnológico de la fresa, pero otros tendrán miedo porque antiguamente, cuando estaban en los pueblos o en las regiones, los territorios, pues el dentista era sinónimo de extracción de muelas.
2: Sí, exacto. Eso fue lo que cambió en el siglo XX, sobre todo. Es una manera ya de conservación, de preservación, de prevención, de, bueno, un trabajo muy fuerte sobre la boca, que es fundamental, hace parte integral de la salud humana. Uno piensa que es solamente aislada la boca y los dientes. No, hace parte, es constitutivo de la salud humana. Así que...
0: Venga, profesor, acerquemos un momentico allí a algunas piezas que hay y nos va contando algunas cositas. Bueno, eso de la boca es maravilloso, es fundamental, porque es tan importante la boca en el ser humano.
2: En todas las culturas humanas, desde el neandertal, han tenido que resolver problemas la salud oral, pues un asunto tan fundamental como comer, ¿no? Pues es, depende de la salud que usted tenga en su boca, en sus dientes. Todas las culturas, aquí precisamente tenemos de las culturas precolombinas, nuestros ancestros, las expresiones del manejo, además no solamente desde el punto de vista de salud, sino estético, en su perspectiva de la relación sociedad-naturaleza que tenían en ese momento con el chamán como el jaguar encarnado, una cantidad de cosas que se ven en las representaciones, con los dientes tratados, intervenidos, con incrustaciones, cosas de ese estilo que para nosotros hoy en día nos parece que eso es imposible. Pues no, las culturas han desarrollado distintas formas de manejo de esta parte del cuerpo tan fundamental. Y lo que vemos en la exposición es que se encuentra la transformación de una práctica fundamentalmente artesanal de personas que se dedicaban eso inicialmente a sacar muelas, a la transformación tecnológica, cómo se va incorporando cada uno de los elementos de esa tecnología biomédica en principio en todos los problemas de la salud oral. Así que aquí están todas esas huellas y es una maravilla porque efectivamente es a partir de la recolección de la praxis de muchos odontólogos en distintos momentos de la historia de la profesión en Colombia, empezando pues desde el siglo XIX, ahí hay objetos precisamente, por ejemplo, una unidad odontológica portátil que se usaba a final del siglo XIX, es decir, toda una cantidad de expresiones muy claras. Y eso implica también conocer la historia del país, porque a partir de los objetos se puede trabajar y pensar y organizar el momento que se está viviendo en cada periodo histórico. Entonces, bueno, eso es lo que permite una exposición de estas, que efectivamente recoge no solo la historia de la odontología, yo creo que es parte de la historia del país.
0: ¿Cómo vamos con el San Juan de Dios? Porque usted es delegado, sí, para esta articulación entre academia y Estado en la recuperación de este espacio.
2: Bien, afortunadamente pues hay los recursos por mandato judicial, estamos involucrados el orden nacional, 3 ministerios, la gobernación de Cundinamarca con un edificio, el distrito con la Secretaría de Salud, así que bueno, se están dando las cosas para que lleguemos a unos acuerdos de cómo toda esta inversión que se ha hecho de manera sistemática se convierte en que el hospital esté cuanto antes en funcionamiento, que todos y todas estamos esperando que eso pase en la historia de este país, recuperar el patrimonio más importante de la salud en Colombia como el hospital universitario que fue.
0: El Hospital San Juan de Dios.
2: Sí, señor, Hospital San Juan de Dios.
0: Listo, profesor, pues muchas gracias. Oyentes, pues bienvenidas, bienvenidos aquí al Archivo Histórico Central de la Universidad Nacional a conocer esta importante exposición. Y seguimos conociendo la universidad desde adentro. Hasta una próxima oportunidad.

0: Si usted está llegando a la sintonía de Radio UNAL, esta es la agenda universitaria. Recuerde que nos puede seguir a través de redes sociales, nos encuentra como @radiounal y @radiounalmed. Hoy estamos escuchando Los Destellos, música peruana, y el nombre de esta canción es Jardín de Amor. Y avanzamos con nuestros temas. Queremos presentarles la serie Playback, un trabajo que han hecho nuestros compañeros de televisión UNAL y que pretende descubrir el talento musical de estudiantes y egresados de nuestra universidad, la Universidad Nacional de Colombia. En cada episodio, artistas de la comunidad universitaria toman un espacio del campus como escenario para interpretar una composición propia. Vamos a entender y a saber cómo ha sido este proceso, el descubrimiento, cuántos personajes e historias hay detrás de esta serie. Y ya nos acompaña aquí en cabina Daniel Mora Ruiz, él es director de la serie Playback y compañero de Televisión UNAL. Daniel, muy buenas tardes y bienvenido aquí a la Agenda Universitaria.
1: Buen día para todos ustedes y pues para toda la audiencia que está en este momento conectados a Radio UNAL.
0: Daniel, ¿de dónde surge la idea? Porque yo creo que todos hemos caminado el campus y en algún lado siempre detectamos sonidos y música. ¿Y en qué momento dicen ustedes, bueno, hay que hacer una serie sobre esto?
1: Bien, lo interesante de esta serie es que no es nueva. Y de hecho es una de las cosas que a mí me llama mucho la atención desde que comencé a trabajar acá en Unimedios y en televisión, que esta serie se hizo por primera vez hace un poco más de 10 años, 10, 11 años, ya se había hecho una primera temporada en el que pues se hacía esto, ¿no? Coger agrupaciones del campus, de la universidad, pues, de la sede de Bogotá, y hacer unas sesiones en vivo en diferentes espacios del campus. Esto pues se hizo esa temporada, fueron varios capítulos realmente, pero durante estos años pues no se ha vuelto a hacer una iniciativa parecida que involucrara música. Y pues siento que esta viene siendo como una alternativa interesante a, pues nosotros tenemos una oferta de divulgación científica y tecnológica muy importante, pero a veces como que el tema de la cultura se empieza a perder entre tanta ciencia, entre tanto saber. Entonces este es como esos espacios que trata de buscar que, o mostrar que la cultura y el arte pues son parte vital de la universidad. Entonces quisimos como revivir esta serie después de tantos años y aprovechar pues todo el talento de la gente de la universidad.
2: Y qué bonito e importante es buscar ese acercamiento justamente con la comunidad, por ejemplo, de aquí de la sede de Bogotá, que es lo más próximo que tenemos. Hablemos un poquito sobre esos espacios donde ustedes están permitiéndose hacer o grabar esta serie. ¿Cuáles son esos espacios que están visitando de nuestra universidad?
1: El proceso de selección es como difícil, en la medida que pues, hay varias cosas en juego, ¿no? A veces queremos que la música irrumpa la cotidianidad, entonces como que espacios que sean de tráfico constante. Entonces tenemos un capítulo que fue cerca del museo, de la entrada a la calle 45.
2: De arte, sí.
1: De arte. Pero también queremos mostrar espacios nuevos, ¿sí? Como, o los que han sido renovados, ¿no? Como la Facultad de Artes.
0: El NEA,
1: que es el nuevo. Hemos tenido, fuimos al claustro San Agustín, que es también de esos espacios que a veces se nos quedan relegados porque están fuera del campus. Entonces la idea es que también pues miremos de qué manera se pueden o no relacionar con las bandas, que no tiene que ser tan estrechamente relacionado, pero miramos si se puede relacionar ya sea con la banda o con alguno de los integrantes, o si no, esos espacios que creemos que pueden ser atractivos visualmente.
2: ¿Y qué relación tenemos entonces con las personas que estamos grabando? ¿Es fácil decirles, bueno, mire, de Televisión UNAL estamos haciendo este tipo de series, nos gustaría que ustedes participaran? ¿Es fácil? ¿Qué les dice? Porque es que a veces a uno le da pena, uno es tímido.
1: No, yo creo que los músicos en general están muy ávidos de mostrar lo que hacen, de que sean oídos. Y pues lo que nosotros tenemos para ofrecerles es hacerles una sesión en vivo, un videoclip que se vea bien, que se oiga bien, que ellos puedan mostrar su arte. Entonces yo creo que ellos están muy ávidos. A veces el problema es nuestro, ¿no? Como hacer esta pesquisa y como ver, encontrar los grupos que, si bien nosotros no quisimos que todos estuvieran necesariamente ligados al conservatorio, porque uno dice, ya está la fuente primaria de músicos, ¿no? Pero sí hay unas agrupaciones que tienen miembros del conservatorio, pero queremos que represente también otras facultades, que sean también egresados, administrativos, incluso como en el caso de Stomp, que recoge gente de toda la comunidad universitaria. Entonces, tenemos como variedad de todo y yo creo que sí están muy ávidos de mostrarse. Entonces, creo que han salido unos productos súper bonitos con todo el entusiasmo que los integrantes le meten a las interpretaciones. Está chévere.
0: Se trata de una serie que además tiene 8 capítulos, como usted mencionaba, pues hay egresados, hay estudiantes, pero hay algo que me parece también chévere y es la oportunidad de también poder recrear ese talento musical que tienen los estudiantes PEAMA, que también de pronto encuentran en esos escenarios de cultura pues una forma distinta de vivir la universidad. Conversemos también sobre esas dos agrupaciones que son Sabana y Soga y Compás.
1: Esta realmente es una. Sabana, Soga y Compás es una misma agrupación que es muy interesante y es un proyecto súper bello porque parte de eso, lo que estabas diciendo, de los PEAMA que vienen de la Orinoquía, que por estas cosas de bienestar terminaron juntándose entre ellos, entendiendo que tenían no solo una cultura en común, sino una pasión que era la música. Entonces este conjunto de música llanera, de joropo, que tiene una composición propia súper bella, este lo grabamos, volviendo al tema de las locaciones, en Veterinaria, en la plazoleta central de Veterinaria, y es un spot súper bonito. Entonces eso es muy chévere, porque entonces también tuvimos la oportunidad que, si bien esta temporada se realiza acá en Bogotá, pues ha tenido como esta cuota foránea, es muy interesante. Pero sí tenemos otra agrupación que es uno de los grupos institucionales de la universidad, el de los GAI, que es el de Gaitas y Tamboras. Que este también agrupa gente que viene de diferentes lugares, con pues muchos bogotanos, pero también gente de fuera de Bogotá que hace parte de la universidad y que se encuentran en estos grupos también por su pasión por la música. Este se hizo en el nuevo espacio, el Ágora, donde la parte de enfermería que ya no está y que rehabilitaron este espacio. Entonces hicimos esa sesión ahí y también es un espacio bonito porque agrupa gente de diferentes facultades y regiones.
2: Bueno, uno de los propósitos claramente es que las personas, no solamente de la comunidad UNAL, sino de todo el mundo, conozcan lo que se hace aquí en la Universidad Nacional de Colombia. Después de ese tipo de jornadas que son largas, que quizás son extenuantes, que hay que ir a buscar las locaciones, bueno, todo lo que implica una producción de este tipo, ¿qué les queda a ustedes como realizadores o como productores cuando están conversando, cuando están grabando, cuando tienen esa relación y pueden hablar con los músicos?
1: Bueno, lo primero es lo que les decía, siento que hay un buen entusiasmo por parte de las agrupaciones, como que ellos siempre están muy dispuestos. Entonces uno, porque a veces coordinar las grabaciones es difícil, ¿no? Porque necesitamos hacerlo varias horas, va a hacer retomas. Entonces, como ese primer momento, coordinar los tiempos, y como algunos son egresados, entonces, ay, que el trabajo, que la cosa. Entonces, pero siempre ha contado con que tiene mucha voluntad. Entonces, ese primer encuentro con ellos, como verlos que vamos como se pueda y lo hacemos con toda, es bien interesante. Después, obviamente, ver el talento ya en escena, en unas agrupaciones muy, muy interesantes. Todas tienen una cosa muy chévere, ¿no? Y son diferentes géneros, diferentes ritmos, o sea, hay variedad. Y entonces verlos como la disposición y el talento, eso ya lo empieza a llenar uno. Y yo que he estado como en el proceso, pues en todo el proceso, tanto de grabación, edición, entonces es muy chévere porque entonces uno empieza a editar y está todo el tiempo bailando con la música ahí mientras edita. A veces para el equipo que está alrededor, como que sigue dándole vueltas a esa canción, pero uno está ahí contento tratando de lograr el mejor producto y que poder como hacerle justicia a ese talento desde el audiovisual, ¿no? Que también lo visual responda un poco a eso bonito que se va a escuchar.
0: Bueno, esta serie se estrena entonces mañana viernes 11 de septiembre. ¿Cómo van a salir los episodios? ¿Dónde los vamos a poder ver? Y sobre todo, pues también hagamos, Daniel, la invitación para compartir esos episodios, para que sigamos conociendo más del talento que nace, que crece y que se fortalece aquí en la Universidad Nacional de Colombia.
1: Bien, los capítulos de esta temporada tenemos 8 y van a estar saliendo semana a semana. Toda la semana sale uno que va a estar alojado pues en el YouTube de Televisión UNAL. Y aparte vamos a tener unos contenidos complementarios en las redes sociales, en Instagram y TikTok particularmente, con @unaloficial. Entonces, ustedes que están escuchando, pues ya invitadísimos a que sigan a Playback, y seguramente cada semana van a gozar un ratico chévere con estas agrupaciones, y pues de paso invitarlos a que compartan esos contenidos y propaguen esto, para que obviamente esto es como una forma de apoyar a estas bandas que también luchan día a día para ser oídos, ¿no? Entonces, eso es una forma tanto de unirnos como universidad, pero también apoyar estos talentos que cohabitan con nosotros.
0: Y desde ya también le contamos a nuestros oyentes que en los diferentes espacios de Radio UNAL pues van a estar esas agrupaciones que pues harán parte o hacen parte de esta serie que se llama Playback. Así que muy pendientes, porque todas las semanas iremos lanzando en compañía de Televisión UNAL pues uno de los episodios. Escucharemos todo lo que hay detrás de ese talento musical, de cómo han escuchado ustedes, estudiantes, egresados y personas en general de la comunidad de la Universidad Nacional de Colombia. Escuchaban ustedes a Daniel Mora Ruiz, él es director de la serie Playback, serie que se estrena mañana 11 de septiembre a través de YouTube Televisión UNAL. Daniel, gracias por venir hasta acá.
1: No, gracias a ustedes por la invitación y pues abrir este espacio no solo a la serie, sino pues a todos estos artistas.

0: Novedades televisivas y novedades sonoras. También es hora de hablar acerca del lanzamiento oficial de Academia y Paz, una serie radiofónica que han trabajado nuestros compañeros de Radio Web UNAL y que busca hacer un balance de los 10 años del acuerdo final de paz en Colombia. Vamos a conocer los detalles de la realización con Milena Caicedo. Ella es periodista y realizadora de Radio Web UNAL. Milena, muy buenas tardes y gracias por unirse a la agenda universitaria.
1: Buenas tardes, Sonia, buenas tardes, Eliana, y a toda la mesa de trabajo. Un saludo especial y pues afortunada de estar acá como invitada de la agenda universitaria.
0: También sumamos a esta conversación a Andrés Santiago Lozano, productor sonoro y también realizador de Radio Web UNAL. Santiago, también para usted, y qué bueno encontrarnos en este espacio de la agenda universitaria. Bienvenido.
2: Hola, Sonia, buenas tardes y buenas tardes a todos los oyentes y al equipo también de Agenda Universitaria. Pues muy contentos de estar estrenando este trabajo en el que le hemos dedicado buen tiempo desde Radio Web UNAL.
0: Bien, empiezo con usted, Milena. Academia y Paz, ¿cómo es ese proceso? ¿Cómo recoger todas las voces y sobre todo un poco entendiendo que en la Universidad Nacional de Colombia, desde la academia, ha hecho bastantes aportes a este escenario?
1: Bueno, contarles a todos que Academia Paz es una serie radiofónica de Radio UNAL que propone una mirada académica a los 10 años del Acuerdo Final de Paz, como tú lo mencionabas anteriormente. A lo largo de 12 episodios abordamos diferentes dimensiones del acuerdo, pero lo hacemos especialmente desde las investigaciones, desde experiencias, desde reflexiones, desde aportes que han surgido desde la academia, no solamente desde la Universidad Nacional y desde distintos sectores vinculados a la construcción de paz. En esta serie hablamos de memoria, de verdad, de pedagogía, reincorporación, implementación de las instituciones surgidas a partir del acuerdo, por supuesto, comunicación, medio ambiente y otros temas. Y finalmente, de los aprendizajes y desafíos que quedan después de estos 10 años. Esta serie pues nace justamente en un momento muy significativo, y es en este año 2026 que se cumplen 10 años justamente de la firma del Acuerdo Final de Paz. Como equipo nos parecía importante aprovechar esta fecha no solamente para hacer una conmemoración, sino tal vez para generar una reflexión. Y es que durante estos 10 años las universidades han investigado no solamente el conflicto, sino también la implementación del acuerdo, la reincorporación y muchos otros procesos. Entonces, las universidades también han trabajado directamente con comunidades víctimas, firmantes y territorios. Entonces nosotros quisimos preguntarnos cuál ha sido el papel justamente de la academia durante este proceso y qué puede aportar para comprender lo que ha ocurrido y lo que viene. Entonces, a partir de estas preguntas, nosotros empezamos a desarrollar esta serie de 12 episodios.
3: Santiago, también hablemos un poco sobre ese esquema sonoro, esa intención, sí, que ustedes tienen en cada uno de los capítulos, que me parece importante que se pueda rememorar. ¿Cómo lo implementaron ustedes en cada uno de estos capítulos? Y cuéntenos, por supuesto, a los oyentes sobre cómo hacían ustedes esa elección de qué tipo de sonidos podían describirse de esa manera para hacer o ser fiel pues a lo que se está hablando en cada capítulo.
2: Inicialmente, pues diría que el componente principal son las voces. Tenemos unas entrevistas maravillosas con personajes muy importantes que realmente nos ayudan a contar, digamos, cronológicamente la serie. Estamos hablando de aportes de la academia que van desde los años 50, desde las primeras investigaciones de Orlando Falsborda, que nos empezaban a hablar acerca del conflicto y de la violencia en Colombia, del conflicto armado, lo que pasó con los violentólogos en los años 80. Entonces teníamos un acervo de archivo importante que también utilizamos, y parte obviamente de las entrevistas que realizamos en el presente con algunos de los profesores, investigadores, por supuesto quienes hacen parte también de las entidades que están vinculadas con el Acuerdo Final de Paz. Y esto, digamos que también lo conjugamos con elementos que hacen parte de los hitos históricos de la firma del acuerdo. Entonces tenemos archivo, por ejemplo, de lo que fue la firma primero en Cartagena, luego de la firma del acuerdo final tras el plebiscito, donde ganó el no y donde tuvieron que modificarse varias partes del acuerdo, y de nuevo se hizo un evento en el Teatro Colón, que es el derrotero de los 10 años, donde pues empieza como todo este proceso que ha sido bastante largo y que ha tenido unas reflexiones muy interesantes, acompañado por supuesto de música y de efectos que ayuden a generar atmósferas que lleven a la persona que escuche cada uno de los episodios a estos temas que ya pues reflejaba Milena, retrataba hace un momentico, relacionados con estos elementos de verdad, justicia, reparación, garantías de no repetición, que pues son los ejes centrales de un acuerdo que estaba enfocado en resarcir a las víctimas durante un conflicto pues de más de 50 años, si se hace esta trazabilidad histórica como lo trata de hacer la serie, teniendo como antecedente inmediato pues todo lo que ha pasado en nuestro país, llegando hasta este último ciclo que ha sido como la implementación de los acuerdos.
0: Milena, conversemos también acerca de algunos de esos personajes que han sido tan claves, y también un poco desde el escenario de la producción, qué tan fácil o no pudo haber sido que nos acompañaran personas que estuvieron inmersos en las negociaciones, en lo que implica la pedagogía del acuerdo, en diferentes temas como los conflictos ambientales, como la comunicación y en general todo lo que podría integrar esta serie Academia y Paz.
1: Bueno, Sonia, pues nosotros hemos tenido la posibilidad de entrevistar a varios personajes para tener una serie bien nutrida. Con algunos ha sido fácil la comunicación, contactarles, poder tenerlos, con otros no tanto, pero pues tampoco ha sido difícil, y creo que ese es uno de los retos. Hemos tenido profesores, investigadores de la Universidad Nacional, también tenemos expertos en paz y conflicto, personas que participaron directamente en las negociaciones, especialistas en justicia transicional, por ejemplo, representantes de instituciones creadas a partir del acuerdo, y personas que han acompañado procesos de construcción de paz. Esto nos ha permitido no quedarnos con una única lectura, sino contrastar diferentes miradas, diferentes perspectivas sobre lo que ha significado implementar el acuerdo durante estos 10 años. Por ejemplo, Alejo Vargas Velázquez, este investigador, nos aporta una lectura histórica, política del conflicto, de las negociaciones y de la implementación. Y su intervención nos permite entender que el acuerdo debe analizarse como un proceso de largo plazo, con avances, con dificultades. También tenemos al profesor e investigador Carlos Medina Gallego, que desde su trayectoria académica, por supuesto, en el estudio del conflicto armado, también aporta algún contexto histórico sobre las FARC, sobre los anteriores intentos de negociación, sobre las condiciones que llevaron al proceso de La Habana. También tenemos especialistas en reincorporación y justicia transicional. Por ejemplo, el secretario de la JEP, el secretario ejecutivo de la JEP, que es Harvey Suárez, que le aporta una mirada sobre la justicia transicional, sobre los derechos de las víctimas, sobre verdad, reconocimiento de responsabilidades. También nos da una mirada sobre las instituciones creadas después del acuerdo. Entonces son distintas miradas que nos ayudan a tener una serie bastante nutrida, sin dejar de lado algunos de los docentes que hacen parte de la Universidad Nacional, que aportan las experiencias y trabajos académicos realizados en las aulas de la universidad. Llevan todos estas investigaciones a las aulas, donde generan diferentes reflexiones a nuevas generaciones. Y creo que ha sido un trabajo bastante arduo para hoy presentar y ya tener el primer capítulo de Academia y Paz.
3: Santiago, hablemos sobre esos datos importantes. ¿Dónde vamos a poder consultar esta serie web? Y también, ¿cómo es ese proceso, o quizás la dinámica de consultar todos los proyectos que tiene Radio Web aquí en la emisora?
2: Pues es bastante sencillo. Al ingresar a la página de radional.edu.co, pues podemos acceder a la pestaña de Radio Web directamente para acceder primero a la lista de archivos donde están las cátedras, donde están las diferentes charlas, conversatorios y demás que se hacen registrados semanalmente en la programación de Radio Web, pero para escuchar la serie en vivo, apenas se va a emitir el día, pues se emitió ya el día de hoy a las 2 de la tarde, se despliega la pestaña donde está también el reproductor tanto de la frecuencia acá en Bogotá como la de Medellín, y encontrarán allí el vínculo que los va a llevar directamente al reproductor de Radio Web para que pues puedan seguir desde el próximo jueves el segundo episodio. Ellos van a quedar almacenados también en nuestro archivo de Radio Web para que ustedes lo puedan consultar, y esperamos pues ya de acuerdo a lo que en la programación de la emisora se considere algunas fechas donde vamos a poder tener estos contenidos también en la señal de FM para que le podamos dar un mayor alcance también a este trabajo que ha sido bastante interesante. Me gustaría también añadir a lo que hablaba Milena hace un momento de la importancia de estos invitados, y es que podemos reflejar que la universidad en general, la academia, pero también la Universidad Nacional, ha tenido un papel muy importante que muchas personas no conocemos, que no tenemos tanto en el radar, porque digamos que se escapa dentro del foco público, pero ha sido una tarea que va desde hace muchos años y que digamos tiene doble vía, porque son estos trabajos que se hacen desde la pedagogía, desde afuera de las entidades, pero también dentro de estas entidades y dentro de estos trabajos que se hicieron en La Habana, en el desarrollo de los acuerdos, hay muchos profesionales, muchos profesores que han salido de las aulas de la Universidad Nacional de Colombia, y eso es un motivo de orgullo porque muchas veces contactamos a expertos sin saber que son egresados de la Universidad Nacional, y son muchos. O sea, realmente la academia ha formado unos profesionales en estas ciencias humanas, en el desarrollo de estas políticas públicas, que dan cuenta de la importancia y el papel que ha tenido para el desarrollo de la paz en Colombia.
0: Con los detalles de la realización de esta serie, Academia y Paz, una serie radiofónica que ustedes van a poder escuchar a través de radio.unal.edu.co en la pestaña de Radio Web UNAL, pues llegamos al final de esta agenda universitaria, por supuesto, no sin antes agradecerles a Milena Caicedo, periodista y realizadora de Radio Web, y a Andrés Santiago Lozano, productor sonoro y realizador también de Radio Web, por acompañarnos. Ustedes sigan en sintonía de Radio UNAL.

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0: Llega una vez más a la emisora de la Universidad Nacional de Colombia, Repertorio Musical. Este es un espacio para la música, sus momentos y compositores. Mi nombre es María Isabel Gálvez. Los voy a acompañar en este recorrido por obras e intérpretes de todos los tiempos. En el control técnico está con nosotros Ricardo Velázquez Restrepo. Todos ustedes son bienvenidos. Abre nuestro programa el compositor británico Arthur Butterworth, quien comenzó su vida musical como músico de metales con Besses o The Barn Band en Manchester. Trabajó en la oficina de un abogado después de terminar la escuela. Luego se unió a los Royal Engineers en 1942. Después de la Segunda Guerra Mundial, ingresó en el Royal Manchester College of Music. Allí estudió composición con Richard Hall durante 2 años. A pesar de su gran producción basada en diversos temas como poesía, paisajes, arqueología vikinga e incluso trenes y relojes antiguos, sigue siendo poco conocido fuera de Inglaterra. Arthur Butterworth tiene una discografía extremadamente pequeña que no ha ayudado a su carrera. Hoy escucharemos su Sinfonía número 7 en la versión que nos presenta la Orquesta Filarmónica de Huddersfield con la dirección de Nicholas Smith.

Escuchamos a la Orquesta Filarmónica Huddersfield con la dirección de Nicholas Smith, la Sinfonía número 7 de Arthur Butterworth. Ricardo Castro Herrera nació el 7 de febrero de 1864 en la Hacienda de Santa Bárbara, situada en el municipio de Nazas del estado de Durango, México. Hijo de un diputado, a la edad de 6 años estudió música con el maestro Ceniceros en la ciudad de Durango. En 1879 la familia se trasladó a la Ciudad de México y allí Castro Herrera fue inscrito en el Conservatorio Nacional de Música. Se graduó en 1883 después de las clases de composición con Melesio Navarro. La Sinfonía número 1 en Do menor, llamada Sagrada, fue compuesta en 1883 cuando el compositor finalizaba sus estudios. Sin embargo, no se estrenó hasta 1988. Escuchemos a la Orquesta Filarmónica de las Américas con Alondra de la Parra en la batuta en su interpretación de la Sinfonía número 1 de Ricardo Castro Herrera.

0: De Ricardo Castro Herrera escuchamos su Sinfonía número 1 en interpretación de la Orquesta Filarmónica de las Américas, dirigida por Alondra de la Parra. Con esta obra de 1883, estrenada hasta 1988, nos despedimos de este repertorio musical. En este recorrido por la música de todos los tiempos, en el control técnico estuvo con nosotros Ricardo Velázquez Restrepo, en la realización y conducción María Isabel Gálvez. Nos escuchamos en una próxima oportunidad. Por lo pronto, continúen en la sintonía de Radio UNAL, la emisora de la Universidad Nacional de Colombia.
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4: La Passacaglia para orquesta opus número 1 de Anton Webern data de 1908. Fue su primera obra publicada y marca la culminación de sus estudios con Arnold Schoenberg. Escribió varios bocetos preliminares, incluyendo tres movimientos cortos en la menor para orquesta. Como sugiere el título, la obra adopta la forma de Passacaglia, una forma musical barroca de origen español en la que un patrón de bajo continuo, el ostinato, sostiene melodías cambiantes sobre él. En un lenguaje modernista, Webern empleó el silencio estructuralmente y escribió para los pequeños grupos de instrumentos, creando texturas más diáfanas. La obra está escrita para una gran orquesta compuesta por dos flautas, flautín, dos oboes, corno inglés, dos clarinetes, clarinete bajo, dos fagotes, contrafagot, cuatro trompas, tres trompetas, tres trombones, tuba, timbales, platillos, bombo, triángulo, tantam, arpa y cuerdas. Alumnos de Arnold Schoenberg organizaron el primer concierto público de Webern en el Musikverein de Viena el 4 de noviembre de 1908 con la orquesta Tonkünstler dirigida por el propio Webern. Los críticos musicales invitados condenaron la obra. La edición extra, ilustrada de Viena, escribió el 5 de noviembre que Webern buscaba la disonancia con fines expresivos, al igual que Schoenberg, y que la Passacaglia mostraba respeto por la forma, pero sin contenido. Solo Elsa Wienenfeld, en el Neues Wiener Journal del 9 de noviembre, elogió la Passacaglia, destacándola como un ejemplo maduro y convincente de música y emoción. La comparó con la Cuarta Sinfonía de Brahms, señalando sus timbres originales, su armonía libre y el uso poco convencional, pero deliberado, de la imitación en sus múltiples entrelazamientos de contrapunto con una peculiar inventiva melódica. Escuchemos entonces Passacaglia para orquesta, opus 1 de Anton Webern, e interpretan la Orquesta Real del Concertgebouw bajo la dirección de Ricardo Chailly.

La Orquesta Real del Concertgebouw, bajo la dirección de Ricardo Chailly, interpretaron Passacaglia para Orquesta, Opus 1 de Anton Webern. 5 años después de su Opus 1, Anton Webern compuso las 6 piezas para Orquesta, Opus 6. Fueron estrenadas el 31 de marzo de 1913 en Viena, bajo la dirección de Arnold Schönberg. Esta obra, ejemplo de purificación musical, prefigura la invención del dodecafonismo de Schönberg. Entre sus primeras obras, esta es una de las más apreciadas de Webern, junto con la Passacaglia, las 5 piezas para orquesta, Opus 10, y las 6 bagatelas para cuarteto de cuerda, Opus 9, ambas de 1913. Escuchemos entonces 6 piezas para orquesta, Opus 6, en interpretación de la Orquesta Sinfónica de la Ciudad de Birmingham, bajo la dirección de Simon Rattle.

finalizan seis piezas para orquesta Opus 6 de Anton Webern en interpretación de la Orquesta Sinfónica de la Ciudad de Birmingham bajo la dirección de Simon Rudd. El Opus 6 de 1909 y las cinco piezas para orquesta Opus 10, compuestas entre 1911 y 1913 por Anton Webern, se encuentran cronológicamente hablando muy cercanas. Sin embargo, en lo que respecta a su intención musical, las dos obras son diametralmente opuestas. El Opus 6 fue concebido originalmente para una orquesta gigante, comparable con la utilizada para la Sexta Sinfonía de Mahler. El Opus 10 persigue otro objetivo. Con medios limitados, ni siquiera 20 músicos, las cinco piezas consiguen una inusual concentración de expresión. El Opus 10 fue la primera obra de Webern que interpretó la orquesta del Concertgebouw de Ámsterdam el 28 de noviembre de 1929 bajo la dirección de Pierre Monton. Escuchemos entonces cinco piezas para orquesta Opus 10 de Anton Webern. La interpretación es de la Orquesta Real del Concertgebouw bajo la dirección de Bernhard Haitink.

Cinco piezas para orquesta Opus 10 de Anton Webern, interpretaba la Orquesta Real del Concertgebouw bajo la dirección de Bernhard Haitink. La Sinfonía de Cámara número 1 en Mi mayor para 15 instrumentistas, Opus 9 de Arnold Schönberg, fue finalizada en 1906 y se estrenó el 8 de febrero de 1907 en Viena, interpretada por el Cuarteto Rosé junto con una sección de vientos de la Orquesta Filarmónica de Viena bajo la dirección del propio Schönberg. En 1913, Schönberg volvió a dirigir la obra como parte del célebre Scandal Concert, en el que las tonalidades heterodoxas de la sinfonía de Schönberg y aún más de las obras de su alumno Alban Berg provocaron disturbios entre los asistentes, quienes tuvieron que dar por terminado el concierto prematuramente. Aunque la sinfonía de cámara es una obra de un solo movimiento, su forma puede considerarse subdividida en hasta 5 movimientos continuos. Aunque esta composición se suele considerar como una de cámara, su interpretación requiere de un director. Algunos críticos y directores han afirmado que un conjunto formado por 10 instrumentos de viento y solo 5 de cuerda es inherentemente desequilibrado. Sin embargo, algunas voces están duplicadas, de modo que ningún instrumento toca individualmente contra otro. El propio compositor arregló esta pieza para piano a 4 manos en 1906. También revisó la composición para gran orquesta en 1923 y de nuevo en 1935, catalogada como Opus 9b. El también compositor Alban Berg arregló la obra para 2 pianos en 1914. Entre 1922 y 1923, a sugerencia de Schönberg, su discípulo Anton Webern realizó un arreglo para violín, flauta o segundo violín, clarinete o viola, violonchelo y piano. Escuchemos entonces la Sinfonía de Cámara número 1 en Mi mayor para 15 instrumentistas. Opus 9 de Arnold Schönberg. Interpretan la Orquesta Real del Concertgebouw bajo la dirección de Ricardo Chailly.

0: La Orquesta Real del Concertgebouw, bajo la dirección de Ricardo Chailly, interpretaron la Sinfonía de Cámara número 1 en Mi mayor para 15 instrumentistas, opus 9, de Arnold Schoenberg. Y hasta aquí el 34º programa dedicado a la música orquestal, hoy con el segundo sobre la música orquestal del siglo XX. Los textos que aparecen en este programa pertenecen al artículo La música orquestal del siglo XX de Carles Guinovart, impreso por Salvat Editores en 1982. La música está publicada por los sellos Radio Nederland Music y EMI. Estuvimos en el control técnico Luciana Avendaño, en la presentación Sonia Ramírez y en la realización Pedro Salazar Díaz. Continúen en sintonía.
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Bienvenidos a Sonosferas. Hemos escuchado Fado das Dúvidas por el grupo portugués Madre Deus. Madre Deus estuvo en un principio compuesto por la vocalista Teresa Salgueiro, los guitarristas José Peixoto y Pedro Aires Magalhães, el violinista Francisco Ribeiro, el teclista Rodrigo Leao y Gabriel Gómez en el armonio. Madre Deus es la punta de lanza de una historia que se nutre de la música de Lisboa, de los aires del fado que llenan la atmósfera de un sentir de melancolía y de nostalgia embriagantes, deleitantes, creadores de un sonido de esa Iberia occidental de vinos verdes y puertos artesanales. Escucharemos a continuación los temas Lisboa, Reina do Mar, Adoro Lisboa, Névoas de Madrugada y Faluas do Tejo, del álbum Faluas do Tejo, Lisboa 2005, del sello EMI.

Estamos escuchando en Sonosferas hoy el grupo portugués Madre Deus. Madre Deus aparecen en la escena musical en el año de 1987 con su álbum Os Días de Madre Deus, y a partir de allí una constante seguidilla de producciones exitosas como Existir o el álbum en vivo Lisboa. Más tarde, en 1994, participarían con el cineasta Wim Wenders en la película Viagem a Lisboa, donde sus integrantes jugaron papeles prominentes. Escucharemos a continuación Neu Meu Jardim, O Cais Distante, Na Estrada de Santiago y La de Fora. El grupo Madre Deus hoy en Sonesferas.

Estamos escuchando hoy en Sonosferas el grupo portugués Madre Deus. Durante la década de los 90, Madre Deus siguió haciendo sus apariciones internacionales en festivales y grabaciones memorables, incluso incursionando con las mezclas de tecnologías contemporáneas y sus raíces autóctonas, como en el álbum Electrónico de 2002 y el que hoy escuchamos, Faluas de Tejo, donde también hace aparición el sintetizador. Madre Deus hoy en día son Teresa Salgueiro, Pedro Aires Magalhães, José Peixoto en la guitarra clásica, Carlos María Trinidade en los sintetizadores, Fernando Giudice en la guitarra bajo acústico. Escucharemos para terminar el tema O Canto da Saudade. Madre Deus, hoy en Sonosferas. Muchas gracias por su audición. Con ustedes, Jorge Mario Isaza, Jorge Benjumea en la parte técnica.

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1: Un saludo a quienes nos escuchan. Bienvenidos a un nuevo episodio de Esa es la cuestión. Mi nombre es Caterina Jaramillo González.
2: Y yo soy Lady Restrepo Mesa. Cate, le tengo una pregunta. ¿A usted alguna vez estuvieron a punto de expulsarla en algún momento en el colegio?
1: No, pero ¿por qué la pregunta?
2: Porque imagínate que a mi primita que tiene 13 años casi la expulsan esa semana del colegio por un video que grabó en un TikTok y en el que, en palabras de uno de los directivos de su colegio, se veía mucho desorden, caos y situaciones que no dejaban bien representada la institución. ¿Qué crees que estaban haciendo?
1: Parmear aura.
2: Exacto, y esa pequeña anécdota nos sirve para conversar hoy sobre esa tendencia, su contexto y tratar de desglosar eso de farmear aura desde la antropología y desde el mundo digital, y también para cuestionar un poco nuestro adultocentrismo.
1: Totalmente, porque si nos están escuchando en su carro, en la oficina o lavando los platos y han oído a sus hijas, hijos, sobrinas, sobrinos o a sus primas de 13 años decir que algo les subió el aura, que hay una batalla a la salida del colegio o en el parque más cercano, hoy queremos traducirles ese mensaje más allá de la definición para entender un poco la profundidad o no del asunto.
2: Por eso hoy nos preguntamos por las batallas de farmear aura. ¿Son una moda, una tendencia de internet que pasarán dos semanas o muestran algo más profundo sobre cómo las nuevas generaciones entienden el absurdo, se apropian del espacio físico, resisten al algoritmo y buscan comunidad?
1: Lady, esa es la cuestión.
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0: Por lo que de pronto ya tenemos más claro, pero para los que estamos un poquito más cerca de los 30 que de los 15, vamos a desmenuzar esas palabras. ¿Qué significa farmear y qué significa aura?
1: Pille, la combinación une conceptos de dos mundos distintos. Por un lado, farmear, que es un anglicismo que viene del mundo de los videojuegos de rol y estrategia, donde los jugadores tienen que repetir una acción 1000 veces para acumular recursos, experiencia o puntos y hacer más fuerte a su personaje. Y por el otro lado, aura, que no se refiere precisamente a nada mítico, esotérico o espiritual, sino que en el lenguaje de la generación Z y Alpha, el aura es la medida del carisma, el estilo, la seguridad y la presencia que alguien proyecta. Es la capacidad de entrar a un lugar y hacer que digan, uy, wow, sin necesidad de decir una sola palabra.
0: Como la gente cool de nuestra generación.
1: Uy, Kate, perdimos como 1000 de aura con esa palabra cool.
0: Sí, exacto. Farmear aura es eso, acumular puntos imaginarios de carisma y respeto social mediante actitudes o gestos cotidianos. Si haces algo con estilo, te dan más 1000 de aura. Si pasas una vergüenza, como decir cool, te restan puntos en un marcador que no existe físicamente, pero que todos respetan.
1: Es como el videojuego del éxito, el prestigio, pero en la vida real, la gamificación de la adolescencia.
0: Y lo más interesante de esto es que la tendencia ya no se queda en la pantalla. Ha dado un salto espectacular a los parques, plazas y universidades de Colombia y Latinoamérica, donde los jóvenes organizan batallas de aura, cara a cara. Pero para entender cómo se conecta este mundo de los videojuegos con la realidad, conversamos con dos expertas que analizan este fenómeno desde la antropología y la comunicación.
1: Y desde la teoría de la comunicación, eso se conoce como una experiencia fidigital o híbrida.
0: Es como la democratización del juego. Para entender eso, conversamos con Natalie Heredia, estratega digital y experta en marketing de contenido, quien nos explicó que las líneas entre lo digital y lo físico se desvirtuaron. Y el gaming dejó de ser un nicho cerrado de personas consideradas nerds para convertirse en el nuevo estándar de socialización.
2: Por ejemplo, desde la pandemia, varios cambios antropológicos, sociales, económicos, empezaron a gestarse que lograron que esta gamificación traspase a otras instancias que estaban como muy sectorizadas o enmarcadas en ciertos nichos específicos de pequeñas comunidades. Venimos hablando también de, por ejemplo, de términos como tribus urbanas, etcétera, desde hace muchísimos años, ¿sí? Que antes se enmarcaban en aspectos de presencialidad, ¿no? Con esta situación de la pandemia empiezan a cerrarse un poco también el tema de que ya no es distribución para unas pocas personas. ¿Cuántos de nosotras y nosotros, por ejemplo, nos reuníamos con nuestras familias? Yo, por ejemplo, soy una migrante, entonces nos reuníamos con familias y eran espacios de compartimiento desde el aspecto digital. Entonces, estas tendencias de las tribus vienen gestándose hace mucho tiempo, pero lo más interesante que ocurre después de la pandemia es que estas líneas entre lo presencial y lo digital empiezan a desvirtuarse, ¿no? Y empezamos a hablar de otro tipo de experiencias que se llaman las fidigital, ¿no? Es decir, donde comparten ciertas tendencias de presencialidad, pero con la cuestión digital. También las formas de relacionarnos empiezan a cambiar. Si bien hay procesos de gamificación muy anteriores, y estamos hablando de que los videojuegos existen hace mucho tiempo, también hay otra tendencia que es bastante interesante. Después, un poco antes, durante y después de la pandemia, es que ya el tema del gaming ya no es esta solamente en ciertos espacios de estos nichos, por ejemplo, que decía mucho para gente nerd que no se puede socializar, que le cuesta encontrarse en otros espacios, se vuelve a ser como más sexy, ¿no? Nosotros hablábamos de, por ejemplo, del gaming, y que de gaming es el new sexy, ¿no? O sea, los gamers y los nerds es lo new sexy. Ya los nerds y los que estaban metidos con su computadora ya no eran esas personas que estereotípicamente no se bañaban, no salían de su habitación, etcétera. Y entonces empiezan también a ver como muchas tendencias de esos battle royales, ¿no? Donde se juega en línea, donde se comparte, donde se socializa, y entonces ahí empiezan a gestarse nuevas comunidades, como por ejemplo el Discord, ¿no? Donde los chicos están jugando pero están conectados con otras personas de todo el mundo, ya no solamente de su barrio, etcétera, sino realmente ampliar unas fronteras mucho grandes y ya no solamente de espacios sino también idiomáticas. Había muchas tendencias de jóvenes que aprendían a hablar japonés para hablar con otras personas al otro lado del mundo, ¿no? Entonces, ¿qué pasa cuando empieza a suceder todas estas cuestiones alrededor del gaming? Es que el gaming se democratiza.
1: El gaming es el new sexy. Me gustó mucho esa frase y esa idea de la democratización de lo digital y el lenguaje de los videojuegos. Y cómo esa lógica de acumulación de puntos se trasladó a las interacciones sociales cotidianas. Entonces, sobre todo los jóvenes hoy no solo juegan en sus pantallas, sino que gamifican su propia reputación en la calle.
0: Sí, ahí hay palabras que empiezan a trastocarse. Juventud, gamificación, fidigital, cosas que trascienden el mundo de las redes. Por eso también conversamos con Camila Gil, arroba una antropóloga, que además de creadora de contenidos como muchas la conocemos, es antropóloga, comunicadora, activista digital, asesora en ONU Mujeres y coordinadora de antropologías digitales en la Asociación Colombiana de Antropología. Es decir, investiga tendencias digitales y sociales y ella nos explicó que para esta nueva generación la separación entre lo virtual y lo presencial simplemente no existe.
2: Como que una de las preguntas que he visto mucho es, ¿esto es como una forma en que se rompe lo digital y se empieza lo presencial? Y la verdad es que no es una separación. Primero, como que hay que entender qué tipo de personas están aquí, qué generación. Pues por lo general son jóvenes que nacieron después del 2008 o 2010 y nacieron con redes sociales, con plataformas digitales. ¿Eso qué significa? Que para esa generación no pasa algo que pasa en nuestra generación y es una separación, como un mundo es el digital y otro mundo es el presencial. Para esa generación es un mismo mundo. Entonces no es como que se separe esto de, ay, bueno, es que ya los jóvenes se ponen en el mundo digital y ahora van a lo presencial, sino que es el mismo mundo, porque lo que pasa incluso es, yo tomo esto de lo digital, voy y lo llevo a lo presencial en espacios públicos, en lo colectivo, y lo que hago es que lo devuelvo a lo digital porque subo TikTok, subo memes y subo cosas al respecto. Entonces, primero es entender eso, como que no es una separación de mundos ni de espacios, sino que es el mismo mundo para esta generación que está como en un ciclo de interacciones, por así decirlo.
0: No, résteme otros 5.000 de aura porque yo estoy muy viejita para entender que sean el mismo mundo.
1: Claro, es que no es que la juventud de ahora deje las pantallas para ir al parque, sino que habitan ambos espacios en un ciclo continuo. En el caso de mi primita, grabar la batalla de aura, vivirla y subirla no ocurren en espacios o realidades diferentes. Todo hace parte de lo mismo, de su realidad.
0: Pero entonces, eso de farmear aura, ¿es una moda, es una tendencia o una tribu urbana?
1: Eso se lo preguntamos a Camila y ella desde la antropología digital lo ve como una tendencia.
2: Creo que esta pregunta, por ejemplo, de si son movimientos, si son tendencias, creo que está chévere entenderlo como prácticas. Son prácticas que circulan, que hacen colectividad y que permiten negociar la identidad. ¿Por qué no es una tribu? Porque una tribu implica que sea un grupo de personas con un mismo origen y con unas mismas prácticas culturales, y en este caso es diferente porque no es como que todos los jóvenes sean homogéneos y estén participando de estos procesos, sino que seguramente son muy diferentes, quizás de diferentes edades y con diferentes gustos, pero en un espacio muy específico se rompe como eso que es cotidiano y se encuentran para algo. Entonces, por eso no es una tribu, pero sí podemos hablar de tendencia. Es una tendencia porque es una práctica que empieza a circular, que hace colectividad y que permite negociar la identidad.
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0: recapitulemos. Entonces, farmear aura es una tendencia que parte de la democratización del lenguaje en los videojuegos accesibles para la mayoría de la población, que termina gamificando la vida y la adolescencia, y que para las generaciones recientes representa su cotidianidad, una en la que lo que sucede en redes o en el parque hace parte de un mismo ciclo y espacio y no son mundos diferentes.
1: Kate, pero entonces, para nosotras que sí son mundos distintos, ¿cómo es una batalla de aura en la vida real? Porque mis referentes más cercanos son las competencias de baile, las batallas de rap, incluso las peleas a la salida del colegio. Pero esto es como más teatral, más abstracto.
0: Es puro performance. Dos personas se paran frente a frente en medio de un círculo de espectadores. Y el objetivo es mantener la compostura, la frialdad y la serenidad más absoluta mientras uno saca el repertorio de poses y movimientos que ha visto en videos, memes y espectáculos.
1: Esos movimientos son más bien graciosos y uno no los entiende bien. Está desde 6-7, que es como mover las palmas de las manos alternadamente, o las poses Sigma, que son cruzando los brazos y con cara de indiferencia, o el Mewing, que es como hacer chito y luego pasarse el dedo por la mandíbula.
0: ¿Y quién gana?
1: La persona que logre proyectar más seguridad sin reírse ni ponerse nervioso.
0: Desde acá a uno como adulto le puede parecer una ridiculez, pero para ellos es un juego de alta precisión gestual. Pero aquí viene la pregunta: ¿por qué someterse voluntariamente al escrutinio del público en un duelo donde el riesgo es dar cringe?
1: Kate, acabas de perder como más puntos de aura.
0: Bueno, entonces la pregunta es, ¿por qué someterse voluntariamente al escrutinio del público en un duelo donde el riesgo de dar vergüenza ajena es altísimo?
1: Natalie nos da una clase sobre eso, y es que mientras que plataformas como Instagram imponen una dictadura de la estética donde todo tiene que ser perfecto, pulido, refinado, cool,
0: menos mil de aura,
1: para la generación Z, plataformas como TikTok privilegian el cringe.
0: Otros menos mil de aura.
1: Ahí juegan con el absurdo como una especie de resistencia y liberación.
2: Ahora, los jóvenes con esta dictadura que tiene de la estética, por ejemplo, el Instagram, mucho más que las otras plataformas sociales, te empieza a generar como ciertos espacios estéticos de vida, ¿no? Estetizar la cotidianidad, y entonces empiezan a ver esos términos como me da cringe, es que no me pueden ver, es que tengo que guardar mi esta, es que mi close friend, no sé, o sea, por ejemplo, gente más grande como yo, me entero muy después que los close friends es como que tienes de generar niveles de tu vida donde compartes ciertos espacios acá, ciertos espacios acá, ciertos espacios acá. Y entonces siento que estas experiencias lo que hace también es como una resistencia, una revolución. Y me parece sumamente interesante que los jóvenes estén viviendo en esta perspectiva de generar, que ya salirse de esos moldes estéticos para entrar en otro nivel de estética, pero que puedas estar supeditada, condicionada a que puedas generar ese cringe y sobre todo a animarse.
0: El cringe como resistencia me parece muy poderoso. Animarse a hacer el ridículo colectivamente para romper con la presión de tener que lucir siempre perfectas y perfectos en las redes. Empieza uno a verlo como un escape para la ansiedad social.
1: Sí, suena muy bonito, pero acá hay un peligro que nos advertía Camila, y es sobre significar y teorizar un asunto que para los jóvenes pueden ser simplemente una forma de socializar y pasar el rato, no una trinchera.
3: Yo creo que como las tendencias pasan, ahí va a ser un momento y luego la gente lo va a recordar y lo va a recordar de forma graciosa, como, ay, ¿te acuerdas cuando yo iba a farmear ahora al Parque de Río? Entonces como que creo que en ese nivel como que solo pasa y ya vendrá otra tendencia que nos permita pensarnos otras preguntas, pero que al final, más que trincheras, son procesos humanos de interacción. O sea, todos los seres humanos siempre estamos buscando formas de interactuar y siempre estamos en pro como de eso. Y pasa en lo digital, y pasa en lo presencial, y pasa en muchos espacios, y siempre nos agarramos de algo. Nuestros lenguajes también van a cambiar. O sea, también que usemos farmear y ahora, pues eran conceptos que no usábamos hace, ¿qué? 5 años atrás. Incluso yo conocí aura este año, como que fui a un colegio en un proyecto, y era como, tienes mil de aura, yo, ¿qué significa eso? Entonces, creo que eso va a ir cambiando y siempre va a cambiar, y más que una trinchera, siempre es la posibilidad de las y los jóvenes de encontrar espacios para conocer a otros, para hablar, para formar su identidad, y que después solo va a ser un recuerdo chévere también de algo que pasó y que la gente se juntó para eso también.
0: Es como una especie de balanza, porque por ejemplo para Natalie tampoco hay que subestimar del todo la capacidad política de los jóvenes.
2: Yo para nada subestimaría a los jóvenes. Yo siento que los jóvenes es la época donde mayor información pueden estar obteniendo y al mismo tiempo con el reto más grande de poder filtrar la información que vale la pena. Entonces, yo no pensaría que son inocentes y simplemente sigue una tendencia porque quieren y pueden. Más bien yo creo que esto nace de una necesidad vital, ¿no? De expresión, de formar parte de algo y sobre todo de posicionar un pensamiento que justo las otras generaciones vienen diciendo, no, pues esto es una ridiculez, no, ¿qué les pasa? No, cuando el tiempo habían batallas de rap y de etcétera, muchas otras cosas que también eran expresiones y esa necesidad de hablar acerca de algo que aqueja y que está quejando, que son precisamente la forma de socializar y de consumir que tenemos información hoy por hoy, porque estamos súper estimulados. Entonces, genuinamente, que los chavos hoy empiecen a encontrar estos espacios, también puede ser una necesidad por ganar esta atención, ¿sí? Por ganar ese prestigio y este capital simbólico de lo que también venimos hablando, pero nace de una necesidad de mostrarse, ¿no? De generar esto y que yo creo que se tiene que analizar muy detenidamente y no tomarlo solamente como, es que es una atención, una tendencia que va a pasar de moda la próxima semana, sino más bien es como todo un caminito que vamos siguiendo de hacia dónde vamos como sociedad y qué papel juega en cada una de las generaciones, por así decirlo, ¿no?
1: Vamos a ponernos académicas. El sociólogo Pierre Bourdieu hablaba del capital simbólico, que es como un conjunto de recursos de prestigio, honor y reconocimiento que una persona posee en la sociedad y que no se puede comprar directamente con dinero. Y en un mundo donde los canales tradicionales de estatus son la plata, si se tiene éxito, por ejemplo, académico, que están cada vez más difíciles de conseguir para las juventudes, pues lo que hacen es que se crean su propia moneda, el capital áurico. Un prestigio que se gana bajo sus propias reglas y que es validado por sus pares y no por los adultos.
0: Pero este capital áurico necesita un escenario físico para materializarse, el espacio público. Y aquí es donde la antropología nos habla de la territorialización. Gil nos explicaba cómo el hecho de reunirse masivamente a farmear aura en un parque transforma temporalmente la arquitectura hostil de las ciudades y el sesgo de que los jóvenes solo se juntan a través de pantallas.
3: Sí, hay un concepto que se usa mucho como desde las ciencias sociales y es justo la territorialización y es yo ocupo el espacio público también para reconocerlo, pues me apropio de esos espacios y es como que cada persona puede hacer el ejercicio de ir a un parque, a una plaza y pararse en la mitad, como que una se siente expuesta porque está sola. Pero ¿qué pasa cuando son más de 10 personas en ese mismo espacio? Como que ahí no se siente porque ya hay más personas, porque hay una energía, porque hay una colectividad. Y eso es justamente un espacio de reconocimiento de lo público y apropiación, que no significa que sea para siempre, o sea, como que son prácticas muy movibles. Entonces donde, no sé, una hora, dos horas y ya el espacio vuelve a quedar vacío, pero eso no significa que no se dio como una apropiación. Entonces como que ese ejercicio de pensarlo así, como si yo voy y me paro en ese parque sola, seguro me voy a sentir incómoda, me voy a sentir observada, voy a sentir que no es mi espacio, pero si yo lo hago con muchas personas, riéndome, con música, bailando, la forma en cómo reconozco ese espacio público que nos pertenece, pues es muy diferente. Creo que una forma para entenderlo pues es justo ese concepto de territorialización.
1: Es que según la teoría del espacio público, solo es para consumir o para producir. Y farmear aura no es ni lo uno ni lo otro, es simplemente ocupar ese espacio para parcharse, reírse y crear colectividad a través de la presencia física.
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0: Kate, ¿se acuerda de la anécdota del principio, la de mi primita?
1: Claro.
0: Bueno, pues así como el directivo del colegio se alarmó viendo a los alumnos hacer Six Seven con el uniforme puesto, pues la mayoría de los adultos ver farmear a Aura con sospecha, burla, como un absurdo que incluso puede tener prohibiciones institucionales.
2: Uy, sí. Es que la lista de reacciones da para hacer un mapa del pánico moral en el continente. En Honduras, por ejemplo, una alcaldía prohibió un torneo de Aura por falta de permisos. En México, en un municipio de Veracruz, cancelaron otra batalla argumentando razones administrativas. Y aquí en Colombia, varias instituciones educativas han emitido comunicados desautorizando la realización de estos torneos convocados y organizados por sus estudiantes.
0: Qué ironía que los mismos adultos que se quejan de que los jóvenes de ahora ya no salen a la calle y que viven pegados al celular son los primeros que llaman a la policía o que ponen medidas cuando los y las peladas salen a las plazas públicas a socializar y divertirse de forma pacífica, sin hacerle daño a nada ni nadie.
2: ¿No sorprende?
0: No, no sorprende.
2: Es lo mismo de siempre. En los 70 fueron los punks, en los 80 los hip hoppers, en los 90 el metal, en los 2000 los emos y los vloggers.
0: Cante, me desbloqueaste un recuerdo. Meros pasos para ganar Aura.
2: Hace unos meses eran los Therian y ahora el farmeo de Aura. Cada generación fabrica sus propios demonios para descalificar a la juventud.
0: A propósito de eso, Camila nos ponía el dedo en la llaga con una pregunta que a mí me pareció brutal y es: ¿en qué momento de la adultez nos dan delirios de superioridad moral y se nos pierde la empatía generacional?
3: Porque es que yo me reuní con mis amis hace poco y había como opiniones encontradas y unas, esas personas como no, qué chévere que esto sea identidad, pero otras personas que decían como no, me parece terrible, no lo entiendo, cómo puede pasar esto. Y es la pregunta, como en qué momento en serio de la adultez a una le dan delirios de superioridad moral y de creer que el otro por ser diferente y por hacer cosas diferentes y graciosas, pues ya es como motivo de censura y de señalamiento. Entonces creo que hay algo más profundo en relación a eso de cómo crecemos, y creo que hay una clave como de algo que yo llamaría como empatía generacional, como que se nos pierde la empatía, se nos pierde como la intención de la colectividad y lo gracioso, que es justo lo que conecta estos parches. Entonces creo que hay que pensarnos más desde la empatía, o sea, también cuando estuvimos jóvenes hicimos cosas, yo me pinté el pelo de verde como que en el colegio, o yo hacía cosas, como que todos en algún momento queremos sentirnos, no importa la edad, parte de algo, y lo que nos falta es como empatía generacional, y seguramente iba a seguir pasando, vamos a seguir creciendo y vienen otras generaciones con otras cosas y te van a encontrar con lo mismo que nos encontramos nosotras cuando teníamos 15, nos gustaba algo y nuestra familia nos decía como te ves terrible con ese peinado o te ves terrible con eso, pero una se sentía chévere con sus Converse, lo que sea que se pusiera en ese momento. Entonces creo que falta como mucha empatía generacional y les juro que no sé, y me gustaría hablar de eso en algún momento, en qué momento eso pasa y qué le cambió a uno ese chip.
0: Empatía generacional en lugar del malestar generacional, porque ni el dolorán puede con tanto.
2: Es que a veces nos falta recordar que nosotros también nos pintamos el pelo, usamos camisas raras o nos peinamos de formas que horrorizaban a nuestros papás. Pero claro, también está la lógica productiva y en ese sentido ser joven y farmear Aura es una pérdida de tiempo.
0: A ese punto es importante recordar otro asunto crítico de toda esta tendencia, algunas anteriores y las próximas que vendrán, y es que las marcas, los medios, las plataformas digitales se pelean por arrebatarnos cada segundo de la poca capacidad de atención que nos queda, y el algoritmo está diseñado para encerrarnos en burbujas personalizadas de consumo donde nosotros mismos somos el producto.
2: Natalie Heredia nos advertía justamente sobre eso. En un mundo digital, si el producto es gratis, el producto eres tú y tu atención. Por eso, el gran reto para los jóvenes y para nosotros es volver loco al algoritmo, diversificando lo que consumimos y no dejándonos encasillar.
4: ¿Cómo le vuelves loco al algoritmo?

0: a segmentar en un solo espacio, ¿no? Entonces el riesgo de cuando el producto es gratis, lamentablemente el problema es que tú eres el producto. Ese es el punto aquí. Y eso aplica para muchas cosas horribles, pero es así. Cuando no hay un producto que cuesta, en teoría, hablando de instancias democráticas, el producto eres tú, ¿no? Y entonces, al ser el producto, en estas situaciones nosotras, es nuestra atención la que es el producto, hacia donde yo necesito enfocar estos esfuerzos pues, de las marcas. ¿Qué pasa? Por eso les decía, yo contrato YouTube pagado para no ser esa persona que están, soy ese potencial comprador, ¿me explico? Entonces, ahora las marcas necesitan esa atención. Las audiencias ya no solo consumen publicidad por consumir, porque no tengo la obligación, porque scrolleo y sigo, ¿sí? Entonces, hoy más que nunca, estas marcas mismo, yo trabajo con marcas, se pelean, nos peleamos todo el tiempo por atraer más tu atención. Entonces, obviamente, se van a valer de cualquier situación donde tú estés interesada, donde la conversación esté posicionada. Ahí el reto de las marcas es entender si la trend hace sentido con su ADN, con su brand, etcétera, etcétera. Y dos, hacerlo bien, porque si no, te juegan las dos. Lo haces mal y quedaste peor que lo que si no hubieras hecho nada.
1: Me quedé pensando en esas advertencias y recomendaciones y en una de las preguntas que le hicimos a Camila, que básicamente era, ¿realmente qué debería preocuparnos de que la juventud esté farmeando ahora?
2: Es como que también como que es aceptado y que no, y que lea la categoría de que es válido y que no, también como que empieza a jugar en la superioridad moral, pero esto es más digerible cuando comparamos con otros espacios. Y a mí me salió un video en TikTok justo de eso, o sea, como que había un grupo de personas mayores bailando salsa y al otro lado estaban jóvenes formeando. Ahora llegó justamente la policía a pues hablar con estos jóvenes, y no sé si usted vio en ese video que después salió una viejita, pues una persona mayor a farmear ahora, o sea, es muy gracioso porque esa viejita dice como, pues yo también voy a salir y empieza a hacer post. Es así, entonces creo que siempre esto entra en juego como lo que es aceptado y no, y creo que también tenemos como que bajarle a ese lugar de justamente de qué es lo que nos molesta y qué no, porque pasan cosas que pueden incluso rayar con lo violento en la calle, pero ahí no opinamos, no decimos nada, pero cuando hay personas que se están juntando para parcharse, eso efectivamente sí nos molesta. Y yo creo que también es como eso, encontrar las formas de medir qué es lo que está afectando y qué no, y también sopesar ese discurso. Hay gente que siempre se ha quejado de que las y los jóvenes que no, que ya no salen a la calle, que ya no se apropian del espacio público, y vienen y lo hacen y empiezan a señalarlos como, entonces, ¿a qué estamos jugando? Seguramente pasaría lo mismo si son jóvenes bailando tango.
1: Bueno, vamos llegando al final de este episodio con más aura de conocimiento y menos de juventud. Y como siempre, nos vamos con más preguntas que respuestas. Por ahora puedo decir que primero es interesante preguntarse por la realidad de generaciones que no podemos entender porque no pertenecemos a ellas. Pero tampoco hay que sobreanalizar que la gente pase tiempo en comunidad, especialmente si son jóvenes, y reafirmo en ese sentido lo que decía Camila, ¿en qué momento nos creímos que como adultos tenemos la verdad absoluta sobre la forma válida de ser y vivir el mundo?
3: Cate, mi conclusión es que me acojo a la suya.
1: Al final, las batallas de ahora pasarán de moda. Mañana saldrá otra palabra rara que tampoco entenderemos y que terminaremos abordando con curiosidad, seguramente, en un nuevo episodio. Pero la necesidad humana que se hace más fuerte en la juventud de pertenecer, de encontrarse en colectivo y de reírse del deber ser de los adultos, esa necesidad va a sobrevivir a cualquier algoritmo. Y qué bueno.
3: Entonces, la próxima vez que veamos a una o un joven farmeando aura, no le pidamos que no haga el oso o que se ponga a hacer algo que valga la pena. Usemos la empatía generacional, riámonos y recordémonos que también fuimos nosotros y que jugar es una forma legítima y ojalá más común de habitar el mundo.
1: Lady, ¿qué? ¿Hacemos una batalla de aura?
3: Cante, la mera pregunta nos restó como 1000 puntos de los que nos quedaban.
1: No, entonces, ¿cómo lo recuperamos?
3: Cante, esa es la cuestión.

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3: 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Alan Vidal está en los controles y estos son nuestros titulares.
4: Hugo Passarello Luna.
3: La región es una prioridad para Washington, afirmó el jefe de la diplomacia estadounidense Marco Rubio de visita en Perú. Lima confirmó su integración en una coalición antinarcotráfico impulsada por la Casa Blanca que busca estrechar lazos con gobiernos conservadores de América Latina. Los diputados de España aprueban dar la nacionalidad a los saharauis nacidos bajo la administración colonial de Madrid del territorio africano Sahara Occidental, decisión que amenaza con tensionar las ya delicadas relaciones con Marruecos tras la masiva llegada de migrantes a Ceuta en julio. La Cumbre Espacial Internacional en París concluye con acuerdos por más de 20.000 millones de euros. Pero más allá de lo económico, el encuentro busca consolidar la seguridad e independencia de Europa frente a potencias como Estados Unidos y China. Estos son los titulares. Vamos ya al informativo que pueden escuchar en rfimundo.com.
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3: Primero hablamos de la propuesta del presidente estadounidense Donald Trump de entregar un cheque de $5,000 a los ciudadanos si el Partido Republicano conserva el control del Congreso en las legislativas de noviembre. Una propuesta que fue recibida con frialdad dentro incluso de sus propias filas. Una iniciativa además que costaría estimadamente unos 1,2 billones de dólares. Los economistas advierten entonces sobre los riesgos de que esto representaría para la inflación. Así lo explica a RFI la profesora de Relaciones Internacionales de la Universidad IE España, Alana Mosseri.
6: Bueno, económicamente es duro, es mucho más dinero, por ejemplo, que había dado a cada persona, cada ciudadano adulto en los Estados Unidos tras el COVID. Por ejemplo, creo que era 2000 de Trump y luego unos más de Biden. Puedo equivocar en los números exactos, pero es mucho más dinero. Son más que $1 trillion, pero también el otro problema es eso, que el problema que empezó con la inflación, que empezó con los cheques de COVID, que de repente gente tiene $5,000 para gastar en lo que sea, pues eso ayuda a subir cada vez más la inflación, que es un gran problema en los Estados Unidos. Pero claro, la gente sabe lo que ellos viven día a día, con precios muy altos, el coste del petróleo muy alto, comida es muy alto, pero un cheque de $5,000 para cada persona puede ser divertido para un momento, pero va a causar mucho más sufrimiento luego con los precios más altos.
3: Escuchaban a Alana Mosseri de la Universidad IE España. Según encuestas recientes de Reuters Ipsos, el nivel de aprobación de Trump se sitúa apenas en un 33%. Seguimos hablando de la Casa Blanca porque el jefe de la diplomacia de Estados Unidos, Marco Rubio, concluyó en Perú su gira por Sudamérica luego de Colombia y Ecuador como parte del endurecimiento de la estrategia de Washington contra el narcotráfico. En Lima, Rubio se reunió con la presidenta Keiko Fujimori, quien anunció la incorporación de Perú al escudo de las Américas, la alianza de la Casa Blanca para luchar contra el tráfico de drogas, garantizando, según la mandataria, el respeto de la soberanía peruana.
7: Sobre el ingreso de tropas, hay una ley específica en la Constitución. Cada vez que hay un ingreso de tropas a nuestro país, se pide un permiso especial al Congreso de la República, y esto, por supuesto, que se va a mantener. La soberanía del Perú está intacta. ¿A aquí lo que vamos a recuperar es el orden, la tranquilidad y la paz para todos los peruanos. Y por eso agradecemos al secretario Rubio su presencia y el poder hacer el anuncio conjunto que el Perú formará parte del Escudo de las Américas. Muchas gracias.
3: Perú, recordemos, uno de los principales productores mundiales de cocaína. La gira también provocó unas reacciones de la presidenta mexicana Claudia Sheinbaum, quien afirmó que Estados Unidos no debe utilizar a México en su campaña para las elecciones legislativas de noviembre. Esto luego de las críticas dichas por Rubio durante su visita a Ecuador, donde alegó que los esfuerzos mexicanos contra los cárteles no eran suficientes. Escuchamos a la mandataria.
5: Entonces, no puede ser que un día se reconozcan los avances y que otro día ya no hay reconocimiento de avances y hay estas declaraciones. Tampoco queremos pelearnos o entrar en un debate. Por eso siempre digo, hay que tener cabeza fría, aunque el corazón te diga otra cosa. Porque nosotros tenemos que buscar siempre, por responsabilidad, una buena relación con Estados Unidos.
3: Era la presidenta de México, Claudia Sheinbaum. Lo decíamos en titulares, el Congreso de Diputados de España aprobó este jueves conceder la ciudadanía a entre 70.000 y 110.000 saharauis nacidos bajo la administración colonial española del Sahara Occidental, iniciativa que fue respaldada con 168 votos a favor, 31 en contra y 145 abstenciones, y que también extenderá el derecho a la nacionalidad a los descendientes directos. Informa desde Madrid nuestro corresponsal Juan Cascón.
8: La votación, a la que por cierto han acudido representantes del pueblo saharaui, ha obtenido el voto a favor de la izquierda, la abstención de la derecha y el voto en contra de la ultraderecha. Estas han sido las palabras de la diputada española de origen saharaui, Tesh Sidi, impulsora de la ley.
9: Reparamos una injusticia histórica. Con la aprobación de esta norma le devolvemos el DNI español a aquellos saharauis que un día lo tuvieron y este Estado se lo quitó.
8: Podrán solicitar la nacionalidad española por carta de naturaleza todas las personas nacidas en el Sahara antes del 29 de septiembre de 1977, fecha en la que terminó el plazo para pedirla tras el abandono del territorio por parte de España y la ocupación de Marruecos y Mauritania, y también podrán hacerlo sus descendientes directos, lo que elevaría el número de beneficiarios hasta los 200.000. Ahora el texto deberá pasar por el Senado y de vuelta por la Cámara Baja para su aprobación definitiva. Desde Madrid, Juan Cascón para Radio Francia Internacional.
3: La concesión de la nacionalidad a los saharauis amenaza con tensionar las relaciones con Marruecos, esto tras el cruce masivo de 70.000 migrantes a Ceuta en julio. Justamente este jueves, Rabat negó cualquier implicación en esa crisis. En Yemen, los rebeldes hutíes tomaron el control de la ciudad portuaria de Moca y avanzaron por la costa del Mar Rojo. Según fuentes militares yemeníes, el grupo respaldado por Irán consolida el dominio sobre el estrecho de Bab el Mandeb, una de las rutas comerciales más transitadas del mundo. La ofensiva se produce pocas horas después de que Trump anunciara de que la guerra con Irán terminaría tras las elecciones de noviembre. Explicaciones con Paula Estañol.
10: El estrecho se llama Bab al-Mandeb, literalmente las puertas de las lágrimas, debido a sus peligrosas condiciones de navegación, y está situado al extremo sur del Mar Rojo, en plena costa africana, entre Yemen, Djibouti, Eritrea y la península arábiga. Su vía navegable tiene una anchura de 29 kilómetros en su punto más estrecho, lo que limita el tráfico a dos carriles, uno de entrada y otro de salida, separados por la isla yemení de Perim. Se trata entonces de uno de los nodos marítimos más importantes a nivel mundial para el comercio de materias primas destinadas hacia Asia, pero sobre todo para el transporte de petróleo hacia el mar Mediterráneo a través del canal de Suez o del oleoducto Suez Mediterráneo. Por eso, los rebeldes hutíes se obstinan con hacerse de su control. Tomar el estrecho de Bab al-Mandeb significaría aislar a los estados productores de petróleo del Golfo, entre ellos Arabia Saudita, países que ya vieron alterado el comercio del crudo tras el cierre de facto del estrecho de Hormuz por parte de los iraníes.
3: Los precios del crudo Brent subieron un 4% hasta alcanzar los $105. Agregar de que el presidente ruso Putin llegó a Nueva Delhi para participar en la cumbre de los BRICS, una cita de 3 días dominada justamente por los conflictos en Medio Oriente y en Ucrania. La red de verificación LATAM Chequea advirtió que el sistema de modulación, de moderación por usuarios que Meta prueba en 16 países de la región resulta insuficiente cuando hay mucha desinformación. Las 47 organizaciones aliadas de esta red recalcaron que la herramienta debe complementar el trabajo de verificadores independientes. Amplía la información Ana María Ospina.
11: Las notas de la comunidad es el nombre de un mecanismo colaborativo que el gigante estadounidense planea probar en 16 países de América Latina. Este sistema, ya implementado en Estados Unidos desde el año pasado, se basa en usuarios registrados, sean WhatsApp, Instagram o Facebook, que añaden precisiones o fuentes a contenidos considerados engañosos. Si estas notas son validadas por otros colaboradores con puntos de vista diferentes, se publican. Sin embargo, varios estudios destacan su eficacia limitada en comparación con el trabajo actual que realizan los profesionales. La TAM Chequea, respaldado por la Red Internacional de Verificación de Datos, insiste en que ese mecanismo debe ser solo un complemento y no un sustituto de la verificación independiente. Este nuevo sistema de verificación por parte de los usuarios reemplazaría las 14 agencias de noticias de la región que participan activamente en el programa de verificación profesional que Meta creó en 2016. Advierten que esta decisión podría agravar la desinformación en Internet, amplificada por el auge de contenidos manipulados mediante inteligencia artificial, mientras que líderes conservadores y de extrema derecha acceden al poder prometiendo soluciones radicales inspiradas en modelos como los del presidente de El Salvador, Nayib Bukele, o el de Estados Unidos, Donald Trump.
3: Lo decíamos en titulares, París fue sede de la primera cumbre espacial internacional que concluyó este jueves con la firma de unos 50 acuerdos por más de 20 mil millones de euros. Y más allá de lo económico, este encuentro busca consolidar la seguridad e independencia espacial europea frente a Estados Unidos. Así lo explica nuestra enviada especial al evento, Paola Arisa.
12: Independencia, seguridad y protección de datos es el gran llamado de Emmanuel Macron en esta primera cumbre internacional del espacio, pero no solo de él. La presidenta de la Comisión Europea, Ursula von der Leyen, también fue enfática en esta necesidad de independencia que se traduce como un mensaje para los otros líderes europeos. Pues la ambición es aumentar 5 veces más a los fondos que se invierten hoy en el espacio, indicó von der Leyen. Una ambición que seguro conllevará a grandes debates en Bruselas. Esta independencia, dicen, se traduce en volar con sus propios equipos, apoyar a más astronautas y, por supuesto, contar con un acceso autónomo al espacio y de lanzamientos a mayor escala, lo que pasa por fortalecer el puerto espacial de Kourou en Guyana. Pero el mensaje también es de cooperación. Macron y von der Leyen aseguran que el bloque está dispuesto a trabajar con todos aquellos que tengan esa visión de apertura europea, ejemplificando los proyectos de Copérnicus y Galileo. Esta cumbre deja ver que Europa ya no solo está preocupada por ganar la carrera espacial, sino por garantizar su seguridad a través del espacio, pues afirman que la inteligencia artificial, el uso de drones y por supuesto de satélites a gran escala, hace que estemos entrando en una nueva era en el espacio, un espacio en el que China y sobre todo Estados Unidos llevan gran protagonismo.
3: Gracias, Paola Arisa, enviada especial a la cumbre sobre el espacio celebrada en París. Y antes de dejarlos, noticias deportivas. La primera jornada de la Liga de Campeones Europea concluyó ya con los últimos partidos, destacando las claras victorias del Bayern Múnich sobre el Bodo Glimt por 5-0 y el Manchester United frente al Saba por 4-0. Hasta aquí el informativo de Radio Francia Internacional.
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3: El Museo del 11 de septiembre en Nueva York sumará un séptimo minuto de silencio para homenajear a 9.000 fallecidos por enfermedades posteriores a los ataques de las Torres Gemelas. Documentos publicados revelan que las autoridades ocultaron la gravedad del aire contaminado tras la tragedia. Así lo reporta Ana María Ospina.
16: ¡Oh, shit!
11: dos aviones convertidos en bombas se estrellaron con las Torres Gemelas. Una hora después, se derrumbaron ocultando a Manhattan con toneladas de polvo. Sobrevivientes, socorristas, familiares de víctimas, trabajadores, los que estuvieron alrededor del lugar inhalaron el aire que ahora se confirmó quedó altamente contaminado.
16: No culpamos a la ciudad por cometer errores al intentar que la vida volviera a la normalidad en esas primeras semanas después de los ataques. Estaban reaccionando a una emergencia causada por los terroristas.
11: Él es Andrew Carboy, uno de los abogados del 911 Health Watch, en español, Vigilancia de Salud, del 11 de septiembre, que demandó a la ciudad de Nueva York para que publicara los registros sobre la toxicidad por los ataques.
16: Según los registros que hemos visto para octubre de 2001, estaba claro que el gobierno local estaba preocupado porque se le decía a la gente que regresara cuando era seguro, cuando en realidad no lo era, y temían que hubiese demandas por parte de personas afectadas. Sin embargo, el mensaje de que el aire era seguro continuó hasta mediados de 2002.
11: El abogado Carboy advirtió que, aunque toda la información se haga pública, las víctimas no podrán exigir una compensación adicional.
16: Al recibir una compensación federal a través de un programa en Washington, D.C., han renunciado a su derecho a demandar a la ciudad de Nueva York y más de 100.000 personas ya lo han hecho. Además, la segunda corte más alta de los Estados Unidos, solo la Corte Suprema está por encima, ha determinado que las personas no pueden demandar si resultaron heridas como consecuencia de la respuesta a los ataques del 11 de septiembre, porque el 11 de septiembre fue un acto de guerra y no se puede demandar ni cuestionar al gobierno por tomar medidas en respuesta, incluso si uno resulta herido. Así que la ciudad tiene mucha protección contra cualquier demanda, por graves que puedan resultar estos documentos.
11: Aproximadamente 9.000 personas murieron a causa de enfermedades que el gobierno estadounidense ha relacionado con su estancia cerca de los escombros de las Torres Gemelas.
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3: Y el invitado en esta ocasión es el cineasta argentino Mario Daniel Villagra.
17: Muy buenas tardes a todos, ¿qué tal? ¿Cómo están? En un mundo marcado por las migraciones y los desplazamientos, la historia de quienes viven entre dos culturas adquiere un especial significado. La poeta argentina Silvia Barón Superviel hizo de este tránsito entre el Río de la Plata y París una parte esencial de su vida y de su obra. Nuestro invitado de hoy, el cineasta y periodista, además de escritor, Mario Daniel Villagra, rinde homenaje a la poeta argentina en su documental que vuelve a presentar aquí en París.
18: Esta es una foto de mi papá, mi madre y una hermana de ella. Están caminando en lo que se llama ya la costanera, que es, digamos, llegando al río en Buenos Aires. Hay toda esta especie de baranda muy linda, de mármol blanco, y ahí uno va caminando y mirando el río. Y enfrente está el Uruguay.
17: Muy buenas tardes, Mario. Mario Daniel, bienvenido a Radio Francia.
19: Gracias, Jordi, nuevamente por la invitación.
17: Un placer tenerte aquí con nosotros. Hablar de quienes dejan su tierra para construir su vida en otro lugar es también hablar de identidad, de memoria y sobre todo de pertenencia. Tú mismo lo has experimentado, ¿no?, cuando vienes a París hace casi 10 años ya.
19: Sí, por suerte también vivimos en una... en un espacio común que la tierra, digamos, o sea, estamos lejos pero estamos cerca también, y bueno, es un tránsito, aprendizajes.
17: Sobre todo entre París y Buenos Aires las fronteras son muy difusas, ¿no?
19: Sobre todo porque tenemos que entrar siempre por los que vivimos, venimos del interior de la Argentina, yo vengo de Entre Ríos, siempre tenemos que pasar por Buenos Aires, pero bueno, digamos que vivo en esta ciudad, a veces como si fuese un pequeño pueblo también, ¿no? Es decir, la, con la proximidad que da vivir en algún barrio, la proximidad de tener amigos cerca o el trabajo.
17: Como Silvia Barón, que vive en la Lille Saint-Louis, ¿no? Que es una isla, además, en París. Todo el mundo la conoce, me decías.
19: Sí, de hecho, los que viven en la isla dicen, vamos, se decía y se sigue diciendo, vamos a París, ¿no?
17: Están en pleno centro de París. Pero, por cierto, ¿cómo podemos presentarte? Como escritor, investigador, cineasta. ¿Y cómo has ido entrelazando toda esa actividad?
19: Cineasta es mucho, me parece, porque, digamos, si bien esta otra película, esta película es la cuarta, la de Silvia, hay más búsqueda de cine, no deja de ser un documental, es decir, tiene el registro un poco periodístico de la entrevista, pero bueno, tiene la recreación que puede tener cada vez que tratamos de hacer una recreación de algún poema, o crear alguna sensación, crear alguna situación con las imágenes cuando hay un audio. Y también tratamos de buscar una especie de conflicto, ¿no? Que es como un ABC de una realización de alguna película.
17: De eso hablaremos. Has realizado, como nos decías, varios documentales sobre poetas y escritores argentinos. ¿Qué aporta el cine que no puede aportar un libro a la figura de un escritor como Silvia Barón Superviel? Ese ambiente que buscabas.
19: Primero, la masividad. Es decir, me parece que el audiovisual llega más lejos y a partir de allí invita a ir por los libros, por la lectura. Creo que aporta eso. Y luego también la posibilidad de la recreación, como decíamos, ¿no? Es decir, fíjate vos que hablábamos antes de empezar a grabar, que hay una parte donde se integra casi naturalmente, luego hay una edición, claro, pero un poco lo que ella dice en un texto y lo que ella luego recita. Y de hecho sucedió algo en esta realización, y es que cuando ella estaba leyendo uno de los textos que habla sobre París, le vinieron las ganas de modificarlo al texto. Y finalmente lo modificó y en la película sale ese mismo texto, pero modificado.
17: Fantástico, ¿no?
19: Sí, un regalo que tiene la película.
17: Por cierto, Silvia vive en París desde el 61. ¿Cómo la conociste?
19: La conocí prácticamente por la película de Arnaldo Calveira, que fue la primera que hice aquí. Ella fue traductora de Arnaldo Calveira, entre otras traductoras y traductores que tuvo Arnaldo Calveira. Así que allí comenzamos una linda relación de amistad, y es como una maestra también para mí.
17: El hacer un documental sobre ella fue algo natural, pero ¿qué es lo que interesó en particular de ella, de su trabajo poético?
19: Justamente lo que hablábamos, un poco seguir con este sujeto de el escritor en el exilio, no un exilio político. Hay otra cosa que me interesa también, es la creación literaria entre dos lenguas. Ella ha elegido la lengua francesa como vía de expresión. Y después también que me pareció una poesía muy visual, en el sentido no gráfico, si bien ella dice, ¿no?, que busca no pasar la primera línea, el primer verso, y que, pero bueno, ella también se sabe de esto, es sabido, ¿no?, la relación que tuvo con Jean-Pierre Haas, la pintora francesa, que inspiró mucho a su obra, a la obra de Silvia, bueno, súper bien.
17: Muy plástica, ¿no? Cambiar de lengua, dejar el español para dedicarse a escribir en francés, es poco común, ¿no? Ella conoció a Héctor Bianchotti, argentino que ha escrito mucho en francés y que llegó a ser académico de la lengua francesa.
19: El primero, si no me equivoco.
17: Primer académico. Pero es cierto que fue ella quien le convenció de escribir en francés.
19: Claro, esto, ahí viene lo más documental de la película, ¿no? Porque tratamos de ir a los orígenes de cómo ella empezó a escribir. A escribir a secas, y luego cómo ella empezó a escribir en francés. Su punto de vista es que ella no escribe en francés, sino que trata de inventar otra lengua que no es ni el francés ni el español. Entonces es un poco un recorrido entre su llegada a París, cuáles fueron los motivos por los cuales comenzó a escribir, cómo fue su acercamiento a la traducción, su acercamiento a los otros escritores, y efectivamente fue Héctor Benchotti que leyó sus primeros poemas en francés, y a partir de allí todo el camino que comenzó la publicación en revistas, luego ya con editoriales, algunas que siguen, otras que no siguen.
17: Es una mujer, siento que es una mujer muy modesta. ¿Cómo reaccionó cuando tú le propones rodar un documental sobre ella? ¿Lo aceptó fácilmente o...?
19: No lo aceptó fácilmente, porque no viene... O sea, nosotros comenzamos el documental con Silvia ya más de 80 años, hoy tiene 92 años, entonces no está tan habituada a las cámaras, ¿no? Por eso tuvimos que hacer mucho tiempo de prueba, ¿no? Con las cámaras, enfocándola para ver cómo ella se sentía, no con mucha gente alrededor, para que ella se sienta que esté al mismo tiempo en intimidad, cuidada, y con algunos, bueno, como criterios técnicos de dónde posicionar a una persona para que se sienta que ella está hablando, y no siendo filmada, por decirlo así.
17: El documental, Mario Daniel, no se limita a la biografía de Silvia, sino que intentas acercarnos a ese universo literario y sobre todo personal, y sobre todo a su apartamento en la isla de San Luis, desde que ella ve por la ventana el Sena. No hay muchos parisinos que puedan ver el Sena por la ventana, ¿eh?
19: Sí, es verdad que la casa de Silvia es muy particular. Me imagino como todo, digamos que esta es una continuidad siempre de ir a las casas de los escritores, ¿no? Los otros tres documentales también fueron yendo a las casas de los escritores, ¿no? Entonces mi pregunta es un poco cómo vive el escritor en su espacio más íntimo, y eso es lo que... Así se llama el proyecto, un poco, ¿no? Tras sus huellas, sus detrás. Y esta posibilidad también de salir un poco a recorrer algunos lugares que a ella le gustan, la ciudad. Entonces hay un poco un trabajo de pasar un día con Silvia Barón Superviel y invitar al público a asistir a esta visita y a este viaje, porque el concepto de viaje está muy presente en la obra de Silvia, y por eso también quisimos reflejarlo en el film, en la película, filmando en Buenos Aires y en Montevideo y en París.
17: El espacio particular de Silvia está lleno de libros, naturalmente, pero de recuerdos sobre todo, ¿no? Es increíble, ella dice en el documental que algunos ya están muertos, sí, y que no sabe quién, bien, quién está vivo o quién está muerto entre las fotos, ¿no?
19: Es simplemente ausencia, dice, sí. Y todo está lleno de ausencias, ¿no? Cuando uno empieza a crecer, pasa de la adolescencia y la infancia está ahí, y después comienza la vida adulta y la de la adolescencia, todo va quedando un poco lleno de ausencia y de presencias también. Son conceptos, ¿no?, que están mucho más próximos de lo que uno imagina, y creo que también es necesario para la creación un poco de ausencia, de nostalgia.
17: Por supuesto. Maravillosa me parece la metáfora que hace Silvia Barón cuando ve el Sena y dice que va hacia el norte para desembocar en Le Havre, pero que no se acaba allí, que sigue, tuerce a la izquierda, baja al sur hasta el Río de la Plata y entra frente a Buenos Aires y a Montevideo. No está tan lejos de la realidad, ¿no?
19: No, porque las aguas finalmente se conectan por abajo o por arriba, y yo creo que en ese momento que tú evocas, creo que es como el centro áurico de la obra, del film, y Silvia allí nos regala un poco de su cuando encarna, ¿no?, cuando encarna su rol de poeta. Porque lo que dice no fue premeditado y sin embargo parece muy meditado, ¿no?
17: En fin, pues ya lo saben, tienen una cita el próximo 16 de septiembre en la Maison de la América Latina, la Casa de América Latina, aquí en París, para este homenaje a Silvia Barón Superviel, el que va a proyectarse el documental realizado por Mario Daniel Villagra. Muchísimas gracias, Mario Daniel. mucho éxito con esta proyección.
19: Sí, sí.
17: Y en las próximas, en los próximos proyectos, sobre
19: los esperamos
17: todo.
19: 19 horas entonces. Silvia va a estar ahí firmando algunos libros, así que pueden acercarse con sus libros para ser dedicados. Está muy contenta y nosotros también.
17: Ahí estaremos. Permíteme también que dé las gracias a Liz Ménard y a Jan Boutelas, quienes se han ocupado hoy de la realización del programa. Y a ustedes, muchísimas gracias por su atención y les damos cita para una nueva edición de El Invitado de Radio Francia Internacional.

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0: ¿Qué tal? Muy buenos días, son las 6 de la mañana y un minuto. Es un gusto, es un placer saludarlos en este viernes 11 de septiembre del año 2026. En este frío, muy frío de Bogotá, estamos más o menos a 11 grados Celsius de sensación térmica. Está haciendo bastante, bastante frío desde esta madrugada. Sin embargo, aquí estamos listos para compartir con ustedes la información, lo más importante de lo que pasa en Colombia y en el mundo, lo que está pasando también en nuestra Universidad Nacional de Colombia, con un agradecimiento muy especial para nuestros oyentes. Sonia, ¿cómo está? Muy buenos días.
1: Juan Pablo, muy buenos días para usted, para Eliana, para nuestros oyentes, desde ya deseándoles, por supuesto, un muy buen fin de semana. Sorprendida, creo que cerramos los ojos y ya septiembre nos puso 11 días por delante. Creo que esto va cada vez más rápido y en menos de nada, pues ahí sí, oficialmente la fruta de temporada pues va a estar con nosotros.
0: Tranquila, tranquila, todavía no, estamos en septiembre, falta Amor y Amistad, falta Halloween, faltan algunas otras festividades, tranquilas. Eliana Escandón, ¿ya está en temporada decembrina también?
2: La fruta de temporada es todo el año.
0: Ya compró siempre el arbolito, me imagino, ¿no?
2: Siempre digo que los buñuelos es un muy buen desayuno.
0: Sí.
2: Deseado.
0: Excelente.
2: Quizás
0: desayuno
2: para muchos y muchas aquí en Colombia.
0: Sí, el chocolate, el café, no falta. Temprano en la mañana, que bueno. Esa gastronomía colombiana.
2: Variada.
0: Sí. O la arepita boyacense caliente a esta
2: hora. Ay, es súper deliciosa, a mí me encanta. Qué Yo la rico. Descubrí cuando llegué aquí a Bogotá, confieso. Me encanta porque es dulce.
0: Sí, aquí tenemos una gastronomía que da para todos, el caldito de costilla, los que están comiendo caldito de costilla, tomando caldito de costilla a esta hora. La arepa paisa, que se comporta bien con todo lo que uno le ponga encima.
1: Somos pocos los que pensamos eso, hay que decirlo, por supuesto, aquí, sobre todo en Bogotá.
0: Tranquila, nadie es perfecto. pero sí nos gusta muchísimo la arepa con queso, bueno, en fin. Álvaro Bulla en la producción de Radio UNAL en Bogotá y Ronald Villa en la coordinación de Radio UNAL en Medellín. A propósito, ahorita vamos a tratar de hablar con Ronald porque tenemos Fiesta del Libro en Medellín desde hoy y vamos a tener transmisión de Radio UNAL también en Medellín, en los 100.4 FM, de toda esta Fiesta del Libro. Les vamos a contar de primera mano y ahí vamos a estar en la Fiesta del Libro, en el Orquideorama del Jardín Botánico de Medellín. Por supuesto, Radio UNAL en Bogotá se va a enlazar por momentos también con la transmisión desde Medellín. Les decía al principio que un agradecimiento para todos nuestros oyentes porque ayer salió el resultado del panel de opinión de Cifras y Conceptos, que es una encuesta que sale varias veces al año y encuesta, pues le pregunta a los líderes de opinión cuáles son sus fuentes de información frecuentes en todos los medios, en prensa escrita, en radio, en televisión, en redes sociales, cuáles son sus influenciadores, por ejemplo, o nativos digitales que consultan con frecuencia. Y Radio UNAL está entre los 8 medios de comunicación en radio más consultados por los líderes de opinión. Y esto es un reconocimiento para ustedes, nuestros oyentes también, que nos tienen ahí en su agenda, que nos tienen en la memoria del radio, que nos tienen también en su portal, en sus computadores o en sus dispositivos, en la aplicación de Radio UNAL o en sus portales de internet, nos tienen ahí en la dirección. Y también un reconocimiento muy especial, y esto quiero hacerlo a manera personal, a todo este equipo, a este gran equipo de Radio UNAL. Son casi 30 personas unidas, más de 35 si contamos con todo el equipo de producción de Medellín, que están ahí dedicadas todos los días a traerles a ustedes la información oportunamente, a que la emisora esté al aire continuamente las 24 horas, a que los contenidos que ustedes escuchan también estén curados con la mejor calidad, que ustedes escuchen música, escuchen contenidos de pensamiento crítico, además de generación de conocimiento, de ciencia, para que ustedes también estén muy bien informados. Entonces, un agradecimiento a nuestros oyentes y a todo este equipo de Radio UNAL.
1: Además, destacar, Juan Pablo, por supuesto, la labor que hacen esos realizadores que hacen parte de otras dependencias de la Universidad Nacional de Colombia. Así y es. Que han visto también en Radio UNAL la oportunidad para acercarse a los oyentes, como usted menciona, para crear ese pensamiento crítico que es tan importante y que, por supuesto, parte no solo desde programas como Análisis UNAL, sino toda esa franja temática que siempre está disponible para nuestros oyentes. Y, por supuesto, pues también siempre agradecerles que, más allá, por supuesto, de estas cifras se expresan a través de esos canales de comunicación con los que somos insistentes y que nos hacen siempre saber que están ahí con nosotros del otro lado del radio.
2: A través de esta programación tan variada y por supuesto que ellos se conectan desde las regiones donde quizás no tenemos esa frecuencia en FM, pero así siempre es. Nos están siguiendo en la señal web radio.unal.edu.co, nos reportan sintonía, nos escriben a través de esos diferentes medios de comunicación, esas plataformas digitales donde hay presencia de Radio Unal y de la Universidad Nacional de Colombia. Y como lo decía Sonia también, por supuesto, ese grupo de realizadores y realizadoras, gracias por hacer parte y por construir toda esta comunidad que siempre hemos llamado Radio Unal.
0: A ustedes dos también, a Eliana y Sonia, a Jairo Currea también, que han sostenido esta franja informativa durante tanto tiempo, y aquí estamos todavía al aire y pues con el agradecimiento y también con el compromiso de llevarles a ustedes información desde muy temprano de la mañana, de lunes a viernes, y con todos los temas, pues todos los contenidos temáticos también después de las 6 de la tarde con Agenda Universitaria, bueno, en fin, con todos los contenidos. Vamos a comentar eso un poco más adelante. Son las 6 de la mañana y 7 minutos, comenzamos con información. Hoy Estados Unidos recuerda el aniversario número 25 de los atentados del 11 de septiembre de 2001, una tragedia que cambió la política internacional, que dejó cerca de 3.000 víctimas. Las ceremonias oficiales ya se realizan simultáneamente en el Memorial de Nueva York, en el Pentágono, en el monumento dedicado al vuelo 93 en Pensilvania. El presidente de Estados Unidos encabeza el homenaje en el Pentágono mientras los familiares, sobrevivientes y cuerpos de emergencia participan en la tradicional lectura de los nombres de las víctimas. Las dos columnas de luz vuelven a iluminar el cielo de Manhattan como símbolo de memoria y resiliencia. Se hizo un show de drones en la noche anterior también, tratando de ocupar el espacio que estaban ocupando las dos torres gemelas. Son 25 años después del 11S. Continúa siendo un referente en las políticas de seguridad, de inteligencia, de cooperación internacional. Hay analistas que coinciden en que sus efectos aún influyen en las relaciones entre Estados Unidos, Europa y América Latina. Así que son 25 años ya y homenajes por todas partes. Hoy en las horas que conmemoran el choque de las dos aeronaves contra las dos torres, también se leerán, como es ya tradicional hace 25 años, los nombres de las víctimas.
1: Pues Juan Pablo, a propósito de ese tema, hace un par de días salió un artículo en el que destacaban algunas cifras, y es que más allá de las 2.977 personas que murieron hace 25 años, ese 11 de septiembre, hay registros de 9.400 personas que han fallecido a causa de enfermedades relacionadas precisamente con la exposición a los ataques, según el programa federal creado para garantizar su seguimiento médico, que ese es otro de los motivos por el que hoy también se va a estar realizando una séptima sesión de un minuto de silencio, y es que tiene que ver con esas víctimas que pues murieron por otros daños colaterales a lo que fue después del atentado. Vamos a seguir hablando acerca de otras noticias. Nos vamos a conectar con Oriente Medio. Una de las noticias de las últimas horas tiene que ver con que Irán y los países del Consejo de Cooperación del Golfo prevén reunirse el próximo lunes en Omán. La razón es buscar un acuerdo que permita mantener el tránsito de buques comerciales por el estrecho de Hormuz. Es una reunión que ha sido considerada, o sería mejor, el primer encuentro entre los ministros de Exteriores de los 6 países del Golfo y un alto representante iraní, todo esto desde el pasado 28 de febrero que iniciaron los ataques entre Estados Unidos e Israel contra Irán. Omán lleva entonces semanas negociando con Teherán, como nos hemos enterado a lo largo de este tiempo. Estaban hablando ya de un corredor temporal para permitir el paso de embarcaciones, y la propuesta, como les digo, pues contempla que esos barcos ingresen por aguas iraníes y salgan principalmente por territorio omaní sin pagar tasas. Esos países son Arabia Saudí, Emiratos Árabes Unidos, Qatar, Kuwait, Bahrein y Omán. Este sería entonces un acuerdo temporal y permitiría entonces mantener la entrada y salida de buques mientras se define el futuro del estrecho. A este momento pues hay expectativa por la respuesta que pueda tener Estados Unidos, ya que no estarían contemplados en este encuentro.
2: Tenemos noticias políticas desde África que conectan con Oriente Medio, porque Argelia anunció la ruptura de relaciones diplomáticas con Emiratos Árabes Unidos tras años de tensión, acusando a Abu Dhabi de injerencia en asuntos nacionales y regionales. El gobierno de Argelia declaró que daba al embajador de los Emiratos Árabes Unidos en su país 48 horas para acatar esta decisión. El presidente de Argelia, el señor Abdelmajid Tebboune, se ha referido con frecuencia a este país de Oriente Medio, Emiratos Árabes Unidos, en sus discursos como un microestado que busca desestabilizar a varios países de la región en el continente africano.
0: Tenemos más noticias, son las 6 de la mañana y 11 minutos y hablamos ahora de nuestro país. Porque hay una imagen que fue publicada por el Comando Sur de los Estados Unidos mostrando dos helicópteros sobrevolando Tumaco, que provocó un intenso debate político en Colombia. La fotografía fue presentada como evidencia de la cooperación bilateral contra el narcotráfico y el gobierno colombiano ha respondido señalando que no existen operaciones militares conjuntas y que la participación estadounidense corresponde a labores de asesoría, entrenamiento e intercambio de inteligencia dentro de los acuerdos vigentes entre ambos países. Hay controversia porque hay un debate sobre la soberanía, la transparencia de la cooperación internacional y el papel de los Estados Unidos en la estrategia de seguridad del nuevo gobierno colombiano. Incluso el Congreso de la República también se ha manifestado diciendo que este tipo de operaciones conjuntas o cuando hay un país extranjero en operaciones militares debe ser consultado estas operaciones con el mismo Congreso de la República. Así es que se esperan algunas otras respuestas del ministro de Defensa y del gobierno colombiano acerca de este hecho que ya pasó hace algunas semanas.
1: Y seguimos con noticias de Colombia, ahora conectados a otros países del mundo. Colombia y Corea del Sur acordaron avanzar en el fortalecimiento de su asociación estratégica con una agenda enfocada en comercio, inversión, cooperación y modernización tecnológica. Es un anuncio que se dio después de una reunión que sostuvieron el ministro de Relaciones Exteriores de Colombia, Omar Bula Escobar, y el embajador de Corea en Colombia, Choi Hyun Kong. Uno de los temas centrales fue el comercio, en el marco pues, del décimo aniversario de la entrada en vigor del Tratado de Libre Comercio entre los dos países, y Colombia anunció que realizará gestiones para aumentar ese intercambio comercial para aprovechar mejor el acuerdo. También dentro del comunicado han destacado que se planteó fortalecer la cooperación para financiar proyectos de infraestructura y desarrollo económico como instrumentos como el Fondo de Cooperación para el Desarrollo Económico y la presencia de Corea Exim Bank en Colombia. Además, el gobierno de nuestro país pues, ha propuesto que Corea apoye la modernización tecnológica de la Cancillería mediante cooperación técnica y económica.
2: Hablamos de América del Sur. La Corporación Nacional de Desarrollo Indígena en Chile impulsa un programa para el conocimiento del Mapuzungún, lengua de la comunidad mapuche en grupos de niños de corta edad en las comunas de Temuco y Costa Araucanía. Más de 200 estudiantes de los primeros años de primaria participarán en esta estrategia de desarrollo de nidos de lenguas en el contexto escolar. Este proyecto está enmarcado en el Decenio Internacional de las Lenguas Indígenas 2022-2032, liderado por la Organización de las Naciones Unidas para la Educación, la Ciencia y la Cultura, UNESCO. El propósito: rescatar, revitalizar y promover los idiomas originarios en peligro de desaparición. Así que estudios sociolingüísticos realizados en este país indican que el Mapudungún o Mapuzungún, como se conoce también, es hablado con fluidez por el 10% o el 14% de la población autodefinida como mapuche, principalmente adultos mayores residentes en diferentes áreas rurales de este país, de Chile.
0: 6 de la mañana y 14 minutos. Fíjense que el expresidente y el premio Nobel de Paz, Juan Manuel Santos, ha hecho un llamado al gobierno del actual presidente de Colombia, Abelardo de la Espriella, para implementar de manera integral el acuerdo de paz firmado con las FARC. Santos ha asegurado que la paz no debe entenderse únicamente como el desarme de una guerrilla, sino como una política pública orientada al desarrollo rural, la sustitución de economías ilegales y la presencia efectiva del Estado en los territorios más afectados por la violencia. Esto también coincide con una declaración reciente de la Jurisdicción Especial para la Paz, quien advirtió ayer que el proyecto del Presupuesto General de la Nación contempla un recorte cercano a los 125 mil millones de pesos y que estos recursos son esenciales para investigaciones sobre crímenes del conflicto armado. Los magistrados están señalando que la reducción afectaría la búsqueda de personas desaparecidas, la recolección de pruebas y los procesos de reparación para miles de víctimas que están distribuidas en diferentes regiones del país.
1: Y volvemos a Chile porque hoy también se conmemoran 53 años del golpe de Estado en ese país que se dio en 1973. Precisamente se conmemorarán y se harán algunos homenajes. La jornada comenzó hoy con una ceremonia en el Cementerio General de Santiago, donde están los restos de Salvador Allende. Allí participan familiares, autoridades, integrantes del Partido Socialista y otras organizaciones, además de jóvenes y trovadores. En el centro de Santiago habrán otras actividades. Se realizará una tradicional caminata por la calle Morandé, hasta la puerta 80 del Palacio de la Moneda, por donde fue retirado el cuerpo de Allende en aquellos días tras el ataque a la sede presidencial. Además, habrá un homenaje a las víctimas de la dictadura cívico-militar que se extendió desde 1973 hasta 1999. Esas son algunas de las noticias que también tienen que ver con la historia de nuestro continente.
2: Y terminamos en Asia. Según una reciente encuesta del gobierno de Japón, más del 30% de las personas solteras entre 18 y 34 años en este país no desea tener hijos. Es el porcentaje más alto desde 2002, cuando se empezaron a publicar este tipo de datos. El estudio señala que el número medio de hijos deseados es de 1.30 entre los hombres y 1.36 entre las mujeres. Ambos son datos con mínimos históricos.
0: ¿Ustedes quieren tener hijos? Les hago la pregunta.
2: Uy, qué pregunta tan difícil.
1: Otro minuto de silencio, sí, está un poco difícil viendo tranquilos, estas noticias. Reportando lo que pasa en el mundo todos los días se hace un poquito más difícil.
2: Pero miren que hace, no sé, unos 2-3 años, rotundamente yo decía que no, pero ahora sí.
0: ¿Ahora sí?
2: Sí, sí me gustaría, sí me aventuraría.
0: Se despierta el instinto maternal.
2: Sí.
0: Muy bien, sí, sería muy chévere. Pero bueno, no sabemos ahora.
1: ¿Pero
0: cómo,
1: por qué la pregunta?
0: Cómo, no, pregunto por la noticia que nos acaba de compartir Eliana. Son las 6 de la mañana y 17 minutos. Hoy vamos a hablar de música y de cultura. Ustedes saben que este fin de semana hay uno de los festivales más importantes del país, Jazz al Parque. Vamos a tener dos invitados y vamos a hablar un poco de este festival que nos acerca a la cultura del jazz, que tiene que ver también con tantos otros géneros y que tiene que ver también con nuestra programación aquí en Radio UNAL. Y bueno, vamos a disfrutar un poco de jazz de este viernes cultural. ¿Qué tal para el jazz, Eliana?
2: Me gusta. ¿Sabe? Cuando vivía en Cali participaba de un evento que se hacía en mi ciudad, Hallazgo, recuerdo que se llama. Entonces, en las últimas ediciones en las que tuve la oportunidad de participar, tanto del público como también como periodista, me gustaba mucho esas agrupaciones emergentes. Es que uno cree que menciona jazz y de pronto pues es de adultos mayores, pero no, hay muchos jóvenes que le apuestan a este tipo de género.
0: Sí, y es muy difícil, musicalmente es un género muy exigente.
2: Bastante.
0: Entonces en mi adolescencia y juventud estuve tocando batería en un grupo de rock allí en Medellín. Tocar jazz es muy difícil, es absolutamente difícil. ¿Le suena a Urpibarco o Sonia?
1: Sí, señor. Artista colombiana que se va a presentar allí. De hecho, ya ha pasado varias veces por los micrófonos de Radio UNAL. Tiene un par de álbumes que había conocido ya hace algunos años. Y sobre todo me parece muy valioso que las mujeres siguen destacando en este tipo de escenarios y pues que podamos conversar con esta mujer que tiene tanto talento, pues creo que suma también bastante a visibilizar el trabajo que hacen todos los músicos alrededor del jazz.
0: Y además de Urpi, uno de los representantes e invitados a este festival de Jazz al Parque, que completa ya 2 décadas de participación, Ricardo Gallo nos va a estar acompañando hoy también en Análisis UNAL. 6:19, nos vamos a ir con algunas recomendaciones con nuestra revista de medios aquí en Análisis UNAL.
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2: Primera recomendación para esta revista de medios llega del portal La Gaitana, -medioperiodismo.com, y el artículo Mapa de las emociones tras el terremoto en Colombia. Aquí la autora señala que esto no se trata de hablar ni de disputar protagonismos ni de construir antagonismos en torno al papel que cada persona jugó en este proceso, porque si algo demostró Colombia es que sí nos necesitamos y somos capaces de estar ahí para el otro a pesar de las diferencias. De hecho, la misma autora nos dejó una invitación para que ustedes puedan consultar este artículo.
0: 6:20 y les hablo ahora de...
2: Espéreme, Juan Pablo, que vamos a conocer favor, el audio de la autora. Espéreme un momento.
4: Hola, un saludo a toda la mesa de trabajo de Análisis UNAL, a la audiencia que hasta ahora se conectan con nosotros. Quiero extenderles una invitación a consultar el artículo de mi autoría Mapa de las emociones tras el terremoto en Colombia, que podrán encontrar en el sitio web de La Gaitana, periodismo independiente y que parte, por supuesto, de todo lo sucedido el 10 de agosto en Colombia, este terremoto de magnitud 7.4 con epicentro en San José del Palmar, Chocó, el cual nos recordó la fragilidad desigualdad de nuestros territorios, pero también las desigualdades que atraviesan al país y que de alguna manera otras situaciones como la pandemia, el conflicto armado y otras tragedias nacionales parecieran haber naturalizado. Este artículo se pregunta por el uso político de las emociones, la circulación social de estas, ¿no? ¿Cómo se distribuyeron el miedo, el dolor y la empatía? ¿Quiénes fueron considerados dignos de solidaridad? ¿Quiénes tuvieron la legitimidad, sobre todo, para administrarla y decidir sobre sus recursos? Y en especial, ¿qué idea de nación se produjo a partir de esa economía afectiva? Un concepto que filósofas feministas como Sara Ahmed han propuesto para tratar de analizar este tipo de contextos. El análisis que propongo en el artículo bebe de corrientes de pensamiento de corte ironista que dialogan con la crítica feminista, los estudios culturales y el postestructuralismo, justamente para preguntarnos cómo las emociones no solamente son algo individual del campo psicológico, del ámbito privado, sino que también tienen una dimensión social y política, porque una tragedia puede reorganizar temporalmente el mapa emocional de una sociedad, y cuando miramos cómo circulan esas emociones, también podemos encontrar las jerarquías raciales, territoriales, ideológicas y de género que determinan quiénes son vistos, quiénes son escuchados, quiénes son protegidos y quiénes son reconocidos como sujetos de duelo a nivel nacional. Así que los invito a consultarlo en el portal web de la Gaitana Periodismo Independiente, porque creo que también vale la pena preguntarnos qué dice nuestra manera de sentir una tragedia sobre la nación que hemos construido y que ahora necesitamos reconstruir. Feliz día para todos, todas y todes.
2: Recordamos, el artículo se titula Mapa de las emociones tras el terremoto en Colombia, portal lagaitana-almedioperiodismo.com.
1: La segunda recomendación es una entrevista. Está disponible en contextomedia.com. Se titula Supervivencia, humor y violencia. Colombia vista por Alma Guillermo Prieto. Ella es la mujer entrevistada. Hay que recordar que es una reconocida periodista y escritora mexicana que durante décadas ha recorrido América Latina como cronista. En la conversación habla de su libro Esta improbable tierra prometida, que está compuesto por 19 crónicas sobre Colombia y otros países de la región, y reflexiona sobre su manera de observar y narrar la realidad. Uno de los temas centrales es la naturaleza mítica de Colombia y la importancia de las historias que las personas construyen sobre sí mismas. Guillermo Prieto destaca la riqueza de las tradiciones narrativas latinoamericanas vinculadas con las culturas indígenas, africanas y populares, y relaciona esta forma de contar historias con autores como Gabriel García Márquez. En medio de la entrevista surgen otros temas importantes como la violencia, el humor y la supervivencia en América Latina. Esta mujer explica cómo los colombianos utilizan incluso el humor para relacionarse con realidades violentas y cómo problemas como la corrupción, la pobreza y la inseguridad han hecho que la supervivencia cotidiana tenga más peso que ideales como la democracia. Finalmente, también hace algunas reflexiones

0: Guillermo Prieto.
1: 6:24 y yo les recomiendo un artículo de la sección de cultura de la agencia EFE que habla de Gabriel García Márquez y que Aracataca ya se prepara para el centenario de Gabo, que es el próximo año. Aracataca Magdalena, el pueblo donde nació Gabriel García Márquez, comenzó la cuenta regresiva para conmemorar en 2027 el centenario del nacimiento del Nobel colombiano. La población busca convertir esta celebración en una oportunidad para fortalecer su identidad cultural y posicionarse como un destino de referencia para quienes quieren conocer también el universo que inspiró al escritor. La historia de Aracataca está profundamente relacionada con la obra de García Márquez. Transcurrió buena parte de su infancia en ese lugar, en un territorio marcado por la tradición oral, la llegada del ferrocarril, la industria bananera, los conflictos sociales de comienzos del siglo XX. Muchos de esos recuerdos terminaron transformados en literatura y dieron forma a Macondo, que es el universo de 100 años de soledad. La celebración del centenario pretende ir más allá del homenaje al escritor y poner también como presente el valor patrimonial, cultural de la región. Los artistas también de esa zona, las bibliotecas, los artesanos, las calles, las historias, la memoria colectiva. La iniciativa plantea ya una pregunta interesante y es cómo puede una obra literaria convertirse en el motor de desarrollo cultural y turístico para este territorio que la ha inspirado. Es precisamente uno de los debates que acompañará la celebración de los 100 años de Gabo, que se cumplen en marzo del próximo año.

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1: Seis y 26 de la mañana, conocemos las actividades de nuestra Universidad Nacional de Colombia y tenemos una invitación que nos hace la Dirección de Bienestar de la Facultad de Medicina, porque este viernes 11 de septiembre se va a estar realizando el acto de conmemoración por el Día Mundial para la Prevención del Suicidio. Es un espacio de conversación y reflexión alrededor del cuidado de la salud mental y la importancia de las redes de apoyo. Durante esta actividad siempre se va a estar mencionando prevenir es acompañar, escuchar, preguntar, estar. Así que si usted quiere participar de este encuentro, iniciará hoy a las 10 de la mañana en el hall de la Facultad de Medicina, aquí en la sede de Bogotá. Y si quiere conocer mayores detalles, les invitamos a que consulten su perfil en Instagram, Bienestar Medicina UNAL, o en las redes oficiales de la Facultad de Medicina de nuestra Universidad Nacional de Colombia.
2: Y también quiero hacerles una invitación que llega por parte de la Capellanía, que también han manifestado estar escuchando Radio UNAL y particularmente nos han dejado una invitación porque el próximo miércoles 16 de septiembre iniciará lo que han denominado un taller de matrimonios y parejas. Esta se trata de una actividad libre y la inscripción se hace a través de un código QR que está a través de las redes oficiales. Escuchemos los detalles de esta actividad.
3: En la Capellanía de la Universidad Nacional de Colombia ofrecemos los servicios de los talleres de oración y vida, taller para adultos, taller para jóvenes y curso matrimonial. En este semestre tenemos dos grupos para el taller para jóvenes, martes de 5:30 a 7:30 de la noche o jueves de 4 a 6 de la tarde. Un grupo inicia el martes 15 de septiembre, otro el jueves 17 de septiembre. Los jóvenes establecen una comunicación amorosa con Jesús a través de diferentes modalidades de oración. Jóvenes de todas las edades son bienvenidos. En el curso para parejas se busca establecer un movimiento de comunicación y diálogo de corazón a corazón, que las parejas puedan seguir en su peregrinación hacia el ideal conyugal, que se amen cada día más, que sean felices. Son 6 encuentros de 2 horas, 1 por semana. Iniciamos el próximo miércoles 16 de septiembre a las 6 de la tarde. Son bienvenidos matrimonios o parejas en convivencia. Mayor información en la Capellanía o al 300-563-2504.
2: 300-563-2504, repetimos ahí el número y también reiteramos que la Capilla Cristo Maestro aquí en la ciudad universitaria está en el edificio 251, es muy fácil ingresar por la portería vehicular de la carrera 34. Escuchaban entonces ustedes esta invitación que nos hacen llegar desde la Capellanía Cristo Maestro aquí en la ciudad de Bogotá. Y tenemos otras noticias que también involucran a Radio UNAL porque nuestros compañeros

0: de Cultura al Día estarán hoy en la localidad de Fontibón, transmitiendo en vivo desde Sala 101 Fontibón, un espacio que celebra por tercer año consecutivo su proyecto ganador de la beca para el fortalecimiento de espacios vivos para las artes, esto por supuesto del Ministerio de las Culturas, las Artes y los Saberes.
1: Gina Sánchez, Lina María Cabrejo y Manuel Durango estarán desde las 10 de la mañana y hasta las 12 del mediodía con todas las actividades, por supuesto, que se realizan aquí en la capital colombiana, puntualmente destacando este espacio cultural para que la ciudadanía les conozca, porque también tienen actividades gratuitas aquí, así que súper conectados con Cultura al Día, 10 de la mañana, hoy viernes 11 de septiembre.
0: De hecho, le preguntamos a nuestros compañeros por la dirección, si alguien que precisamente esté en la localidad quiere acompañarnos y estar ahí con Radio UNAL, calle 20B 102-19, es la dirección de este espacio, donde se va a compartir mucha cultura y, como menciona Eliana, pues actividades que hay allí en el territorio, pero en general en Bogotá.
2: Están presentando una nueva temporada que se llama Artes y Espacios para la Comunidad Viva 2026, la Sala 101 o la Sala 101 allá en Fontibón, allá estaremos. Nos vamos para Cultura al Día a las 10 de la mañana. Nos vamos ahora con más información a las 6 de la mañana y 31 minutos.
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0: 6:31, el OCAD de Ciencia, Tecnología e Innovación del Sistema General de Regalías aprobó una nueva hoja de ruta para acelerar la ejecución de proyectos científicos y tecnológicos en los departamentos. El acuerdo fue adoptado el 10 de septiembre y reúne al Gobierno Nacional, las entidades territoriales y las universidades, los tres sectores que participan en la administración de estos recursos. La decisión es importante porque las regalías representan una de las principales fuentes de financiación pública para que las regiones desarrollen investigación e innovación. La nueva estrategia busca agilizar las convocatorias y proyectos bajo criterios de trazabilidad, transparencia, rigor técnico y verificabilidad, con la expectativa de que los recursos también lleguen con mayor rapidez a las iniciativas y que respondan a problemas concretos en los territorios.
1: También hay que hablar acerca de economía, porque Santander se ha consolidado como la cuarta economía más grande del país. Esto después de Bogotá, Antioquia y Valle del Cauca. Según han reportado desde el diario La República, el departamento tiene un poco más de 2 millones de habitantes, equivalentes al 4,6% de la población nacional, pero genera cerca del 6,4% del Producto Interno Bruto del país. Según expertos reportados en este artículo, su economía se caracteriza por la diversificación de sectores, como la industria, la agroindustria, el comercio, los servicios y la energía, además de la actividad petrolera. Entre 1985 y el año 2024, Santander registró un crecimiento promedio anual de 2,39% en el ingreso per cápita, por encima del promedio nacional, que fue de 1,92%. Bucaramanga, durante el trimestre mayo-julio de este año, la tasa de desocupación fue de 7,2%. Otros de los datos allí importantes ante esta afirmación de que Santander se convierte y se consolida como la cuarta economía más grande de nuestro país.
2: Noticias desde el suroccidente colombiano. En el departamento del Cauca se están implementando jornadas de salud en diferentes municipios. En la hoja de ruta ya se vivió la primera jornada en la institución educativa de Asnazú, en Suárez, para estudiantes del plantel educativo que mencionábamos. La actividad fue desarrollada por el Plan de Intervenciones Colectiva PIC, en articulación con la S Norte 1, con el propósito de acercar los servicios de prevención y atención básica a la comunidad educativa. Durante la jornada se prestaron servicios de vacunación, tamizaje auditivo y tamizaje visual, orientados a identificar posibles necesidades de atención entre las y los estudiantes. La programación incluyó además actividades lúdicas y recreativas relacionadas con el cuidado de la salud y la promoción de hábitos de bienestar. Así que la alcaldía de Suárez informó que este tipo de acciones busca acercar la oferta institucional a niñas, niños, adolescentes de las instituciones educativas en este municipio del departamento del Cauca.
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0: Mucha atención, porque la crisis climática ya es una emergencia económica y de seguridad para Europa. No lo decimos nosotros, lo dice el portal de noticias de la Organización de las Naciones Unidas. La crisis climática ya es una emergencia económica y de seguridad para el continente europeo, advirtió este lunes el responsable de la ONU Cambio Climático. Eso fue ante el Parlamento Europeo. Subrayó la ONU que el calor extremo de este verano ha causado decenas de miles de muertes y ha golpeado infraestructuras, empresas y economías. Hay un estudio que calcula que se calcula en 180 mil millones de euros el costo de los fenómenos extremos de este verano para Europa. Jesús Agreda Rudenko es internacionalista, docente de Relaciones Internacionales de la Facultad de Ciencias Políticas de la Universidad Javeriana. También es docente de la Facultad de Estudios Internacionales, Políticos y Urbanos de la Universidad del Rosario y nos acompaña hoy para ayudarnos a analizar y entender este tema. ¿Cómo está, profesor? Muy buenos días.
5: Buenos días. Muchas gracias por la invitación.
0: A usted muchas gracias por acompañarnos en Análisis UNAL y ayúdenos a entender en qué momento esta crisis climática ya dejó de ser un problema ambiental y ya se está convirtiendo en un problema económico y de seguridad.
5: No, 100%. En el momento en el que perdimos el control sobre los efectos y en el momento en el que de alguna forma renunciamos a contrarrestar de manera efectiva el cambio climático antes de que se materialice, pues efectivamente ya no es solo un problema ambiental, sino efectivamente se está convirtiendo en un problema económico con impactos significativos para el sector agrícola en particular, pero después con un impacto social enorme, porque dificulta muchísimo pues la calidad de vida de las personas que pues básicamente seremos todos, que seremos afectados por esta crisis.
0: ¿Qué significa realmente que los fenómenos climáticos extremos ahí en Europa hayan podido costar ya 180 mil millones de euros, según dice la ONU y el estudio que cita la ONU? ¿Y dónde se pueden, dónde se sienten principalmente esos costos en la economía europea?
5: Pues la verdad es que se sienten en todos los sectores económicos, pero quisiera regresar un poco antes. Y es que la Unión Europea es de las pocas instituciones o pocas organizaciones internacionales en el mundo que previó de manera muy significativa, digamos, este riesgo. Y por eso es que desde 2019 la Comisión Europea y en el marco de la Unión Europea habían firmado un pacto verde europeo que eventualmente se materializó para ese mismo año y que tenía unos objetivos extremadamente ambiciosos, donde la idea era reducir significativamente el nivel de emisiones para el 2030, es decir, 55% más o menos, y hacer que la Unión Europea sea pues neutra en cuanto a emisiones para el 2050. Es decir, efectivamente la Unión Europea había hecho muchísimo por tratar de evitar que esto pasara, pero el problema es que la guerra cambió, pues la invasión de Rusia a Ucrania particularmente, y las implicaciones económicas y energéticas cambiaron radicalmente todo este proceso. Entonces, mientras que la Unión Europea pensaba utilizar el gas como un mecanismo de transición mientras se implementaban tecnologías limpias, eventualmente el problema fue que pues el costo del gas se disparó enormemente y eso hizo que la Unión Europea tuviera que buscar alternativas muy significativas para tratar de contrarrestar ese efecto. Pero implicaciones inmediatas fue que parte de la Unión Europea volvió al carbón, que obviamente generó una contaminación adicional que de alguna forma no estaba prevista. Entonces, primero que todo hay un impacto en el costo de la energía que fue impresionante y que seguiremos viendo con, digamos, este tipo de informes, donde efectivamente, digamos, se entiende la necesidad de implementar el uso de energías renovables, pero debido al costo de la guerra, pues por ahora esto es muy complicado, sobre todo porque, de nuevo, la capacidad industrial europea depende de que el costo de energía sea relativamente bajo. Y entonces, de alguna forma, tener unos objetivos energéticos muy ambiciosos mientras tanto la inflación como el costo de energía son muy altos, se vuelve muy, muy difícil de manejar. Entonces, hay un impacto energético impresionante, pero también, de nuevo, para sectores agrícolas es evidente, porque las sequías o finalmente las temporadas de lluvias muy altas dificultan muchísimo la capacidad de producción.
0: Sí, mire, estaba buscando también algunas cifras del tema de consumo de energía y hay una que dice que la energía solar, por ejemplo, en Europa permitió ahorrar más de 30 mil millones de euros en importaciones de gas. Y eso es durante los primeros meses del conflicto en Oriente Medio. ¿Eso qué significa? ¿Qué nos dice esa cifra sobre el valor económico de las energías renovables?
5: Exacto, ese es el futuro. Y de nuevo, yo creo que todo el mundo, pues particularmente la Unión Europea, lo tiene claro. Estados Unidos, bueno, es un poco más discutible, sobre todo con esta administración, pero la Unión Europea, de nuevo, desde 2019 al menos, tenía evidente pues un objetivo, y es que la energía renovable es el futuro del mundo. Pero el problema es que hay factores geopolíticos que la Unión Europea simplemente no puede controlar. Entonces, sí, efectivamente se ha reducido mucho el costo en la importación de gas, pero por otro lado, yo había encontrado información sobre cómo la Unión Europea ha tenido que invertir hasta 240 mil millones, hasta donde me acuerdo, simplemente para contrarrestar los efectos negativos en el cambio del valor de la energía. Entonces, sí, sin duda es el futuro, pero es un futuro que depende de factores geopolíticos como los intereses de Estados Unidos en el Medio Oriente o los intereses de Rusia en Europa Oriental. Así que sí, sin duda es muy positivo, pero ojalá que todos entendieran la importancia de, digamos, de esa transformación.
0: Sí. Ahora, profesor Jesús, ¿quién termina pagando la factura del cambio climático? La factura económica, por ejemplo, de los eventos climáticos extremos. ¿Son los gobiernos, son las empresas, los ciudadanos, las aseguradoras? ¿Quiénes estamos pagando?
5: Es una muy buena pregunta y podemos, digamos, dividirlo en dos factores. Primero, si vemos a nivel de estados, tenemos una diferencia muy significativa porque los países más desarrollados tienen la capacidad de mitigar de alguna forma los efectos negativos del cambio climático. De nuevo, la cifra que di sobre la Unión Europea es extremadamente alta. Es decir, Colombia no tendría esa capacidad de alguna forma de invertir esta gran cantidad de recursos. Lo que significa que, en primer lugar, los países que más pagan el costo son los países que menos capacidad de mitigación tienen, que son los países menos desarrollados. Y eso significa que también los estados y las sociedades de los estados menos desarrollados se verán pues impactados de manera completamente desproporcional. Pero por otro lado, pues finalmente, digamos, incluso los subsidios que los estados desarrollados pueden ofrecer o la mitigación que los estados desarrollados pueden ofrecer salen del bolsillo de los que pagan los impuestos. O sea que finalmente todos nosotros como individuos estaremos pagando por el costo del cambio climático. Por otro lado, digamos, las empresas que tienen que pagar más por el costo de la energía, por ejemplo, también tienen que pagar. Pero volvemos a los consumidores, porque nosotros tendremos que pagar extra por los productos que consumimos.
0: Claro.
5: O sea que, en principio, todos en parte de la cadena aportan algo, pero yo creo que finalmente el costo principal termina recostándose en las personas y en los consumidores finales, que somos básicamente todos nosotros.
0: Volviendo un poco al principio, Europa sabemos que está intentando reducir su dependencia de los combustibles fósiles. ¿Esto es un tema ambiental o también se puede interpretar que esa transición energética es un tema de seguridad nacional?
5: 100%. Es un tema ambiental, es un tema económico, es un tema político, es un tema de seguridad en todos los aspectos posibles. Entonces, la Unión Europea es un líder en muchos aspectos, pero de nuevo, sobre todo porque la guerra lo obligó a asumir unas posiciones bastante, bastante radicales. ¿En qué sentido? Primero que todo, de nuevo, desde el punto de vista económico, ya vimos que la fluctuación significativa en el costo del gas y el petróleo a nivel mundial, pues es una variable que se intenta anular para mantener un crecimiento económico estable. O sea que la Unión Europea, en primer lugar, le apostó de alguna forma a pues energías limpias para no depender de esa variación. Y esa es la cifra que usted mencionaba sobre el ahorro. Pero por otro lado, digamos, hay una decisión política y es buscar una autonomía de la Unión Europea, de los proveedores de fuentes energéticas, Rusia inicialmente. Pero incluso el día de hoy yo creo que se está considerando una mayor autonomía y una mayor independencia de Estados Unidos en particular, de nuevo, algunas posiciones que ha asumido el gobierno de Estados Unidos. Y por último, aspecto de seguridad, y es la obligación de los estados, recordemos, en general, garantizar la seguridad de su propia población. Y si la vulnerabilidad energética pues es una realidad, el objetivo de los estados será considerablemente reducir esa vulnerabilidad. Y si no se pueden generar pues materias primas o recursos energéticos, como el petróleo y gas a nivel local, pues la única opción es buscar alternativas. Y esas alternativas serán las fuentes renovables. Así que es, por supuesto, esencial para la Unión Europea, de nuevo, satisfacer esas tres necesidades: energética, política y finalmente seguridad.
0: Sí, tengo una curiosidad. La última pregunta, si existe un riesgo que la transición energética pueda generar nuevas desigualdades entre los países europeos o entre los ciudadanos con diferentes niveles de ingresos. ¿Eso es posible?
5: Sí, sí, pero digamos, por un lado, de nuevo, es posible porque el costo de la implementación de la energía renovable y de las energías limpias es costoso.
0: Sí.
5: Y eso significa que no todos pues tienen la capacidad de financiarlo. Pero la ventaja es que la Unión Europea es una institución que intenta, bueno, que se creó no para el bien de uno, sino en general para el bien de todos los participantes. Lo que significa que la financiación que actualmente la Unión Europea puede hacer a través de iniciativas como RePowerEU, que fue una iniciativa que se creó en el contexto de la guerra para pues justamente rápidamente reemplazar y implementar tecnologías más limpias, pues eventualmente genera la posibilidad de que todos accedan. Entonces, inicialmente sí estoy de acuerdo en que pues hay una desigualdad evidente, pero justamente la Unión Europea se crea con el objetivo de contrarrestar un poco estas desigualdades y generar un beneficio mucho más colectivo, pues al menos a nivel de la Unión Europea. Obviamente a nivel del sistema internacional, a nivel del mundo, esas diferencias se van a ver radicalmente evidenciadas, pero al menos en la Unión Europea en principio tiene la posibilidad de contrarrestar esos efectos.
0: Perfecto, es muy ilustrativo este comentario que usted ha compartido con nosotros. Profesor Jesús, muchas gracias por acompañarnos en Análisis UNAL.
5: Muchas gracias, como siempre, es un gusto estar con ustedes.
0: Profesor Jesús Agreda de Rudenco, internacionalista, que nos acompañaba analizando el tema de la crisis climática, que ya es una emergencia económica y de seguridad para el continente europeo. Son las 6:46 minutos en Análisis UNAL. Continuamos con ustedes al aire hasta las 8 de la noche en esta cita informativa.
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0: Y continuamos, hoy vamos a hablar acerca de noticias en nuestro país, La Paz. La razón es que la Jurisdicción Especial para la Paz, la JEP, ha concedido 1.030 renuncias a la persecución penal a comparecientes que estuvieron involucrados en graves hechos durante el conflicto armado, pero que no fueron considerados máximos responsables. Según el comunicado emitido por la entidad, las decisiones fueron adoptadas mediante 43 resoluciones entre mayo de 2024 y agosto de este año 2026. Del total de beneficiarios, 979 son integrantes de la fuerza pública, equivalentes al 95%. También están 46 comparecientes de las extintas FARC, además de dos agentes del Estado que no pertenecían a la fuerza pública. También dos civiles colaboradores de las extintas FARC y el tercero un civil. Vamos a hablar acerca de este tema porque permite entonces cerrar la situación jurídica de todas estas personas, pero no es un beneficio automático. Y para detallarlo, ya nos acompaña en línea el magistrado Mauricio García. Magistrado, muy buenos días, gracias por acompañarnos esta mañana.
1: Muy buenos días, muchas gracias por la invitación.
0: Gracias a usted por aceptar y comienzo preguntándole qué significa que exactamente esta figura y qué implica entonces para que estas personas reciban pues ese beneficio, qué implicaciones hubo.
1: Pues la decisión de renuncia a la persecución penal es el beneficio definitivo que se consagró en las distintas leyes que regulan la actividad de la Jurisdicción Especial para la Paz, primordialmente la Ley 1820 de 2016, la 1957 de 2019, y que desarrollan además el Acto Legislativo número 1 de 2017, encaminado a resolver situación jurídica definitiva de comparecientes que, sin tener el rol de máximos responsables en la comisión de graves crímenes internacionales, esto es porque no ejercieron roles preponderantes a nivel de ejecución o de posición o rango dentro de las estructuras, sí estuvieron implicados en estos hechos. De tal manera que para acceder a ese beneficio definitivo, que en realidad es una sentencia, simplemente que normativamente pues la ley estableció que se llamaran resoluciones de renuncia a la persecución penal, pero que por su estructura y sus efectos son sentencias realmente, se conceden a quienes se comprometen claramente con el régimen de condicionalidad estricto, que en últimas son las condiciones que se le imponen a todos los comparecientes, entiéndase, comparecientes a quienes hacen parte del sistema de justicia transicional, como implicados en graves hechos, se les impone exigencias en materia de verdad exhaustiva y detallada, en materia de reparación y en garantías de no repetición. Y quienes cumplan esos estándares, pues son beneficiados con estas decisiones que, como ustedes bien señalaban, ya a la fecha constituyen 43 renuncias a la persecución penal que han beneficiado a más de 1.000 comparecientes, exactamente a 1.030, y que se unen a otras formas de terminación definitiva de la situación jurídica que han también adoptado por la Sala de Definición de Situaciones Jurídicas, que son preclusiones transicionales y también extinción de la responsabilidad por cumplimiento de la sanción, que han beneficiado a otros 28 comparecientes. Eso es básicamente, digamos, lo que implica este tipo de decisiones.
0: Magistrado, quisiera también preguntarle entonces si estas personas quedan completamente desvinculadas de lo que se han denominado esas consecuencias jurídicas, qué pasa con los antecedentes penales, con la exención de las sanciones disciplinarias, administrativas o fiscales, y también pues confirmar si esto se evalúa de manera individual o cómo avanza o qué sigue en el proceso.
1: Sí, lo que está ocurriendo en las audiencias es que dentro de la estrategia de la Sala de Definición de Situaciones Jurídicas se priorizó a las unidades militares que estuvieron más implicadas en la perpetración de graves crímenes, esto en consonancia con los patrones de macrocriminalidad establecidos por la Sala de Reconocimiento de Verdad, 11 a la fecha, y que permitieron establecer, digamos, unas regiones también con mayor confluencia de este tipo de criminalidad. Entonces, nosotros nos dividimos en 6 subsalas, donde prácticamente cobijamos todo el país, porque desafortunadamente esta grave criminalidad se extendió por toda Colombia. Y en este momento, digamos que por la mecánica de las actuaciones de la sala de reconocimiento de verdad, principalmente la gestión de la sala de definición se ha centrado en casos relacionados con el macrocaso 003, que es el que hace alusión a las ejecuciones extrajudiciales y desaparición forzada. En desarrollo de estas actividades se hacen audiencias en todo el territorio nacional. Nos gusta ir al territorio, nos gusta que la gente esté cercana a la Jurisdicción Especial para la Paz y que pueda tener en ámbitos de confianza obtener una verdad profunda. La verdad, lo que buscamos es que no sea aislada, que no sea suministrada de manera individual por los comparecientes, sino que se haga de manera colectiva, conjunta, porque la reconstrucción de cada hecho es lo que permite que todos los actores en ellos pueda dar la verdad más exhaustiva a las víctimas. Entonces nosotros, en escenarios de audiencia donde se encuentran víctimas y victimarios, allí contrastamos toda la verdad que ellos suministran, no solo individualmente, sino en conjunto de sus dichos, pero además contrastando con las piezas procesales que ya existían en las investigaciones ordinarias o disciplinarias, para poder establecer si superan o no lo probado en la justicia ordinaria, que es el estándar que le imponemos a todos los comparecientes. Y finalmente, pues claro, luego de que se logra establecer el cumplimiento de las obligaciones en verdad, reparación y no repetición, pues uno de los efectos de las decisiones nuestras son, como usted lo señalaba, es que se eliminan, se ordenan las decisiones, la eliminación de los antecedentes penales, disciplinarios o fiscales emanados de las conductas punibles que se le estaban investigando a los comparecientes. Ese es uno de los claros efectos, que es muy importante, porque esa eliminación es la que permite que temas como la resocialización de los comparecientes se haga efectiva, porque le abre oportunidades y puertas para la bancarización, para la posibilidad de obtener trabajos dignos, rehacer sus vidas y las de sus familias, porque finalmente lo que ha quedado también establecido y claro en las audiencias es que los perpetradores de los crímenes han quedado marcados con estos hechos. No es fácil para ellos tampoco afrontar las preguntas de las víctimas y darles esas verdades tan, tan difíciles de asumir. Pero la idea también del sistema no es solo garantizar el principio de centralidad de las víctimas, sino por supuesto permitir condiciones idóneas a los comparecientes para que rehagan sus vidas.
0: Magistrado, con esto pues son bastantes los aportes que también justifican este tipo de hechos y que ayudan a esclarecer y a responder a las víctimas y las familias. Sin embargo, y también quiero preguntarles cuál fue el rol, las opiniones, las solicitudes que hicieron estas víctimas y que fueron tenidas en cuenta por la JEP.
1: Las víctimas dentro de este sistema de justicia transicional tienen un rol preponderante. Desde que comenzó el funcionamiento la Jurisdicción Especial para la Paz, los aportes de verdad que iban suministrando los comparecientes se obtenían por escrito, y cuando ya se miraba la viabilidad de los aportes, que estos aportes, una vez contrastados con los expedientes de la justicia ordinaria disciplinaria principalmente, se veían que sí estaban consolidando una verdad que superara lo que se había probado en su momento por la justicia ordinaria disciplinaria, se le empezaba a dar traslado de esos aportes a las víctimas. Ellas podían también por escrito hacer observaciones, comentarios, preguntas, establecer inquietudes, dudas, muchas dudas, sobre la comisión de los crímenes. Y ya ahora que estamos en la fase oral, que es una fase donde estamos, ya antes era más con énfasis individual, el régimen de condicionalidad, pero en la fase oral ya es colectivo, como les explicaba, ya allí participan también en las audiencias, trasladan sus inquietudes y, por supuesto, pues las demandas de ellas son importantísimas también para construir la verdad, porque muchas veces el intercambio de información entre víctimas y victimarios es también la que permite no solo contrastar la información, sino consolidar una verdad genuina. Estos procesos son complejos, estamos hablando de casos ocurridos hace 20 o 30 años, muchos de los cuales estaban o en estados incipientes de investigación en la justicia ordinaria, o no, ni siquiera existía noticia criminal, y recordar por parte de los comparecientes todo lo que sucedió tanto tiempo después, pues por supuesto a nivel de memoria y de recordación tiene unos costos en el olvido de detalles e información relevante. Pero ahí en este ejercicio de contrastación con las víctimas y victimarios, en desarrollo de lo que nosotros llamamos el principio dialógico, es que esa verdad empieza a consolidarse y empieza a aflorar en los distintos escenarios judiciales.
0: Bien, pues escuchaban ustedes a Mauricio García, magistrado de la Jurisdicción Especial para la Paz, la JEP, en nuestro país. La razón es la definición jurídica de 1030 comparecientes, una de las noticias y hechos más recientes que han compartido desde la entidad. Magistrado, gracias por acompañarnos este viernes.
1: No, a ustedes muchas gracias por la invitación. Buen día.
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3: Son las 6 de la mañana y 59 minutos ahora. Hoy es viernes 11 de septiembre. ¿Cómo les cayó la noticia? Hablando un poquito de deportes, ¿cómo le cayó la noticia de Juan Guillermo Cuadrado y James Rodríguez en el fútbol colombiano?
4: Bueno, la de James sí la había escuchado y sí había leído muchos informes en redes sociales, pero fíjese que la de Juan Guillermo Cuadrado sí me sorprendió. ¿Sorpresa? De hecho, la escuché hasta esta mañana que sí. Llegaba a Millonarios. Sí. Bueno, esperar a ver cómo le va, ¿no? ¿Cómo?
0: Pues mucho se ha dicho precisamente que Millonarios iba detrás de James Rodríguez, pero no se logró concretar la contratación. Creo que es valioso retomar este tipo de figuras, pero creo que en paralelo pues también debería ser noticia eso que están tratando de hacer otras personas, y es poder constituir canteras mucho más fuertes para el fútbol profesional colombiano. Por supuesto, bienvenidos desde mi equipo y desde mi perspectiva, por supuesto, jugadores que le aportan experiencia, como en el caso de Santa Fe, Hugo llega, pues creo que puede llegar a ser muy valioso. Así que vamos a ver, puede ser muy interesante un encuentro, ¿no?
4: Y del América de Cali, Adrián Ramos, gracias.
3: Por ejemplo. Bueno, también. Pero ¿cómo creen que le fue a Falcao, por ejemplo, que fue el primer experimento de un gran exjugador?
0: Un muy mal experimento a nivel futbolístico. Sí. Si lo pensamos desde el escenario del mercadeo, al menos en la primera temporada, fue un muy buen experimento para Millonarios, por la venta de abonos, por la venta de camisetas, pero desde lo futbolístico no sé qué tanto. Ahora, también, por supuesto, los memes abundan en la mañana de hoy, y particularmente con James Rodríguez. Igual, va a ser un placer verlo en la cancha. De ahí a que realmente podamos ver todo lo que ha sido su talento, pues me quedan bastantes dudas. Y bueno, también hay que decir que James se va a poner la camiseta número 10, ¿no? Se la quitó a Edwin Cardona en Nacional.
3: ¿Qué tal? Sí, va a ser interesante el clásico Nacional Millonarios, Nacional Medellín, porque ya está Quintero también. Bueno, son como los emblemáticos de la Selección Colombia de los últimos tiempos. Bueno, se pone interesante el fútbol colombiano, por lo menos por el show. Yo no sé deportivamente cómo les vaya, pero por lo menos por el show va a ser interesante. 7 de la mañana en punto. Hacemos una pausa aquí en Análisis UNAL. Ya regresamos con más información.
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2: Siete y dos de la mañana, seguimos conociendo las noticias en el mundo. Vamos a hablar de lo que pasa en el continente asiático, y es que después de 30 años, los Tamagotchis siguen llamando la atención de la población en Japón. Son pequeñas mascotas electrónicas pixeladas de las que hay que cuidar bien, dice el informe. Este juguete a primera vista causó furor en el mundo y desde 1996 se han vendido más de 100 millones de unidades. Han sabido adaptarse con el tiempo porque los últimos modelos pueden conectarse a Wi-Fi, lo que les permite interactuar al igual que a sus usuarios. Fue la estrella de la Feria Anual del Juguete, por eso se le recordó en Japón, que se está realizando en Tokio, en la capital, en su edición número 38. Y es que el último modelo de Tamagotchi que se lleva en el dedo consiste en un anillo minúsculo. Takekazu Hongo fue quien inventó los Tamagotchis hace 30 años, y este fenómeno contribuye en gran medida a ese auge del mercado de los juguetes en este país asiático, donde se registra una facturación anual de 1.2 billones de yenes, que equivale a más de 6 mil millones de euros, en constante crecimiento. Así que vamos a hablar de esta noticia en este viernes con la profesora Mónica Pérez Báez. Es docente en la Universidad Nacional Autónoma de México, UNAM. Profesora Mónica, bienvenida a Radio UNAL. Buenos días.
3: Muchas gracias. Buenos días.
2: Bueno, profesora, esta noticia nos permite hablar desde muchos sectores, pero nos gustaría conocer primero esa industria electrónica y tecnológica que tiene Japón, en quizás cómo ha venido evolucionando y también esa relevancia y gusto que tiene para su misma población.
3: Sí, pues bueno, a mí me sorprendió que ya hayan pasado 30 años, ¿no? Como mencionas, en el 96, y pues también cómo ha sobrevivido, cómo se convirtió en un fenómeno social. Y pues bueno, tal vez no sea uno de los mejores ejemplos para hablar de la industria electrónica japonesa en el sentido amplio, ¿no? Porque tecnológicamente, pues la verdad es que es un dispositivo bastante sencillo, ¿no? Entonces, creo que su importancia está más bien en que combina muchas áreas en las que Japón ha sido pues especialmente fuerte, ¿no? Electrónica de consumo, juguetes, videojuegos, personajes, entretenimiento, ¿no? Entonces este juguetito, digamos, pues lo que hacía era muy sencillo, ¿no? Una pantalla monocromática, tres botones, pero la innovación fue la experiencia, ¿no? Cómo llevar estas criaturitas digitales que pues tenían sus necesidades o que tienen sus necesidades y que las podamos mantener vivas aunque no estuviéramos pues todo el tiempo con ellos, ¿no? Entonces, esto de alimentarla, limpiarla, cuidarla, ¿no? Incluso si se enfermaba o responder si nos llamaba por alguna razón la atención, pues esto tenía consecuencias, ¿no? Incluso, pues se pensó que también se llegaran a morir precisamente por esta idea de hacernos entender que era algo, entre comillas, vivo, ¿no? Entonces, creo que, pues esto del Tamagotchi es claro que una de las muestras de estas características de la industria creativa japonesa, pero pues no necesariamente, insisto, utilizó o utiliza la tecnología más completa, ¿no? Sino que más bien convierte lo que ya tienen en una experiencia atractiva, emocionalmente significativa, ¿no? Que eso fue el gran cambio, ¿no? Entonces, pues aquí sabemos que Japón, por supuesto que tiene esta industria mucho más amplia, ¿no? Está la automatización, tienen muchísima manufactura avanzada, manejo de sensores, ¿no? La parte robótica, que bueno, eso hace que nosotros pues los identifiquemos así, ¿no? En todo el mundo, ¿no? Entonces, pues esto ha hecho que justo el gobierno japonés en este año haya actualizado esta estrategia en cuanto a robótica, obviamente ya incluyendo el tema que está en auge hoy en día, que es la inteligencia artificial, ¿no? Cómo poder acelerar esta implementación en la industria y obviamente en la sociedad. Entonces, yo creo que pues decir que a los japoneses les encanta la electrónica es generalizar mucho, pero sí se puede observar que hay un mercado muy, muy fuerte alrededor de, pues, de estos procesos tecnológicos, ¿no? Entonces, pues creo que es importante, ¿no? El señalar esto de cómo nos sigue gustando o les gusta a muchos adultos en la población, está este fenómeno, ¿no? Que se pues está hablando mucho, ¿no? El famosísimo kidult, sí, el ser estos niños y ser adultos, ¿no? Entonces creo que eso ha sido parte importante de mantenerlo vivo, ¿no?
2: Sí, profesora, y es que usted ya lo señalaba, pues en su momento cuando teníamos 10, 12 años aproximadamente, era como esa responsabilidad, ¿no? Como tener ese Tamagotchi y llegar a la casa y saber que lo tenía que alimentar, que debía jugar con él, o sea, este tipo de actividades de responsables que se supone estábamos realizando y que también nos llevaba a tener ese tipo de emociones y sentimientos de querer algo, ¿no? Entonces hablemos también en esa popularidad que tuvo quizás en los países de América Latina, hablemos sobre esa evolución y también sobre esa trascendencia que tuvo para la población, pero fuera de Japón. Entonces ahí podríamos hablar tanto de quizás esa situación que se vivió en su país, en México, profesora.
3: Sí, por supuesto, pues como, insisto, ¿no? Es sorprendente esta evolución que ha tenido y cómo de algo tan sencillo, ¿no? Pues ha ido evolucionando, ha ido incorporando pues otras tecnologías, ¿no? Y esto ha sido paulatino en estos 30 años, por supuesto, pero pues una de las novedades fue el tener ya la pantalla color, ¿no? Y después, pues obviamente ya en estas tendencias las pantallas táctiles, ahora el que se conectan al Wi-Fi y bueno, a mí me sorprendió también el hecho de que ya ahora el tamaño, ¿no?, que se puede llevar en un anillo, pues eso por supuesto ha sido impactante, como mencionas, no solamente en Japón, sino en muchos otros países, y aquí en México pues igual, ¿no?, fue un boom, y ahora con estas nuevas versiones, pues sí también, ¿no?, nos están como volviendo a partir de la nostalgia, nos están queriendo volver a envolver, ¿no?, en estas experiencias de seguir cuidando a estos personajes, a estas mascotitas, ¿no?, y pues bueno, claro que ha tenido una recepción muy, muy fuerte, ¿no? Esto ha sido un boom en donde, pues prácticamente sí, muchos de los que ahora tenemos 30 y tantos, 40 y tantos, pues insisto, simplemente por esa nostalgia nos hace, ¿no?, querer tener estos juguetes y lo que mencionaba hace un momento, ¿no?, el que estas generaciones, pues ahora ya tenemos cierta independencia económica, ¿no?, y a partir de estos recuerdos, pues obviamente ya no hay que pedirle permiso a los papás, ¿verdad?, para adquirir uno. Entonces eso creo que ha hecho que se vuelva todavía más, más fuerte su venta, ¿no? Entonces, pues, aunque ha tenido esta evolución, pues a lo mejor no tan fuerte como en otros dispositivos, pues la verdad es que han sabido llegarle a ese mercado que pues lo va a mantener literal vivo, ¿no?, en esta era.
2: Claro, profesora, y a partir de esta noticia también nos hace pensar ante todo esto que ofrece Japón en materia de desarrollo tecnológico. Ya hablando y vinculándonos un poco más con la educación, ¿qué tan relacionados pueden estar esos programas educativos, ya sea de colegios, de pregrado, de posgrado en la universidad, con este sector del desarrollo tecnológico? ¿Qué tanta variedad u oferta educativa tiene Japón justamente para esos habitantes que viven ahí o las personas que llegan a este país desde otros países para dar desarrollo a esa formación académica justamente en ese sector, profesora?
3: Claro, pues nosotros identificamos Japón justo, ¿no?, como un país súper tecnológico, pero pues obviamente no implica o no significa que vaya, que todos los niños japoneses o gente que llegue vaya a estudiar electrónica, robótica o esto de los videojuegos, ¿no? Lo que sí tiene Japón es una política educativa muy clara, porque ellos dicen que pues todos, independientemente de la formación que vayan a tener, ya sea media, básica o profesional, tienen que tener competencias digitales, ¿no? Entonces, en las primarias, por ejemplo, han incorporado experiencias que estén relacionadas con programación ya dentro de las materias que se les enseñan, aunque pues también han sido ya más específicos, ¿no?, en poner materias muy dirigidas a este tema de programación. Y el objetivo es ese, ¿no?, desarrollar un pensamiento lógico, que los niños entiendan que detrás de todos estos dispositivos pues hay instrucciones, hay procesos, hay decisiones, y pues con ello ya ellos irán decidiendo si es un área en la que quieran especializarse, ¿no? También los estudiantes de bachillerato tienen obligada ya una materia que podríamos traducir algo así como información, informática, ¿no?, básica, y aquí pues prácticamente se trata de una materia que alfabetiza, ¿no?, que habla de las tecnologías de información, y pues esto es algo que les da los fundamentos, ¿no?, de poder saber que hay bases de datos, que hay simulaciones, este diseño, ¿no? Entonces, pues esto habla de esta, pues también evolución en la educación que Japón está teniendo. De hecho, en las universidades también pasa algo similar, el Ministerio de Educación, pues, digo, tiene ya estos programas reconocidos, y entre estas competencias que ellos buscan, pues es justo, ¿no? El implementar esta comprensión básica de datos, ahora decía yo con la inteligencia artificial, manejar estas herramientas digitales y también cómo esto tiene implicaciones sociales, éticas, jurídicas, ¿no? Entonces, creo que esto es muy relevante porque precisamente rompe con esa división que pues a lo mejor también en Japón y en el mundo se tiene, ¿no? De decir esto es solo para ingenieros, esto es para otras licenciaturas, carreras de humanidades, por ejemplo. Entonces ahora pues ya un médico, un diseñador, un arquitecto o incluso alguien que esté en el ámbito de las ciencias sociales, pues también entiende un entorno digital en el que está trabajando y pues bueno, ¿no? Aquí la importancia es esa de cómo el sistema educativo está intentando adaptarse a la sociedad, a la economía, que están cada vez más digitalizadas.
2: Por último, profesora, usted que tuvo oportunidad de vivir en Japón, ¿qué tanto aprovechan las personas en este país o qué tanto están a gusto con ese propio desarrollo de la tecnología?
3: Pues yo creo que ha sido muy importante siempre. La verdad es que Japón sigue teniendo estas actividades no tan digitalizadas ni tan tecnologizadas, ¿no? Todavía encontramos trenes que se abren con la mano, ¿no? Todavía encontramos que desde una tienda de conveniencia se puede enviar un facsímil, un fax, ¿no? Entonces, siempre están como tratando de atender a sus mercados, ¿no? Recordemos que Japón tiene mayoritariamente una población adulta mayor. Entonces, poco a poco los va también integrando a esta tecnología porque, pues, si bien facilitan, ¿no?, la vida, digamos, cotidiana, pero también tienen cuidado de no abrumar, ¿no? Porque si bien sabemos también los avances tecnológicos han sido vertiginosos y, pues, bueno, los niños nacen, dicen, ¿no?, ya con el chip, pero los adultos mayores, pues, también ya presentan ciertas dificultades para poder entenderlas de manera rápida. Entonces, creo que esa es la importancia que ha tenido la tecnología y en este país que justo tiene esos sectores tan marcados, ¿no? En donde hay, insisto, estas generaciones ya 100% tecnológicas y estas otras que, pues, en realidad hasta se sorprenden de todas estas cosas que van saliendo día con día, ¿no?
2: Es el análisis de la profesora Mónica Pérez Báez, es docente en la Universidad Nacional Autónoma de México, UNAM, y hoy en el bloque de Asia conversábamos sobre los tamagotchis, porque después de 30 años siguen llamando la atención de la población. Profesora, gracias por acompañarnos aquí en Radio UNAL.
3: Gracias a ustedes, muy buen día.
4: ¿Se tuvo Tamagotchi, Eliana?
2: Fíjese que ayer justamente le estaba escribiendo a mis papás como que, oigan, nunca me dieron un Tamagotchi. Creo, ¿no?, que les estaba escribiendo, entre comillas, reclamando el por qué nunca me dieron un juguetico de eso.
4: Esa es la oportunidad para usted, comprárselo ya, también con sus propios recursos. ¿Sonia tuvo?
5: Sí tuve, pero nunca me conecté tanto con él. Como que jugaba y lo dejaba por ahí.
4: Yo sí tuve.
2: Tocaba jugar con el de los primitos.
5: Creo, bueno, que también, como por la frustración de que se me moría muy fácil, entonces abandoné rápido.
4: Pero saben que yo tuve y lo cuidé todo lo que pude, pero igual al final se moría. Entonces no sabía por qué. Entonces lo educaba, lo limpiaba, lo bañaba, lo alimentaba, pero llegaba un momento de obsolescencia programada del dispositivo, sí. Yo creo que pues era inevitable. Entonces ya me aburría hasta que se le acabó la batería y no lo cuidé más.
5: Éramos, pero felices, sí, y lo sabíamos.
4: Sí, éramos felices. Lo sabíamos y en el colegio todo el mundo tenía y era la notificación de que algo le faltaba al animalito electrónico. Muy bien, ¿qué modas esas? A propósito, en estos días que ha estado un poco la moda de sacar las fotos de los 80 en las redes sociales, es una tendencia. Hay un artículo de Ricardo Silva hoy en El Tiempo que habla precisamente de cuáles son los aspectos de la vida que lo llevan a uno a la nostalgia. El Tamagotchi es uno de ellos, los peinados, por ejemplo, los radios antiguos, que por ahí tengo uno.
2: La misma música, creería.
4: La música, los discos, los, sí, neones. Bueno, qué bueno pensar en los 80, fue una muy buena época también.
5: Aquí en Bogotá hay un museo-restaurante donde usted puede encontrar esos elementos, todos. Sí, por ejemplo, algunas dominós de los picapiedras, muñecas, las Barbies, sí, las series de televisión, por supuesto, uh-huh, Okidoki, también pues unas un poco más estadounidenses, 3x3, o sea, mejor dicho, de verdad es un museo-restaurante que vale la pena. Usted se va a conectar con todos los elementos que apelan a eso, básicamente a la nostalgia, y por supuesto pues hay tamagotchis.
2: Fenómeno de Kid Dults, así lo decía la profesora.
4: Bueno, está bien interesante. Un día eso lo analizamos acá. Son las 7 de la mañana y 17 minutos. Nos vamos ahora con nuestro tema del día porque tenemos Jazz al Parque este fin de semana en Bogotá.
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0: Bogotá se prepara para una nueva edición de Jazz al Parque que se realizará este 12 y 13 de septiembre en el Parque El Country, con entrada libre. La edición número 29 va a reunir a más de 140 músicos, entre 6 invitados internacionales, 3 propuestas nacionales, 8 proyectos distritales. La programación propone una pregunta que le hace también a la audiencia y a los compositores y músicos. ¿Qué ocurre cuando el jazz se encuentra con las músicas, los ritmos y las tradiciones de América Latina? Entre las propuestas nacionales está justamente Ricardo Gallo Cuarteto. Este es lo que estamos escuchando en este momento. Celebra 20 años de trayectoria y los 20 años de Los Cerros Testigos, que es un álbum inspirado en Bogotá. El grupo presentará además Danzando sobre el Polvo, su nuevo trabajo discográfico. Ricardo Gallo es pianista, compositor colombiano, referente del jazz contemporáneo en el país. Ya más de 2 décadas que ha construido una propuesta en el que la improvisación dialoga con las músicas y los territorios de Colombia. Y este fin de semana también va a llegar a Jazz al Parque para celebrar estos 20 años de su cuarteto y presentar su nuevo trabajo. Ricardo, ¿cómo está? Muy buenos días. Bienvenido a Radio UNAL.
1: Hola, buenos días. Buenos días a todos los oyentes de Radio UNAL.
0: Gracias por acompañarnos y felicitaciones por su participación también en esta nueva edición de Jazz al Parque en Bogotá.
1: Bueno, muchas gracias. Sí, estamos muy contentos de participar y de hacer parte de esta celebración de esta música, que es una música que dialoga con otras culturas desde el principio.
0: Quiero preguntarle, antes de entrar en materia un poco con su trabajo musical Danzando sobre el Polvo, así se llama, la importancia de y la dimensión de lo que significa para usted un festival como Jazz al Parque.
1: Bueno, pues Jazz al Parque es un festival que, o sea, tiene una longevidad muy cercana a Rock al Parque. Es un festival insigne, pues, de la ciudad, un festival donde nos hemos encontrado oyentes, amantes de la música, músicos, y donde siempre hay como una apertura a propuestas internacionales, pero también creyendo mucho en lo que sucede acá en Colombia. Y creo que en esta edición en particular es muy significativo que hay muchas propuestas jóvenes excelentes realmente.
2: Ricardo, y oyentes y compañeros, a través de archivobogota.secretariageneral.gov.com encontré precisamente un artículo que reúne muchos elementos gráficos y parte de la historia de este evento, y me llama la atención un volante o el afiche oficial del año 2003 en el que dice: al mejor estilo de Nueva Orleans, Bogotá disfrutará de los sonidos del jazz al aire libre. Usted nos mencionaba ahorita que esto es un diálogo de culturas. ¿Qué conexión tiene desde ese entonces y con el paso del tiempo el jazz de una ciudad como Bogotá con otros lugares del mundo?
1: Bueno, pues es interesante pensarlo así, precisamente en Nueva Orleans. Desde el principio hubo este intercambio, ¿no? Los negros que estaban ahí, pues esclavos en su momento, ¿no? Luego está como toda la influencia francesa también, pero está toda la influencia antillana desde el principio. Entonces, como que esto es algo, el jazz precisamente nace así, como este encuentro. No es simplemente un estilo cerrado, sino que siempre desde el principio hubo este lugar para crear colectivamente a partir de estas diferentes influencias. Entonces, por supuesto, eso después se desarrolla con el tiempo y llega a varias ciudades, llega a Chicago, llega a Nueva York, y de ahí pues sale al mundo, pero realmente desde el principio estuvo conectado con influencias internacionales.
0: Ahora, la propuesta de Jazz al Parque este año, y además la propuesta suya también como autor y compositor, es integrar un poco los sonidos de nuestros sonidos de Colombia, de América Latina, al jazz. ¿Por qué la música tradicional nuestra colombiana ya deja de ser una influencia y se enlaza o comienza a convertirse ya en una parte del nuevo lenguaje musical, de sus composiciones y de un género que es tan tradicional y tan respetado como el jazz?
1: Pues es muy, muy buena pregunta. Es interesante que aquí en Colombia también desde hace mucho rato se ha entendido esta música como ese espacio para proponer desde el lugar donde estamos, ¿no? Por supuesto, acá en Colombia hay una riqueza musical, pues nos interesa muchos músicos. En el caso de mi cuarteto, por ejemplo, todos ellos, hace poco estaba en otra entrevista en Javeriana Estéreo y me decían, bueno, todos los de su grupo son como musicólogos también, son investigadores de las músicas de diferentes regiones del país. Y pues sabiendo que hay esa riqueza, creo que es apenas natural que en el momento de abordar una música que se trata de improvisación, que se trata de creación, que se trata de hacer algo en colectivo, pues la inclusión de las músicas locales es como muy natural, ¿no? No todo el mundo tiene las mismas inclinaciones o gustos, y eso está bien, y pues precisamente de eso se trata, ¿no? Que ahí eso resulta en una diversidad que pues es muy

0: donde se enseña jazz, donde se enseña este estilo. Eso hace, no sé, en los grandes jazzistas de los 40, 50 no iban a una escuela de jazz, no existía eso, estaban inventándose todo. Entonces eso genera pues una gran, un muy buen nivel, pero también un poquito una problemática que algunos lo abordan de diferentes maneras, y es como, ¿qué vamos a decir? ¿Qué vamos a contar realmente, no? Tenemos los materiales, tenemos el virtuosismo o lo que sea, o saber manejar un instrumento, pero ¿qué hay detrás, no? Entonces hay propuestas que indagan en eso, y las que no, pues están en proceso de volverse un poco más interesantes, ¿no?
1: Siete
0: y eso pasa acá en Colombia, sí, también. Acá en Colombia también ha pasado. O sea, recientemente hay más escuelas de jazz, hay un muy buen nivel, pero también, como decía, yo creo que justamente en los últimos años como que ha resurgido este reconocer la riqueza de la música de acá, ¿no? Pues siempre ha estado, pero me parece muy grato que hay varios músicos jóvenes ahora que están apostándole a tener un sonido muy, muy propio y muy, muy de acá. Y pues eso es lo que hace que esta música sea valiosa en otras partes.
1: Sí. Ricardo, vamos a escuchar un pedacito de Danzando sobre el Polvo, que es el track que le da nombre a su disco, y ya conversamos sobre él.

0: ¿Qué estamos escuchando, Ricardo?
1: Bueno, recién comenzó a sonar la melodía, después de una introducción un poquito larga, pero es una... precisamente en esa introducción lo que escuchamos fue como que se va armando poco a poco un ritmo, ¿no? Al principio no se sabe qué está pasando, pero eventualmente entra el tambor alegre y cuando ya se siente que hay como un groove, después de un tiempo entra la melodía. Es una música que requiere un poquito de paciencia.
0: Sí, está bien. Sí. Pero que es muy profunda además. O sea, estábamos acá nosotros también en la introducción un poco fascinados con la manera como el piano entraba también en esa parte. Ya la melodía llega un poco después, pero ¿qué significa Danzando sobre el polvo? ¿A qué quiere hacer referencia también con esta obra, Ricardo?
1: Bueno, a mí me gustan títulos que tienen como... lo pueden dejar abierto a la interpretación. Pero al mismo tiempo, tal vez yo tengo una imagen muy específica. Eso fue una imagen de una celebración con mi esposa, de 10 años de casados, y estábamos con un grupo de gaitas en un parque en Brooklyn, y el grupo de gaitas, pues bueno, estaba tocando ahí con nosotros, y nosotros estábamos literalmente danzando sobre el polvo. Pero esa imagen se puede extrapolar, digamos, a cualquier... festividad, digamos, cualquier rueda de bullerengue, cualquier rueda donde hay una celebración en las regiones del Caribe colombiano, pero pues regiones que también tienen un montón de afectaciones, ¿no? Pero a pesar de eso, pues esta música como que perdura y la gente sigue danzando.

0: sobre el polvo.
1: Está. Y hay otros componentes de estas canciones. Yo no sé si Álvaro, nuestro productor, nos ayuda a escuchar otra de las obras, si usted nos explica, porque además esto vamos a tener la fortuna de escucharla en Jazz al Parque este fin de semana, porque Ricardo es uno de los invitados especiales también a este gran festival.

0: Bueno, esto me está sonando como a otra región de Colombia, Ricardo.
1: Sí, eso es de. Tiene elementos del Magdalena Medio, o más bien del encuentro de Magdalena Medio y el Bajo Magdalena. Toda esta región del Brazo de Loba, donde hay estos bailes cantados, ¿no? Por supuesto, nuestro grupo no tiene cantantes, entonces no hay canto. Pero ahí lo que hicimos fue, bueno, jugar un poco con el ritmo de nuevo, con el tambor. La percusión de este grupo es muy importante porque este grupo es como una extensión de un trío de jazz típico de piano, que es bajo, piano y batería. Pero acá tenemos además una percusión que trae diferentes colores en cada tema, ¿no? Bueno, ya escuchamos dos donde hay tambor alegre, pero pues con un ritmo diferente. Y acá también pusimos la melodía en el contrabajo, un poco explorando con la sonoridad del grupo. Y estoy como simplemente haciendo como esta base rítmica también junto con el grupo. Entonces también tiene este elemento muy, muy percutivo, ¿no?
0: Que suena muy bien, muy bien. ¿Cómo le suena a Sonia?
2: Muy bien, y de hecho sabe que escuchando a Ricardo quería preguntarle un poco qué ha significado como moverse en los escenarios, digamos, empezó en el centro de Bogotá, era hacia otras zonas, y el hecho de que esté hoy en el parque, el country, representa algo diferente, y se lo pregunto un poco desde todos los ejercicios de percusión que se hacen en la construcción de las obras, pero también un poco desde la conexión con el público, ¿es diferente o para usted quizás no hay tantos cambios?
1: Para mí, la verdad, es muy especial tocar aquí en Jazz al Parque porque pues nosotros hemos desarrollado esta música aquí en Bogotá. Yo vivo en el exterior, pero este grupo ha sido como una especie de amor a larga distancia. Sí, como que lo hemos mantenido así, pues en las veces que yo vengo, y tal vez por eso se ha mantenido. Entonces, presentar esta música en Bogotá y pues en un festival de la importancia que tiene para la ciudad como es Jazz al Parque, para nosotros es muy grato. Yo sé que hay mucha gente aquí pues que nos ha escuchado en otros escenarios en la ciudad y pues no sé, es una celebración para nosotros poder estar ahí con ese público, pues que es como tan, el público de aquí es tan ávido y tan curioso, pero también pues sofisticado, pero hambriento, ¿sí?
0: Sí.
1: Entonces eso es muy, muy chévere pues de tocar aquí en Jazz al Parque.
0: Ricardo, un honor tenerlo con nosotros aquí en Radio UNAL, un honor también poderlo escuchar en Jazz al Parque este fin de semana, ya vamos a estar, cuente con ello, y aquí también en Radio UNAL las puertas absolutamente abiertas, seguramente lo vamos a citar nuevamente y lo vamos a convocar para que nos ponga a escuchar más de su nuevo trabajo Danzando sobre el Polvo. A las personas que quieran conocer más sobre usted, que quieran también estar al tanto de sus noticias, ¿dónde lo pueden seguir?
1: Bueno, me pueden seguir supongo que en las redes, en
0: Por favor,
1: Instagram.
0: sí.
1: Mi es Blue Gallo Kiss, o simplemente buscan mi nombre. Y pues nuestra música está en todas las plataformas. Si buscan con mi nombre, pueden encontrar nuestra música en cualquier plataforma y en Bandcamp también.
0: Perfecto, Ricardo Gallo, pianista y compositor colombiano. Feliz Jazz al Parque, Ricardo.
1: Bueno, muchas gracias. Gracias por la invitación. Sí, espero volver y saludos a los oyentes. Saludos a Burpi que se va a conectar por ahí.
0: Sí, señor, ya está conectada con nosotros, pero antes vamos a escuchar esto.

0: Urpi Barco es una de las voces más interesantes de las nuevas músicas colombianas, es cantante, compositora, investigadora también. Ha construido durante más de 2 décadas una propuesta que conecta los sonidos del Pacífico y el Caribe con el jazz y la exploración vocal. Este fin de semana regresa a Jazz al Parque, aquí en Bogotá, 10 años después de su primera participación en este festival. Urpi, ¿cómo está? Muy buenos días.
1: Muy buenos días, feliz de estar aquí compartiendo. Un saludo a los oyentes y un saludo a Ricardo Gallo también, que estaba por aquí.
0: Bienvenida a Radio UNAL. Descríbanos, por favor, su sensación. ¿Qué sentimiento le embarga cuando ya está a pocas horas de participar en uno de los festivales más importantes de Latinoamérica y el más importante de jazz aquí en Colombia?
1: No, emocionadísima. Ya estamos así como felices, preparándolo todo, organizando todo, y pues sí, es una fiesta del jazz, es increíble este festival, yo soy fan, además cada año voy, y bueno, estar como artista pues es un sueño siempre.
2: Pues Urpi, justamente hace unos minutos le hacía una pregunta a Ricardo que tenía que ver con cómo ha sido la historia, la evolución y el cambio quizás y el movimiento de este evento, y ya que usted nos menciona que precisamente va como asistente, quisiera también conocer sus percepciones sobre lo que ha sido pasar de un festival que se hacía un poco más hacia el centro de la ciudad, moverlo hacia el parque, el country, el tipo de conexión también que ustedes como artistas tienen con el público.
1: Sí, pues yo iba desde que se hacía en el Parque de la Independencia. Me acuerdo una vez que se hizo en el Parque Nacional, recuerdo haber ido al lago, creo que muchas ediciones de Jazz al Parque, soñando también estar en el escenario. Y ya cuando estuve en el country, estuve cuando estaba la tarima puesta como debajo de un techito, me acuerdo mucho de esa época, hace 10 años, canté con mi grupo y el festival ha crecido mucho, el público además que va ahora es muy diverso, me gusta mucho que también llega a nuevas generaciones, ¿no? Porque a veces se siente que el jazz es de un nicho muy pequeñito y hay como cierta, como, no sé, cierto pensamiento acerca del género, pero me encanta que este festival acerca justamente todas estas propuestas a todas las generaciones, porque tú ves familias, ¿no? Ves gente con sus perritos, ves estudiantes de música también ahí, como era yo cuando estaba estudiando música, súper apasionada de ver todo lo que venía para inspirarse, ¿no? Ves generaciones enteras, yo creo que Jazz al Parque ha visto pasar por los diferentes escenarios y las diferentes ediciones, ¿no?
3: Sí, Urpi, es que además pues de todas esas obras musicales que hemos podido conocer de su autoría, también leía un poco que usted ha dedicado parte de su vida a investigar este tipo de género musical y que se ha centrado esa investigación en las costas colombianas. Hablemos un poco de esa influencia que ha tenido el jazz en la música del Pacífico y también de la costa caribe de nuestro país.
1: Sí, bueno, lo que pasa es que la música de las costas a mí me ha inspirado muchísimo porque yo crecí en diferentes lugares de Colombia. Yo crecí en la costa caribe, en la costa pacífica, desde muy pequeña por ser hija de artistas, y todas esas experiencias con las músicas del territorio pues hicieron en mí como que al componer y al escribir siempre están implícitos esos ritmos, ¿no? Incluso en el nuevo disco está la marimba de chonta, está la gaita, los tambores acompañando pues mis nuevas canciones, mis nuevas composiciones. Siempre siento que esa riqueza de Colombia y de nuestro ritmos y de nuestros instrumentos también, pues es muy bello cómo se puede entrelazar con el jazz. Y yo me acuerdo mucho cuando la primera vez que vi que se mezclaban estos ritmos, me acuerdo mucho en el 2000 cuando vi a Curupira por primera vez, un grupo pionero en estas fusiones, y ver la gaita conectada y digamos entrelazada con la guitarra eléctrica, con armonías más jazzísticas, para mí fue increíble, como que fue una inspiración gigante para pensar, yo quiero hacer mi proyecto por este lugar, porque he crecido en Colombia, desde niña en estos territorios, pero también me apasiona mucho estos sonidos que también he conocido y que he tenido la fortuna de investigar y de poder también viajar fuera de Colombia para inspirarme un poco también en los sonidos del jazz y de la exploración vocal.
2: Urpi, pues cuéntenos por favor un poco también de lo que vamos a escuchar en medio de esta presentación, si vamos a poder conectar con algunas de esas canciones de ese álbum del año 2013 o algunas de esas colaboraciones como por ejemplo que hizo con Claudia Gómez en su momento, que es Arrópame que tengo frío y que pues en lo personal, pues es una canción que quedó como impregnada. ¿Qué vamos a encontrar y cómo nos va a hacer disfrutar en esta nueva edición de Jazz al Parque?
1: Bueno, es difícil escoger el repertorio, muy difícil, porque son 40 minutos de música y bueno, tantos discos, tantas canciones, experiencias. Entonces van a escuchar justamente una canción del disco Retrato, van a escuchar de Manglares también una canción, que es el disco que, en el cual está Arrópame que tengo frío, que lanzamos en 2020, y por supuesto canciones del nuevo disco de Golondrina, que es un homenaje a las mujeres del jazz colombiano, aquí donde yo invito a diferentes voces, a diferentes instrumentistas a ser parte de este proyecto, y por supuesto van a poder escuchar algunas canciones de Golondrina, y bueno, contentísima de poder estrenar este disco que este año pues ha estado en diferentes escenarios, y qué mejor que en Jazz al Parque.
0: Estaba pensando si existe un jazz colombiano realmente, o sea, música colombiana también es muy característica, nosotros la conocemos por los sonidos del Pacífico, los sonidos del Caribe, del centro del país, no sé si hay un jazz colombiano, y también quería preguntarle, pues para usted, y nos quería preguntarle si hay un sonido que usted esté explorando, ¿hay algo que nos identifique a nosotros como colombianos también, que usted quiere incorporar dentro de su música y que esté pensando hacerlo y que por alguna razón no ha podido todavía hacerlo?
1: Ah, mira, qué interesante. Por ejemplo, a mí me gusta mucho el vallenato porque como crecí en Santa Marta, también una parte de mi infancia yo cantaba muchos vallenatos antiguos, los vallenatos de guitarra, sí. Igual el sonido del acordeón me gusta mucho. Y en algún momento pensé hacer un disco que tuviera como... Sí, como algunas canciones de esas clásicas vallenatas. Yo creo que eso nos hace pensar que en nuestra colombianidad también afuera mucha gente conoce más el vallenato que otros géneros, ¿no? Claro. Creo que, y a mí me gusta mucho pues porque lo viví de cerca y lo cantaba de niña, me gusta mucho y no lo he hecho. Mira, ahí está ese proyecto. Y bueno, no, pues creo que sí hay un jazz colombiano, por supuesto, como te decía, cuando yo empecé a ver estas propuestas y pude ver que por ejemplo cantar en español, que se podían hacer canciones que contaran nuestras historias, por ejemplo en mi disco justamente yo hablo de eso, ¿no? De lo que pasa en Colombia, de lo que pasa en Latinoamérica, y se puede fusionar, ¿no? Con sonidos que nos llevan mucho más hacia el jazz, con un formato también distinto, con saxofón, con batería, que es un formato que también nos evoca los tríos y los cuartetos de jazz. Es muy bello, yo creo que sí podemos generar, y se ha generado un movimiento gigante de muchos años de un jazz hecho en Colombia, ¿no? Y que tiene nuestro tinte y que cuenta nuestras historias.
0: Un pedacito de su música, por favor, Urpi Barco. Escuchemos y ya regresamos.

0: ¿Quién la acompaña, Urpi? ¿Quién es su banda?
1: Bueno, tengo una banda increíble. Está Nico Torres en el bajo, Quique Narváez en la batería, Brian Vázquez en la guitarra, Efi Lambuley en la percusión, en las voces, César Medina en el saxofón.
0: Buenísimo, pues suena muy bien. Y sabemos que va a sonar muy bien también en esta próxima edición de Jazz al Parque este fin de semana. Allá vamos a estar disfrutando de su música. Ya habíamos hablado algunas veces también con usted aquí en Radio UNAL, incluso en la Feria del Libro también tuvimos la posibilidad de hablar. Vamos a hablar con usted todas las veces que sea posible y necesario, porque creemos que este tipo de iniciativas no solamente tienen que escucharse en los dispositivos ni en las aplicaciones, sino que tienen que cubrir el espectro electromagnético de las ondas de radio. Así que le agradecemos mucho, felicitaciones, también le deseamos un feliz Jazz al Parque. Y bueno, por favor, usted también invite a sus seguidores y a los que todavía no la seguimos para que la sigamos y en dónde.
1: Muchas gracias por esas palabras y por abrirnos siempre las puertas a los artistas independientes. Lo que tú dices es cierto, ¿no? Como que necesitamos más ventanas para mostrar todo lo que estamos haciendo. Así que siempre agradecida a Radio UNAL por poner mi música, por invitarme, por estar aquí siempre apoyándonos. Y a todos los oyentes que están por ahí, no se pierdan Jazz al Parque, está buenísimo. Además, este año, inspirado y dedicado al jazz latinoamericano, así que vendrán propuestas increíbles, no se las pueden perder. Nosotros estaremos a las 5:50 el sábado, así que ahí nos vemos.
0: ¿Y dónde la podemos seguir en redes sociales, Urpi?
1: Claro que sí, está toda mi música en plataformas, el nuevo disco de hecho Golondrina lo pueden encontrar en todas las plataformas y en Instagram @urpibarco, también en Facebook, si todavía usan Facebook, en YouTube están todos mis videos también como urpibarco.
0: Feliz Jazz al Parque, Urpi. Gracias.
1: Muchas gracias, un saludo para todos.
0: Gracias, feliz mañana. 7 de la mañana y 47 minutos, estamos de Jazz al Parque en este Viernes Cultural en Radio UNAL.

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1: ¿Qué pasa hoy en la Universidad Nacional de Colombia? Nos conectamos con las sedes de la UNAL porque tenemos invitaciones para este viernes, por ejemplo, desde la sede de Orinoquía. Hoy a las 2 de la tarde se va a estar realizando la sesión inaugural del Club de Lectura. En esta actividad se abordará el cuento El Príncipe Feliz y el punto de encuentro será en el auditorio de esta sede. La entrada es libre para que la comunidad que nos escucha desde esta región pueda participar y pueda asistir de este evento. Así que si usted quiere conocer mayores detalles, puede visitar las redes oficiales de la sede Orinoquía de la UNAL.
2: Y bueno, como lo anunciábamos al inicio del noticiero, temas culturales importantes, especialmente para quienes nos escuchan a través de los 100.4 FM en la ciudad de Medellín. Desde hoy y hasta el próximo 20 de septiembre se estará realizando la Fiesta del Libro y la Cultura en la ciudad, un encuentro en torno a la lectura, a la ciencia, también por supuesto a la creación, y la Universidad Nacional de Colombia ha establecido su agenda, una agenda con actividades académicas, artísticas y por supuesto editoriales, que conectan el conocimiento con cada uno de los rincones de la ciudad. Para quienes aún no saben cómo poder participar, pues pueden ingresar a medellin.unal.edu.co. Van a encontrar los detalles, el calendario de lo que será cada uno de esos lanzamientos editoriales, por supuesto también los talleres y conversatorios que se han dispuesto en el aula móvil, y además también mencionar que por supuesto Radio UNAL va a estar presente allí en este espacio. Vamos a estar seguramente muy atentos a cada una de las de los invitados que tienen, porque es una forma también de conectarnos y de contarle al país sobre lo que está pasando allí en la Fiesta del Libro y la Cultura. Así que desde hoy, entonces, la Universidad Nacional de Colombia se suma a la Fiesta del Libro y la Cultura de Medellín y también la transmisión a través de los 100.4 FM en la ciudad. Y por supuesto, pues en lo que refiere a Bogotá, recordarles que hoy nuestros compañeros de Cultura al Día van a estar en la Sala 101 Fontibón, un espacio que celebra por tercer año consecutivo ser un proyecto ganador de la beca para el fortalecimiento de espacios vivos para las artes del Ministerio de Cultura, las Artes y los Saberes. Radio en vivo desde las 10 de la mañana hasta las 12 del mediodía y usted va a poderlos escuchar a través de los 98.5 en Bogotá o a través de radio.unal.edu.co.
1: Recordemos la dirección justamente para que nuestros oyentes ahí en la localidad de Fontibón puedan conocer parte de lo que se hace desde la radio y por supuesto nuestro compañeros, Gina Sánchez, Lina María Cabrejo y Manuel Durango.
2: Sí, Eliana, calle 20B-102-19, calle 20B-102-19, ahí es el punto de encuentro para quienes quieran, por supuesto, saludar a nuestros compañeros y, ¿por qué no?, tomarse una foto, publicarla a través de nuestras redes sociales y contarnos cómo se vinculan a esta radio universitaria desde la localidad de Fontibón.
3: Fontibón, en el occidente de Bogotá. Me devuelvo un poco la transmisión de Radio UNAL desde Medellín, desde la Fiesta del Libro. Desde el lunes vamos a tener transmisión en vivo nosotros aquí en Bogotá, con la programación de Radio UNAL desde las 6 de la tarde, de 6 a 7 de la noche. Y en Medellín van a tener una transmisión especial que van a ser casi 3 horas diarias de reportes en vivo de lo que está pasando en la Fiesta del Libro de Medellín. Y allí usted también se puede acercar en un stand, va a estar muy bonito, están en este momento haciendo todo el montaje en el orquidorama del Jardín Botánico de Medellín, para que ustedes también se acerquen hasta Radio UNAL, vean cómo se hace la radio en vivo y para que participen también de la programación de las emisoras de la Universidad Nacional de Colombia.
2: Razón, Juan Pablo, por lo que hay que contarle a nuestros oyentes que no habrá agenda universitaria, pero aquí nos comprometemos en Análisis UNAL a seguir contándoles todas las actividades e iniciativas que por supuesto estarán presentes a lo largo de la próxima semana en la Universidad Nacional de Colombia.
3: Hay una diferencia con las demás ferias del libro o fiestas del libro en el país, la de Medellín, y es que es con entrada libre. Entonces, todas las personas que se programen, que es durante todo el día, a partir de hoy, la Fiesta del Libro con entrada libre en el Jardín Botánico de Medellín.
2: Bueno, vamos entonces cerrando, también reiterándole a nuestros oyentes que mañana sale un nuevo episodio de nuestro podcast 7 días en el mundo. Lo puede escuchar a través de podcastradio.unal.edu.co.

0: En lo que refiere a deportes, estos días le hemos hecho seguimiento a la participación de la Selección Colombia Femenina Sub-20, pues resulta que el día de ayer empató a cero goles con Portugal en la segunda fecha de ese Mundial de la categoría que se disputa en Polonia. Todos han titulado Colombia se complicó el camino después de haber obtenido una victoria al inicio de la semana. Ahora, también hay que decir que las colombianas dominaron buena parte del partido, tuvieron varias oportunidades, dirían por ahí la feria del desperdicio, no lograron marcar. Y pues con esto Colombia entonces llega a cuatro puntos, ocupando el segundo lugar del grupo E, detrás de Corea del Norte, que sumó 6 puntos, Portugal suma 1 punto y Costa Rica es quien cierra el grupo sin unidades. El próximo partido es para muchos el más exigente de las dirigidas por Carlos Paniagua. Estarán enfrentando a Corea del Norte, ya escucharon ustedes, líder del grupo, además vigente campeona de la categoría. Y pues bueno, vamos a ver cómo le va a Colombia en este encuentro que tendrá lugar el día domingo. Pues por supuesto todas las buenas intenciones para que las colombianas pues logren ese resultado y sobre todo que les permita la clasificación directa y así mantener por supuesto el segundo puesto. Si conserva esa posición, si avanza, las colombianas se enfrentarían entonces en la siguiente fase contra España, que a hoy es la primera del grupo F.
1: Bueno, estamos vivos todavía, hay que ponerle toda la fe y toda la fuerza.
0: Se complicaron un poco, pero lo que le digo, bueno, tienen oportunidades y fueron figuras.
2: Domingo 13 de septiembre a las 11 de la mañana, que se enfrenta entonces la selección de Colombia contra la selección de Corea del Norte.
1: Ahí estaremos al pie del televisor. ¿Tenemos dato de utilidad?
2: Sí, tenemos una invitación justamente que inicia hoy y que irá hasta el próximo 27 de septiembre en la capital colombiana para que puedan vivir la cultura justamente en esta ciudad, porque se va a estar realizando la celebración del aniversario número 25 del Festival Internacional de la Imagen. En esta edición se propone una exposición de realidad virtual que explora latitudes y realidades alternas, y esto a través de la articulación de obras de diferentes lugares donde se van explorando preguntas, observaciones que se abren a otras formas de ver y de representar el mundo. Entonces, esta exposición puntualmente, que se llama así, Latitudes y Realidades Alternas, está bajo la curaduría de Carmen Gil, de la Red de Tecnodiversidades y Artes Híbridas y Expandidas. Esta exposición tendrá un horario de martes a viernes desde las 2 de la tarde hasta las 6 de la tarde, sábados, domingos y festivos desde las 11 de la mañana hasta las 6 de la tarde en la Sala E de la Cinemateca Distrital. Entrada libre para que puedan empezar a asistir a este tipo de eventos culturales desde hoy, viernes 11 de septiembre, hasta el próximo 27 de septiembre aquí en la capital colombiana.
1: Muy bien, 7 de la mañana y 56, nos vamos porque ya viene la música clásica con Radio Nederland, y ustedes también disfruten de toda la programación de Radio UNAL que tenemos con ustedes durante todo el día. El agradecimiento también para todos nuestros oyentes, quienes no estaban conectados al principio. El panel de opinión de cifras y conceptos ubica a Radio UNAL como una de las emisoras más consultadas y más escuchadas por los líderes de opinión. A ustedes los oyentes, muchas gracias por ese reconocimiento, y a todo el equipo de Radio UNAL también, a ustedes dos, Eliana y Sonia, que hacen parte de esta franja informativa. Muchas gracias también por ese compromiso, como siempre. Los acompañamos en esta semana y finalizamos ya hoy viernes 11 de septiembre. Álvaro Bulla en la producción técnica, Ronald Villa en la coordinación de Radio UNAL Medellín. Sonia, muchas gracias. Feliz fin de semana.
0: Feliz fin de semana, Juan Pablo. Nos vemos en Jazz al Parque.
1: Nos vemos allá. Eliana, que le vaya
2: también
1: bien.
2: Sí, también que disfruten todas las actividades culturales, musicales, artísticas, de todo tipo aquí en la capital colombiana. Gracias por acompañarnos.
1: Piensen en recuperar el Tamagotchi, por favor, este fin de semana también. Juan Pablo López, quien les habla. A ustedes muchas gracias. Feliz fin de semana, feliz viernes. Continúen con Radio UNAL.
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10: A todos quienes nos sintonizan a esta hora, les doy la bienvenida a una nueva edición de UNAL Cultural. Mi nombre es Caterine Jaramillo González y recuerden que nos pueden escuchar de lunes a jueves a las 6:30 de la tarde y en repetición de martes a viernes a las 9:30 de la mañana. En Medellín, los libros llevan 2 décadas saliendo de las librerías y las bibliotecas para encontrarse con la ciudad. Este año, la Fiesta del Libro y la Cultura celebra sus 20 años con una nueva edición que propone 10 días de encuentros alrededor de la lectura, la escritura, la oralidad y las distintas formas de narrar nuestros territorios. Del viernes 11 al domingo 20 de septiembre, el Jardín Botánico, el Parque Explore y la Zona Norte de Medellín serán escenario de 3.600 actividades entre conversaciones con autores, presentaciones de libros, talleres y exposiciones. La programación reúne a 269 organizaciones y tendrá como invitados de honor a Corea del Sur y a la editorial mexicana Almadía, además de figuras de la literatura internacional como el escritor rumano Mircea Cărtărescu. Pero esta celebración también mira hacia el futuro. En 2021 2027 Medellín asumirá el reconocimiento de la UNESCO como Capital Mundial del Libro, un escenario que pone sobre la mesa nuevas preguntas. ¿Qué significa haber construido durante 20 años una fiesta alrededor de los libros? ¿Cómo ha cambiado la relación de la ciudadanía con la lectura? ¿Y qué retos plantea ahora proyectar esta experiencia hacia el mundo? Para hablar de estas dos décadas de historia, de la programación de este año y de lo que representa para Medellín llegar a 2027 como Capital Mundial del Libro, conversaremos en un UNAL Cultural con Robinson Meneses Hoyos, subsecretario de Bibliotecas, Lectura y Patrimonio de la Secretaría de Cultura Ciudadana de Medellín.
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10: Antes de comenzar la entrevista, de conocer los detalles de esto que en serio me emociona porque yo crecí en esa fiesta del libro, primero quiero saludar a mi invitado. ¿Cómo estás, Robinson?
11: Bueno, Katherine, un gusto saludarte, qué rico estar acá, un saludo también a todos los oyentes. Y bueno, a mí me emociona mucho incluso escuchar lo que dices de tu crecimiento alrededor de Fiesta del Libro y la Cultura, porque finalmente eso es lo que queremos nosotros destacar este año, y son esas historias cotidianas de la gente que ha crecido acompañada de la Fiesta del Libro y la Cultura durante estos 20 años. Recordarle, pues, como tú muy bien lo decías, este año estamos celebrando los 20 años de Fiesta del Libro. Es una gran celebración que ha reunido muchas voces, muchas instituciones, organizaciones culturales, por supuesto a todo el sector del libro y de las bibliotecas. Y pues una cuñita para empezar es que nosotros vamos a tener este año un libro justamente de los 20 años que recoge todas esas historias cotidianas, las voces, autores, ¿cierto?, que nos han acompañado, instituciones, aliados, y bueno, se vienen un montón de cosas en esta edición que, para recordarle a la gente, va del 11 al 20 de septiembre en el Jardín Botánico, en el Parque Explora y en general la zona norte de la ciudad.
10: Ya hablaremos también de la programación, de esos eventos imperdibles, de un montón de cosas que además yo sé que no vamos a alcanzar a abordarlas, sería ilógico pensar eso en 20 minutos, pero quiero empezar en este momento por el concepto que va a recorrer o a guiar como todos los eventos, y es Travesías de la Lectura. ¿Qué querían expresar con esta idea y cuál es ese recorrido precisamente que le van a proponer a los visitantes?
11: Sí, es que justamente este año la temática son las travesías de la lectura. Nosotros estamos evocando el viaje, ¿cierto? El viaje entre los libros, el viaje entre países, el viaje entre ciudades, un mismo país, pues, que en este caso es Colombia. Y casi que cada historia, desde los autores, los invitados, nosotros como equipo que lideramos Fiesta del Libro, los aliados, hemos tenido una travesía alrededor de la lectura durante todos estos años, ¿cierto? Eso es lo que nosotros queremos evocar. Los viajes bellos que se dan también a través de la lectura, de las historias. A veces esas travesías de la lectura, cuando hay un muy buen libro, uno se devuelve a las páginas que ya leyó para volverlas a releer, para continuar ese viaje, como en un viaje que uno, cuando va y pasea a cualquier lugar, si le gustó el lugar, vuelve y lo visita, lo conoce. Yo creo que es una linda metáfora la que uno puede hacer ahí entre los libros y los viajes, y eso es justamente lo que nosotros queremos hacer, y es que un libro y una lectura termina siendo un viaje, de repente, a historias desconocidas, a lugares desconocidos que se narran a través de las letras. Entonces, es más o menos eso lo que nosotros queremos evocar este año con esta temática.
10: Y precisamente hay muchas paradas en estos 9 días de fiesta, pero quisiera que nos hablaras primero de esos retos de construir una programación precisamente tan nutrida, son 3.600 actividades o más, y segundo, pues, ¿cuáles creerías que son las imperdibles? Y tercero, entonces, ¿dónde podemos encontrar la programación mucho más detallada, pues, para que aquellos se agenden según sus gustos personales?
11: Listo, bueno, primero contarte que son más de 220 autores que vamos a invitar este año en Fiesta del Libro, tanto nacionales como internacionales, ¿cierto? Tenemos 3.600 actividades completamente gratuitas, eso siempre hay que resaltarlo a la ciudad, y es que Fiesta del Libro y la Cultura es un evento público, un evento que lideramos desde la Alcaldía de Medellín, y su vocación siempre será el acceso libre de toda la gente, ¿cierto? De lectores, por supuesto, de no lectores, de personas que se están acercando a la lectura. Este es un espacio plural para toda la ciudadanía, para todos los gustos, para todos los públicos, y este año en los 20 justamente eso es lo que queremos, atraer cada vez más públicos para que se conecten con estos procesos de literatura, pero también de cultura. Tú me preguntabas ahorita temas destacados. Yo tengo acá una lista de autores que quisiera resaltar para que los oyentes los puedan consultar en la programación, porque si hay unos nombres muy poderosos, pues primero, Cartarescu, que tú lo mencionabas al inicio en la introducción, ese es autorazo imperdible, o sea, de verdad no se pierdan esta conversación con Cartarescu, va a estar en conversación con Juan Diego Mejía, vamos a tener también a Fernanda Trías, a Luna Miguel, a Selva Almada, a Dago García, que no es internacional, pero es un exponente impresionante en toda la industria del cine, de la televisión en Colombia, y justamente él está lanzando su libro Creatividad y Escritura, que reúne justamente todos estos éxitos que él ha venido cosechando en la televisión y en el cine colombiano, traducidos a un libro, ¿cierto? Entonces también nos da tácticas de que cómo funciona el asunto, qué no funciona, qué le ha funcionado a él. Entonces creo que es una conversación muy poderosa que tampoco se deberían perder, porque combina escritura, pero también temas audiovisuales. Entonces, bacanísimo que puedan estar. Y también un autor muy pegado en este momento acá en Colombia, Juan Esteban Constaín, con El Hijo del Hombre, que va a estar presentando, haciendo el lanzamiento de su libro también en el Jardín Botánico el domingo 13 de septiembre a las 6 de la tarde, si la memoria no me falla, pero toda la programación la consultan en Fiesta del Libro, porque son tantas actividades, imagínate 3.600 actividades, a veces a uno se le terminan como cruzando los cables con las fechas, entonces no quiero ser impreciso, pero la programación está disponible en www.fiestadelibroylacultura.com, en las redes sociales @fiestalibro, @culturamed, @alcaldía de Medellín, mejor dicho, toda la programación súper disponible. Cosas a resaltar que me parece muy importante, Caterine. Mira, nosotros también este año cumplimos 20 años del sistema de bibliotecas públicas. Va a ser una celebración hermosa, sentida, porque las bibliotecas realmente son espacios que la comunidad, que los habitantes de Medellín quieren, protegen, se sienten seguros en las bibliotecas, son entornos protectores también, ¿cierto? Y el cariño que nosotros siempre vemos de los ciudadanos con las bibliotecas es hermoso y créeme que no es casual, ni uno lo debería dar por sentado, ni se debería volver paisaje ese cariño que hay, porque es lo que ha permitido que las bibliotecas sean ese referente de ciudad que se permanece en el tiempo, ¿cierto? Que se consolida, que se vuelve un sistema, que incluso hace algunas semanas estábamos presentando la reapertura de la Biblioteca Santo Domingo, anteriormente llamada la Biblioteca España. El alcalde Federico estuvo inaugurando la reapertura de esta biblioteca después de 11 años, imagínate, cerrada, la misma comunidad feliz con la reapertura, con los espacios. Es una biblioteca que casi que es la más grande que tiene el sistema en este momento, 3 cajas, las 2 cajas ya están abiertas al público con espacios de lectura, por supuesto, pero también un montón de oferta que va más allá del libro, que va más allá de la escritura, que son, por supuesto, temas centrales, pero las bibliotecas desde hace mucho rato dejaron de ser espacios exclusivamente para los libros y para la lectura, ¿cierto? Y esto es un modelo que se viene dando alrededor del mundo, ¿cierto? Nosotros tenemos unos muy buenos referentes como las bibliotecas de Finlandia, y acá justamente, para seguir con Fiesta del Libro, lo que estamos haciendo con todo el sistema a propósito de sus 20 años es fortalecer la programación que tenemos en las diferentes bibliotecas. Entonces, para ponerte 3 ejemplos, por supuesto tenemos los clubes de lectura, los clubes de escritura, los servicios bibliotecarios, cada vez queremos que sean mejores, pero este año le estamos apuntando mucho a tener, por ejemplo, clubes de inglés, que los ciudadanos se puedan formar en inglés de forma gratuita con profesores bilingües. Entonces hacemos tertulias a través de los libros, o hacemos talleres de escritura en inglés, o conversaciones en inglés. Tenemos también talleres de finanzas personales, que es una nueva oferta que tenemos. Es muy bello también porque es un poco escuchar a la gente también con sus necesidades, y a las bibliotecas nos visitan todo tipo de públicos, pero hay un factor común y es que muchas veces nos decían, vea, yo necesito saber cómo hago rendir mi platica, yo necesito que me den tips para el tema de finanzas personales, y realmente el asunto financiero es muy importante y nos trasciende a todos, y esto no tiene, digamos, como ninguna diferencia de ningún tipo. Todos necesitamos conceptos de finanzas personales, gane mucho, gane poquito o se rebusque la plática, pues cierto, como se dice, pero todos necesitamos dos conceptos. Otro tema súper importante, Caterine, que estamos implementando en las bibliotecas, es todo lo que tiene que ver con salud mental y bienestar. Tenemos psicólogas en algunas bibliotecas, de nuevo, también haciendo talleres de salud mental y de bienestar, con tips, con tertulias literarias, con redes de apoyo, muy conectado con los escuchaderos también, con la Secretaría de Salud de la Alcaldía de Medellín. Entonces, mira que es una oferta muy bella que llega a complementar lo que ya sucede en las bibliotecas y termina también siendo un espacio que la gente visita y consulta porque entrega oportunidades reales, y esa es como nuestra principal obsesión, y es que todos los espacios culturales y sociales de la ciudad tengan como foco entregarle a la gente temas que realmente se impacten su calidad de vida y lleguen directamente a las necesidades que tienen. Y creo que no hay discusión en que estos tres temas, que son ejemplos, nos atraviesan a todos y son necesarios para todos, ¿cierto? Entonces es también llegar como a esa cotidianidad que es tan bella también en los procesos de las bibliotecas. Y volviendo a Fiesta del Libro, también recordar pues que tenemos un tema muy bello, y es el cuentico amarillo, que este año el personaje es el Quijote, el Gran Quijote, ¿cierto? Que todos los leímos en el colegio o lo releímos ya siendo jóvenes o adultos. Entonces lo que estamos haciendo en este momento es claramente el cuentico amarillo, es este libro pequeño, cierto, pero potente, que tradicionalmente hemos sacado año tras año en Fiesta del Libro. Llega su edición número 19 y este año Gilmer Mesa, que pues él no necesita presentación, autorazo también de la casa, de la ciudad, que ha vivido muy de cerca los procesos en biblioteca, los procesos de los estímulos de creación literaria y los procesos, pues por supuesto, del libro en la ciudad, pues nos va a estar acompañando o nos acompañó mejor con la escritura del libro. Está increíble, o sea, de verdad, para los que nos estén escuchando, vayan por él. O sea, esto ustedes saben que son ediciones limitadas, es una buena cantidad de tiraje pues el que tenemos, pero esto se va así, o sea, Fiesta del Libro recibe más de 500,000 visitas, entonces hay que correr y moverse un poquito para alcanzar el libro, porque si va a estar muy bueno, Gilmer pues le pone su sello, y no voy a chiviar mucho la historia, pero es un poco la historia del Quijote traída a la cotidianidad paisa, entonces ya te imaginarás
12: las ocurrencias,
11: la potencia que hay, exacto. Entonces va a ser muy bello para que lo tengan ahí. Nosotros tenemos una articulación importante en Fiesta del Libro también con Capital Mundial del Libro, que lo mencionabas ahora en la introducción. Nosotros tenemos el honor como ciudad, porque esto de nuevo nosotros lo hemos dicho mucho, la capitanía y el honor de ser Capital Mundial del Libro en el 2027 es un asunto de muchas personas, de muchos procesos, de muchos años de trabajo, de la capacidad que ya tiene la ciudad instalada con sus librerías, con sus bibliotecas, con sus procesos de lectura, y es un reconocimiento de todo, ¿cierto? Obviamente pues la alcaldía tiene el liderazgo, porque es la alcaldía, ¿cierto? Y nosotros hicimos la postulación recogiendo muchas voces. Vamos a liderar este tema, pero estamos trabajándolo con muchas entidades, ¿cierto? Y con muchas voces, y eso es lo que siempre hemos buscado y estaremos buscando. Entonces vamos a tener un espacio dentro de la programación este año para Fiesta del Libro, dentro de Fiesta del Libro con Capital Mundial, para lanzar Capital Mundial del Libro, perdón. Vamos a tener unos proyectos asociados a Capital Mundial del Libro que les vamos a estar contando, y va a estar de verdad muy poderoso también poder contar ese anuncio, los proyectos que se vienen, porque de verdad que es genial. Vamos a tener un proyecto, por ejemplo, denominado Medellín 39 con el Hey Festival y la UNESCO, con el que nosotros buscamos hacer una convocatoria casi que en toda Latinoamérica para buscar esos autores menores de 40 años que ya le están dando la vuelta al mundo y que tienen un gran potencial para seguir consolidando sus voces a través de la literatura. Y esos autores van a estar el otro año acá en la Fiesta del Libro, pero también en otros procesos, casi que el mundo pues pasando el otro año acá por Medellín. Va a ser muy bello, vamos a estar conectando mucho estos procesos. Claramente lo que buscamos es que Fiesta del Libro se conecte con otros espacios de la ciudad, como viene sucediendo, pero...
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12: Pues quería pasar a otro asunto, porque
10: de pronto nos quedamos sin tiempo, y es que todas las ediciones, bueno, no sé si todas, pero gran mayoría, vienen siempre tratando de entablar puentes culturales con otras partes del mundo, ¿cierto? Y en este caso, el país invitado es Corea del Sur, y la editorial también invitada es mexicana, y es Almadía. Yo quisiera que también conversáramos un poco acerca de la importancia de entablar esas travesías precisamente hacia otras latitudes, y que, por ejemplo, esperan desde la organización que dejen estas visitas de estos países, de estas organizaciones a Fiesta del Libro.
11: Sí, bueno, mira, empezando por Corea del Sur, que es el país invitado a honor este año en los eventos del libro, ¿cierto? Recordar pues que los eventos del libro son el Festival del Libro Infantil que tenemos a finales de febrero, Días del Libro que suceden en la Biblioteca Pública Piloto a los alrededores, perdón, del Carlos E, la Parada Juvenil de la Lectura que este año la hicimos en la Biblioteca Santo Domingo, justamente por la reapertura de la biblioteca, y por supuesto el gran despliegue que vamos a hacer con Corea del Sur en Fiesta del Libro. Son más de 20 invitados que llegan de Corea del Sur, autores, para contarnos sus historias, sus travesías. Vamos a tener artistas musicales invitados, por supuesto, con todo este tema de la cultura K-pop que está sonando tanto y que le está dando tanto la vuelta al mundo y que conecta con tantos públicos. Y bueno, yo creo que esto, además de ser un intercambio cultural a través de la literatura, también se convierte en un intercambio cultural, ¿cierto? Desde la música, desde la gastronomía, desde la esencia misma de Corea, desde su industria musical. Mira que yo siempre digo que hay una conexión muy bella entre Corea del Sur y Medellín, y es que ellos también vivieron unos momentos muy difíciles en su pasado, y gracias a la educación, gracias a las nuevas tecnologías y a la música y a las industrias creativas, hoy son un gran referente mundial justamente en estos temas. Y a nosotros como ciudad nos está pasando algo muy parecido. O sea, nosotros venimos de unos momentos muy crudos en la ciudad desde hace muchos años, pues ya la historia es otra, ¿cierto? Pero nosotros nos hemos levantado justamente también por esos procesos culturales que ha tenido la ciudad, pero también muy importante por la música. O sea, es innegable el poder de la música urbana en Medellín, lo que está sucediendo con la música urbana de Medellín para el mundo, y es una conexión muy bella que nosotros también podemos hacer con Corea del Sur, y es que la industria musical y las oportunidades a través de la música y de la cultura y de los libros definitivamente transforman una ciudad, y lo hacen para bien, para crecer, para ser unos referentes mundiales en diferentes ámbitos, y eso es bello también reconocerlo. Y sobre Almadía, es nuestra editorial internacional invitada, ¿cierto? Mexicana. Con ellos también tenemos unos procesos espectaculares, con un catálogo de nuevas obras literarias. Almadía llega a Medellín con una delegación de autores increíbles, creadores que hacen parte de su universo editorial. Tenemos, por ejemplo, a Guillermo Quijas, que es el editor y fundador de Almadía. Él va a estar con nosotros acompañándonos. Y para resumirte así súper rápido, autores que van a estar, digamos, desde la editorial Almadía, pasando por Fiesta del Libro: Daniela Tarazona de México, Luna Miguel de España, Andrea Chapela de México. Vamos a estar también con Selva Almada, que es increíble, de Argentina. Y bueno, estos son ejemplos. Alejandro Magallanes, va a estar Bernardo Esquinca, mejor dicho, acá pues yo me, para leértelo rápido pues, pero son una cantidad importante de autores que van a estar pasando por Fiesta del Libro este año, que están súper invitados. De nuevo, 3.600 actividades, 2.220 lanzamientos de libros, y bueno, esto es una nota pues también del 11 al 20 de septiembre, nuestra Fiesta del Libro y la Cultura.
10: Así es, y bueno, yo creo que para ir cerrando, no está de más hacer siempre una invitación, porque puede haber personas que no hayan ido o asistido nunca a esta fiesta, y quisiera que precisamente termináramos o fuéramos terminando esta conversación con esa perspectiva de por qué no perderse esta edición, por qué ir a habitar, ir a recorrer, ir a antojarse, es también un plan delicioso. Entonces quisiera que nos hicieras esa invitación formal, nos recordaras nuevamente dónde encontramos toda la programación, y además resaltar que es una programación para todos los gustos. O sea, ahí está tanto para los niños chiquitos como para los niños grandes.
11: Sí, no, de nuevo, miren, esta fiesta del libro es especial. Todos los años son muy bellos, pero son estos los 20 años. Nosotros tenemos una programación para todos los públicos, como tú muy bien lo dices, desde los más chiquis hasta los más grandes. Tenemos una oferta muy nutrida, de verdad, esto termina siendo un espacio cultural con el que buscamos, digamos, reunir a muchos ciudadanos que están integrados por la lectura, que son apasionados de los libros, pero también los que están o se quieren acercar a los libros. O sea, si usted quiere ir a Fiesta del Libro, no tiene que leer 50 libros al año ni 20 libros al año. Tenga el interés de leer, tenga el interés de acercarse a los libros, tenga esa curiosidad despierta, que seguramente en Fiesta del Libro va a encontrar su libro. Todas las personas tenemos un libro con el que conectamos, o varios libros o varios procesos de lectura. Si no se engancha con un libro, disfrute la oferta musical, la oferta cultural, la oferta gastronómica, las charlas. De alguna forma se empieza, ¿cierto? Por una buena conversación, por un autor que te llamó la atención y te gustó en su forma de conversar con alguien más, y de repente ahí te interesa el libro y lo puedes comprar, ¿cierto? Por supuesto, los amantes de la lectura y los apasionados de la lectura van a tener toda una oferta comercial de libros, de charlas, ¿cierto? Lo que yo siempre digo acá, está para todos los gustos, para todos los colores, para todas las formas. Es un espacio plural que buscamos reunir a toda la ciudadanía, ¿cierto? Es un espacio cultural, un espacio de bienestar para la gente también, y eso es lo que queremos que ocurra y como lo vean también desde la ciudad. Y Fiesta del Libro, pues también la visita, es visitada por otras ciudades del país, incluso otros lugares del mundo, y acá muy bienvenidos todos siempre.
10: Uh-huh. Bueno, no, Robinson, terminemos entonces esta conversación con otra forma de expresión cultural, que es la música, y quisiera entonces que nos recomendaras a título personal, claramente, una canción que te haga pensar en, te voy a dar opciones, travesías, ya que ese es el lema de esta edición, o en el legado, o en los libros.
11: Sobre todo porque Corea del Sur es el invitado de honor, yo me iría por los BTS, que están pegadísimos, y con Spring Day, que justamente es una canción que habla de la primavera. Entonces conectemos primavera de Corea del Sur con primavera Medellín, ¿cierto? Nuestra ciudad de la primavera. Esa es la canción que yo conectaría acá.
10: Perfecto, Robinson. Quisiera además darte las gracias por habernos abierto este espacio para conversar contigo y conocer un poco de esos nombres invitados, pero también del espíritu que marca esta fiesta, esta celebración, en donde todos, más allá de si has leído un libro o no, pues es un espacio para compartir muy sanamente, es un espacio para disfrutar de como de ese calorcito que está haciendo en la ciudad, en torno también a reunirnos y vivir experiencias. Creo que eso es lo que nos falta también muchas veces, entonces no se pierdan esta posibilidad. Hay muchos días, muchas charlas, mucha programación, y nuevamente gracias, Robinson.
11: No, gracias a ti, Katherine, por el espacio, a los oyentes por el tiempo también de escucharnos, y de verdad que nos vemos en Fiesta del Libro del 11 al 20 de septiembre, muy invitados, entrada gratuita, como tú muy bien lo dices, un montón de actividades, 3.600 actividades gratuitas para la gente, y allá nos vemos.

hayan disfrutado de esta nueva emisión de Unal Cultural. Mi nombre es Caterine Jaramillo González y no se olviden de volver a sintonizar los 100.4 FM de Radio Unal Medellín para seguir enterados de la movida cultural de la ciudad. Queremos saber de ustedes qué exposición recomiendan, qué concierto no se pueden perder, qué libro deberíamos reseñar. Escríbanos sus comentarios e ideas al WhatsApp 321-797-3566. No siendo más, hasta

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1: ¿Alguna vez se han preguntado de qué hablan los científicos e investigadores cuando salen de sus laboratorios? ¿O qué historias hay detrás de los proyectos que transforman nuestra ciudad? Pues este es justo el espacio para descubrirlo. Bienvenidos y bienvenidas a De la UNAL a la Ciudad, por los 100.4 FM de Radio UNAL Medellín. Yo soy Caterina Jaramillo González y los estaré acompañando en este programa que busca acercarnos a las ideas y las personas que están construyendo el futuro, desde la Universidad Nacional hasta su hogar. Comencemos.
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0: La aspersión aérea de cultivos de uso ilícito podría regresar a Colombia, pero esta vez con un herbicida diferente al glifosato, el glufosinato de amonio. El gobierno autorizó un plan piloto experimental controlado y temporal para evaluar su eficacia y sus posibles efectos sobre la salud y el ambiente. La medida fue establecida mediante la Resolución 7 de 2026 del Consejo Nacional de Estupefacientes. Aunque ambos productos son herbicidas de amplio espectro, funcionan de manera distinta. El glifosato puede desplazarse dentro de la planta hasta las raíces, mientras que el glufosinato actúa principalmente por contacto y sus efectos pueden comenzar a observarse entre 3 y 5 días después de su aplicación. Precisamente por su carácter no selectivo surgen las principales preocupaciones. Si se aplica desde aeronaves, las gotas pueden ser desplazadas por el viento, un fenómeno conocido como deriva, y terminar afectando cultivos distintos de la coca, vegetación natural y fuentes de agua. Este riesgo también existe con la utilización de drones. Los expertos advierten además sobre posibles efectos ambientales y sanitarios. En la Unión Europea está clasificado como tóxico para la reproducción y su autorización expiró en 2018. La Organización Mundial de la Salud lo ubica en una categoría de toxicidad aguda moderada, superior a la del glifosato. Otro interrogante es si la fumigación realmente logra eliminar de manera definitiva los cultivos de coca, ya que en ocasiones pasadas esta estrategia provocó el desplazamiento de los cultivos hacia otras regiones y generaron presión sobre ecosistemas protegidos y comunidades. También existe la posibilidad de que algunas plantas vuelvan a rebrotar. Por eso, los especialistas insisten en aplicar el principio de precaución y evaluar no solo qué sustancia se utiliza, sino también cómo se aplica y cuáles son sus efectos sobre las personas y los ecosistemas. Los resultados de las pruebas PISA 2025 muestran que Colombia mantiene dificultades importantes en el aprendizaje de los estudiantes de 15 años. El país obtuvo 399 puntos en lectura, 381 en matemáticas y 414 en ciencias, resultados que siguen muy por debajo del promedio de la OCDE. Para algunos expertos, esta estabilidad frente a 2022 no representa una mejora, sino un estancamiento. Entre las posibles causas está el impacto de la pandemia de COVID-19. Los colegios colombianos permanecieron cerrados durante 152 días y los estudiantes evaluados en 2025 tenían entre 9 y 10 años cuando comenzó la emergencia, una etapa fundamental para desarrollar habilidades básicas de lectura y matemática. A esto se suma la falta de una estrategia sólida para recuperar los aprendizajes perdidos durante la pandemia. Los expertos también señalan el uso problemático de las tecnologías y el consumo constante de contenidos breves como posibles factores que dificultan la concentración necesaria para actividades como la lectura. La inteligencia artificial representa ahora un nuevo desafío. El 56% de los estudiantes colombianos afirmó utilizar chatbots semanalmente para aprender, una proporción superior al promedio internacional. También preocupan la asistencia y el acompañamiento familiar. El 30% de los estudiantes faltó al menos un día de clase en las dos semanas previas a la prueba y el 52% llegó tarde al menos una vez. Los expertos coinciden en que Colombia ya tiene identificado el problema. El reto ahora es convertir ese diagnóstico en políticas educativas sostenidas que mejoren efectivamente la calidad y la equidad del sistema.
1: Hoy en nuestra conversación hablamos de...
0: año, una parte importante de los alimentos que se producen no llega a ser consumida. Al mismo tiempo, millones de personas enfrentan dificultades para acceder de manera suficiente a los alimentos. Esta aparente contradicción plantea una pregunta fundamental. ¿Cómo podemos aprovechar mejor los recursos que ya existen y utilizar la tecnología para conectar los excedentes con quienes los necesitan? Precisamente sobre esta pregunta girará la conferencia Innovando para Alimentar, herramientas exponenciales para combatir la pérdida y desperdicio de alimentos y el hambre, que se realizará el próximo 16 de septiembre a las 4 de la tarde en el Aula Máxima del Bloque 11 de la Universidad Nacional de Colombia, sede Medellín, en el marco del inicio de la Cátedra Agraria, Tendencias e Innovación en el Sector Agroalimentario. La conferencia estará a cargo de Juan David Correa, CTO o Director de Tecnología de EatCloud, una empresa que desarrolla plataformas para recuperar excedentes de alimentos y conectarlos con organizaciones que trabajan en la atención del hambre. Su experiencia reúne tecnología, gestión de proyectos e innovación con un propósito social y hace parte de un proceso que busca utilizar herramientas como la inteligencia artificial, la automatización y el análisis de datos para hacer más eficiente la recuperación de alimentos. Hoy, en De la UNAL a la Ciudad, queremos conocer qué hay detrás de este modelo, cómo funciona el uso de herramientas exponenciales para enfrentar un problema que es, al mismo tiempo, ambiental, económico y social, qué tan importante es medir el impacto y cuáles son los retos para llevar estas soluciones a una escala mucho mayor. Para conversar sobre estas preguntas nos acompaña Juan David Correa, CTO de EatCloud, y el profesor Eduardo Rodríguez Sandoval, docente de la Facultad de Ciencias Agrarias y miembro del equipo organizador de la cátedra. Así que antes de comenzar la entrevista y conocer más detalles, voy a saludar a cada uno de mis invitados. ¿Cómo estás, Juan David?
2: Muy bien, muchísimas gracias por esta invitación, un tema que me apasiona y esperamos pues poder compartir con todos ustedes conceptos introductorios para luego hacer una ampliación en la charla que vamos a tener.
0: Así es, y también voy a ir a saludar a mi otro invitado, el profesor Eduardo. ¿Cómo está, profe?
3: ¿Qué tal, Caterine? ¿Cómo estás? Muchas gracias por este espacio, por la invitación y nuevamente agradecido contigo por fortalecer pues la audiencia y generar expectativa de esta cátedra agraria, tendencias e innovación en el sector agroalimentario, como tú muy bien lo dijiste, se va a llevar a cabo los lunes y los miércoles en el aula máxima del bloque 11 de la Facultad de Ciencias Agrarias, invitados cordialmente también para que puedan asistir, es dirigido pues a estudiantes, pero pues habrán unos temas muy muy interesantes y entre ellos pues la conferencia de Juan David Correa, quien es, como tú dijiste, uno de los importantes conferencistas en esta área de la inteligencia artificial aplicada a alimentos y que consideramos muy importante para generar ese conocimiento que muy probablemente va a impactar a futuro grandemente la industria de los alimentos. Entonces, muchas gracias por este espacio y bienvenido, Juan David.
0: Profe, yo antes de pasar con Juan David y entrar en materia, como él lo decía, a conocer términos importantes y de contexto que nos ayuden a disfrutar más y a ir todos como en un mismo lenguaje ese día en el conversatorio, primero quiero preguntarle a usted por el ciclo, porque es un ciclo de conversaciones que gira alrededor de esta cátedra y que tiene ese nombre, Tendencias e Innovación en el Sector Agroalimentario. Quisiera preguntarle por qué la necesidad, por ejemplo, de enfocar las charlas de este semestre en ese tema.
3: Son diferentes charlas de diferentes personas en la industria. Una de ellas son enfocadas a la inteligencia artificial. Entonces, un invitado muy especial fue Juan David, porque pues es una empresa que está ahorita en un momento muy importante y que sirve de base para mostrar la aplicación real de la inteligencia artificial en alimentos, pero también van a haber otras industrias y otras personas que van a enfocar diferentes tecnologías e innovaciones que se están dando. Por ejemplo, va a asistir también la directora de investigación y desarrollo de Noel. También en la parte de nutrición nos va a dar una charla la decana de la Facultad de Ciencias Farmacéuticas de la Universidad del CES. Y así como esas charlas, van a haber otras pendientes a visualizar cómo es la tendencia ahora en la industria de alimentos, cuáles son los enfoques, cuál es esa innovación que se está dando y que los estudiantes y muchas personas puedan visualizar de forma más precisa hacia dónde tiende el futuro de la industria de los alimentos en color, básicamente. Uh-huh.
0: Perfecto, y ahora sí entonces voy a pasar a Juan David a preguntarle sobre el problema en el que se enfoca en solucionar a través de EatCloud, pero también que es un problema, como lo decíamos en la introducción, que combina muchas aristas, desde lo social, desde lo económico. Entonces, preguntarle precisamente qué tan grande es el problema de la pérdida y desperdicios de alimentos que los llevó a pensar en soluciones tecnológicas.
2: Es un problema gigantesco del cual, infortunadamente, la sociedad todavía no ha desarrollado una conciencia lo suficientemente profunda y poderosa como para enfrentar las soluciones que requiere. Se dice que aproximadamente un tercio de los alimentos que se producen en el mundo van a los vertederos, se terminan perdiendo, y esto representa pues, un enorme costo ambiental, económico y social. Son billones de dólares los que cuesta botar a la basura estos alimentos y tenemos una huella de carbono, una huella de hídrica, una huella de tierras también gigantesca, por solamente dar un dato, la huella de carbono de este problema, y consideráramos que la pérdida de desperdicio de alimentos fuera un país, e hiciéramos el ranking de países de quienes más aportan a los gases de efecto invernadero, tendríamos que la pérdida de desperdicio de alimentos es el tercer país del mundo con más aportación a la producción de este tipo de contaminantes. Entonces, estamos ante uno de los problemas, diría yo, más urgentes de nuestra era, porque por otro lado tenemos otro problema muy grande, que es el problema de la seguridad alimentaria. Estaba leyendo el día de hoy un artículo en donde decía que se habían trazado unas 30 metas para el 2030 en cuestiones de seguridad alimentaria, y en este momento solamente se había cumplido una, que curiosamente tiene que ver con la tecnología. O sea, la única meta que se ha cumplido es la penetración de los dispositivos móviles. Eso es muy curioso, porque nosotros precisamente trabajamos con estos dispositivos para ayudar a solucionar este problema, pero miren, el resto de metas en aumento de cultivos, en disminución del hambre, en disminución de desnutrición crónica, bueno, etcétera, 29 problemas no hemos llegado a solucionar. Entonces estamos ante la oportunidad de tener la solución de un problema de escasez como lo es el hambre, con otro problema de abundancia como lo es la pérdida de desperdicio de alimentos.
0: Listo, entendido más o menos las magnitudes de ese problema, quisiera pasar a parte del nombre de la conferencia, porque tiene algo que la verdad nunca había escuchado mencionar, y es herramientas exponenciales. Quisiera que nos diera un poquito de contexto de qué es esto y cómo ayuda entonces a solucionar ese problema específico del desperdicio de alimentos.
2: Hay un señor futurólogo muy importante que se llama Ray Kurzweil, que desde hace varios años citó una ley que se llama la ley de los crecimientos exponenciales, y él decía que toda tecnología que era tocada por las tecnologías de la información y las comunicaciones empezó a tener una trayectoria de crecimiento exponencial, es decir, esa curva que se empina mucho en algún punto de su trayectoria, y que hace que estas tecnologías pues tengan, entre otras cosas, pues mucha adopción, mucha penetración de mercado, mucho impacto económico, y por lo tanto pues hay una serie de tecnologías, empezando pues por el propio internet, que ha sido pues digamos que la plataforma de desarrollo de muchas de estas tecnologías, pasando por los dispositivos móviles, por la computación en nube, y ahorita pues la tecnología exponencial que tenemos en boga es la inteligencia artificial generativa. Y todas estas tecnologías pues tienen también la promesa de ser grandes herramientas para solucionar los problemas que se aquejan a la humanidad, y por lo tanto es muy importante procurar orientar su desarrollo hacia este tipo de problemáticas.
0: Y ahora, seguramente muchas personas que vamos a un restaurante no sabemos qué pasa con la comida que no se comen las personas, o que simplemente pues tienen ahí como para llenar una demanda y no llegó la cantidad esperada. ¿Cómo es ese ciclo en donde entran ustedes como EatCloud a recuperar esa comida? Mejor dicho, cuéntanos un poco cómo funciona ese sistema.
2: Y nosotros hacemos un trabajo de conectar el ecosistema alimentario, que está compuesto, pues como tú lo dices, por restaurantes, también en Colombia. Ese sector tiene una notación un poco más amplia, se llama el sector Horeca, hoteles, restaurantes y casinos. Y también, pues, toda, por ejemplo, los retails, las grandes superficies, la industria de alimentos como tal, digamos que también los productores agrícolas, todos ellos tienen excedentes por múltiples causas, como las que anotabas, que no se logra vender, hay ciclos de producción que no están 100% coordinados con la demanda, y también en otro tipo de connotaciones. Por ejemplo, tenemos el tema de las averías, que son alimentos cuya etiqueta se rasga o se ensucia con aceite, bueno, cosas por el estilo que hacen que ya el alimento no sea apto para venderse en una góndola, pero en muchos de estos casos son alimentos que son aptos para el consumo humano. Nosotros lo que hacemos es que proveemos a la industria de alimentos diferentes tipos de interfaces, entre ellas aplicaciones web. También podemos generar integración directa con sistemas de inventario, y ellos nos entregan la información de esa comida que corre riesgo de irse a la basura, pero todavía está en perfecto estado. Nosotros con esa información hacemos lo que se llama un anuncio de donación, y estos anuncios de donaciones los distribuimos a través de aplicaciones móviles para que otro ecosistema, que es el ecosistema de recuperación humanitaria de alimentos en Colombia, liderado por los bancos de alimentos, pueda ver qué donaciones están en su cercanía, programar una recogida en los tiempos adecuados y hacer una gestión final que implica definir qué de esa comida está apto para el consumo humano. Entonces nosotros vamos con tecnología uniendo todas las puntas para permitir que esta operación humanitaria rescate alimentos sea mucho más eficiente, más controlada, y también genere KPIs o indicadores de impacto, porque tenemos toda la trazabilidad de lo que pasó con esta operación a nivel de producto o SKU, que es como se llama en la industria de alimentos.
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0: A ahí estaba pensando en algo y es sobre los retos que implica tener un sistema de esto, que me imagino van desde la voluntad de quien está en el primer sistema produciendo los alimentos, pues que puedan entregar esa información y finalmente que se puedan conectar los otros puntos de recogida. O sea, pero esos son los que yo más o menos leo en esta respuesta. Igual seguramente hay un montón de retos que quisiera que nos contara, aquellos que de pronto se nos escapen a la vista de un consumidor.
2: Mira, hay un reto, yo, digámoslo así, cada vez que puedo lo anoto, y es, yo diría que es el reto como de la conciencia corporativa. ¿Qué pasa? Generalmente las cúpulas de la empresa están más alineados con el tema de los objetivos de desarrollo sostenible, de la sostenibilidad, de la responsabilidad social corporativa, bueno, muchas temáticas que hacen eco de director ejecutivo, de vicepresidentes, y la tienen muy clara. Pero establecemos de una, diría yo, arquitectura organizacional en muchas de estas empresas que permita que esa claridad que tiene la cúpula pues vaya hacia sus áreas operativas y se pueda traducir en indicadores de desempeño, en KPIs, que permitan que las personas que están en una bodega, que están en un almacén, pues puedan entender la importancia de este tipo de operaciones y lo puedan hacer pues de la mejor manera posible. Entonces es pues, un reto de arquitectura empresarial de bajar todos estos indicadores de sostenibilidad a las áreas operativas, empezar a medir a las áreas operativas todo este tipo de indicadores. Y afortunadamente hay empresas que son clientes de nosotros y que ya logran ese tipo de dinámica. Es algo que se puede hacer, que apoyado con herramientas como Bitcloud pues tiene mucho más poder, porque ahí se tiene pues toda la información en tiempo real. Y la invitación a la industria es que elabore no solamente desde sus cúpulas pues esta conciencia que es urgente, sino que procure bajar esta conciencia a sus áreas operativas y que de la mano de tecnología pues puedan hacer programas que nos ayuden entre todos a combatir este problema. Este no es un problema que se solucione con la acción de un solo integrante de la cadena de valor. Necesitamos que todos estemos comprometidos con este problema y con este tipo de soluciones para que de verdad podamos tener un impacto, que bien se ha dicho, nos falta muchísimo. O sea, es mucha la industria de alimentos que todavía no tiene este tipo de soluciones implementadas, y las que lo tienen implementadas tienen problemas operativos en algunos casos para poder sacarle el máximo de provecho.
0: Eso, profe, también me lleva a pensar en otro actor que es el Estado, y que, digamos, de cierta manera podría ayudar a implementar políticas públicas para reducir ese desperdicio de alimentos, ya sea con estas tecnologías o innovando, pues, o buscando formas de innovar en esas recogidas de alimentos y distribución posteriormente. Cuéntanos un poco cómo estamos, por lo menos en Colombia, en cuanto a políticas que permitan seguir implementando modelos como el que ustedes tienen en EatCloud.
2: Mira, Colombia tiene un buen desarrollo legislativo con respecto al tema de la pérdida de desperdicio de alimentos. El año pasado se promulgó una ley que permite pues unos descuentos tributarios, digámoslo así, de mayor calidad a los que una empresa se podía ver beneficiada al botar los alimentos. Entonces, por primera vez, pues, digamos que tributariamente es más rentable, digámoslo así, donar la comida que tirarla a la basura. También esa ley le dio facultades a los gobiernos locales para aplicar un sistema sancionatorio de las personas y de las compañías que boten comida. En Colombia está prohibido desde el año 2019 botar comida apta para el consumo humano. Es una prohibición explícita la ley, pero pues desafortunadamente estamos todavía muy lejos de poder cumplir esa ley. Este avance, digamos así, normativo del año pasado permitió pues que ya los gobiernos locales puedan tener un régimen sancionatorio, pero todavía pues digamos que en aplicación, yo no conozco el primer municipio o distrito del país que se haya metido en esta tarea. Lo que puedo también comentar es que en particular el Distrito de Ciencia, Tecnología e Innovación de Medellín ha habido una dinámica muy, muy bonita y muy poderosa que se llama la Alianza Cero Hambre Medellín. Nosotros fuimos parte del componente de innovación social de dicha alianza, y con ese componente pues logramos acceder a unos recursos que fueron puestos por una fundación privada, la Fundación Fraternidad Medellín. Con los recursos se hubieran alcanzado a comprar unos 70.000 platos de comida, pero al invertir esa plata en conectar un ecosistema logramos el cierre de, digamos que la primera fase de esta alianza, haber ayudado a recuperar más de 1 millón de platos de comida. Es decir, este tipo de inversión es muy catalítica, permite pues que los volúmenes crezcan, y de hecho después del cierre eso, el ecosistema sigue conectado y sigue generando pues estos platos de comida. Entonces ahora recientemente el alcalde Fede ganó un premio que se llama el Premio Mayor Challenge de Bloomberg Philanthropies. Esta organización mundial destina para 24 ciudades que son elegidas entre más de 600 postulantes $1 millón para hacer seguir trabajando en este tipo de dinámicas. Medellín fue uno de los 24 ganadores y estamos ya trabajando pues con la gente de Lunder Philanthropies para que con esos recursos pues podamos seguir fortaleciendo el ecosistema de rescate humanitario de alimentos apoyado en tecnología aquí en este distrito. Entonces tenemos esas dos experiencias, una muy positiva por el lado de la Alianza Cero Hambre, pero todavía hay que decirlo que a nivel pues, de la implementación de la ley en Colombia estamos bastante lejos de lograr.
3: Juan David, quiero preguntarte algo. ¿Cómo fue que nació Eat Cloud? Ya tengo entendido que tú eres egresado de la Facultad de Minas y no sé si de pronto con otros se unieron, pero ¿cómo fue ese nacimiento de Eat Cloud? ¿Qué momento o qué dato fue el que hizo decir esto se puede resolver con tecnología y no solo con logística tradicional?
2: Mira, fueron varias cosas. Tenemos como dos acontecimientos importantes que nos llevaron a fundar Eat Cloud. Eat Cloud, nosotros somos cuatro hermanos que trabajamos en Eat Cloud, estamos en el grupo de fundadores y de trabajadores de Eat Cloud. Nosotros tuvimos la experiencia de ver a mi mamá, que en paz descanse, en sus últimos años de vida. Ella era educadora, toda la vida tuvo un jardín infantil en una comunidad de estrato 4 en Belén La Palma, se llamaba el Jardín Infantil del Mundo Maravilloso, y cuando se jubiló, ella decidió irse con su socia a fundar jardines infantiles en sitios deprimidos de la ciudad, y ahí fue donde conocimos la comunidad de Manrique La Cruz. Es un barrio en toda la cordillera, y ahí ella fundó el Jardín Infantil Semillas de Paz. Y ahí como familia nos dimos cuenta de ese drama que viven los niños de estos jardines, que salen llorando el día viernes de su jardín porque sus papás no tienen cómo proveerles un plato de comida. Y por otro lado, llegan felices por los días lunes porque estos jardines pues, de la época de mi mamá operaban buen comienzo y es una bendición pues estos niños poder tener dos platos de comida provistos pues por su institución educativa. Nosotros en el año 2001 habíamos fundado unas primeras compañías también con mi hermano Jorge y Luis Carlos de automatización a través de dispositivos móviles, no dicen por qué sea, y habíamos trabajado durante muchísimo tiempo con la industria de alimentos. Mediados de la década pasada nos topamos con un cliente que nos dijo necesito mapear fechas cortas. Nosotros decimos, ¿qué es eso? No, necesito mapear, necesito saber cuándo se me está venciendo mi mercancía en las góndolas. ¿Por qué lo necesito? No, es que estoy perdiendo mucha plata. ¿Cuánta plata? $1,000,000, una sola compañía se le vencía en las góndolas. Entonces nosotros estábamos horrorizados pues, con esa cifra, nos fuimos a investigar a ver si era un problema de una sola compañía. Desafortunadamente nos dimos cuenta que es un problema mundial que acceda para la industria, y tomamos pues, una decisión desde el propósito y desde esa sensibilidad que teníamos con el problema del hambre, y es que íbamos a volcar todas nuestras capacidades técnicas, toda esa pues ya el conocimiento de operar tecnología y de tratar con clientes corporativos para aportarle a la solución de esos dos problemas, pérdida, desperdicio de alimentos y el hambre. Entonces fue digamos que una conjunción de historias y de propósitos que se unieron en nosotros y que nos llevaron a pensar de que había que poner tecnología para ayudar a solucionar este problema.
0: Bueno, se nos está acabando el tiempo, pero para no irnos sin una invitación muy cordial, le quiero dar nuevamente la voz al profesor Eduardo como vocero de esta cátedra y sobre todo como vocero del inicio, pues, y también a Juan David si quiere complementar un poco en esa invitación, pero que nos recuerde los datos acerca de esa primera sesión de esta cátedra para que las personas que nos estén escuchando pues estén súper informados, y ya regresaríamos para cerrar esta conversación.
3: Claro que sí. Bueno, muy interesante lo que nos cuenta Juan David. O sea, es una relación muy interesante en lo social, lo económico, la tecnología, y cordialmente invitados para la cátedra agraria que se va a dar este semestre en el aula máxima, en el bloque 11, cátedra agraria, tendencias e innovación en el sector agroalimentario. Esta cátedra está a cargo del Departamento de Ingeniería Agrícola y Alimentos, de los profesores del área de alimentos, y pues van a haber unas conferencias muy interesantes. Muestra de ello pues es cómo la inteligencia artificial se puede aplicar realmente para solucionar problemas tanto sociales, económicos y de desperdicios, como lo está diciendo Juan David en esta entrevista. Y pues van a haber múltiples conferencias de diferentes organismos, de diferentes instituciones, con diferentes enfoques en ciencia e innovación en el desarrollo de alimentos, en tecnologías emergentes, en sostenibilidad y economía y materiales, en aplicaciones territoriales e impacto social. Y pues invitadísimos para los lunes de 4 a 6 y los miércoles de 4 a 6 en el aula máxima del bloque 11 de la Facultad de Ciencias Agrarias.
0: Juan David, de pronto quieras hacer una última invitación a que no se pierdan específicamente esta primera charla donde vas a estar guiándola.
2: Claro que sí, todos cordialmente invitados a que profundicemos en estos enormes problemas y en cómo la tecnología es una vía de salida a ellos. Tenemos que el deber, pues, como sociedad de ojalá impactar muchas conciencias y que todos estos nuevos ingenieros, todos estos nuevos agrónomos, todos estos nuevos estudiantes y capital humano que se forman en las universidades, pues puedan encontrar en este tipo de problemáticas, este tipo de dinámicas, un propósito de vida y nos puedan ayudar con sus propuestas, con sus ideas, con sus innovaciones a contribuir a todos estos problemas. Todo lo que se haga por seguridad alimentaria es urgente, es supremamente necesario y desde la universidad es todo un acierto promover este tipo de espacios para que sea una conversación dinámica, constante y que mueva conciencias y voluntades.
0: Así es, a ambos, tanto a Juan David como al profesor Eduardo, les quiero dar las gracias por esta conversación que termina siendo un abrebocas de lo que van a poder profundizar aquellas personas que se animen a ir a esta cátedra, esta primera sesión. Y nuevamente muchas gracias a ambos por venir a antojarnos de conocer un poquito más sobre ese mundo de la alimentación, de reducir el desperdicio y la utilización con propósito de la tecnología. Muchas gracias.
3: Gracias, Caterina.
2: Muchísimas gracias.
0: Y así llegamos al final de nuestro programa. Agradezco mucho su sintonía. Mi nombre es Caterina Jaramillo González y esto fue De la UNAL a la Ciudad. Recuerden que nos escuchan por los 100.4 FM de Radio UNAL Medellín. Los esperamos de lunes a jueves a las 7 de la noche y en repetición a las 8 y media de la mañana. De igual manera, si quieren revivir este u otros episodios, los encuentran disponibles en radio.unal.edu.co. Queremos seguir conectados con ustedes. Escríbanos sus comentarios e ideas al WhatsApp 321-797-3566. Y síganos en nuestro Instagram, @radiounalmed, para que sigamos construyendo entre todos y todas este espacio dedicado al conocimiento. No siendo más, hasta la próxima.
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3: Saludo cordial. Con ustedes, Laura Franco, una invitada en la locución, y quien les habla, Andrés Acosta. Javier Moreno Forero es uno de esos casos de creatividad absoluta, uno de esos personajes que merecen el recuerdo más alto en el arte y la valoración de su obra por su calidad y generosidad. Conocido por ser miembro fundador de los Carrangueros de Ráquira, partió demasiado pronto y dejó un legado de obras que años después se grabaron en el trabajo titulado Barrio, Canciones de Javier Moreno. Con Ruana, Sombrero, la ilustración del trabajo capta la sonrisa del artista, una sonrisa generosa que se deleita con el requinto que sostiene en sus manos. Que sea esta una posibilidad para recordar a un creador inmenso, polifacético y arriesgado con la música, alguna vez denominado el revolucionario de la carranga. Hoy leeremos el artículo publicado en la revista Semana en el 2017 por Humberto Pérez, periodista musical, titulado Javier Moreno Forero, el carranguero inquieto.
4: La fotografía es legendaria. Cuatro hombres juntos que visten sombrero de fieltro, ruana de lana sin cardar, camisa, saco, pantalón de drill y botas café. En medio de ellos, un caballito de madera con riendas y montura. Los cuatro posan frente a una cámara de placas y un fotógrafo que se apresta a obturar en algún parque de la capital. La foto, autoría de Marta Rojas, enmarcó el incontestable debut discográfico de Los Carrangueros de Ráquira, editado en 1981 por FM y Cintas con referencia LP4004. En la imagen, tres de ellos llevan ruana y sombrero de color oscuro: Jorge Velosa, Ramiro Zambrano y Javiera Praez. El otro se distingue de sus compañeros porque sus prendas son de tono claro, lleva lentes de culo de botella y el pelo largo. Además, su cara no apunta a la cámara. Ese otro es Javier Moreno Forero, el carranguero inquieto. Moreno nació en Bogotá el 21 de julio de 1951. Empezó a cultivar su afición por la música y la canción popular latinoamericana en el grupo Canta Libre, a mediados de los años 70, mientras estudiaba arquitectura en la Universidad Nacional de Colombia. Allí, en ese contexto, conoció a Velosa, que estudiaba medicina veterinaria. Coincidieron en largas jornadas de bohemia en la taberna Arte y Cerveza, ubicada en la calle 43-13. Reconocieron su gusto por la música, puntualmente el interés común por la tradición musical campesina del altiplano cundiboyacense, y establecieron un vínculo definitivo que se concretó en la creación de Los Carrangueros de Ráquira. Aunque la vida de Los Carrangueros fue relativamente corta, de 1977 a 1982, cambiaron la música popular colombiana para siempre. En menos de 5 años llevaron las historias cotidianas de los lugareños del altiplano cundiboyacense en forma de coplas y cantas en ritmo de merengues, rumbas y paseos que remitían a torbellinos y vallenatos desde la cabina de transmisión del programa Canta el Pueblo de Radio Furatena de Chiquinquirá hasta la tarima del Madison Square Garden de Nueva York, dejando a su paso más de 1 millón de copias vendidas de sus 3 únicos álbumes. Su debut homónimo, editado en 1981, Viva quien la toca, 1981, y Así es la vida, 1982. En cada uno de ellos, el cuarteto desperdigó con ingenio una música que se cocinaba en lo más profundo de los valles de Ubaté y Tensa, sacando a la luz un género musical oculto hasta entonces y que terminó por denominarse música carranguera. Si bien el hermoso daño ya estaba hecho, cada uno de los integrantes del grupo tenía intenciones e inquietudes estéticas irreconciliables que derivaron en su disolución en 1982.
3: Iniciamos el momento musical escuchando Barrio, con la colaboración de Lucía Pulido, Iván Benavides, Valentina Áñez y Juanita Áñez, Jason Perilla, Carlos Pino, Jonathan Vergara, Alexander Ascanio y Jorge Velosa, composición de Javier Moreno. A continuación, Polita es Bonita, con la colaboración de Valentina Áñez, Juanita Áñez, Jason Perilla, Carlos Pino, Jonathan Vergara, Alexander Ascanio, Julio Panadero, Ever Barbosa, composición de Javier Moreno, como todo lo que escucharemos en este álbum. Barrio, canciones de Javier Moreno.

0: Mientras Velosa continuó explorando los vericuetos de la copla campesina, Morero Forero optó por expandir su quehacer sonoro. Aunque el bogotano se había formado como músico autodidacta atraído por el ingenio telúrico de los Andes colombianos, también lo seducían el encanto pop de los Beatles y el misterio atmosférico de Pink Floyd, la hondura lírica de Silvio Rodríguez, el desparpajo rítmico de Pedro Laza y el arrebato bailable de Guillermo Buitrago, entre tantas otras cosas. Entonces, con el ánimo puesto en crear y terminar sus propias canciones, en 1983 dio forma a un nuevo grupo bautizado como La Murga, integrado por amigos y familiares, en el que tenían cabida, además de su requinto de clavijas de madera, el tiple, la guitarra y la guacharaca, los instrumentos habituales de la música carranguera, instrumentos extraños para dicha música como el clarinete, el acordeón, el fagot, el bajo y las percusiones menores. Pero el crecimiento de La Murga se vio truncado porque ninguna casa discográfica se atrevió a grabar las nuevas canciones de Javier. Fieles a su mala costumbre, los agentes de las oficinas de AIR de las disqueras solo vieron el dedo que apuntaba a Marte. Frustrado e incomprendido, Moreno disolvió el grupo y se sumió en una tristeza infinita. Asmático de nacimiento, silencioso, introvertido y aficionado mayor al sabor dulce del piel roja, su salud se fue debilitando como consecuencia de una crisis asmática aguda y una depresión profunda que derivaron en un paro cardiorrespiratorio letal. Javier Moreno falleció el 5 de julio de 1985. Tenía 33 años y un vasto universo musical por compartir. Su muerte y el dolor insondable que ocasionó en sus amigos más queridos pusieron en riesgo su memoria y su legado. Solo entre ellos resguardaron y protegieron el recuerdo de un músico atrevido, el requintista y mentalista de los carrangueros, en palabras de su coequipero Velosa, el arquitecto, poeta, caricaturista y fotógrafo de sonrisa generosa y humor negro, el amante de lo popularico.
1: Continuamos con el espacio musical, escuchando las composiciones de Javier Moreno. La número 3, un merengue apurado, con la colaboración de Valentina Áñez, voz líder, Juanita Áñez, voz líder, Marco Villarreal, requinto, acordeón y tiple, Carlos Pino con trabajo, Jonathan Vergara, guacharaca. Luego, Atracan a Juanita, un vals merengue buitragueño, con la colaboración de Jason Perilla en la voz líder y coros, Marco Villarreal, segunda voz, tiple y acordeón, Juanita Áñez, coros, Julio Panadero, clarinete, Carlos Pino con trabajo, Jonathan Vergara, guacharaca, Alexander Ascanio, cencerro.

0: La etapa con los Carrangueros de Ráquira es fundamental para reconocer el nombre de Javier Moreno. Su composición, Flores para María, es impresionante de principio a fin. Recoge la belleza de la serenidad y la placidez de la rumba y la carranga. Con los Carrangueros de Ráquira, Javier Moreno consolidó un estilo que la música nacional le agradece. Javier era el carranguero rebelde. Si ya los carrangueros representaban la rebeldía de la música del campo, Javier Moreno tenía una nota de regocijo, juego y más rebeldía, juntando la sonrisa con la mueca, el gesto alegre con la pinta de filósofo del requinto. Continuamos con las notas del artículo y la selección musical.
1: Para los demás, el testamento creativo de Moreno se remitía a su brillante y novedosa ejecución del requinto en los discos de los Carrangueros y la autoría de cuatro canciones: El Requinto Carranguero, El Cangrejito, Sabanera de Ojos Negros, El Pastuso Carranguero, escrito a cuatro manos junto a su tocayo Javiera Praez, y la pieza instrumental Flores para María. Muchísimos años más tarde, Internet les permitiría a los rebuscadores incansables descubrir versiones de canciones de Javier como Azulito Aguamarina o Día Rosa, que integran álbumes recopilatorios temáticos editados a comienzos de los años 90. Lo que los demás desconocían era que el círculo íntimo de Javier también conservaba cuatro casetes con grabaciones caseras de Moreno, en donde liberó su ingenio: ensayos rockeros para requinto, piezas inconclusas, experimentaciones, y como si se tratara de un artefacto preconcebido, un casete con 12 canciones grabadas junto a la murga, dicho en otras palabras, un disco o la idea de él. Tres décadas más tarde, ese repertorio

0: fue recreado, grabado y editado en un álbum titulado Barrio, Canciones de Javier Moreno, que rinde homenaje a su creador y permite que el resto de los mortales disfrutemos de su obra. El disco fue ideado, concebido, financiado y producido por Fabio Forero, primo, amigo y colega de Javier, quien encomendó las grabaciones caseras de La Murga al joven requintista Marco Villarreal, integrante de la agrupación carranguera Los del Pueblo, para que se encargara de la producción y dirección musical. El resultado, después de 3 años de trabajo y 30 de duelo, es un álbum precioso que recrea casi con exactitud las 12 piezas que en su momento Moreno trabajó junto a La Murga, y que invocan y revelan el genio creativo, el espíritu luminoso y el carácter integrador de su autor. Nombres destacados de la canción popular colombiana de los últimos 40 años como Lucía Pulido, Iván Benavides, Pedro Nel Amado, del legendario grupo de música campesina Los Amado, Edson Belandia, Las Áñez y sus excompañeros Ramiro Zambrano y Jorge Velosa se sumaron a este homenaje que da cuenta de cómo las canciones de Javier Moreno trascendían la sonoridad carranguera para conversar de forma orgánica con las tradiciones musicales de otras regiones del país. Así, por ejemplo, Pelaíta en la voz de Belandia es un merengue joropiano, mientras que la encantadora Qué lindo es amar, interpretado por Las Áñez, es una rajaleña en tono mayor.
1: Escucharemos a continuación Pelaíta, con la participación de Edson Belandia, Ramiro Zambrano, Jonathan Vergara Barrio y luego Qué lindo es amar, con la contribución de Valentina Áñez, Juanita Áñez, Jason Perilla, Carlos Pino, Jonathan Vergara, Alexander Ascanio Barrio, ambas canciones de Javier Moreno.

0: Así, por ejemplo, Peladita en la voz de Belandia es un merengue joropiao, mientras que la encantadora Qué lindo es amar, interpretada por Las Áñez, es una rajaleña en tono mayor. No menos importantes son las letras de las canciones. A diferencia de la vocación campesina de los carrangueros, junto a la murga, Moreno narró directamente vivencias urbanas como Atracan a Juanita, que cuenta las peripecias de una anciana en el centro de Bogotá, cantada por el tiplista Jason Perilla, o la número 3, que relata una historia de chisme y tradición. Como buen narrador, mientras Javier trabajaba en el mejoramiento de viviendas en barrios informales de Bogotá, también observaba y decantaba todo lo que ocurría a su alrededor. A su vez, y fiel a su interés por la tradición, Moreno rescata adivinanzas y coplas, aunque quizás sean las canciones de amor las que permiten apreciar su esencia contemplativa y pastoral. Al margen de las canciones de barrio, o quizá gracias a ellas y a su autor, el disco, ese episodio concebido en los últimos 3 años, tiene sus propias virtudes. Después de un cuarto de siglo de haber editado su último disco como dueto, Lucía Pulido e Iván Benavides, quien también fue integrante de los incipientes carrangueros de Ráquira, vuelven a firmar un registro sonoro bajo el nombre mítico de Iván y Lucía. Caricias es un precioso poema de Moreno, arreglado por Villarreal. Es uno de los momentos más emotivos de este trabajo. Otro de ellos es la canción que da título al álbum y que cuenta con la participación especial de Jorge Velosa. En ese merengue corralero que se funde y se confunde con un joropo, Moreno, en la voz de su otrora compañero, sintetiza de forma brillante y conmovedora la vida de los barrios populares de Bogotá, sus alegrías y sus lamentos que 30 años después se resisten al paso del tiempo.
1: Continuamos con el espacio musical escuchando Caricia, con la colaboración de Iván Benavides, Lucía Pulido, Ramiro Zambrano y Alexander Ascanio. A continuación, El Beso, con la colaboración de Carlos Realf, Jairo Realf, Jason Perilla, Carlos Pino y Jonathan Vergara.

0: De entre tantos capítulos maravillosos que contiene este álbum, la escucha obligatoria para todos los curiosos de la música nacional, especialmente para aquellos oídos ávidos de tesoros perdidos y rescatistas de la memoria discográfica de un país que sucumbe ante su oscuro presente, el bonus track del disco es la única grabación profesional de La Murga, Atracan a Juanita, grabada en 1984 como parte de un sencillo que también incluyó Politas Bonita. Encapsula un brevísimo pero delicioso instante en el que Javier Moreno interpreta el acordeón y hace coros, mientras conduce al resto del grupo, incluyendo a sus amigos Fabio Forero y Nacho Castro, hacia un momento de desorden impagable. Si hay que encontrarle algún lunar a Barrio, canciones de Javier Moreno, quizás sea la ausencia de unos textos más juiciosos sobre la vida y obra del homenajeado. Si bien incluye caricaturas del propio Moreno, se echan de menos unas notas o incluso anécdotas que junto a las canciones y las letras de las mismas le permitan a quien se acerca al trabajo de Javier conocer su aproximación a la música popular desde sus días junto a Cantalibre, pasando por los Carrangueros de Ráquira hasta su última etapa frente a La Murga. Pero eso es un apunte menor. Frente al descubrimiento de la obra de un autor adelantado a su tiempo y ante un gesto de amor genuino como este disco, solo queda celebrar la vida y la música que se resisten al olvido y a la muerte. Que Javier Moreno está vivo y, como dicen sus coplas del 7, echen pólvora de colores y echen a volar los cohetes.
1: Hasta ahí el artículo Javier Moreno Forero, El Carranguero Inquieto, por Humberto Peláez. El trabajo Barrio, en homenaje a Javier Moreno, con canciones de Javier Moreno, recoge su capacidad creadora, soltura, ingenio, reflexión, relato, dulzura, alegría y placidez. Para la muestra, composiciones como Qué lindo es amar, El beso, Caricia, etc. Nos despedimos escuchando Las adivinanzas, una rumba criolla. En las voces Valentina Áñez, Juanita Áñez, Jason Perilla, voz líder y tiple, Marco Villarreal, voz líder y requinto, Ramiro Zambrano, guitarra y Jonathan Vergara, guacharaca. Agradecemos el apoyo de Laura Franco, la asistencia técnica en los controles de Jorge Benjumea. Hasta una nueva oportunidad.

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0: Bienvenidos a esta emisión que desde la Fiesta del Libro y la Cultura comienza hoy. La Universidad Nacional de Colombia y Radio UNAL están presentes en esta celebración de la literatura en Medellín, que cada año nos convoca y nos congrega alrededor de los libros, pero también alrededor de otras temáticas culturales. Por supuesto, teníamos que estar como cada año.
1: Así es.
0: Caterine está acompañándonos hoy. Mi nombre es María Isabel Galvis y pues a lo largo de toda esta celebración del libro y la cultura, pues vamos a estar presentes todo el equipo de Radio UNAL Medellín.
1: Así es, Maísa. Debo decir que me complace mucho porque 20 años es un número muy redondo y debo decir que crecí con la Fiesta del Libro y la Cultura y que hay mucha programación.
0: Bueno, a diferencia de usted, a mí me tocó ver como todo el parteaguas que significó la llegada de esta fiesta, el significado profundo que tiene el hecho de que sea una fiesta y no una feria, porque antes teníamos feria, la feria se viene abajo literalmente por causa de las lluvias que usualmente nos acompañaban en septiembre, pero que pues ahora, motivo fenómeno del Niño, están muy ausentes. Y la celebración de esta Fiesta del Libro y la Cultura fue todo un parteaguas en la historia cultural de nuestra ciudad, sin duda.
1: Así es. Y bueno, debemos de decir que vamos a estar de distintas maneras presentes. Vamos a estar emitiendo en vivo de 10 a 11 todos los días. Esto es maratónico. Y vamos a estar recomendándoles eventos de la programación, franjas. Ahorita vamos a empezar a escudriñar eso que hay para hoy y para mañana, tal vez en esas horas de la mañana. Y además vamos a estar también en vivo en una miscelánea de muchos sonidos desde la fiesta de 4 a 7.
0: De 4 a 7 de la noche, y vamos a tener también pues como la posibilidad de interactuar con nuestros oyentes, porque pues quienes asistan a la Fiesta del Libro y la Cultura van a poder pasar por nuestra sede, pues la sede de la Universidad Nacional de Colombia. Ahí hay un stand que también convoca la Radio UNAL y pues vamos a poder interactuar muy de frente con nuestros oyentes.
1: Claro que sí, la universidad está presente como en tres partes físicamente. Va a estar el aula móvil, que está justo entrando por Carabobo, si no estoy mal y mi geografía no me traiciona. También está la editorial presente en el pues como en la parte de editoriales universitarias, y esta vez también vamos a estar en el Orquideorama. Nosotros, Radio UNAL, también Unimedios, presente con esta cobertura.
0: Sí, la fiesta, hay que decirlo, cada año va como organizándose y facilitando la visita misma de todo el público. Así que usted puede ir como por días, por pedacitos, porque es una fiesta que abarca muchísimo espacio, además en uno de los espacios más emblemáticos y bellos de Medellín, como es el Jardín Botánico.
1: Así es, pero no solamente el Jardín Botánico, también va a estar ¿cómo es que se llama? Se me van los nombres en este momento. Ayúdame, el Explora. A toda la zona norte, o sea, van a haber eventos en el Explora, en el auditorio del Explora, también en el Planetario, ¿cierto? Porque es que en serio es tan amplia la programación, que es un folleto normalmente que nos dan a la entrada con un resumen. Imagínate un resumen, porque son como ciento y pico de páginas y ahí no está todo.
0: ¿Ah? Y ahí no está todo, sí. Así que para que también ustedes puedan programarse para la Fiesta del Libro, pues nos pueden escuchar y nosotros todos los días les estaremos dando algunos eventos destacados para que no se confundan mucho con esta programación tan amplia y tan diversa que nos está presentando la Fiesta del Libro. La Fiesta del Libro se llama Fiesta del Libro y la Cultura porque no solamente se reúne alrededor de la literatura, sino que también convoca la música, convoca el teatro, convoca las artes escénicas, tiene un invitado especial central que en esta ocasión es Corea del Sur, y también hay cine para aquellos que quieran aproximarse al Jardín Botánico a repasar o ver grandes clásicos del cine.
1: Así es. Quiero recordarles entonces, empecemos como decía ahorita, escudriñar.
0: Escudriñar. No. Es una palabra bonita, hay que decirlo.
1: Sí,
0: A mí me gustan las palabras con R.
1: esta programación, leyendo un poquito sobre las franjas, porque hay distintas programaciones que van para todos los públicos. Entonces, tenemos charlas de la tarde, tenemos programación asociada, como lo decías, al país invitado, que es Corea del Sur. Hay otra franja que se llama Los Oficios de la Imaginación, lanzamientos de libro, encuentros de saberes, programación asociada al Sistema de Bibliotecas Públicas de Medellín. Está Salón La Piloto, y que va a estar muy referido hacia la Capital Mundial del Libro 2027.
0: Sí, bueno, como usted lo dice, pues tenemos varias franjas, o tenemos, digo yo, como si yo estuviera organizando la fiesta, pero bueno, se las vamos a tener a ustedes, nuestros oyentes. Corea del Sur, invitado de honor, hay charlas en la tarde, entonces también podemos, como alrededor de diversos temas, no necesariamente alrededor de lanzamientos específicos de libros, pues podemos como encontrarnos. Otra de las franjas es Los Oficios de la Imaginación, que habla un poco sobre lo que hay detrás de cada libro, las imágenes, las historias, las decisiones que se toman en función de ciertos personajes y aquellos como relatos un poco oscuros o u ocultos que a los que en ocasiones no tenemos como acceso fácil para complementar un poco la historia del libro. También están lecturas poéticas, Relámpagos de lo Imposible, Un Nombre Precioso, uh-huh. Encuentros de Saberes, que también propone como temas alrededor de, por ejemplo, el viaje como experiencia de transformación, descubrimiento y encuentro, que va pues a atravesar esta programación de manera muy especial. También tenemos otra franja dedicada a la verdad y la memoria, es decir, la memoria como un ejercicio necesario en el contexto colombiano y en particular alrededor del conflicto armado. Cómo Vivir Bien Juntos, que está liderado por la Secretaría de Cultura Ciudadana y Sura, que proponen conversaciones para reflexionar sobre la vida en común en momentos en que pues a veces resulta un poco complicado, sobre todo en contextos de violencia y dificultad, como los que a veces atravesamos. Tenemos también que el Sistema de Bibliotecas Públicas de Medellín está presente y desde hace 20 años pues le apostó a la posibilidad de que las bibliotecas tuvieran presencia en este espacio. La Casa de la Imaginación de Confama, que además siempre tiene unos espacios que nos sorprenden, que pues como que se regocijan y se vinculan directamente como con toda la propuesta también estética del Jardín Botánico. Y bueno, es que es realmente es muy amplio.
1: Yo voy a continuar, pues, porque la idea es que podamos al menos dar un panorama lo más amplio posible. Entonces, continúo con otro aliado, otra universidad, la Universidad de Antioquia, en donde vamos a tener seguramente programación relacionada con literatura, ciencia, investigación. Van a haber relecturas contemporáneas de Don Quijote de la Mancha, que además es, si no estoy mal, es como lo del cuentico amarillo, en el que se van a inspirar este año. También hay programación asociada a entidades aliadas, aquí hay demasiadas, entonces, bueno, ya iremos
0: desglosando.
1: También está el famoso Cuentódromo, que está presente. Esto es una programación también muy para el público infantil, las familias, para que vayan y vean esas presentaciones, que generalmente, vuelvo y repito, están muy relacionadas con Don Quijote de la Mancha. Por cierto, ¿tú te has leído Don Quijote de la Mancha?
0: Lo he leído y pues debo decir que no lo leí completo, pero sí he leído fragmentos. Estoy como las reinas de belleza. Pero sí es un personaje que me ha acompañado durante muchísimo tiempo, sí.
1: Bueno, yo
0: quiero
1: no.
0: Volver a leerlo, quiero leerlo como desglosado, como más directo, como con una lectura dirigida, para como entenderlo en su máxima expresión. No es un libro fácil de leer en nuestros días, porque pues estamos hablando de un español muy antiguo. Bastante. Entonces hay que cogerle el tiro.
1: Bueno, también tenemos programación artística. Esta programación tiene distintos espacios en donde se va a realizar en la fiesta, o sea, creo que está la tarima Sura, también hay otras tarimas donde vamos a tener, por ejemplo, Medellaz. Medellaz va a estar presente, y también está la franja de cine, que tiene que ver con una iniciativa de Miradas Medellín y la Cinemateca Distrital, que tienen este espacio, digamos que se viene con consolidando y que van a estar en la fiesta. Así que, ¿qué te parece si vamos en ese momento abriendo varias de estas posibilidades de que las personas que nos estén escuchando, pues digan, bueno, me voy a ir programando. Así que, Maisa, cuéntanos un poco sobre qué tenemos este viernes 11.
0: Bueno, en este viernes 11 en el Auditorio Explora está en Travesías de la Lectura la mesa de instalación de la vigésima, se me olvida ese número, vigésima fiesta del libro y la cultura, es decir, esta edición número 20, que como usted lo decía, es un número redondo. Yo soy más de números impares, pero es un número muy significativo. Llegar a los 20 años significa mucho, sobre todo en una fiesta que le apuesta a la gratuidad, a la posibilidad de que colegios, desde los más niños hasta los más grandes, puedan asistir, y en un espacio emblemático de la ciudad. Así que a las 6 de la tarde, Travesías de la Lectura en Travesías de la Lectura se hará la mesa de instalación de la vigésima fiesta del libro y la cultura. Uh-huh. Y sobre las 12 del mediodía, pues ya se hace como toda la apertura del Corea del Sur, presente en la fiesta del libro como invitado de honor, con una película que se llama The Wedding Day, que es como el día de la boda, una comedia clásica coreana que es una de las más queridas y recordadas del cine coreano. El director es, bueno, en mi coreano, Lee Byung-il, una película del año 1956, y este evento tiene todo el respaldo de la Embajada de Corea en Colombia y del Instituto Sejong Bogotá.
1: Bueno, continuamos entonces con esa franja de Corea del Sur, porque a las 8 de la noche en la Tarima Sura vamos a poder tener un recorrido escénico que pues va a transitar de la memoria y la purificación hacia la celebración colectiva. Yo no sé pronunciar ese nombre, ¿me ayudas? Yo creo que en ninguna de las dos, pero dice que está inspirado en Sijin.
0: No lo encuentro, la verdad.
1: Bueno, es el ritual tradicional coreano donde se invocan a las almas de quienes no pudieron culminar plenamente su vida, las consuela y restablece el vínculo entre los muertos y los vivos, abriendo un camino hacia la reconciliación y la paz.
0: Sijin, diría yo, pues, en mi coreano.
1: esa descripción que dan ahí como del evento, pues, o del ritual, me suena muy similar, no sé. Ay, no me ponen, pero al lo del ritual de los muertos en México, porque es como esta memoria de las personas que fallecieron, de recordarlos, mantenerlos vivos, no sé.
0: Yo creo que lo de México es otro universo, en teoría, porque está pues permeado por un sincretismo que está ligado a lo indígena y también pues como a lo católico. Uh-huh. Pero en Corea del Norte me parece que resulta muy interesante aproximarse a este ritual. En Corea del Sur me parece que es un ejercicio muy interesante para aproximarnos a una cosmogonía totalmente ajena a la nuestra. Uh-huh. Digamos que usted que ahora recuerda a México, pues en México de alguna manera nosotros tenemos algo en común, no solamente porque tenemos ancestros indígenas, sino también y sobre todo porque la religión que nos trajeron los españoles fue la religión católica. Uh-huh. Y entonces hay algo ahí en común. Pero con la mirada sobre la vida y la muerte coreana es poco lo que sabemos, y creo que es una oportunidad muy interesante como de vincularnos con esa concepción de aquello que pasa después de la muerte desde la cosmogonía coreana. También porque aquí hablan de aquellas almas que no pudieron culminar plenamente la vida, es decir, aquellas almas que se van antes de lo previsto.
1: Uh-huh. Bueno, pasemos entonces a otra franja de programación que se llama Charlas de la Tarde y que está enmarcada en la ciencia con una narración. Me parece también muy bonito ese nombre.
0: Tienen unos nombres muy bellos. Sí. Todos los eventos de la fiesta del libro, solo por los nombres uno se enamora. Se anima y se enamora como de los espacios.
1: Así es.
0: Aquí hay un nombre muy bello, en el Caribe también se llora, Parranda Poética, que va a ser un ejercicio performativo que vincula como toda la fiesta y como las celebraciones caribeñas sobre también el dolor del Caribe, el dolor que atraviesa el Caribe, que a mí me parece muy bonito esto porque siempre asociamos al Caribe con alegría, con huepajé, y creo que aquí es ese lamento que también se acompaña de música y de alguna manera de celebración.
1: Y va a ser a las 7 de la tarde en el Domo Planetario, convoca el Parque Explora además. Bueno, vamos también con otra franja. Estamos leyendo básicamente aquí esta programación con esos eventos destacados, pero les quiero recordar a aquellos que nos están escuchando que si quieren conocer más eventos, porque no hay posibilidad de ponerlos todos, pueden entrar a la página de la Fiesta del Libro y la Cultura y empezar a filtrar, ya sea por franjas, ya sea por horarios,
0: por intereses también.
1: Así que bueno, vamos entonces con la franja de los oficios de la imaginación.
0: Los oficios de la imaginación propone desde el cómic, que me parece también que es algo que se ha incorporado a lo largo de estos 20 años en la Fiesta del Libro, la presencia del cómic como una posibilidad también de literatura que además tiene mucha proximidad con los jóvenes. Entonces, en el auditorio cómic va a estar dibujar lo abstracto, lo surreal y lo invisible, con dos artistas muy vanguardistas ellos que nos van a contar cómo se diseñan desde estos nuevos lenguajes con palabras e imágenes para contarnos sobre las posibilidades que tiene el cómic. Esto va a estar en manos de Daniel Liévano, que es ilustrador galardonado con la medalla de oro de la Society of Illustrators de Nueva York, y también Juan David Quintero, J.D., artista visual y uno de los exponentes más destacados del cómic experimental en Colombia. Van a conversar ellos con Sara Flores, filóloga, hispanista y librera.
1: Uh-huh. Y aquí es donde empieza a ser evidente el problema que tenemos quienes queremos asistir, porque empiezan a cruzarse
0: los
1: intereses,
0: eventos, claro.
1: ¿Cierto? Entonces, también a las 6 de la tarde en el auditorio, salón del libro infantil y juvenil, van a estar presentes Elizabeth Builes, que es una artista reconocida por su trayectoria en la ilustración editorial.
0: Alguna vez estuvo aquí, ella es egresada de la Universidad Nacional, alguna vez estuvo aquí en un programa que hicimos durante un tiempo en este espacio.
1: ¡Wow! Y también va a estar acompañada con Paloma Valdivia, que es de Chile y es un referente global de la ilustración, que además ha estado nominada al premio Hans Christian Anders en 2024. Van a estar hablando sobre el álbum ilustrado como patrimonio personal, y digamos que a través de esa creación visual y narrativa, pues los recuerdos son una caja de herramientas que puede ser infinita o limitada, y eso lo vamos a poder trabajar con ellas. O sea, nos van a contar acerca de, yo no sé, a mí me encanta ver fotos, me encanta como recordar o vivir eso que yo no viví a través de esas imágenes que quedaron para la posteridad. Entonces, sería uno de esos eventos a los que yo asistiría personalmente.
0: Bien, y también se va a pensar el cómic o la construcción del mismo como un ejercicio casi arquitectónico, es decir que desde a las 6 de la tarde, o sea, se te cruza también, está la edificación a partir de la página de cómic en el auditorio Almadía. Este auditorio nos presenta, o este evento mejor, nos presenta algunas historietas, cómo operan estas historietas como arquitectos que construyen estructuras bidimensionales para desafiar la percepción del espacio y también del tiempo.
1: ¿Sabías que Almadía es la editorial invitada en este caso?
0: No, no lo sabía.
1: Es la editorial invitada, si no estoy mal, es una editorial mexicana. Ya más adelante podremos ahondar y por qué no en estos en vivos que recuerdo vamos a estar desde las 4 de la tarde a las 7, pues podremos tener invitados que nos cuenten un poco sobre ese trabajo editorial independiente desde México, por qué no. Así que bueno, entonces van a estar en el auditorio Almadía a las 6 de la tarde.
0: Las 6 de la tarde. También a las 6 de la tarde está cómo se rescata o cómo se fabrica un videojuego. Un ejercicio que va a, pues, como a rescatar los oficios de plomeros italianos, que recordará usted a los famosísimos Mario Bros, sí, y su hermano.
1: Ya me viene aquí como la imagen sonora del jueguito.
0: Bueno, los plomeros italianos, las heroínas, los dragones, los villanos, cómo se va construyendo ese universo hasta llegar a universos realmente complejos que están proponiendo los videojuegos en nuestro tiempo.
1: Bueno, y nos vamos entonces para la franja de Salón de Nuevas Lecturas. Esto es un recomendado de las 4 p.m., como ven, vamos a estar saltando de horarios, y va a ser en el Exploratorio, en el Parque Explora. Se llama Espectro Solar, el Sol como Tecnología en los Territorios. Y pues es para conocer experiencias que integran arte, ciencia y tecnología mediante dispositivos para escuchar el sol. Hágame el favor, fotografiar el sol pues como tal, juguetes impulsados por paneles y otras exploraciones desarrolladas junto a artistas, creadores y comunidades. Va a estar acompañando Juliana Menjura Acosta, gestora cultural del Exploratorio, que además es un lugar donde literal la experimentación parte como de esa filosofía. Creo que es un lugar muy bello, así que súper invitados, yo a esa también me apuntaría.
0: Bien, y para aquellos que aman la poesía, que creo yo son muchos de los que visitan la Fiesta del Libro, está el espacio Relámpagos de lo Imposible, otro nombre precioso, 8 de la noche en el Auditorio EPM, lectura de poesía con Mercedes Halfon, que viene desde Argentina, y Luis Arturo Restrepo. Viene otra franja, que es la del Encuentro de Saberes, en el Auditorio EPM, donde a las 6 de la tarde se van a hacer lo que se ha llamado acercamientos sensibles a un mundo en ruinas, y es un taller para la creación colectiva a partir de ilustraciones, de relatos y experiencias de escritura, un ejercicio parecido a aquello que llamamos cadáver exquisito, pero esto con un objetivo central, y es el abordar las conexiones entre la migración, la coexistencia y la transformación humana y de otras especies.
1: Y a las 7 de la noche, esto lo leí mientras estabas ahí porque me pareció súper interesante, además que tiene que ver mucho con los sonidos cotidianos. El nombre del evento se llama La Calle al Hombro y es una experiencia sensorial que expone las transformaciones de Medellín, que mazamorreros, aguacateros, si lo estoy pronunciando bien,
0: sí, claro,
1: chatarreros y otros vendedores ambulantes han atestiguado durante sus recorridos cotidianos. A través del sonido, de imágenes y cartografías, Juan Sebastián Escobar, Isabel Cadavid y Sofía Mendoza, profesionales en literatura, invitan al público a reflexionar sobre el conocimiento del territorio albergado en la memoria de los oficios. Este evento lo convoca colectivo Mala Lengua y debo decir que me suena literal muy bello, porque yo creo que pasamos por alto muchos sonidos y nos damos, yo creo que muchos se hicieron conscientes de esos sonidos de la calle cuando estaban en pandemia y sonaban por allá.
0: Claro, sabe que me hace acordar de un ejercicio que se hizo hace ya muchos años, lo hizo una realizadora que recientemente lanzó además su documental, Ángela Carabalí, y ella propone un ejercicio que se llama Pregoneros y que recoge precisamente esos pregones de los hombres y mujeres que caminan las calles de nuestra ciudad para proponernos sus ventas. Yo diría pues que es difícil pasar, que ellos pasen desapercibidos en nuestros días, porque los volúmenes han ido en aumento a costa de nuestros oídos y de nuestra tranquilidad, pero también hay que decir que hubo pregones muy bellos antes, cuando no existían los megáfonos y estos micrófonos y las grabaciones que se repiten constantemente. Hubo pregones muy bonitos, voces muy interesantes, como había incluso pregoneros que lo hacían a partir de canciones. Entonces creo que ahí también hay una memoria por rescatar.
1: Y hablando de memoria, venimos entonces, o continuamos más bien, esta lectura de algunos de estos eventos con la franja de verdad y memoria, súper importante en esta época. Así que, bueno, el primer de los eventos que vamos a destacar de esta franja es a las 4 de la tarde en el Auditorio EPM, Lenguajes de la Memoria, afectaciones a metaleros en el marco del conflicto armado en Medellín entre 1990 y 2000. Y empieza con una pregunta. ¿Puede el metal convertirse en memoria? Yo respondo de una que sí, pero bueno, eso es una conversación
0: sobre
1: abierta.
0: Sobre todo el metal medallo, además, porque estamos hablando de una época en la que el metal se constituye en identidad y en una propuesta musical que estaba dando cuenta de la violencia y el dolor y las dificultades que se estaban atravesando en la ciudad.
1: Ahí van a estar conversando David Rivera, líder y fundador de la agrupación Tenebrarum, banda de metal con una trayectoria artística de más de 4 décadas, y Román González, destacado investigador y divulgador del rock y el metal en el país. Convocan el Centro Nacional de Memoria Histórica y Dirección para la Construcción de la Memoria Histórica.
0: Sí, el metal también está presente en esta Fiesta del Libro y la Cultura desde otra perspectiva, porque hay un libro que ya pues ha tenido algún recorrido en la ciudad que se llama Metal Medallo Civis Pacem Parabellum, de Juan Diego Parra. Él está presentando este recorrido histórico también en esta Fiesta del Libro. Luego haremos pues como la reseña más específica del evento, pero para que lo tengan presente, porque el libro además se acompaña de un documental que está hablando precisamente del metal medallo, su influencia y su

0: Van a estar conversando con Isabel Cristina Bernal, que es subdirectora de contenidos y patrimonios de la Biblioteca Pública Piloto, sobre bibliotecas hechas a pulso, que han transformado la vida de sus territorios. Y efectivamente esto lo convoca la biblioteca.
1: Le tengo la fecha y la hora del libro, del lanzamiento del libro Metal, Medallos y Vizpache en Parabellum. Si quieres paz, prepara la guerra. El autor es Juan Diego Parra y va a estar conversando con Luis Fernando González Escobar esta tarde, viernes 11 de septiembre a las 4 de la tarde en el Auditorio Aurita López del Jardín Botánico y Parque Explora. Este libro, como les digo, está acompañado por un documental que también da cuenta como de todo lo que significó ese movimiento musical y cultural en nuestra ciudad y que va a ser proyectado con conversatorio incluido el próximo lunes 14. El documental se llama Metal, Medallos, si quieres paz, prepara la guerra, y es una conversación sobre el metal como expresión de resistencia generacional durante una de las épocas más violentas de Medellín. Lunes 14 a las 3 de la tarde, y la conversación es entre Juan Diego Parra y Víctor Gaviria.
0: Maísa, tengo noticias. Nos dicen que vamos a conectar con la cabina en la fiesta, así que vamos a prepararnos para esta conexión en un rato, y allá nos van a estar conversando un poquito cómo está la movida, está, digamos, este inicio, que en serio estoy que me fiesta, con Ronald y Néstor, que están allá en esa cabina, pero entonces en un ratico iremos a conectarnos.
1: Sí, o sea, nosotras estamos emitiendo en este momento desde la cabina acostumbrada en la casita de Radio UNAL, ubicada en la sede del Volador de la Universidad Nacional de Colombia, y pues nuestros compañeros ya están en el espacio que nos han asignado en el Orquideorama, en la Fiesta del Libro y la Cultura. Uh-huh. Así que pronto tendremos comunicación con ellos, y a lo largo de las transmisiones que haremos a partir de hoy hasta el próximo 20 de septiembre, pues estaremos en contacto con nuestro público, como decíamos al principio, en el Orquideorama.
0: Así es.
1: Vayan y nos hacen la visita.
0: Mientras hacemos esta conexión, sigamos entonces con la programación, y viene entonces la franja asociada de Sistema de Bibliotecas Públicas de Medellín, y este evento, la verdad, debo decir que me emociona porque es de un conocido, es de Camilo Castañeda, y van a estar hablando a las 4 de la tarde sobre Los Niños de la Pica, la memoria contada desde la crónica. Camilo, de hecho, me parece una anécdota bonita y espero tenerlo hoy en la cabina de Radio UNAL para hablar sobre ello, pero hace 2 años que empecé yo a trabajar acá en Radio UNAL, pues me tocó, de hecho, estrenarme en Fiesta del Libro. Uh-huh. Y justamente entrevisté a Camilo porque había sido ganador de el estímulo de la Secretaría de Cultura Ciudadana, y hablamos un poquito como sobre ese evento, sobre esa, pues como la publicación de ese libro. Y resulta que luego, el año pasado, si no estoy mal, se gana el premio Simón Bolívar por ese libro. Y aparte de eso, él fue mi, ¿cómo se dice?, asesor de trabajo de grado, y recuerdo cuando me dijo, ay, no, es que estoy preparando el libro para presentarlo. Entonces, como que ver todo.
1: Ha seguido la secuencia de hechos muy afortunados para Camilo Castañeda, que seguramente pues nos va a acompañar en cabina durante estos días para contarnos sobre Los Niños de la Pica, la memoria contada desde la crónica. Uh-huh. Y pues la posibilidad de narrar un episodio profundamente doloroso en la historia reciente, pues convocando lo que la crónica convoca, que es la literatura y el periodismo.
0: Uh-huh. Y en esta ocasión, como les decía, va a estar con Gabriela Parra conversando. Ella es premio a la creación literaria de En Poesía Inédita 2023 y coordinadora de, creo que es el plan de lectura Leo, si no estoy mal, sobre ese oficio de investigar, escribir y hacer memoria desde la crónica. También a las 5 de la tarde, en esta franja de Sistema de Bibliotecas Públicas de Medellín, vamos a tener la siguiente charla: Bogotá y Medellín contadas, relatos de dos ciudades enmarcadas por las montañas. Yo creo que este conversatorio es muy ganador porque muchos reconocemos al autor Gilmer Mesa.

0: que de hecho va a estar ahí conversando con Claudia Amador, y van a estar conversando también con Manuela Gallo. Hilmer es autor de La Cuadra, Las Travesías y Aranjuez, y Claudia es la autora de Alta Sangre. Y si mal no tengo entendido, los libros de cada uno pues precisamente muestran a una Medellín y a una Bogotá muy desde esas cotidianidades de los barrios.
1: Claro, de los barrios que están, que se suben a la montaña, que también es interesante mirar cómo esa perspectiva desde Bogotá, que uno no la asocia precisamente con montañas, pues y cómo va a conversar con Hilmer Mesa, que sí nos está contando la historia desde Aranjuez. A las 6:00 p.m. estarán los días de la Flor Blanca, que bajo la creación de Andrea Herrera Suárez, pues constituye una historia sobre la memoria, los afectos, los secretos familiares y el paso del tiempo. Andrea Herrera Suárez es periodista, magíster en creación literaria de la Universidad de Valencia, columnista y promotora de lectura, y va a conversar con Juliana Gómez Nieto. Ella es escritora, sobre el regreso, que se convierte en una oportunidad para reconciliarse con el pasado.
0: También hay que decirlo, me mandan por acá una información importante de dar, y es que empezamos la programación de la UNAL precisamente este viernes 11 de septiembre a las 4 p.m. en el Salón Universitario. Se estará lanzando un libro del profesor Alcides Montaña Cañola, se llama Serie Inteligencia Artificial Fundamentos, que es parte 1, y Visión Artificial y Aprendizaje Profundo, que es la parte 2, y va a estar conversando con Henry Horacio Chávez sobre este lanzamiento del libro. Invitadísimos, porque es uno de esos eventos de nuestra casa, de la UNAL.
1: Aparte también, pues es como retomar esa visión académica sobre los aconteceres contemporáneos. Entonces es pensar desde la academia, pero con un lenguaje que se aterriza y se acerca a los oyentes y a los espectadores de temas que tan importantes y necesarios como la inteligencia artificial.
0: Y bueno, continuamos con uno de nuestros aliados de Radio UNAL, que es Confama y la Casa de la Imaginación, y a las 5:00 p.m. En el Salón Conversaciones se va a estar escuchando las voces de Fernanda Trías, escritora uruguaya, Ana Cristina Monroy, documentalista, que van a estar conversando con Adriana Cooper, que es periodista, y este evento se titula La Vida que se Narra, una conversación sobre cómo la vida cotidiana se transforma en materia narrativa para la literatura, el documental y en general para el arte. Me parece divino.
1: Sabe que a Fernanda Trías la leí así hace poco y me parece que es una de las voces más interesantes de la literatura contemporánea, una mujer muy joven que además se aproxima a algo que nosotros hablábamos, por lo menos en el libro que leí, que ya no recuerdo el nombre, a las montañas, a esas zonas de montañas en Cundinamarca. Es un libro que ella escribe estando aquí en Colombia y que pues pasa un buen tiempo en este país y que luego pues va a consolidar. Es una mujer que escribe despacio, muy observadora y con un lenguaje realmente particular. A mí me llamó muchísimo la atención las formas que utiliza Fernanda Trías, porque cuando uno siempre piensa que ya está todo escrito, pues aparecen personajes como ella que transgreden como las mismas estructuras literarias y te dicen, bueno, hay todavía mucho por crear.
0: Mejor dicho, imperdible. Y continuamos entonces con la programación asociada a las entidades aliadas. A las 2:00 p.m. en el Auditorio EPM vamos a tener la charla Fortaleciendo la Cultura y la Tradición desde los Territorios, una invitación a reconocer y vivir los saberes que nacen en la raíz de nuestras comunidades. A través de sus productos se teje memoria, identidad y creación colectiva. Cada expresión cultural se convierte en puente entre pasado y presente, honrando lo que somos y proyectando lo que queremos seguir siendo. Van a estar conversando Carolina Rendón, antropóloga, Erika Osorio, psicóloga, y Andrés Henao, psicólogo, y esta es una convocatoria del presupuesto participativo de la Secretaría de Cultura.
1: Bien, también en esta sección que usted está mencionando, pues tenemos la premiación en el Salón Humboldt a las 3:00 p.m, la premiación del 8º concurso Palabras e Imágenes de la Fundación ASEP. Esta es una propuesta que propone reconocer el talento de participantes y también conversar sobre el poder de las palabras y su legado. El invitado es Diego Aristizábal, comunicador social, periodista, columnista del Colombiano, editor de la editorial Confenalco Antioquia, y va y convoca, por supuesto, la Fundación ACEP, que pues ha promovido este concurso Palabras e Imágenes.
0: Y precisamente siguiendo por el lado de las premiaciones, a las 5 de la tarde en el auditorio de PM tendremos Los Posibles, la Bienal de Escritura para Maestros y Estudiantes de Antioquia. Los Posibles reconocerá a los ganadores de esta segunda edición organizada por Confenalco Antioquia a través de su editorial. Van a estar Lady Joana Galvis Mejía, líder de servicios bibliotecarios, conversando con Diego Aristizábal, editor, y bueno, es una convocatoria de parte de Confenalco.
1: Y para aquellos que les gusta recorrer el departamento, pues hay también un ejercicio de travesías de la lectura en Antioquia. Esto es en el Salón Humboldt a las 6 de la tarde. A las 6 de la tarde les debo decir que va a estar muy difícil la elección del evento al que quieran ir, porque la programación está realmente interesante. Este es un encuentro de promotores de lectura de la Fundación Secretos para contar y conversar sobre sus experiencias a lo largo de la ruralidad, largo y ancho de la ruralidad antioqueña, así como también contar un poco del impacto que este ejercicio ha tenido en las comunidades de este departamento.
0: Bueno, y nos vamos para el Cuentódromo a las 4 de la tarde en el evento Pintar con Palabras. Wang Fu no es un caballero de espada y pinceles que habita la realidad transformándola. Sí lo leí.
1: Wang Fu.
0: No es un caballero de espada y pinceles que habita la realidad transformándola. En compañía de su discípulo Link, aprende una travesía donde el arte reinventa la existencia. Va a narrarlo Aileen Posada Calle.
1: Viene a las 5 de la tarde, Molino de Cuentos. Esta programación en particular me parece muy interesante para los profesores del colegio, porque me parece que esta puede ser una manera de incentivar la lectura y de transformarla también a través de otras expresiones artísticas como la pintura, por ejemplo, o la idea de recontar historias a partir de las que hemos escuchado. Molino de Cuentos presenta historias de ida y vuelta a las 5 de la tarde, y es un viaje que está guiado por la voz de Evaristo, personajes de la literatura universal. Van a cobrar vida en este espacio mediante el gesto, el humor y la complicidad con el público. La narración está a cargo de Andrés García Herrera, quien es, en su alter ego, Evaristo.
0: Y acá debo de hacer una pausa porque claramente quienes asistan a la fiesta deben de reclamar ese librito donde van a poder tener esto que les estamos contando, pero además van a tener una señita de que hay eventos que tienen lenguaje de señas, algo muy importante. Por ejemplo, el que sigue o el que les voy a contar a continuación tiene precisamente interpretación de lenguaje de señas y es a las 6 de la tarde, cada cuento con su loco. 6 artistas dan voz y cuerpo a los cuentitos amarillos, uniendo la tradición oral con la narrativa local. En este escenario, la locura se revela como un territorio fértil de creación, juego y libertad, y va a estarlo narrando Angie Melissa Pinzón Restrepo. Y bueno, acá volvemos otra vez al punto, el cuentico amarillo, o sea, eso es de esos objetos coleccionables que usted,
1: pues, absolutamente,
0: usted llega, lo lee, pero también quisiera saber, y si de pronto alguien nos está escuchando, se pueden comunicar con nosotros a través de el Instagram de Radio Unal, Radio Unal Med, para que nos deje esa historia, ¿no? O sea, que nos muestre la evidencia, si tiene la cantidad de cuentos, todas las ediciones.
1: Hay que decir que esos cuentos están emulando de alguna manera unos cuentecitos que vendían cuando éramos niños, mi generación, y que eran cuentecitos que se vendían muy baratos y que los papás generalmente cuando iban al centro le traían a uno. Eran cuentos baratos, pequeños, cortos, pero alcanzaba para la ilustración, para contar una historia interesante y pues que uno esperaba con muchísimas ansias. Ellos en la fiesta del libro retoman ese recuerdo y lo convierten en otra memoria de la fiesta misma, que como usted lo dice, se convierte en uno de esos coleccionables que cada año nosotros esperamos para para que nos cuente pues historias como esperábamos al papá y la mamá cuando iban para el centro.
0: Así es, y bueno, a las 7 de la noche pues vamos cerrando esta franja del cuentódromo con El Caballero y su Escudero al Rescate de la Ortografía, algo que por favor, yo soy un poquito mala, pero bueno, creo que necesito ir a esa charla, y nuevamente retomamos a estos personajes que van a estar muy presentes, seguramente los veremos por allá en Fiesta del Libro, y es Don Quijote y Sancho Panza saltan al mundo de los títeres para emprender una cruzada singular, rescatar la buena escritura y el amor por la lectura, una invitación a equilibrar la tecnología con la magia de las letras, y va a estar narrando Manuela Gutiérrez, Gutiérrez Torres.
1: Llegamos a la programación artística, que es como en estas tarimas alternas que nos propone la Fiesta del Libro y la Cultura, con música, que además son espacios muy agradables porque usted se puede ahí tirar, hacer su picnic, pasarla muy bien compartiendo mientras escucha buena música. La programación artística comienza a las 3:30 de la tarde y se va hasta las 6:30 de la noche. Vamos a tener al principio teatro, Loco pero Fiel, un espectáculo escénico que está inspirado en el universo de Don Quijote de la Mancha, protagonista también en esta Fiesta del Libro. Luego viene el Arts Sexteto con música, y este es un ensamble que fusiona jazz latino, folclor colombiano y música de cámara, en una experiencia bastante interesante también, porque pues son los tres tipos de música que uno pensaría irreconciliables, se encuentran en este espacio y en esta propuesta musical de Arts Sexteto a las 5 de la tarde. Y sobre la noche ya llega un poquito más fiestero el asunto, a las 6:30 de la noche llega música Magangué Orquesta, con una orquesta de salsa independiente que además pues nos va a proponer la combinación de la fuerza de los trombones y la tradición salsera con una estética moderna y enérgica. Así que si quiere bailar, se queda hasta las 6:30 de la tarde con Magangué Orquesta.
0: Y estos tres eventos, el lugar de encuentro es la Tarima Sura. Entonces, se nos va acabando el tiempo. Yo creo que también vamos acabando por acá la programación, y solamente nos falta mencionar la franja de cine, que el lugar va a ser la Cinemateca Móvil, y empezamos muy temprano. De hecho, ya pasó, ya deben de estar justamente en la proyección de Pascay. Es a las 10:30 y dice: Matiné, Cinemateca programa Otros Ojos. La amistad entre Candelaria y José se ve interrumpida por la repentina muerte de él. A orillas de una laguna, Candelaria afronta la pérdida y el recuerdo de los encuentros que compartieron. La dirección está a cargo de Andrea Estefani Caballero. Son 14 minutos, el país de origen es Bolivia, y es una película, un corto realmente, de 2023.
1: No quiero que se nos pase aquella propuesta de que viene desde Corea, Sid Him, Después del Silencio, que es una propuesta que nos va a contar un poco sobre esa mirada sobre la muerte y lo que pasa después de la muerte en Corea. El evento va a tener lugar a las 8 de la noche en la Tarima Sura, y pues después de que se pegue la bailadita con Magangué Orquesta, pues puede quedarse a ver este recorrido escénico que transita de la memoria y la purificación hacia la celebración colectiva. Es un ejercicio, como les digo, inspirado y sostenido por toda la cosmogonía coreana, y que recuerda el ritual tradicional coreano que invoca a las almas de quienes no pudieron culminar plenamente su vida, las consuela y restablece el vínculo entre los muertos y los vivos para abrir un camino hacia la reconciliación y la paz.
0: Perfecto. Quiero terminar esta programación de cine. Continuar más bien con otro corto que se estará proyectando a las 11 a.m. Se llama Dulce, y la sinopsis para que se sintonicen con él es: en la Ensenada, un pueblo costero del Pacífico colombiano, Dulce aprende a nadar mientras su comunidad enfrenta los efectos del cambio climático. La directora o el director es Angelo Fassini, y ayúdame.
1: ¿Dónde estás?
0: En cine. Guille Isa.
1: Guille Isa.
0: Ajá. Y es
1: Angelo Facchini y Guille Isa.
0: Muchas gracias, Maísa. Es un corto de 10 minutos. El país de origen es Colombia y es del año 2018.
1: La revista Kinetoscopio también está presente en esta franja dedicada al cine. La revista Kinetoscopio, hay que decirlo, es una de las revistas más importantes, no solo de Medellín, sino de Latinoamérica, y que a lo largo de una tradición muy importante, que pues no sé cuántos años suma, ha pensado, escrito y leído el cine mundial. Así que es muy importante como que la presencia de esta publicación en nuestro en la Fiesta del Libro y la Cultura. Y ellos a las 3:30 de la tarde tienen un espacio dedicado a la cámara y el mito, ecos del rock y el pop en el cine contemporáneo. Entonces, la idea es cómo pensar el cine y por qué vuelve una y otra vez hacia los músicos para contar sus historias. Aparte, se va a presentar una película que se llama A Complete Unknown, que es un perfecto desconocido, algo así, un completo desconocido, a las 6 de la tarde, y que narra el ascenso de Bob Dylan en la escena musical de Nueva York durante los años 60. Uh-huh. Bob Dylan, pues una de las figuras musicales, premio Nobel de Literatura, más importantes del país, del país de Estados Unidos, del mundo.
0: Perfecto, yo creo que pensé que no íbamos a lograr abarcar como toda esa programación, pero lo hicimos en tiempo récord, pero imagínense, si vuelve, es que vuelvo y repito, o sea, hay tanta programación, Maísa, que con solo esto ya usted se puede ir agendando, pero recordamos que si igual ustedes tienen otros intereses, ustedes de pronto les llegó la información de un evento y aquí no lo leímos, tranquilos, es que esto es un resumen, así que vayan a la página de la Fiesta del Libro y la Cultura, ahí navegan y donde dice programación, si quieren ver todos los eventos, le dan en la opción de programación diaria y ahí ya pueden empezar a filtrar por días, por también franjas, ya les comentábamos que hay un montón de franjas, entonces bueno, nos quedamos con ganas de escuchar desde la cabina, pero bueno.
1: Lo que queremos aquí de alguna manera es como decirles, párenle bolas a esto, pero no es necesariamente hacerles, pues, como decirles toda la programación, porque como usted lo dice, es amplia y básicamente imposible, pero sí es como darles una guía para que ustedes se orienten en una programación que es vasta, que está contemplando muchísimos aspectos, que va a tener visitantes muy importantes y que pues celebra la literatura, la cultura, la música, para que pues ustedes también tengan oportunidad de conocerla, de disfrutarla, de vivirla en el espacio del Jardín Botánico de Medellín.
0: Y claramente vieron que no dijimos ningún lanzamiento del libro porque están por allá abajo en la programación en físico, entonces esa es una tarea que les dejamos a ustedes, por favor, vayan y consulten la programación de los lanzamientos porque hay innumerables lanzamientos.
1: Dijimos uno hoy, sí. Metal Medallos y Vispacem Parabellum, aquellos que quieren.
0: Pero ese es el...
1: Ese es hoy.
0: Ese es hoy.
1: Sí, ese es hoy. Okay. Así que aquellos que quieran vincularse con lo que significó esta expresión musical en los tiempos más fuertes de la violencia colombiana, pues pueden acercarse hoy a las 4 de la tarde en el auditorio Aurita López del Jardín Botánico para que compartan la presentación del libro Metal Medallos y Vispacem Parabellum. Y después, cuando vayan el lunes, se va a presentar un documental que también está ligado a esta propuesta de literaria.
0: Bueno, como esto es en vivo, aquí todo está muy espontáneo, pues me dicen que tenemos tiempo, entonces la verdad no quería dejar por fuera algunos lanzamientos que vamos a tener el día viernes 11, entonces voy a nombrarlos muy rápido, ayúdame.
1: Sí, dime.
0: Por ejemplo, está el de Metal Medallo, que ya lo mencionaste, claro. Aquí hay el principio.
1: Aquí hay otro. Está Fractales de Jacques de Malay, Juana de Arco, Rafael, usted todavía ve mucho, mujer, me toca ampliarle aquí, Baphomet, Quirón, Monseñor Lefebvre, Ingrid Betancourt y el señor Salvatore Mancuso de Jacques Toulemont. El autor, conversa con Daniel Bravo y está convocando Editorial Saíno. Este es un ejercicio como que recoge varias voces, entre ellas las de Ingrid Betancourt, recordada también porque ella misma publicó su libro en función de un suceso muy trágico que atravesó. Y también en el Auditorio Salón del Libro Infantil y la Infantil y Juvenil, a las 4 de la tarde se presenta El Origen, la historia de un abrazador que busca su lugar, un libro de Viviana Otálvaro Guzmán. La autora va a conversar con Natalí Erazo. Muy interesante porque aquí también se le da un lugar importante a la literatura pensada inicialmente para niños, pero yo siempre he pensado pues como que la literatura para niños es literatura para todos.
0: Ajá. Y recordarles nuevamente que también vamos a tener a las 4 de la tarde en el Salón Universitario serie Inteligencia Artificial Fundamentos parte 1 y Visión Artificial y Aprendizaje Profundo parte 2 de Alcides Montaña Cañola, que va a estar conversando con Henry Horacio Chávez, y que este evento, principalmente o este lanzamiento, lo está convocando el Centro Editorial de la Facultad de Ciencias de la UNAL. Bueno, yo creo que nos va a tocar ir despidiendo esta programación, repetirles que vamos a estar también en vivo conectándonos con ustedes, ojalá pues desde la fiesta y desde nuestra cabina, desde Unimedios y Radio UNAL, a las 4 de la tarde, en una programación muy variada donde vamos a tener conversaciones con autores, con investigadores, porque eso es un espacio también para hablar de ciencia, para hablar de qué no podemos hablar. Dígame de qué no podemos hablar.
1: Sí, porque es que la cultura es un término también que cobija muchísimas cosas. Decirles que a las 4 de la tarde comienzan los lanzamientos del libro y que se extienden hasta las 7 de la noche.
0: No, ahí está como de las 8 de la noche.
1: Ah, sí, es que estaba mirando, se me estaba yendo la página, hasta las 8 de la noche está en el Auditorio Almadía, Anatomía del Fracaso de Francisco Pulgarín Hernández. Tenemos Piezas para la Mano Izquierda de Jaime Alberto Vélez y Saúl Álvarez Lara. Jaime Alberto Vélez, ya fallecido y célebre profesor de la Universidad de Antioquia. En el Auditorio Cómic, Críptidos a las 7 de la noche, Críptidos Ancestrales, Bestiario Dorado Precolombino de Carolina Arango Delgado. A las 7 de la noche en el Auditorio de Editoriales Independientes, El Cable Aéreo Más Largo del Mundo, Memorias Gastronómicas y Familiares de Gabriel Gallego Montes y Laura Sofía Mesa Villegas. También a las 7 de la noche en el Auditorio Almadía, Mi Tercera Persona del Plural de Carlos Alberto Palacio Pala, que conversa con el escritor Sebastián Gaviria Quintero Pala, que además es también cantautor. Y Antología de Teatro de Ana María Vallejo de la Osa, la autora va a conversar con Andrés Chávez y convoca Mulato. Así que desde las 4 de la tarde hasta las 8 de la noche se pueden programar para ver los lanzamientos del libro. Dos más para antes de irnos. Bebestiario de David Betancourt a las 6 de la tarde en el Auditorio Aurita López, y a las 5 de la tarde en el Auditorio Salón de Editoriales Independientes, Eris de Andrés Felipe Burbano. Bueno, tenemos muchísima programación, así que estén pendientes todos los días a las 10 de la mañana. Les vamos a contar de todo un poquito de lo que pueden hacer en esta fiesta del libro y la cultura. A diferencia de años anteriores, también vamos a estar transmitiendo sábados y domingos en esta ocasión, así que nos vamos derecho a partir de hoy y hasta el próximo 20 de septiembre.
0: Así es, para despedirnos, le muestro aquí a mi compañera Maísa, que nos reportan chismecito desde
1: el Jardín Botánico.
0: Está muy linda esa cabina que nos generaron y ese espacio en el que queremos compartir con ustedes, así que por favor pásense por allá, vean un poquito de lo que hacemos acá en la Radio UNAL, así que bueno, no, súper invitados.
1: Mañana vamos a estar grabando Imagen Sonora para los seguidores de Imagen Sonora, vamos a estar los 4 realizadores de este programa, y la cabina, hay que decirlo, es transparente, así que cuando pasen por ahí nos pueden por lo menos saludar con la mano.
0: Exactamente, entonces estuvimos conversando aquí en este momento, regalándoles un poquito de esa programación, Caterine Jaramillo González.
1: Y quien les habla, María Isabel Galvis. En el control técnico nos acompañó Juan Esteban Ballesteros, que nos salvó la vida hoy y que nos la va a seguir salvando en esta programación que va a ser, en esta programación desde la Radio UNAL, que va a ser muy intensa, muy en directo, y que bueno, van a vivir ustedes el vértigo de lo que significa estar in situ y transmitir en vivo y en directo.
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Oyentes de Radio UNAL, reciban una cordial bienvenida a Travesías por las Músicas Colombianas, programa que llega a ustedes en las emisoras de la Universidad Nacional de Colombia. En esta emisión los estaremos acompañando el equipo de producción de Radio UNAL y Sofía Elena Sánchez Messier en la realización y presentación. Aguacero de Mayo, de Estefanía Caicedo, es uno de los bullerengues más entonados, divulgados y reconocidos en las últimas décadas, que acabamos de escuchar en una versión grabada por la Banda Folclórica Distrital de Barranquilla. En nuestro país, la palabra foforro se usa coloquialmente como sinónimo de fiesta, holgorio, festejo, parranda, rumba o baile. Nuestras travesías por las músicas colombianas en su emisión de los viernes nos transportan a las tierras calientes, el baile, la alegría, el canto y la cadencia de las músicas costeras de nuestro país, el Caribe, el Pacífico y la región insular. Inicia entonces el foforro de los viernes.

Invitamos al maestro Óscar Alviar, investigador, compositor, cantante y guitarrista santandereano, quien durante muchos años fue asiduo visitante al Festival Nacional del Porro en San Pelayo. De allí cultivó el respeto y profundo amor por los ritmos sabaneros. Dos de sus producciones musicales están dedicadas completamente a estas músicas, pero grabadas en formato de guitarras. Entre ellas, la que tituló Pudo Porro, de la cual escucharemos Matica de Veranera y en segundo lugar, Vuela. Dos composiciones creadas, cantadas e interpretadas en guitarra por Óscar Alviar.

Estamos en Travesías por las Músicas Colombianas presentando el Foforro de los Viernes en las emisoras de la Universidad Nacional de Colombia. En 2010, la cantante, guitarrista y compositora antioqueña Claudia Gómez grabó el álbum Arropame que tengo frío, una investigación y recopilación de romances del río Atrato que realizó con la colaboración del investigador también antioqueño Alejandro Tobón. De esta producción presentaremos Señores Vengo del Cielo, con letra alusiva a la temporada navideña que, por tradición, suele ser acompañada con músicas en el Pacífico Norte de Colombia. En la voz y guitarra, Claudia Gómez. Señor.

0: Escuchamos al cantante guapireño Víctor Hugo Rodríguez, quien interpretó María Lao, un porro chocoano de Nicolás Rodríguez Nicoyembe, tema que hace parte del álbum Pacífico Gran Comarca. Seguimos con Antonio María Peñalosa, un reconocido compositor, arreglista y trompetista, quien nació en el municipio de Plato, un pequeño puerto sobre el río Magdalena. Transcurrió su niñez en El Difícil, un municipio también ubicado en el departamento del Magdalena, junto a su madre, en una extensa hacienda ganadera que pertenecía a un terrateniente de Santa Marta. Allí, Antonio María Peñalosa conoció diferentes juglares del acordeón que tocaban junto a conjuntos de cumbia, fandango y otras instrumentaciones tradicionales. Antonio María Peñalosa Cervantes es reconocido nacionalmente por ser quien puso música a la poesía de Mariano San Ildefonso titulada Te Olvidé, una historia triste de desamor que se convirtió en el himno del carnaval de Barranquilla. Pero otras tantas composiciones del maestro Antonio María Peñalosa también fueron consignadas en la voz de artistas de la talla de la gran Totola Momposina. Es el caso de la cumbia titulada La Perla.
1: Allá.

Escuchamos un mosaico chocoano interpretado por La Contundencia, una de las chirimías más antiguas y emblemáticas del Pacífico Norte colombiano, fundada y dirigida por Leonidas Valencia Inchao. En estas travesías por las músicas colombianas, programa que se emite en Radio UNAL, continuamos con Gustavo Gutiérrez Cabello, compositor, guitarrista, cantante y acordeonero de música vallenata, quien nació en la ciudad de Valledupar en 1940. Su estilo de composición vallenata es catalogado como romántico, filosófico y poético, y es considerado uno de los creadores del vallenato lírico. De su extensa obra compositiva escogimos para este programa Sin Medir Distancias, Paseo Vallenato de Gustavo Gutiérrez Cabello, que interpreta Diomedes Díaz.

Escuchamos al grupo Palmeras de Urabá, que nació en Necoclí, en el corazón del Urabá antioqueño, con un nombre que rinde homenaje al árbol de coco, la palmera más abundante de la región costera de Urabá. Esa agrupación interpretó Rula, un bullerengue sentado de Eloísa Garcés. Nuestras travesías por las músicas colombianas, en su emisión de los viernes, nos transportan a las tierras calientes, el baile, la alegría, el canto y la cadencia de las músicas costeras de nuestro país, el Caribe, el Pacífico y la región insular. Nos despedimos con Busca Ja, grupo que en su canal de YouTube lo encontramos descrito como institución coreográfica y musical, con más de 26 trabajos investigativos que muestran y enseñan labores, tradiciones y costumbres diarias del Pacífico colombiano. Busca Ja tiene su sede en la ciudad de Buenaventura, el puerto marítimo más importante del Pacífico colombiano. Busca Ja nos ofrece pangorita, aire tradicional del Pacífico.

Llegamos al final de Travesías por las Músicas Colombianas, que se origina desde la Ciudad Blanca, la Universidad Nacional de Colombia en Bogotá. Recuerden que esperamos sus comentarios en el correo electrónico tramusicol@unal.edu.co. Hoy los acompañamos el equipo de producción de Radio UNAL y Sofía Elena Sánchez Messier en la realización y presentación.

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9: 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Viernes 11 de septiembre comenzamos con nuestra portada informativa. Titulares.
10: Aida Palau.
9: Estados Unidos recuerda en varias ceremonias a las víctimas del peor atentado de su historia. Hoy se cumplen 25 años del ataque terrorista de Al-Qaeda contra las Torres Gemelas de Nueva York y el Pentágono. El ataque acabó con la vida de casi 3.000 personas. Israel continuará bombardeando Líbano, así lo anunció el gobierno este viernes tras los ataques de ayer en los que dinamitaron una infraestructura de túneles estratégicos para el grupo proiraní Hezbollah. En Bolivia, los precios de los carburantes volverán a subir en enero de 2027 después de que el gobierno de Rodrigo Paz anunciara que se acabaron las subvenciones, un anuncio que interviene después del acuerdo de financiación con el Fondo Monetario Internacional. Paz niega que se trate de una condición impuesta por ese organismo. Me acompaña Vanessa Loiseau en la realización técnica. Vamos ya con las noticias en RFI. Casi 3.000 muertos y 6.000 heridos. Se cumplen 25 años de los peores atentados en Estados Unidos perpetrados por el grupo terrorista islamista Al-Qaeda, dirigido por Bin Laden, contra las Torres Gemelas de Nueva York y el Pentágono. Tanto en la Zona Cero como en el Ministerio de Defensa se han organizado ceremonias para recordar a las víctimas, así como en otros lugares del territorio estadounidense. Carlos Herranz.
10: El martes 11 de septiembre de 2001, por la mañana, cuatro aviones comerciales fueron secuestrados por extremistas de Al-Qaeda que los estrellaron contra las Torres Gemelas del World Trade Center de Nueva York, el Pentágono y un campo cerca de Shanksville, Pensilvania. Este último se dirigía a Washington cuando pasajeros e integrantes de la tripulación lograron tomar el control de la aeronave. Este viernes, a 25 años de los hechos que cambiaron al mundo para siempre, se han programado diversos actos conmemorativos como ofrendas florales, banderas izadas, lectura del nombre de las víctimas y 7 minutos de silencio, 6 en los lugares de los impactos y uno último en la Zona Cero, memoria de los miles de víctimas expuestas a las nubes de humo, polvo y desechos tóxicos derivados de la caída del World Trade Center. El presidente Donald Trump asistirá al Pentágono, el vicepresidente J.D. Vance al National September 11 Memorial de Nueva York y otros funcionarios irán a Pensilvania. Además de estos lugares, se organizarán actos como la proyección de luces desde el Monte Washington en Nueva Hampshire, una subida de escaleras en el Estadio de Fútbol Americano de la Universidad de Mississippi o bien una ceremonia en el Memorial del 11 de septiembre de Honolulu.
9: Efectivamente, como lo decía nuestro compañero Carlos Herranz, el Memorial y Museo del 11S añadirán un séptimo minuto de silencio en la ceremonia de conmemoración para rendir homenaje a los 9.000 muertos por culpa de enfermedades relacionadas con su estancia en la zona del atentado. Esta semana comenzaron a publicarse en un sitio web de la Alcaldía de Nueva York los registros sobre la contaminación ambiental y los intercambios entre funcionarios de la época que evidencian lo que sabían las autoridades sobre la mala calidad del aire, una información que se ocultó. Ana María Ospina.
11: Dos aviones convertidos en bombas se estrellaron con las Torres Gemelas. Una hora después, se derrumbaron ocultando a Manhattan con toneladas de polvo. Sobrevivientes, socorristas, familiares de víctimas, trabajadores, los que estuvieron alrededor del lugar inhalaron el aire que ahora se confirmó quedó altamente contaminado.
12: No culpamos a la ciudad por cometer errores al intentar que la vida volviera a la normalidad en esas primeras semanas después de los ataques. Estaban reaccionando a una emergencia causada por los terroristas.
11: Él es Andrew Carboy, uno de los abogados del 911 Health Watch, en español, Vigilancia de Salud, del 11 de septiembre, que demandó a la ciudad de Nueva York para que publicara los registros sobre la toxicidad por los ataques.
12: Según los registros que hemos visto para octubre de 2001, estaba claro que el gobierno local estaba preocupado porque se le decía a la gente que regresara cuando era seguro, cuando en realidad no lo era y temían que hubiese demandas por parte de personas afectadas. Sin embargo, el mensaje de que el aire era seguro continuó hasta mediados de 2002.
11: Aproximadamente 9.000 personas murieron a causa de enfermedades que el gobierno estadounidense ha relacionado con su estancia cerca de los escombros de las Torres Gemelas.
13: Nosotros estamos listos y preparados para la próxima batalla.
11: Israel dispuesto a continuar los ataques contra Hezbollah después de haber destruido un vasto complejo subterráneo utilizado por el movimiento proiraní en el sur del Líbano. Así lo anunciaba esta mañana el ministro de Defensa israelí, Israel Katz. Informa desde Beirut, Joan Cabases.
13: El ejército israelí destruyó el jueves un centro de mando que el grupo libanés Hezbollah tenía bajo la colina de Al-Itajer, cerca de Nabatieh, en el sur de Líbano. Israel empleó 1.100 toneladas de explosivos, provocando un terremoto de 4,1 en la escala Richter y causando, por supuesto, el terror de los libaneses. La semana pasada, Israel capturó esa zona en pleno alto el fuego y acusa a Irán, aliado de Hezbollah, de impulsar durante décadas la construcción del complejo militar. Israel dijo encontrar bajo tierra armas, almacenes, dormitorios, duchas y una cocina. Todo lo necesario para alojar a combatientes durante periodos largos, a poca distancia de la frontera. Lo que no encontró, según sus comunicados, fueron la decena de oficiales iraníes que Reuters reportó que se escondían en esos túneles junto a Hezbollah. El gobierno israelí, que mantiene los bombardeos diarios sobre Líbano, presenta la operación como una victoria ante el clima preelectoral en Israel. En Beirut, sin embargo, crece el escepticismo. Naví Berri, presidente del Parlamento libanés, cree que el acuerdo marco impulsado por Estados Unidos ha colapsado. El fin de la guerra, alerta, todavía es lejano. Desde Beirut, para Radio Francia Internacional, Joan Cabases Vega.
11: Gracias, Joan. Tiene apenas 13 kilómetros cuadrados, pero es estratégica para controlar el estrecho de Bab el Mandeb. Se trata de la isla de Perim, tomada hace unas horas por los rebeldes hutíes de Yemen. Esta isla es la puerta entre el Golfo de Adén y el Mar Rojo, una ruta marítima comercial esencial para Arabia Saudita desde que Irán bloqueara el estrecho de Hormuz. Más información con Florencia Ángeles.
14: En Yemen, los hutíes pro-Irán han tomado la isla de Perim en el estrecho de Bab el Mandeb, un punto estratégico para la circulación marítima y el suministro global de hidrocarburos tras el cierre del estrecho de Hormuz y en plena escalada de la guerra entre Estados Unidos e Irán. Perim, situada frente a las costas de Djibouti, tiene un emplazamiento privilegiado en el estrecho de Bab el Mandeb, que conecta el Mar Rojo al norte-noroeste con el Golfo de Adén al sureste. Por ahí pasa un cuarto del transporte mundial de contenedores, así como 10% del aprovisionamiento mundial de petróleo. Por lo cual, la toma por parte de los hutíes refuerza la capacidad de control por parte de Irán y sus aliados en dos puntos de paso estratégicos para el transporte marítimo occidental, situados a ambos lados de la península arábica, y es un duro golpe para Arabia Saudita, uno de los mayores exportadores de crudo del mundo y cuya producción ya ha caído a su nivel más bajo en 36 años debido a los estragos de la guerra.
11: Agregar que al menos 46.000 civiles se han visto obligados a abandonar sus casas por los combates en el suroeste del país entre los rebeldes y las fuerzas gubernamentales. En el otro frente de guerra, en el conflicto entre Rusia y Ucrania, Rusia asegura que ataques ucranianos han dejado hoy 2 muertos. Anuncian también haber derribado 777 drones en varios lugares de su territorio, incluida la anexionada Crimea. En Kiev, un ataque ruso mató a 2 personas en una gasolinera. Tanto la guerra en Oriente Medio como la guerra en Ucrania están teniendo efectos en los precios de los carburantes. Se acaba de registrar un nuevo récord del precio del diésel en Estados Unidos. El galón, que equivale a 3,78 litros, se vende a $6.06. Es la primera vez que superan los $6, considerado un umbral simbólico. Donde también van a aumentar los carburantes es en Bolivia. El gobierno anunció que dejará de subvencionar los combustibles a partir de enero del próximo año, un anuncio que se produce tras el acuerdo con el Fondo Monetario Internacional. El gobierno de Rodrigo Paz pone así fin a 20 años de políticas impulsadas por los gobiernos de izquierda. Ásbel López.
15: El Fondo Monetario Internacional anunció en julio un programa de financiamiento por $1.900 millones a 36 meses. El acuerdo firmado por el gobierno del presidente Paz aún tiene que ser ratificado en el Congreso. Nos proponemos eliminar las subvenciones al combustible en 2027, al mismo tiempo que aumentamos el gasto específico en asistencia social, dice el acuerdo. Según el gobierno, los precios subsidiados promueven el contrabando a otros países y alientan la escasez. La liberación de precios es un tema que no es impuesto por el FMI, precisó el ministro de Economía Cristian Morales. Este programa económico es el correcto para salir de la debacle que hemos heredado, agregó. El presidente Paz ha aplicado varios ajustes para eliminar las largas filas que se forman en las gasolineras sin ningún éxito. En diciembre eliminó los subsidios y fijó nuevos precios más cercanos a la cotización internacional de entonces. Pero el conflicto bélico en Oriente Medio encareció los hidrocarburos y volvió a obligar al gobierno a inyectar dinero para sostener las tarifas internas.
16: Era una de las figuras políticas más respetadas y populares de Italia. Emma Bonino ha muerto a los 78 años de edad, veterana de luchas por el derecho al divorcio y el aborto. Bonino fue miembro del Partido Radical Italiano, comisaria europea y ministra de Asuntos Exteriores. Este fin de semana Madrid vuelve a acoger un gran premio de Fórmula 1, 45 años después del celebrado en 1981, con capacidad para unos 120.000 espectadores. El circuito construido a contrarreloj discurre a lo largo de varios distritos de la capital española, donde los vecinos viven con preocupación una de las principales controversias de esta competición: el ruido que sufrirán durante el evento. Informa desde Madrid Juan Cascón.
17: Esto es lo que van a escuchar miles de vecinos de Madrid este fin de semana cuando los monoplazas de Fórmula 1 circulen a más de 300 kilómetros por hora durante el Gran Premio de España. Un ruido que denuncian quienes viven en los barrios que atraviesa el circuito urbano. Constantino Blanco es portavoz de la plataforma Stop Fórmula 1 Madrid.
18: Lo que tiene que entender Madrid es que habrá casas a 35 metros del foco del sonido. La intención es derribarlo cuanto antes como compromiso ciudadano, porque esto o lo derribamos o si no se expandirá al resto de ciudades.
17: Más de 100 decibelios de media, con picos de hasta 109 decibelios registrados junto al circuito durante las pruebas de trazado hace dos semanas. La ley del ruido fija en 55 decibelios el límite para zonas residenciales durante el día, un límite suspendido temporalmente por el ayuntamiento para el Gran Premio. Sin embargo, los vecinos buscan defender ante la justicia, con pruebas homologadas registradas durante las carreras, que el volumen excesivo y continuado vulnera los derechos fundamentales y constitucionales a la salud, a la intimidad personal y familiar y a la inviolabilidad del domicilio. Una sentencia a su favor para realizaría el proyecto de la competición que Madrid tiene previsto realizar cada año hasta 2035. Antonio Ibáñez también es miembro de la plataforma Stop Fórmula 1 Madrid.
19: No creemos que esto pase de uno o dos años. Las sentencias judiciales, ya nos han dicho los abogados, va a tardar, pero va a primar, porque esto es una agresión en toda regla a toda la población que vive alrededor.
17: El ruido es solo una de las muchas polémicas que rodean a este gran premio, entre las que también están la modificación de una vía pecuaria, la contaminación atmosférica y los riesgos de una posible millonaria deuda pública, como ya ocurrió con el circuito de Valencia hace una década. Desde Madrid, Juan Cascón para Radio Francia Internacional.
16: Pues con el gran premio de Fórmula 1 llegamos al final de las noticias en Radio Francia Internacional.
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16: Volvemos a Nueva York con el 25 aniversario de los atentados terroristas del 11 de septiembre de 2001, una tragedia que resultó en miles de muertos y marcó para siempre la historia de Estados Unidos. Hoy un tercio de la población del país nació después de los atentados y el trabajo de memoria es cada vez más necesario. Por eso, Cristina Stanton, una guía turística que fue testigo directo de los ataques, continúa incansablemente su trabajo en la Zona Cero y allí se la encontró nuestra corresponsal Mamen Sala.
21: So here we are at Liberty Park overlooking the memorial.
22: Estamos en Liberty Park con vistas al memorial. Vemos dos grandes piscinas con cascadas rodeadas por parapetos de bronce en los que aparecen inscritos los nombres de las víctimas de los atentados del 11S y también del World Trade Center de 1993.
23: Están escuchando a Christina Staton, una guía turística de Nueva York con un recorrido muy particular. Su relato es único porque describe lo que ella misma vivió en primera persona.
22: En 2001, si miras allí, yo vivía justo ahí.
23: Lo explica mientras señala un edificio a pocos metros de la Zona Cero, al que se acababa de mudar con su marido en julio de 2001. Fueron testigos directos de los ataques.
22: Estamos en nuestra terraza mirando la Torre Norte, viendo el humo y las llamas que salían de ella, cuando de repente por encima de mi hombro derecho apareció el segundo avión. Pasó justo delante de nosotros y se estrelló contra la Torre Sur.
23: Mientras reconstruye aquella mañana, un avión sobrevuela la zona. Cristina se encoge instintivamente. Ha pasado un cuarto de siglo, pero hay recuerdos que siguen muy presentes.
22: Este fue el primer parque de bomberos que respondió a los ataques y lamentablemente murieron seis bomberos. De hecho, aquel día se produjo la mayor pérdida de vidas de miembros de los servicios de emergencia en una sola jornada en la historia de Estados Unidos.
23: Esta vecina del Bajo Manhattan no se limita solo a narrar los hechos, también relata las consecuencias de regresar a un barrio completamente cubierto por una nube tóxica, cuyos riesgos las autoridades minimizaron públicamente.
22: Fui al médico en enero del año pasado, en 2025, y sí, me diagnosticaron cáncer. En marzo me practicaron una histerectomía completa y después me diagnosticaron también cáncer de piel. 3 meses más tarde recibí una carta por correo certificando que ese cáncer también estaba relacionado con el 11S.
23: Cristina ha ido poco a poco introduciendo su historia personal hasta convertirla en parte del recorrido, pero no siempre es fácil, sobre todo cuando llega el aniversario de la tragedia.
22: Existe algo llamado efecto aniversario, que es literalmente un término psicológico para describir a las personas que sufren distintos síntomas cuando se acerca el aniversario. En mi caso, sé que suelo quedarme mucho en casa. No hablo demasiado, salvo, por ejemplo, cuando estoy haciendo una visita guiada. Me vuelvo más callada. No sé si diría que estoy deprimida, pero quizás esto también forme parte de ese efecto.
23: Quiere preservar la memoria de un día que cambió para siempre a este país y que todavía sigue marcando la vida de miles de personas. Desde Nueva York, Mamen Sala, para Radio Francia Internacional.
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0: Científicos del Instituto del Cerebro en Francia han identificado los mecanismos de un síndrome que afecta sobre todo a mujeres jóvenes con sobrepeso. Hablamos de la hipertensión endocraniana idiopática. Nos lo explica Ivonne Sánchez.
1: La hipertensión endocraniana idiopática es un trastorno poco conocido que afecta a entre 1 y 20 personas de cada 100.000, en su mayoría mujeres en edad fértil. Se caracteriza por un aumento de la presión en el interior del cráneo sin que haya ningún tumor ni otra causa identificable, de ahí el adjetivo de idiopático. Pero investigadores del Instituto del Cerebro en Francia identificaron el mecanismo que explica este fenómeno relacionado con los vínculos entre el flujo venoso y el drenaje de los fluidos cerebrales. Este hallazgo abre nuevas vías terapéuticas para esta enfermedad invalidante, ya que los pacientes deben convivir con dolores de cabeza crónicos, problemas visuales, tinnitus, vértigos y trastornos cognitivos. El investigador Felipe Sacianu Lesser participó en este estudio.
2: Esta investigación, como el objetivo principal, es establecer la relación entre la circulación venosa, como es sangre que circula en el cerebro, y el drenaje linfático de la meninge, y cómo esto afecta una patología, una enfermedad que llamamos la hipertensión intracraneal cerebral, idiopática. Esta enfermedad es una enfermedad que afecta a mujeres jóvenes, y estas mujeres tienen dolores de cabeza, problemas de sueño, problemas de visión, pueden perder la visión a veces, puede pasar, y es una enfermedad crónica. La causa de esta enfermedad no es muy conocida, no se sabe exactamente por qué. Se llama idiopática, que es un término médico para cuando no sabemos exactamente cómo está muy clara la causa. Así que estábamos investigando por qué esto pasa y cómo podemos ayudar a estas jóvenes, a estas mujeres, mejorando el sistema de drenaje del cerebro. Así que esta enfermedad empieza con un aumento de la presión intracraneal y se acumula el líquido que es producido por el cerebro, se acumula ahí dentro de del cráneo. La idea de este proyecto, de esta investigación, era de aumentar el drenaje de este líquido para reducir la presión y ver cómo esto cambia y los mecanismos moleculares, cómo podemos afectar este drenaje por medio de lo que llamamos el sistema linfático de la meninge, que es un sistema circulatorio en paralelo alrededor del cerebro que drena este líquido que produce demasiado.
1: Como decía usted, esta enfermedad que se llama hipertensión endocraniana idiopática, normalmente es algo raro, es algo frecuente. ¿Y qué personas tienen esta enfermedad?
2: afecta en general algo alrededor de 20 personas a cada 100.000. La mayor parte son mujeres, jóvenes, en edad reproductiva, tienen toda la vida por la frente y tener una enfermedad crónica que va a durar toda la vida es muy, muy duro, muy debilitante para ella. Así que es una enfermedad que tienen, es muy importante a nivel social, a nivel de la población mundial.
3: Pero 20 personas de cada 100.000 tienen, o sea, es una enfermedad relativamente poco frecuente.
2: Es una, bueno, si comparamos con otras enfermedades como hipertensión arterial sistémica, sí, claro, es considerada una enfermedad rara, pero en esta subpopulación de mujeres jóvenes es relativamente común. Como 20 personas cada 100.000 puede parecer poco, pero decimos, por ejemplo, en los Estados Unidos, que tiene una población de 800 millones de personas, son muchas miles de personas todos los años.
3: Y hay otro perfil, ¿no? Es decir, son mujeres jóvenes, pero también hay otra característica que es la obesidad.
2: Sí, sí, esto contribuye también. Un factor de riesgo muy importante es la obesidad. Es lo que contribuye más para el desarrollo de esta condición. Hay otra también, pero la hipótesis principal, porque está relacionada con el aumento de peso, es que el sobrepeso contribuye para la reducción de la circulación del venosa cerebral. Así que la sangre se acumula en el cerebro porque tiene dificultad de drenaje, como los vasos linfáticos están disminuidos, y esto aumenta la tensión en el cerebro. Por eso está asociado con el sobrepeso.
3: Muy bien. Ahora, efectivamente, cuando se dice idiopática es que no se sabe la causa, es decir, no es por un tumor cerebral, sino que ustedes querían saber cuál es el mecanismo, ¿no? Y entonces, al parecer, sería que una dificultad para drenar los fluidos cerebrales.
2: Exactamente. Como este diagnóstico es un diagnóstico de exclusión, que quiere decir que el médico que quiere hacer el diagnóstico en uno de sus pacientes que tiene una sospecha de hipertensión intracraneal idiopática, tiene que buscar, investigar todo lo que puede ser de diagnósticos diferenciales, o sea, tumores, desangramiento intracraneal o enfermedades degenerativas y todo. Hay que excluir, y una vez que todo eso está fuera de cuestión, se puede hacer el diagnóstico del aumento de la presión intracraneal idiopática. Claro, hay todo un contexto clínico que ayuda a este diagnóstico, pero sí es un diagnóstico de exclusión, y por eso decimos idiopática, porque no tenemos una clara respuesta por el momento de qué causa esta enfermedad. Lo que estamos investigando es justamente eso, sí. Y ahorita tenemos el conocimiento, el entendimiento que esta enfermedad es causada por un déficit de drenaje del líquido que es producido por el cerebro. Y así que tenemos más líquido dentro del cráneo, y esto aumenta la presión que está sometido el cerebro. Y puede tener consecuencias, por ejemplo, el dolor de cabeza crónico. ¿Sí? Y ahora con eso sabemos que si queremos modular, o si queremos aumentar este drenaje, puede ser que podemos utilizar eso para tratar a esta paciente.
3: Sí, porque se habla usted de que los pacientes van a sufrir dolores de cabeza crónicos, trastornos de la visión, y también acúfenos, vértigos, es decir, realmente hay muchos problemas.
2: Y son problemas que te van a acompañar por toda la vida. Alteraciones visuales como tinnitus, dolor cervical, como mareos o vértigo, es un gran problema para la calidad de vida de estas mujeres.
3: ¿Existe algún tratamiento para poder ayudar a estas personas?
2: Sí, hay un tratamiento, el principal, claro, empieza con la pérdida de peso. Entonces, estas mujeres sabemos que la pérdida de peso está asociada a una mejora de esta condición. Por ejemplo, si se pierde 10% de peso, puede disminuir la presión intracraneal y mejorar estos síntomas. En algunos casos se considera también, por ejemplo, la cirugía bariátrica, si hay la indicación, claro. Hay un tratamiento, un tratamiento farmacológico, que es un diurético que disminuye la producción de líquido cefalorraquídeo, el líquido de cerebro. Hay otros como que son más sintomáticos, tratamientos para el dolor de cabeza, claro. Y el tratamiento más definitivo, quirúrgico, es la colocación de un stent en el seno venoso, como en la vena de cerebro, que va a drenar directamente este líquido del cerebro, como que va a mejorar un poco el drenaje. Ese tratamiento, entre comillas, definitivo, pero sabemos que hay una cantidad de mujeres que siguen presentando síntomas mismo después de este tratamiento definitivo.
3: Pero esta intervención se tiene que abrir el cráneo.
2: No el cráneo, pero es un tratamiento, puede ser hecho de forma endovascular, como por un stent que se coloca dentro de la vena, dentro de la arteria periférica, y desde ahí, adentro de la vena, camina hasta el cerebro y le meten un stent entre la vena de que drena el cerebro. Pero eso puede ser hecho también de manera abierta, pero no el cráneo, aquí en una cirugía peritoneal del ventre. No es una cirugía, es una cirugía vascular, no es una cirugía, una neurocirugía. No es una cirugía intracraneal.
3: Muy, muy bien, pero esta intervención, esta de poner este stent en una vena cerebral, no es tampoco algo muy común, es como casi ya el procedimiento, la opción última.
2: Sí, sí, es la opción última de las mujeres que no tienen buena respuesta clínica al medicamento de la pérdida de peso.
3: Ahora, ¿por qué es importante este hallazgo que ustedes acaban de hacer? El haber encontrado la causa, o sea, el haber encontrado lo que sucede, el mecanismo, o sea, ¿qué aporta esta investigación?
2: Bueno, esto nos permite principalmente investigar, avanzar en las investigaciones de un tratamiento definitivo que sea menos invasivo, que no sea invasivo para estas mujeres. Por ejemplo, para estimular lo que llamamos la linfangiogénesis, o sea, el crecimiento de los vasos linfáticos de la meninge. Podemos mejorar el drenaje de este líquido, mejorar la funcionalidad del sistema de drenaje de estas mujeres, que ahora sabemos que está disfuncional, y reducir la presión intracraneal sin necesidad de una cirugía, por ejemplo, o para que estas mujeres tengan un pronóstico mejor, sin necesidad, por ejemplo, un tratamiento con diuréticos toda la vida, o sin necesidad de un tratamiento quirúrgico, intervencionista, o que sea peligroso potencialmente para mujeres. Y también, claro, es importante para que sepamos cómo evitar que estas mujeres tengan este síntoma, como el diagnóstico precoz, y creamos maneras, por ejemplo, en esta investigación, creamos una forma de una nueva técnica de resonancia magnética, por ejemplo, que puede visualizar los vasos linfáticos de estas mujeres, de estos pacientes. Así que podemos diagnosticar de manera más precisa la calidad del drenaje del cerebro, y así podemos tanto diagnosticar cuanto tratar usando estos mecanismos moleculares que investigamos, las vías de VGFC, de otros factores de crecimiento.

0: en ratones, que intenta, que crea algo, una condición semejante, como parecías, de que es de pacientes, haciendo una ligación de una intervención, un modelo quirúrgico de este ratones, que hace aumentar la presión intracraneal. Entonces, son ratones que tienen una condición muy parecida que de pacientes, y con eso investigamos los mecanismos moleculares y los mecanismos inmunológicos del cerebro, de lo que pasa en el cerebro con estos ratones y con estos pacientes. Entonces, hicimos un estudio translacional.
1: Escuchábamos a Felipe Sassiano-Lesser, investigador postdoctoral en la Universidad de Yale y uno de los autores de este estudio.

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8: 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Implica entender cómo reducir las condiciones de vulnerabilidad, cómo fortalecer las capacidades de los territorios y cómo acompañar a las comunidades en el largo proceso que comienza cuando termina una emergencia. En este episodio de Diálogos UNAL, reflexionamos sobre las políticas de prevención, atención y recuperación frente a los desastres y sobre el papel que deben desempeñar las comunidades, las instituciones y el conocimiento del territorio en este proceso.

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1: Un cordial saludo para quienes nos escuchan en el dial 100.4 FM en www.radiounal.edu.co y en nuestro canal de Spotify. Nos encontramos una vez más en Diálogos UNAL, un espacio de encuentro a través de la palabra. Este programa cuenta con el apoyo de la producción de Juan David Alzate. Soy Clara Arismendi y me acompaña la profesora Mariluz Alzate Zuluaga, docente titular del Departamento de Ciencia Política de la Facultad de Ciencias Humanas y Económicas de la sede.
2: Muchas gracias, Clara Isabel. Para el diálogo de hoy tenemos como invitada a la profesora Elizabeth Arboleda Guzmán. Ella actualmente es la directora de la Escuela de Hábitat de nuestra sede, es antropóloga, magíster en hábitat y doctora en geografía de la Universidad de Toulouse II en Francia. La profesora Elizabeth ha coordinado la formulación de planes de ciudad de gran importancia como el Plan Municipal de Gestión de Riesgos de Desastres. Su experiencia investigativa es bastante amplia y destacada en relación a la comprensión de los territorios, sus riesgos, sus formas de configuración, el desarrollo sostenible, la gestión pública y las buenas prácticas. Ha sido autora de varias publicaciones y quiero destacar entre ellas el libro más reciente, que es Los habitantes en la gestión del riesgo, acciones cotidianas, gobernanza adaptativa y cambio climático, publicado en el 2023. Bueno, profesora Elizabeth, bienvenida. Muchas gracias por aceptar esta invitación a esta conversación de este tema tan álgido en este momento en Colombia.
3: Profesora Mariluz, no, muchísimas gracias a usted por la invitación y bueno, por poner en valor este trabajo que viene desarrollando la Escuela del Hábitat prácticamente desde su creación en 1981, estamos de 45 años, entonces pues lo que hemos hecho precisamente con el libro que usted menciona es recopilar una amplia tradición. Y bueno, aquí muy contenta realmente pues de poder compartir estos hallazgos y algunas conclusiones que desafortunadamente toman hoy tanta vigencia.

0: Sí, tremendo. O sea, y también importantísimo, pues que pese a todos los efectos y el daño físico en personas y todo lo que se está generando ya no solo en Colombia, en Nepal, lo veíamos en estos días también, pues hace un par de meses en Venezuela, pues que más allá de esa situación concreta, pues propiciemos el espacio y el debate como para poder pensarlo más ampliamente y pues como a profundidad el tema y todo lo que se deriva del tema de atención a desastres. Entonces quisiera como empezar por ahí, en esa respuesta institucional que suele concentrarse en las necesidades más urgentes del rescate, de alimentación, la vivienda y la atención médica como lo prioritario, comienza un proceso mucho más largo posterior a esto. ¿Qué debería entonces significar realmente acompañar a las comunidades en esos momentos posteriores al desastre? ¿O en qué momento termina la responsabilidad de las instituciones?
1: Sí, bueno, yo voy a dar una respuesta un poco, creo que inesperada. Realmente el desastre es un evento, pero es un evento de una larga trayectoria de pequeños desastres y de pequeños riesgos a los que está sometida la población, que generalmente es la que en el momento de ese desastre, pues las llamamos damnificados o víctimas, ¿cierto? Pero que realmente es un momento de una cadena de falta de acción institucional. Es realmente el desastre, no es más que la materialización o la concreción de una falta de políticas públicas bien pensadas, bien definidas, focalizadas donde deben estar, de muchas políticas públicas que realmente no atienden y no se concentran pues en la población donde deberían estar. Y eso en Colombia pues es claro, bueno, y en la mayoría de los países de bajos ingresos pues es producto también como de nuestro clasismo y elitismo que podemos ir pues como entrando a mirar en detalle porque hago estas afirmaciones, pero realmente obedece a eso. Entonces, realmente el acompañamiento institucional no puede parar porque si entendemos ese acompañamiento, como usted, profe, bien lo decía, alimentación, comida, inclusive la reconstrucción de las viviendas, realmente cuando nosotros hemos hecho, hay un método para quienes trabajamos en riesgo y son los análisis forenses de los desastres. Entonces nosotros nos dedicamos a estudiar qué ha pasado con las políticas públicas, pero qué pasa también por qué los desastres se dan y ahí es que concluimos cosas como que un desastre se da precisamente como materialización de presiones estructurales y de malas políticas de desarrollo, mal la implementación de políticas públicas, pésimas decisiones de nuestros gobernantes. Más allá de eso que siempre decimos, que es que llegan oleadas de población porque son migrantes, porque los pobres tienen que llegar a los bordes urbanos, porque hay un mercado del suelo formal que los deja por fuera, pero es que realmente eso se da por malas decisiones de nuestros gobernantes, ¿cierto? Entonces, ¿por qué tenemos un mercado inmobiliario injusto? ¿A quién está favoreciendo ese mercado inmobiliario? Y eso se puede corregir con políticas, eso se puede corregir con cosas que ya están inventadas en la Constitución, con la Ley 388 de Ordenamiento Territorial. En el mundo, las fórmulas antisegregación socioespacial están inventadas. Entonces, realmente el hecho de que la gente llegue por problemas de violencia a los cinturones, digamos, excluidos, ¿cierto? En las ciudades, también es una consecuencia, no es la causa realmente de que pierdan todo cuando hay un desastre. En ese sentido, las instituciones, perdón, profe, cuando se da la vivienda o cuando se hace el proyecto de reconstrucción, tampoco va a resolver esos asuntos de exclusión de los demás derechos a que los ciudadanos y ciudadanas pues no han tenido históricamente acceso y no se va a resolver con el problema de la reconstrucción. Entonces, la institución tiene que estar allí y seguirá acompañándoles y tendrá que seguir haciéndolo, no en el sentido de víctimas, sino en el sentido de ciudadanos y ciudadanas.
0: Esto conecta entonces con lo que quisiera preguntarte, que es que sí, más allá de la reconstrucción de una vivienda, que puede ser o relativamente rápido o puede ser prolongado en el tiempo, dependiendo pues de la efectividad de la respuesta. Una comunidad también pierde formas de vida, relaciones interpersonales, fuentes de ingresos, vínculos en general con un territorio. Entonces, ¿qué elementos debería tener en cuenta una política de recuperación? Pues para no confundir reconstrucción física meramente con la recuperación de la vida comunitaria.
1: Sí, en las investigaciones que nosotros hemos hecho encontramos cuatro aspectos pues muy concretos. El primero es el del acompañamiento a la recuperación de los modos de vida que van más allá pues de la vivienda y más de ese modelo de vivienda social que tenemos en Colombia, ¿cierto? Que son estas grandes torres pues que se entregan a diestra y siniestra, inclusive en la ruralidad. Entonces la recuperación de los modos de vida que tienen que ver no solo con la dignificación, ¿cierto? Con el poder seguir generando ingresos y ser, digamos, no depender de estas ayudas y un poco de la caridad, sino que realmente te dignifican como personas que toda la vida han trabajado, ¿cierto? Que han luchado, por bien sea por defender una vivienda, aunque todo el mundo les dice que tienen que salir, por la legalización de esa vivienda, pero por ver por sus familias, por su pareja. Entonces, la recuperación de los modos de vida, de cómo se generan ingresos, es el primer elemento fundamental. El segundo elemento fundamental que va más allá también del tema de la vivienda es cómo ayudar a recuperar una cotidianidad que es súper difícil recuperar, no solamente por el miedo con el que las personas quedan, sino porque toda la vida cotidiana se altera cuando tienes que ir a un refugio, ¿cierto? Cuando hay un proceso del mientras tanto, cuando hay un arriendo temporal, cuando eres autorrefugiado en la familia. Entonces, toda la estructura familiar, inclusive de cómo funcionaban las relaciones de autoridad entre padres e hijos, las relaciones de pareja, o sea, toda la vida se altera. Y por eso nosotros encontramos, por ejemplo, tasas de divorcio y separación altísimas en personas en post-desastre que estaban en refugios. Entonces, el tema de la vida cotidiana, que es muy emocional, muy de la vida, ¿cierto? En la familia, independientemente pues, de qué tipo de familia sea, es súper importante. Y el tercer elemento es el del cara a cara que se construye con sus vecinos. Y ahí también hay una ruptura general, digamos, de esas relaciones. Entonces, allí también es muy importante intentar comprender cómo ese tejido se daba y cómo, digamos, en medio de todas las dificultades que implica un post-desastre y la velocidad con que hay que recuperar asuntos materiales, que también son muy importantes, pero cómo intentar mantener esos vínculos iniciales, pues como de lo mejor y lo más que se pueda.
0: Entonces, pues de acuerdo a esto que nos estás contando, es muy importante como reconocer ese elemento activo o esa parte muy importante que tienen las personas afectadas, pues porque sí. En una emergencia llegan recursos, expertos, protocolos, infinidad de expertos y técnicos a decirte cómo hacer las cosas, pero las mismas comunidades tienen sus propios conocimientos de su territorio, sus propias capacidades, esa red de interconexión que nos contabas hace un momento, que venía desde antes, que son acumulados también de supervivencia, y sobre todo un país como Colombia que estamos acostumbrados a esa vulnerabilidad, a la precarización, pues más que ninguno de nuestras comunidades sabe mucho de esos acumulados cómo sobrevivir, pero entonces, ¿cómo pasar de una lógica en la que la población afectada es vista principalmente desde esa mirada tecnocrática como receptora de ayuda a otra en la que los involucre o se los considere activos en las decisiones de su propia recuperación?
1: Se enlaza con la primera pregunta que usted me hacía y es esa concepción de la víctima, ¿cierto? Entonces, cuando tenemos un deslizamiento, un evento, como se le denomina, por ejemplo, al de Alto Verde, que fue en una urbanización estrato 6, ¿cierto? En una de las lomas del poblado en Medellín, que afectó un colegio, como el San José, ¿cierto? Ahí entrando por Las Palmas, que también es un colegio, digamos, de población de altos estratos, no eran víctimas, ¿cierto? Eran afectados. Y ellos van, buscan los seguros que tienen sus viviendas en el banco. Entonces es como si fuesen personas de otro estrato y hay que tratarlas como ese estrato amerita, ¿cierto? Pero entonces cuando tenemos estos damnificados, estas víctimas, ¿cierto? Que además entonces generalmente son de las zonas más precarizadas y más marginalizadas de nuestras ciudades, pues que eso tampoco lo podemos negar. Entonces, un poco el asunto es que tienen que ser agradecidos, ¿cierto? Yo permanentemente que viajo por Colombia y hablo con secretarios de planeación, bueno, con todos estos temas, uno escucha cosas como, no, es que a la gente le gusta, porque si no, no tendría con qué cambiar los colchones cada cierto tiempo, ¿cierto? Entonces, hay una idea de que les estamos haciendo un favor con todas estas ayudas, con estos recursos que llegan, con estos subsidios, entonces el otro ya no es un ciudadano, es una víctima, ¿cierto? Y cuando el otro es una víctima, un poco también está la caridad. Entonces, entender que realmente ellos sí tienen capacidad de decisión, ¿cierto? Sobre su proyecto de futuro, porque realmente un proceso de reasentamiento, así como de reconstrucción, tal como lo dice Naciones Unidas, aunque yo sé que es muy debatible que esa sea la referencia, precisamente Naciones Unidas, pero tal como lo dice uno en un proceso de estos, debería dejar al grupo ni siquiera igual, mejor que como estaba. O sea, realmente tiene que ser una oportunidad para ayudarles a mejorar todas estas trayectorias de vida que permanentemente son un encadenamiento de situaciones a las que se ven sometidos, ¿cierto?, a riesgos diferentes, de conflicto armado, de proyectos de minería, de exclusión de buena educación, de empleos no bien remunerados, bueno, en fin. Entonces, esto debería ser una posibilidad para eso. La única forma de no verlos como víctimas es que nosotros mismos cambiemos esa concepción de que realmente es un ciudadano y una ciudadana que tiene derechos porque no está ocupando, porque la idea es, ese imaginario que tenemos es como, es que ocupaban algo que no, donde no deberían estar, es que para qué se montan en una quebrada que todo el mundo sabía que se iba a desbordar, ¿cierto? Es que ¿cómo se montan ahí, en esa montaña que todo el mundo sabía que se iba a venir? Y es que encima están esas construcciones súper mal hechas. Entonces, hay una idea de un poco es que le pasó porque sabían, entonces antes que agradezcan que ahora van a tener una vivienda con escritura, ¿cierto?, con sismo resistencia, y si nosotros como colombianos no cambiamos el chip de que realmente son ciudadanos y ciudadanas, que tienen igual de derechos que nosotros, va a ser muy difícil que dejemos de verlos como víctimas porque son un poco inferiores y de lo que son es sujetos, no de desarrollo de decisión, ¿cierto?, sino sujetos allí, pasivos, receptores de estas ayudas y deberían estar agradecidos.
0: Sí, o sea, más el tratamiento como de caritativo, como que sí, se le hace un favor cuando totalmente. El hecho de fondo finalmente es que si pasó eso, pasó es por esas condiciones de vulnerabilidad y de precarización social, así como decías, de quienes llegan a engrosar ese cinturón pues a las ciudades, el cinturón claro. De pobreza. Entonces,
1: pero llegan a las ciudades por un problema de políticas agrarias, ¿cierto? Y llegan a las ciudades y no se resuelve el problema de que ocupen estas franjas marginalizadas de la ciudad, porque la política de vivienda, que debería ser para los más vulnerables, termina la vivienda de interés social en manos del estrato 3 y 4 para que arrienden y tengan otro ingreso. Entonces es una política mal focalizada porque no va realmente a quien la necesita. Y no es que sea pues un pecado uno querer generar ingresos, ¿cierto? De hecho, nosotros pues desde la Escuela del Hábitat permanentemente defendemos eso. O sea, la idea de que la vivienda también debe contemplar unidades productivas en un país como Colombia bajos ingresos. Pero pues hombre, o sea, una vivienda de interés social también debemos tener control para quien subsidiamos esa vivienda.
0: Entonces, teniendo en cuenta esos elementos que acabas de nombrarnos en condiciones de vulnerabilidad, de precarización social, de problemas estructurales que vienen incluso del desconocimiento o de finalmente la no realización de otras políticas como la política agraria y demás, ¿cuánto de una política de gestión del riesgo debería concentrarse en transformar condiciones de vulnerabilidad y precarización como las que hemos hablado aquí en la infraestructura física y social antes de que ocurra una emergencia?
1: Antes de que ocurra, porque ya ahora como nos cogió, tenemos que enfocarnos al después. Pero claro, lo ideal sería antes. Lo que pasa es que eso es un poco un sueño, ¿cierto? Porque el antes es... Hay una frase, digamos, que es muy permanente en quienes trabajan en gestión de riesgo, Y anticipo que es polémica porque utiliza el término desarrollo, pero un poco la voy a decir como porque creo que todos podemos comprender el sentido, así no estemos de acuerdo pues como con el término. Pero realmente los desastres son problemas no resueltos del desarrollo, ¿cierto? Entonces, un país con una política adecuada en todos sus frentes, pensada en términos de equidad, es la mejor política de gestión de riesgo de desastres. Si yo tengo una política de vivienda, una política de servicios públicos, una política de educación, una política de distribución de la tierra, medidas que contengan la especulación del mercado inmobiliario, o sea, que el Estado haga su trabajo en últimas, porque es que ni siquiera es que estamos pidiendo ninguna política socialista, ni comunista, ¿cierto? Ni nada. O sea, que se utilicen mecanismos que ya están contemplados, que yo pueda congelar suelo para vivienda de interés social, por ejemplo, que yo pueda hacer mezcla de vivienda de interés social en urbanizaciones de estratos altos, como por ejemplo, como se pretendió en el proyecto de Naranjal en algún momento, o en todos los proyectos y planes parciales de Ciudad del Río. Pero fue escandaloso porque había una obligación de que el 25% de vivienda fuera vivienda de interés social y que allí se reubicara cierta población precisamente que no tenía viviendas en zonas seguras. Y fue escandaloso porque eso cómo puede pasar, ¿cierto? Eso tumba el precio del suelo. Entonces, si nosotros no resolvemos problemas de relacionamiento de fondo, no solo entre la sociedad y la naturaleza, sino nosotros mismos, como una sociedad tan clasista, ¿cierto? Donde el otro no nos importa, entonces va a ser pues absolutamente difícil. Entonces, ¿qué tanto debe ser una política? Antes, toda. O sea, realmente todas nuestras políticas de planeación del territorio, el desarrollo social y económico, deberían estar enfocadas a disminuir lo que nosotros ya llamamos precisamente el riesgo subyacente. Y el riesgo subyacente es eso, todos esos elementos que están en la estructura social y que si no se superan, ¿cierto? Y se gestionan, finalmente no van a dejar de ocurrir los desastres, porque todo lo que vemos, la ocupación de esta zona, ¿cierto? Son producto, finalmente, de esas injusticias en esos elementos de relacionamiento entre nosotros. Y entonces, allí es donde deberían estar enfilados. Mire, la política, por ejemplo, de servicios públicos, solo la de alcantarillado y la de agua potable puede resolver una cantidad de problemas de las laderas de la ciudad de Medellín. Y una serie de problemas de tierras puede resolver una cantidad de problemas de relacionados con el riesgo, estoy hablando de desastres, de la ruralidad. Hoy cuando precisamente enfrentamos asuntos como incendios forestales, ¿cierto? Que vienen y vendrán y estarán en aumento. Porque tal como ya lo dijeron en Europa y ahorita en el Tolima, que ha sido medio escandaloso cuando dijeron que es producto de seres humanos, pues ese no es un descubrimiento, siempre se ha dicho. Se enciende y ni siquiera es lo que normalmente dicen, es que estaban quemando para cultivar, porque siempre son los pobres los responsables. Entonces estaban haciendo una quema y se le salió de control. No, qué pena. Está también demostrado que la mayoría de los incendios son por voluntad humana, pero o para ampliar frontera ganadera o para urbanizar piratamente, ¿cierto? Y por grupos violentos los márgenes de ciudad en los bordes urbanos rurales. Entonces, cuando me aparecen esos incendios en la Orinoquía y el Amazonas, no es un señor que estaba por allá cultivando, no sé, maíz y se le salió de control. No, eso es realmente es una estrategia.
0: Y no de unos cuantos, sino sí, incluso no, de grandes propietarios.
1: Claro, y totalmente pensada, ¿cierto? Y estratégica, o sea, no se incendia cualquier parte.
0: Bueno, profe, yo quisiera entonces que profundizáramos un poco en el tema del diseño de una política ya como de carácter nacional. ¿Cómo debería ser que fortalezca capacidades locales sin esperar que ocurra pues el desastre para intervenir?
1: La política del país, que básicamente pues todo el que trabaja en gestión de riesgo y el que la enseña se sabe tan de memoria esto que yo le digo a los estudiantes: sospechen cuando les repitan tanto la ley 1523. sospechen porque esa sigue en el viejo paradigma, ¿cierto? De la gestión del desastre y no de la gestión del riesgo. O sea, nos vamos a las causas del desastre, no a las causas del riesgo, que es pues lo que hemos estado hablando. Pero, sin embargo, digamos que en el fondo la política que tiene el país es una política, entendiendo pues allí como los COMPES, los documentos COMPES, junto con cosas que se han ido como reestructurando. Bueno, esa política, además del 2012, la 1523, es una ley, y el COMPES de 2011, que le dan respuesta a la emergencia ambiental del 2010, a la Niña del 2010, a esas grandes inundaciones que tuvimos, porque eso también pasa en Colombia. Armero, entonces, la norma de gestión de riesgo, entonces Popayán, entonces la sismo resistente. O sea, siempre hemos estado reaccionando, nunca nos hemos podido como dar el tiempo de anticiparnos. En este momento yo creo que hay que valorar mucho todavía la ley 1523 en una idea muy potente que tiene, y es que la gestión de riesgo es un sistema, ¿cierto? O sea, no es una oficina, no es una secretaría, no es un departamento, es un sistema. Y precisamente es un sistema porque es el líder de todas las políticas, ¿cierto? Lidera todas las políticas desde una visión socioecológica. Eso no está en ninguna parte, pero uno lo puede entender. Por eso el Sistema Nacional de Gestión del Riesgo no es el jefe de los bomberos. Por eso los bomberos en toda la estructura colombiana pertenecen al Ministerio del Interior, ¿cierto? Entonces, el sistema de gestión de riesgo no, por ejemplo, no tiene dirección sobre los bomberos, aunque todavía ellos siguen pensando que en la realidad se siguen comportando así. Entonces, digamos, la política en Colombia tiene cosas muy interesantes porque entiende que realmente es gestión territorial y el desarrollo social económico en su complejidad, pero desafortunadamente hay unos liderazgos muy equivocados en todas estas entidades. Entonces, seguimos teniendo en esas entidades no planificadores, no administradores de una reflexión territorial, sino unos personajes que están preparados, formados y con trayectoria muy valiosa también, claro, en la Cruz Roja, en la Defensa Civil, en voluntariados, en bomberos, a veces ingenieros geólogos, como el que acaba de llegar a la Unidad Nacional de Gestión de Riesgo, que dijo en estos días que había demasiados filósofos y muchos... y pues muchos hippies allá, ¿cierto? Me imagino que yo, que soy antropóloga, también soy una hippie, y pues sería muy poco útil porque no puedo delimitar una zona con problemas de movimiento en masa, ¿cierto? O una zona inundable, pero es que la gestión de riesgo realmente es un proceso mucho más complejo que decir por dónde, que no se puede ocupar, porque es que así usted diga que no se puede ocupar, si la gente lo tiene que ocupar, lo va a ocupar, porque, y esto es lo que llamamos el riesgo cotidiano, porque cuando a mí me dicen que una montaña se puede caer o que una quebrada se puede pues desbordar, que ocurre cada 15 o 20 años, y yo tengo a mi familia debajo de un aguacero todo el tiempo, o no tengo dónde más vivir, o mis hijos están expuestos al reclutamiento forzado, o como dicen en muchos barrios, el riesgo realmente es la olla a presión, no tenerle que meter, ¿cierto? Entonces, la posibilidad de que eso pase pasa a un segundo plano en un país como Colombia. Entonces, realmente sí hay un problema muy serio de nuestros líderes, de nuestros políticos y quienes han asumido estas oficinas de gestión de riesgo desde el nivel nacional hasta el local, porque realmente no es gestión de riesgo, es gestión del desastre. Entonces, cuando usted va a los planes de desarrollo, y lo digo porque hicimos un estudio de esos planes de desarrollo, lo que usted encuentra son puras medidas. Pues es el 80% de los proyectos y las inversiones o el presupuesto de esos proyectos realmente es ya para prepararse para el desastre. Lo que nosotros decimos, ya nos dimos por vencidos como sociedad. O sea, ya está lo que estamos esperando, el desastre. Entonces se compran los carros de bomberos, los uniformes, los kits de aseo, y ya estamos preparados es para eso.
0: Tiempo en radio es muy cortico, se nos va acabando el tiempo, pero una última pregunta de un minutico, porque lo que acabas de decir, incluso haciendo alusión a tu profesión, la antropología, es muy importante, y todo lo que nos estás contando es muy valioso, que ojalá cualquier líder político o gobernante tuviera cerca todo ese conocimiento y esas posibilidades técnicas que, por ejemplo, la universidad puede ofrecer. Entonces, esa es mi última pregunta. ¿Cuál puede ser el rol, el papel de las universidades en general, públicas y privadas, pero sobre todo el papel de una universidad como la Nacional de Colombia, que tiene este nivel de conocimientos, de investigaciones alrededor del tema?
1: Las universidades retrocedimos en la universalidad del conocimiento. Entonces, en esa carrera por hipertecnificarnos, ¿cierto? Y por concretarnos, perdimos en disciplinas muy técnicas, humanidades y ciencias sociales. Y nosotros en las humanidades y ciencias sociales perdimos técnica. Entonces, se volvió una incapacidad de diálogo que es increíble que la universidad no la pueda recuperar. y tenemos que abrir espacios de formación conjunta, entonces voluntariamente, para que temas que hoy son, digamos, una interpelación a la sociedad y desde ahí a todos los profesionales, se pongan sobre la mesa. Por ejemplo, todo esto que podemos llamar el giro ontológico, ¿cierto? Y es esas nuevas, digamos, relaciones ecológicas, que es que ni siquiera son socioecológicas, es ecológica, ¿cierto? ¿Cómo nos entendemos como parte de la vida? Y que, por ejemplo, la Corte Constitucional ahí cuando declara un río sujeto de derechos, nos está mandando un mensaje claro. Entonces, la universidad, por ejemplo, ¿cómo empieza a preguntarse por eso? Es increíble que uno todavía oiga estudiantes que dicen, no, es que la sociedad nunca va a ser igualitaria. Cosas, y uno dice, pues pucha, venga, por lo menos demos el debate. Entonces, asuntos que se tienen que volver principio, si no de los microcurrículos o, yo no sé, de las carreras, sí la universidad va a tener que empezar a ofertar, digamos, unos espacios donde podamos dialogar. Así como se habla del género y todo esto, pues nos va a tocar empezar a hablar de nuestra, digamos, relación territorial, ecológica, en general. Es, yo creo que la única salida, porque lo demás es una técnica que en cada disciplina se puede ir aprendiendo, pero el cómo conversamos entre todos, no, parece que cada vez está más alejado.
0: Bueno, profesora, muchas gracias por el espacio, por la disposición, por tus conocimientos, y bueno, a nuestra audiencia también por estar ahí cada semana, Juan David Alzate en la producción, nos vemos en el siguiente programa.
1: Muchas gracias a ustedes por la invitación.
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Sonidos muy alegres para iniciar la tarde de este viernes y darles la bienvenida a esto que se llama la Agenda Universitaria, el espacio en el que le contamos todo lo que está pasando en la Universidad Nacional de Colombia. Les damos la bienvenida y por supuesto queremos invitarlos a que nos sigan y nos escriban a través de redes sociales. Nos encuentran como @radiounal y @radiounalmed. Además hay un correo electrónico a través del cual podemos comunicarnos: agendaradio_unal@unal.edu.co.

0: estaremos escuchando el proyecto colombiano de Puerto Candelaria. Ya en unos minutos les contaremos por qué. Y mientras tanto, les digo que este equipo está conformado por Andrés Neira en el control técnico. Desde esta parte periodística, Juan Carlos Blanco, muy buenas tardes.
1: Hola Sonia, buenas tardes, ¿cómo van?
0: Muy bien, con mucho sabor, como lo pueden notar.
2: Es viernes, que se nota que es el último día de esta semana.
0: Eliana Escandón, muy buenas tardes para usted también.
2: Buenas tardes Sonia, para Juan Carlos, por supuesto para todos los oyentes que se van conectando con nuestras frecuencias y nuestra señal web.

0: Bueno, yo quiero contarles algo.
1: Señor.
0: Nuestros oyentes deben saberlo. Y no podemos quedarnos callados.
1: ¿Qué será? ¿Qué será? ¿Qué será? Cuenta.
0: Pues es que estamos cumpliendo años.
2: ¿35 años?
1: Pero todavía no podemos, nos quedan unos días.
0: No, pero como que todavía nos quedan unos días. Ya, sentir que empezar a sentir el ambiente con esta música tan sabrosa que estamos viviendo. Pues cumplimos 35 años, oyentes. Queremos escuchar sus voces, sus mensajes. Sus mensajes tanto sonoros a través del chat 311-889-1631, que es el chat de WhatsApp de Radio Unal. También nos pueden escribir a agendaradio@unal.edu.co o a radio@unal.co para que nos compartan cómo escuchan nuestras músicas, cómo escuchan estas voces que cada día les acompañamos, las voces de los diferentes realizadores. Tenemos más de 150 programas en plataforma entre Bogotá y Medellín, Bogotá 99 y más de 50 en Medellín. Entonces, pues, para nosotros es un gran honor y un gran placer, apreciados oyentes, escucharles y tener esa retroalimentación de ustedes para que nos digan por qué gustan de nosotros y qué quieren que sigamos haciendo bien.
1: Que interactúen con nosotros. A ver, vamos a estar atentas y atentos a todos esos mensajes para ir leyendo justamente en este programa. Uh-huh. A ver cuántos mensajes nos llegan.
0: Sí, porque cumplimos años
2: del 23 de septiembre. Nuestros oyentes cada año siempre se reportan fielmente. Bastante. Así que estoy segura que este año no va a ser la excepción y pues menos celebrando 35 años. Vamos a empezar, Eliana, entonces con nuestros temas del día. Nos vamos a conectar con la Facultad de Ciencias Económicas aquí en la sede de Bogotá.
1: Además, porque van a estar realizando su Semana de la Investigación FCE 2021. Seguro, Juan Carlos, buenísimo, usted estará por allá. Es un evento que contará con diferentes iniciativas académicas, resaltando algunas temáticas, y justamente eso es lo que vamos a conocer en este día con el profesor Hernando Bayón, es vicedecano de Investigación y Extensión de la Facultad de Ciencias Económicas de la UNAL. Profesor, bienvenido a Radio UNAL. Buenas tardes.
3: Muy buenas tardes a todos ustedes y a la audiencia.
1: Bueno, profesor, cada año se conoce sobre una nueva edición que realiza la Semana de la Investigación ahí en la Facultad de Ciencias Económicas. Justamente para este 2026, profesor, ¿cuáles son esas novedades que se van a plantear para esta actividad académica?
3: Bueno, nosotros cada año tenemos una Semana de la Investigación muy rica. En los últimos 2-3 años lo que hemos hecho es que la Semana de la Investigación confluye en diversos eventos, y tenemos unos eventos maravillosos. Por ejemplo, tenemos el Seminario Internacional Justicia Climática y Pueblos Amazónicos, Derechos Humanos, Financiamiento Climático y Gobernanza Indígena, que es todo un seminario que va a estar el martes y el miércoles de la próxima semana, desde las 7:30 de la mañana hasta las 4:30 de la tarde, en diferentes paneles. Tenemos paneles y coloquios en ese seminario. También tenemos un escenario para los emprendedores. Vamos a tener 2 días también de conferencias y presentaciones frente a todo lo que tiene que ver con emprendimiento, capacidades para mejorar las oportunidades de nuevas empresas, y bueno, ahí hay unas oportunidades tremendas. Y además, los institutos adscritos a la Facultad de Ciencias Económicas también están haciendo presencia en esta edición, y vamos a tener presentaciones de los profesores, de los estudiantes, sobre los diversos temas que vienen trabajando de investigación en las diferentes, digamos, escuelas e institutos. Tenemos lanzamientos de libros también. Tenemos, por ejemplo, el lanzamiento del libro El Derecho a la Educación, que va a ser un lanzamiento bastante interesante. Es un libro que se viene trabajando hace ya 2 años con unos colegas de otras universidades y de otras, incluso estudiantes de colegio. Trabajamos durante 2 años en este proyecto, y ese, digamos, lanzamiento del libro. También van a haber lanzamientos de otros libros, y bueno, va a estar bastante rica y va a estar llena también de muestras culturales. Entonces, un poco la idea de esta Semana de la Investigación y lo que hemos venido desarrollando es que es un evento sombrilla en el que confluyen todas las trabajos de los profesores. Vamos a tener unos paneles también importantes, no solamente sobre economía, sino también sobre temas contables y sobre administración, etcétera. O sea, va a ser bastante, bastante enriquecedor el espacio. Vamos a hacerlo, o va a comenzar, se inaugura el 15 de septiembre, que es el próximo martes. Vamos a estar todo el martes, todo el miércoles, y terminamos el jueves en las horas de la tarde. Muchos de los estudiantes de maestría y doctorado también se unen, no solamente de nuestra universidad, sino de diferentes universidades, a presentar sus pósters y ponencias. Entonces también vamos a tener mesas paralelas en las cuales se tiene la oportunidad de presentar las investigaciones que se vienen desarrollando.
0: Profesor, ¿por qué la economía debe ocuparse cada vez más de asuntos como la justicia climática y la Amazonía? Dos temas que aparecen muy recurrentes y muy fuertemente presentados en esta semana de la investigación, y que a veces uno desde el interior o desde otras áreas no entiende cómo, ¿cierto?
3: Sí, yo creo que esa es una excelente pregunta. Yo creo que cuando estamos hablando de economía o de ciencias económicas de manera más general, nosotros, nuestra Facultad de Ciencias Económicas tiene tres disciplinas importantes, que son la economía, la contaduría pública o la contabilidad, y el área administrativa o la administración de empresas. Desde esas tres áreas es importante pensarse en las formas y en las diferentes formas de entender y comprender el mundo. Y no solamente tiene que ver con esto de la justicia climática, es decir, una mirada un poco sobre la inequidad, la desigualdad que pues nuestro mundo presenta actualmente. Hoy tenemos unos debates importantes sobre inteligencia artificial y el uso, por ejemplo, de grandes volúmenes de agua que se deben usar para poder de alguna manera trabajar la inteligencia artificial, o los grandes servidores requieren de refrigeración, y eso tiene un problema económico detrás, pero no es un problema económico simplemente de recursos financieros, sino también de recursos naturales. Entonces ahí claramente entra a jugar el papel de pensarse pues todo el tema climático, medioambiental, desde una óptica diferente, y es aquí donde entra un poco pensarse la economía, lo que llama el profesor Alexander economías otras, es decir, otras formas de entender cómo nos acercamos a los recursos, cómo los gestionamos, cómo los podemos usar de una manera no solamente eficiente, sino también desde los lentes de la justicia social. Y eso implica no solamente el tema climático, sino otras áreas del conocimiento, como por ejemplo la educación, la innovación, la productividad. Entonces, creo que la facultad viene caminando hacia una nueva forma de entender la economía, y creo que esta semana de la investigación es precisamente un llamado para entender y comprender cómo desde la Universidad Nacional de Colombia estamos acercándonos a estos problemas tan complejos que hoy en día nos está, digamos, poniendo estos nuevos retos de la sociedad, pero también de cómo entendemos el consumo y cómo nos relacionamos con la productividad.
2: Profesor, también quisiera que habláramos sobre el trabajo que hace ese comité científico y de cómo estar a la vanguardia para precisamente hacer esa divulgación del conocimiento, ya sea a través de los libros, de las conferencias, y también si es posible conversar un poco sobre esos emprendimientos que han surgido allí en la facultad.
3: Bien, muy interesante. Nosotros lo que hemos hecho este año es unir esfuerzos en un comité. Tenemos dos comités: el comité organizador, que está compuesto por la Facultad de Ciencias Económicas y sus institutos adscritos. Y con base en ese comité organizador hemos, digamos, traído colegas, amigos de diferentes lugares. Van a venir personas de la Fundación Caritas, de la Fundación Latindad, la Universidad Javeriana, personas que vienen de Bolivia, Perú, y con ellos hemos organizado un comité científico, el cual, digamos, lo que hace es validar y organizar la agenda académica y validar que los trabajos que se presentan tengan una calidad y un sustento importante vistos desde el punto de vista científico. Entonces, tenemos los profes de Omar Rolando Rodríguez, del Instituto de Estudios Urbanos de la Universidad, tenemos Alisbeth de la Universidad Bolivariana de Ecuador, al profesor Nir de la Universidad de Carolina del Norte, a la profesora Carolina Forero, que ya es secretaria nacional de Pastoral Social de Caritas Colombia, a Carolina Mejía, que es representante de Latindad, al profesor Alexander Rincón también, que es de la facultad, a la profesora Diana Carolina, que es de la facultad, y con ellos hemos articulado para que la calidad académica del evento sea bastante alta. ¿En qué consiste uno cuando habla de un comité académico o comité científico? ¿Cuál es su función? Pues su función básicamente es ayudar a la programación, por supuesto, que eso lo hace más el comité organizador, pero aquí validar que los trabajos que se van a presentar sean trabajos o que están en desarrollo o que ya están terminados, pero que tienen una alta calidad. Los que ya están terminados, una alta calidad, y los que están en desarrollo, un potencial importante. Y nuevamente, tratar es un comité científico muy, muy diverso, que tiene, por ejemplo, el profe NIR nos va a dar una conferencia sobre inteligencia artificial, y esa va a ser como la conferencia final. Entonces, no solamente son temas de las ciencias económicas en particular, sino también sobre problemáticas que vivimos en nuestra actualidad de manera general.
1: Y para conocer esos espacios de participación, invitamos a los oyentes a que consulten todas las redes oficiales de la Facultad de Ciencias Económicas. Les encuentran en las diferentes plataformas y también su página web fce.unal.edu.co, fce.unal.edu.co/grupos-de-investigación/semana-de-la-investigación, para que puedan conocer los detalles sobre esas conferencias, sobre las ponencias, sobre el lanzamiento de libros y sobre todo, pues, cada una de las actividades que se va a estar realizando en esta Semana de la Investigación 2026. Hoy nos acompañó el profesor Hernando Bayón, quien es vicedecano de Investigación y Extensión, justamente de la Facultad de Ciencias Económicas de aquí de la Universidad Nacional de Colombia. Profesor, gracias por participar y acompañarnos aquí en Radio UNAL.
3: Muchísimas gracias a ustedes y a toda la audiencia, todos súper invitados a que estemos en esta Semana de la Investigación, que aprovechemos que tenemos este espacio, que aprovechemos la posibilidad de interactuar y de tener otras formas de entender y conocer y de ver el mundo. Entonces, todos bienvenidos. Muchísimas gracias por la invitación.

0: Un saludo para quienes van llegando a la sintonía de Radio UNAL 98.5 FM en la ciudad de Bogotá, 100.4 FM en la ciudad de Medellín. Hoy estamos escuchando a Puerto Candelaria. La razón es que esta era una joya escondida que teníamos desde el mes de junio. Se trata de su más reciente álbum, Tarde Ventura, un disco que coincidió con la incorporación de la artista Gerald Flores, quien asumió el personaje de Zafra como la nueva voz, pero también trompetista de la agrupación antioqueña, y además de talento que pudimos percibir a través de la canción Cumbia Que Sana. Esta mujer tiene tan solo 21 años de edad, llega a ocupar el lugar que dejó Kat, quien era la anterior vocalista del grupo, y este personaje, pues según nos han contado, representa una nueva etapa, etapa de renovación para el grupo, que cumple 25 años de trayectoria. Este álbum hace unos covers de éxitos que por estas fechas suelen ponerse de moda, a ustedes que les gustan tanto los meses terminados en bre. Entonces, exacto, y desde ya por eso precisamente nos vinculamos a canciones y éxitos como Cariñito, recordando este proyecto colombiano que no es la primera vez que hace covers, pero que siempre sabe cómo hacerlos de una forma maravillosa.
1: Eso sí, Carlos, está sonando estupendo, muy bonito.
0: Y no solo Cariñito, también vienen otros éxitos ahí, los vamos a seguir escuchando a lo largo del programa, como por ejemplo Aunque Me Cueste la Vida, que es una canción bastante emotiva, pues insisto, han logrado hacer un cover también maravilloso. Así que hoy en la agenda universitaria estamos escuchando a Puerto Candelaria y vamos a seguir con nuestros temas. Queremos darles la bienvenida, señor.
1: Sí, no, quería acotar ahí que qué interesante esa propuesta de la renovación de las voces, y trayéndolo a nuestros 35 años. Nosotros renovamos voces, renovamos programas, renovamos también la audiencia, porque hay nuevas audiencias que cada día se complementan, estos nuevos programas que están surgiendo.
2: Se van sumando.
1: En Radio UNAL se van sumando. Así que qué interesante eso, porque eso mantiene vivas las tradiciones, mantiene vivos los proyectos de todo tipo, eso es interesante. Y también una concientización de que cuando veamos que ya no damos más o que simplemente hay que dar un paso al costado en cualquier etapa de nuestra vida, pues hay que hacer posible que se haga esa renovación generacional.
0: Los proyectos a veces necesitan nuevos aires, hay que reconocerlo. Vamos a pasar a nuestro siguiente tema. Vamos a saludar en la tarde de hoy a la Oficina de Relaciones Interinstitucionales porque tiene dos invitaciones para nosotros, actividades que se realizarán la próxima semana. Saludo entonces a María Camila Álvarez, ella es profesional encargada del área de Academia en Movimiento. Trabaja en temas relacionados con las oportunidades de internacionalización y movilidad académica. María Camila, bienvenida a este espacio.
3: Sonia, buen día, muchas gracias por abrirnos este espacio tan especial. Estamos muy felices de poder contarles estas oportunidades a toda la comunidad universitaria.
0: ¿Le parece si empezamos en orden? El próximo 15 de septiembre se estará realizando el Día de Alemania. Es la cuarta edición de este evento. Cuéntenos, por favor, ¿qué tipo de oportunidades tienen quienes asistan a este evento?
3: Bueno, Sonia, sí, muchas gracias, así es. Entonces, nuestra primera jornada de la siguiente semana es el Día de Alemania. Esta jornada habla de oportunidades de investigación y cooperación con Alemania, pero además oportunidades de movilidad para todos los estudiantes de pregrado, posgrado, exalumnos que quieran participar. En realidad es toda la comunidad, estos espacios que hacemos desde la oficina son para todos los que nos puedan visitar. Entonces, en este día, desde el DAD nos van a ayudar a promocionar todas las oportunidades que nos trae la Universidad Técnica de Múnich, la Universidad Libre de Berlín, me perdonarán mi alemán, la Universidad de Allianz Ruhr y la Universidad de Münster. Además que nos visita el Sprach Institute, un aliado muy antiguo de la universidad, y el Goethe Institute. En estos espacios vamos a tener paneles sobre la investigación. Ellos están muy interesados también en cómo avanza la universidad en temas de investigación. Entonces tienen un espacio especial para eso, además de stands donde ustedes van a poder visitar a cada universidad, a cada representante les va a contar cómo funciona el tema de movilidad hacia sus instituciones. Entonces es un espacio que de verdad esperamos que aproveche la comunidad, porque siempre nos interesa es eso, como abrir las puertas del mundo desde la oficina a los interesados.
2: María Camila, y es que ustedes abren esa puerta justamente para nuestra comunidad universitaria de aquí de la UNAL. Hablemos sobre esa facilidad que tienen quizás para la implementación, en este caso del idioma, teniendo en cuenta pues que es un idioma diferente al español, para esas personas que estén interesadas en ir a ser parte de una oferta académica en las universidades que usted mencionó.
3: Así es, bueno, lo importante es las ganas, primero que todo. Lo segundo es que, bueno, cada institución tiene unos requisitos diferentes. Hay unos que con el inglés basta, pero hay otros que sí es necesario tener el alemán. Sabemos que desde el Departamento de Lenguas de la Universidad hay muchos estudiantes que ya hacen parte de estos cursos de este idioma. Y para eso también invitamos al Goethe Institute y al Sprach Institute, porque ellos también apoyan a los estudiantes de la universidad a que sigan sus estudios y a que puedan llegar a los niveles que requiere cada institución. Entonces, esta es una oportunidad para que todo sea un gran paquete de oportunidades donde los estudiantes y los interesados en general pues puedan acceder tanto a las oportunidades de movilidad como a las oportunidades de acceder al aprendizaje del alemán.
1: Esto sucederá el próximo martes 15 de septiembre y el miércoles 16 nos vamos para los países nórdicos. Y entonces cuéntenos, por favor, qué oportunidades ofrecen a los estudiantes colombianos estos modelos educativos.
3: Sí, tenemos una jornada europea la siguiente semana, entonces también nos acompaña el Instituto Nórdico, vienen también los directores del Instituto Nórdico, Ana María y Jorgen, que son unos aliados muy queridos también por nuestra oficina, y de la mano de ellos vienen representantes de Suecia, Finlandia y la Unión Europea, viene Jönköping University, Uppsala University, la Universidad de Helsinki, la Universidad Aalto, la Turku. Vienen también Inno Energy Masters y Urban Mobility, porque pues los países nórdicos también tienen unos excelentes beneficios para los estudiantes colombianos. Allá hay becas incluso completas, hay oportunidades de continuar un posgrado después de hacer estudios de pregrado, también nos cuentan oportunidades incluso laborales, de inserción laboral después de haber hecho la movilidad, y además el Instituto Nórdico ofrece el aprendizaje del sueco, del finés, del inglés, entonces también es una excelente oportunidad para los que quieran viajar a los países nórdicos.
1: Son 5 países que son Dinamarca, Finlandia, Islandia, Noruega y Suecia. Qué gran oportunidad para los investigadores y estudiantes de la Universidad Nacional, Sonia.
0: Sí, precisamente quería preguntarle a María Camila por esos tips o cómo identificar esas oportunidades. Seguramente estos espacios presenciales son muy valiosos, pero también un poco desde la Oficina de Relaciones Interinstitucionales, ¿qué otras recomendaciones hay para quienes nos escuchan y para los que siempre han tenido como ese sueño de poder buscar una experiencia académica en el exterior?
3: De acuerdo, sí, el primer tip sí es asistir a todos nuestros eventos, porque es ahí donde invitamos a los que realmente tienen la oportunidad, conocen cómo es el proceso, entonces uno ahí puede resolver dudas, conocer oportunidades. Semestre a semestre siempre se abren vacantes nuevas para becas, para beneficios, entonces ese sería el tip número 1. El 2, seguirnos en todas nuestras redes sociales. Nuestro Instagram es oribogotaunal. Y el tercero que hemos identificado ya a lo largo de estos años es creer que podemos hacer la movilidad. Generalmente las personas piensan, no, eso es para otra persona, el idioma me parece difícil, la movilidad, el tema económico, pero pues nosotros desde la oficina estamos abiertos incluso todos los días de lunes a jueves de 9 de la mañana a 12 y de 12 a 4 a que ustedes vayan, pregunten, conozcan, como que se llenen y se queden intrigados siempre de poder hacer la movilidad. Sí se puede, yo sé que a veces uno piensa que las condiciones no están aptas para uno llegar a viajar a Europa, a Estados Unidos, a países aquí de Latinoamérica, pero desde la oficina hacemos un gran esfuerzo para que ustedes sientan que están respaldados y que vamos a brindarles siempre el acompañamiento para encontrar esas oportunidades de poder hacer una movilidad.
2: Si hay oportunidades entonces para las y los estudiantes de aquí, de la Universidad Nacional de Colombia, María Camila, recordemos por favor en dónde está ubicada la oficina y también esos canales de información, redes sociales, si de pronto tienen alguna línea de WhatsApp o tienen algún correo donde las personas interesadas les puedan escribir.
3: Así es, entonces nuestro Instagram es oribogotaunal. Nuestro correo es ori-bog@unal.edu.co y estamos ubicados en el Auditorio León de Grave, en el segundo piso, ingresando por la taquilla. Y aprovecho para aclarar también sobre la invitación del 15 y el 16 de septiembre. Vamos a estar ubicados en el edificio de Ciencia y Tecnología, en el CIT, en el primer piso. van a ser las ferias, y la charla de Expo Nórdico, una aclaración, va a ser en el edificio Floriana Leano, en el auditorio número 1. La charla de Alemania, que es el 15 de septiembre, sí va a ser ahí también en el CIP.
0: Invitaciones que nos hace la Oficina de Relaciones Interinstitucionales. Ya escuchaban entonces la cuarta edición del Día de Alemania y también Expo Nórdico 2026. Escuchaban ustedes a María Camila Álvarez. Ella es profesional encargada del área de Academia en Movimiento. Además, trabaja en temas relacionados con las oportunidades de internacionalización y movilidad académica. María Camila, gracias por acompañarnos hoy y nos escuchamos seguramente con futuras invitaciones.
3: Así es, Sonia, un gusto y muchas gracias por el espacio.

0: Seguimos en esto que se llama la agenda universitaria. Recuerde que nos puede seguir a través de redes sociales. Nos encuentra como @radiounal y @radiounalmed. Y después de conocer algunos eventos que se realizarán durante la próxima semana, vamos a hablar acerca de ofertas académicas. Esta es una invitación que nos hace la Facultad de Ciencias Humanas en la sede de Bogotá. Vamos a conversar acerca del curso Traducción Literaria. Es un espacio diseñado para desarrollar herramientas, las herramientas necesarias para traducir textos literarios desde una perspectiva crítica, creativa y profesional. Los detalles de este curso los conoceremos con el profesor Adolfo Villafuerte, docente y líder de esta iniciativa de formación. Profesor, muy buenas tardes, bienvenido a este espacio.
1: Hola, ¿qué tal? ¿Cómo están?
0: Muy bien, muchas gracias. Gracias por aceptar la invitación. Hablemos un poco sobre el diseño de este curso y sobre todo lo que mencionaba hace un momento. ¿Cuáles son esas herramientas que se vuelven necesarias para la traducción de textos literarios?
1: Bueno, para traducir, la idea es presentar un curso que, más allá de dar herramientas súper específicas para un tipo de traducción, es que tengamos colectivamente un ejercicio de interpretación, ¿sí? Un ejercicio de lectura profunda, porque para traducir implica la lectura más profunda y más detenida que se puede hacer. Entonces, la idea es que ese sea el espíritu del curso, del ejercicio que vamos a hacer. Las herramientas

0: La técnica de traducir, y en ese sentido, profe, cuéntenos qué ocurre cuando una obra literaria cambia, pasa de una lengua y una cultura a otra.
1: Claro, es un ejercicio total, ¿no? De conocimiento, de inmersión, tanto en la lengua y la cultura de la fuente, como en la propia, que es la que la recibe. Entonces, eso, más allá de conocer la lengua, exige conocimientos específicos para cada traducción, para cada proyecto, y también un constante ejercicio de interpretación y de ver el mundo, que es algo realmente muy bello y es algo que enriquece personalmente, más allá de la salida laboral que pueda tener el traductor.
2: Profesor, usted hace un especial énfasis en la interpretación. Eso también va de la mano con lo que usted nos mencionaba de ese contexto cultural, pero sí nos gustaría saber cómo, cuál debería ser esa forma o esa manera adecuada de empezar una traducción literaria.
1: Claro, uno de los riesgos principales, el que primero se presenta, y es uno en el que se incurre bastante con la traducción automática hoy en día, con la inteligencia artificial y demás, es la traducción literal. No literaria, sino literal, traducir palabra por palabra, sin tener en cuenta intenciones, ¿sí? El texto literario tiene otras intenciones, aparte de la comunicación plana y llana. Esto se da mucho en poesía, por supuesto, que utiliza la lengua en sí como materia. Entonces uno tiene que, a la vez, tomar la lengua propia como algo maleable, como algo con lo que se puede jugar, con algo en lo que se traducen intenciones más allá de mera información.
3: Profesor, conversemos un poco acerca de lo que implica cuando hablamos de la voz, pero también el estilo y el contexto de cada obra. ¿Es esta una suerte de metodología o son conceptos que de alguna manera quienes ya vienen interesados en la traducción pues lo tienen como base?
1: Sí, yo creo que pues quien haya ejercido algún tipo de traducción entenderá que idealmente se conoce, sí, una voz autoral, un contexto de donde se parte, de donde viene ese texto, pero también puede ocurrir que sea un texto que no tiene mucho precedente porque es la persona que escribió el texto de origen, no sé, es su primera obra, por ejemplo, sí. O también puede ser que el contexto ya sea bastante familiar para el traductor o totalmente ajeno. Cada proyecto requiere su forma particular de ser abordado.
3: Profesor, es que precisamente se lo pregunto para dar introducción al siguiente tema, y es a quiénes está dirigido este curso, esta formación, y pues también de paso ir contando un poco acerca de la modalidad.
1: Claro, el interés, no hace falta tener experiencia previa en traducción o en estudio de letras, algo así. Se requiere, bueno, por un lado se va a tomar por sentado el conocimiento del inglés, porque es como la lengua, la segunda lengua más compartida, entonces vamos a partir de ahí para hacer los ejercicios, vamos a hacer traducciones y lecturas en inglés, desde el inglés, y está dirigido a cualquier persona que quiera expandir no solo su panorama o su proyección laboral, sino también su forma, como decía, de leer, de conocer un texto y de ver el mundo.
0: Profesor, ¿qué habilidades necesita desarrollar alguien que quiera hacer este curso, que quiera dedicarse profesionalmente a esta actividad? Y permítame una segunda, antes de que se me vaya, y es cómo esos elementos como el ritmo, la musicalidad, la metáfora o el juego sonoro pueden ser traducibles.
1: Sí, bueno, como decía, las habilidades o conocimientos previos, aparte del inglés, pues yo ya dicté este curso una vez con un grupo bastante variopinto. Había personas que no tenían ningún tipo de experiencia en nada de esto, personas que venían desde, no sé, la ingeniería, ramas que parecerían muy ajenas, pero que finalmente se ve que no, ¿verdad? La traducción puede tener algo que ver con la información.

0: matemática, por ejemplo, ¿no? Que también maneja lenguaje. Y me preguntabas también por lo de la sonoridad y eso. Bueno, eso es un ejercicio creativo. Entonces también se trata de uno ponerse un poco en los zapatos y asumir un poco el rol de artista, porque uno también se ve obligado, digamos, al momento de traducir un poema, que juega con el sonido, con el lenguaje, incluso con la forma en que el texto está dispuesto en la página. Uno tiene que asumir también un rol de creador, porque es la única forma. Entonces, ejercer también la creatividad propia para poder transmitir aquello.
1: Hemos estado hablando acerca del curso Traducción Literaria, un curso que iniciará el próximo 29 de septiembre. Será de manera virtual los días martes y jueves, desde las 6 de la tarde hasta las 8 de la noche. Si usted quiere conocer más detalles, puede ingresar a humanas.unal.edu.com. En el área de programas de extensión y educación continua van a encontrar todo el contenido, los detalles también acerca de cómo será el calendario. Y escuchaban ustedes precisamente al profesor Adolfo Villafuerte, él es docente y líder de esta oferta académica. Profesor, gracias por acompañarnos.
0: A ustedes, muchas gracias.

0: Aunque me cueste la vida, en la voz de esta cantante colombiana, la nueva voz de Puerto Candelaria. Estamos hablando del artista Gerald Flores. ¿Cómo le parece, Juan Carlos?
1: Muy bonita.
0: ¿Le gusta?
2: Juan Carlos está enamorado de la voz.
0: Tiene tan solo 21 años de edad esta mujer. Así que talento ahí es lo que hay en nuestro país.
1: Así es.
0: Bueno, Juan Carlos, el día de ayer se conmemoraba el primer mes de lo que fue el terremoto, el pasado 10 de agosto, un movimiento telúrico que afectó varias zonas del país, y sobre eso se trata precisamente el informe que usted nos trae el día de hoy.
1: Así es, esto es un evento para no olvidar, o sea, y no olvidar en el tiempo inmediato, sino más adelante, pero inmediatamente esto es una recuperación de largo, largo aliento. Y hablamos con el director nacional de programas de pregrado, quien es arquitecto de la Facultad de Arquitectura de la Universidad Nacional Sede Medellín, quien inmediatamente sucedió esto, o sea, a 2 horas salió para allá. Y tenía su familia allá, y por supuesto nos va a contar sus impactos, además que tiene la experiencia del terremoto del 79, del terremoto del 99, y por supuesto esta experiencia y cómo esto, digamos, lo ha permeado transversalmente en su quehacer y en su experiencia docente, para decirnos que desde la universidad estamos haciendo las cosas bien, que se requiere más compromiso de toda la ciudadanía y de todos los egresados del alma mater, y por supuesto nos da unos interesantes casos de atención que debemos tener incluso en ciudades como Bogotá o en otras donde al parecer no se siente mucho, pero si llega a pasar un remesón fuertecito, creo que todos, esto es como el sol, alumbra para todos y a todos en cualquier momento nos puede pasar, así que solidaricémonos, esto es una recuperación del largo aliento para todos nuestros oyentes, un llamado de atención, por supuesto, hay que seguir ayudando, hay que seguir prestando la mano ayuda, hay que seguir dando solidaridad porque nuestros compatriotas lo necesitan. Bueno, pues seguimos en la recuperación de nuestros espacios, de nuestros territorios, abatidos por este sismo tan fuerte que vivimos allí en el suroccidente de nuestro país. Vamos a hablar con el profesor Juan Pablo Duque Cañas, es arquitecto de la Facultad de Arquitectura de la Universidad Nacional, sede Medellín. Tuvo una situación muy particular, su familia estaba allí mientras esto sucedía, y entonces pues ha tenido la oportunidad de ir a auxiliar y hacer unos levantamientos de información muy importantes. Profesor, esa información es tan importante para nuestros oyentes aquí en Bogotá, porque esto no ha pasado y esta es una recuperación de largo aliento. Bienvenido a los micrófonos de Radio UNAL y bueno, pues cuéntenos al respecto.
3: Bueno, muchas gracias, Juan Carlos, y a todos los oyentes. Bueno, sí, yo por circunstancias familiares me encontraba en Cali el fin de semana del sismo, y pues me tocó vivir no solamente el momento de esta infortunada circunstancia, sino los efectos. Tenía ya una experiencia, yo soy de Manizales, y ya pues en mi juventud me había tocado el terremoto del 79, que fue muy complejo en Manizales. Y en el 99 yo ya era docente ocasional de la universidad, en el 2000 ya me vinculé de planta, pero cuando era ocasional ocurrió el sismo del Eje Cafetero. Yo me formé como arquitecto en la sede de Manizales, donde nuestros profesores, sobre todo del departamento de ingeniería, eran los expertos a partir de estas vivencias en el sitio, en todo lo que tenía que ver con estructuras, sismoresistencias, investigación, planteamiento de política, de códigos de sismoresistencia. Yo creo que nosotros fuimos muy bien formados al respecto por la Universidad Nacional allí, y eso permitió que yo estuviera en brigadas en ese momento con profesores míos, o que habían sido profesores míos, en la ciudad de Armenia, mirando efectivamente los desastres que se habían producido ya no solamente en lo social, sino pues en lo material, edificaciones que si bien no habían colapsado, habían quedado con muchos daños. Y ese fue un proceso de aprendizaje que fue mucho más allá de mi formación como arquitecto. En la circunstancia actual, que fue el terremoto de Cali, la realidad muy terrible es, primero, que no fue un terremoto localizado, es decir, casi que todo el occidente colombiano terminó afectado. Las noticias nos muestran prioritariamente los colapsos donde hay muertos, donde hay tragedias, pero resulta que la cosa es mucho más compleja, mucho más grande. No es solamente en las ciudades capitales de los departamentos, es en todos los municipios del norte, del Valle, del Chocó, de Risaralda, de Caldas, de Quindío. Muchas personas tuvieron que abandonar sus hogares por riesgo de colapso. O sea, las edificaciones soportaron, pero soportaron para no caerse en el sismo. Pues no quiere decir que se puedan seguir habitando. Entonces vienen procesos muy complejos. Yo estuve colaborando a raíz de que el transporte aéreo se cerró, Los aeropuertos de Cali, de Pereira, de Manizales se cerraron por la gravedad de la situación en las mismas instalaciones de los aeropuertos. Entonces yo opté por colaborarle a la universidad poniéndome en contacto con el vicerrector Mario García de la sede de Palmira para, a partir de esa experiencia, ayudarle a hacer un primer diagnóstico de las edificaciones, mirar los daños. Efectivamente verificamos algunas situaciones prioritarias. Ya días después llegaron comisiones ya de expertos por parte de la Universidad Nacional Medellín específicamente, y ya ellos analizaron mucho más en profundidad la situación. Pero yo estuve varios días colaborando con brigadas de arquitectos e ingenieros de Cali, por fuera de la universidad, literalmente mirando edificaciones, y realmente la situación es muy compleja. Es tan compleja que ese proceso que viene ahora va a demorarse muchos años. Hay unas circunstancias socioeconómicas muy complejas, ya no solamente las personas que murieron y las tragedias familiares, sino que muchos de los sobrevivientes, que además perdieron a sus familias, perdieron su patrimonio, ya no tienen dónde vivir, quedan esperando ayudas gubernamentales, etcétera, pero inclusive así tampoco hay disponibilidad de espacios, no hay oferta tampoco, porque como hay tantos daños, sobre todo en unos sectores específicos de Cali, en Pereira, en Manizales, realmente hay una complejidad adicional. Es que no hay ni suficientes arquitectos, ni suficientes ingenieros, ni suficiente mano de obra en la construcción como para que eso se pueda ir recuperando prontamente. Eso implicará reformulación de POTs, de planes de ordenamiento territorial de las ciudades, de los municipios, porque hay circunstancias, digamos, de la gravedad del sismo, son derivadas de la calidad de los suelos, de los sistemas constructivos, de que muchos no obedecían el código de sismorresistencia porque eran edificaciones más antiguas que el código, entonces no tenían por qué, muchos procesos de autoconstrucción que también son complejos. Y en ese sentido yo creo que el llamado es a que efectivamente tenemos que estar muy alerta. Es una situación que yo creo que se va a demorar un número bastante considerable de años para que se logre superar la debacle socioeconómica que va a tener que soportar todo el occidente colombiano en este momento. ¿Y por qué es importante que en Bogotá se tenga en cuenta esta información? Porque el sector donde está ubicada Bogotá históricamente ha sido también un sector donde ha sido recurrente los movimientos sísmicos. Lo que pasa es que hace muchos años no se dan con una magnitud tal que implique que la gente esté alerta, y hay que prevenir.
1: Aquí estamos en su oficina del quinto piso de Luis Gutiérrez. Usted es director de programas nacionales de pregrado y tenemos al frente la vista de la ciudad de Bogotá. Tenemos los cerros tutelares y tenemos este gran complejo de edificaciones altas de 40, 30, 20, 10, 50 pisos. Y entonces uno se dice, profe, ¿esto en algún momento puede colapsar de esa manera?
3: Hay muchos factores que se combinan. El principal es que Bogotá tiene una circunstancia, y es que fue creciendo en una planicie que antes fue lacustre, eran unas lagunas. Y esas superficies, una vez se desecaron y se construyó encima, de todas maneras conservan unas características que no dejan de ser muy complejas. Esos son suelos que son porosos, ¿cierto? Cuando se evapora el agua de estos suelos, esas porosidades se mantienen, y entonces depende de donde se esté construyendo, independiente de la calidad de la técnica de la edificación, el suelo se plantea como un factor de riesgo potenciador o minimizador del riesgo.
1: Además, profesor, porque uno ve la construcción de la ciudad, del centro, de estas edificaciones, las más altas, sobre la falda de la montaña. ¿Qué se dice? Pues es lo más fijo que hay.
3: Pues teóricamente, como no son suelos que son digamos, el fondo de las lagunas, entonces no tienen esa situación de porosidad. Hay ciudades, por ejemplo en Cali, hay porciones de ciudades en las laderas, en el oeste, etcétera, que son sobre roca, literalmente. Entonces, digamos, la situación no se potencia. Con respecto a la altura de los edificios, eso es tan relativo como que lo vimos en Cali, los edificios que colapsaron eran edificios bajitos, de 4 o 5 pisos, mientras que los edificios altos no les pasó algo así y que implicara su colapso. sí, sufrieron muchos daños, algunos hay que definitivamente acabarlos de tumbar, otros se podrán rehabilitar, pero luego de hacerle reforzamientos estructurales, otros son simplemente daños de mampostería, entonces no hay problema. Pero lo que sí es un elemento a pensar es que, claro, como eso son los expertos en sismos los que lo reconocen, depende de las frecuencias de las ondas del sismo, etcétera, ocurren los daños en las edificaciones. Entonces, a veces es muy traumático sentir un terremoto en un edificio de altura. Es muy traumático porque esos edificios se mueven, pero no necesariamente eso implica que el edificio colapse.
1: Así es, tampoco es para sembrar miedo, pero sí para estar prevenidos, para tomar las medidas correctivas en los espacios donde pues hubo agrietamiento y situaciones que hacen que haya que hacer una intervención estructural. Profesor, de su experiencia como estudiante en el 79 y pues ese terremoto que hubo allí, en el Eje Cafetero el 99, y el del 79 me decía...
3: El del 79 fue el de Manizales.
1: Ah, el de Manizales, bueno, pero usted es arquitecto y estaba en formación y después pasó a ser docente de la Universidad Nacional en el 99. ¿Cuál es esa gran enseñanza, profesor, que usted ha adquirido para usted y para la enseñanza de la arquitectura en relación a cómo debemos construir y habitar estos espacios y estos territorios que al parecer se está moviendo últimamente mucho?
3: Sí. Yo creo que la Universidad Nacional ha demostrado su madurez y su compromiso. Es decir, lo que vimos como consecuencia de estos sismos, específicamente en el Eje Cafetero, donde tenía impacto la sede de Manizales, es que la comunidad docente se lo tomó como una prioridad para la formación de sus futuros egresados en ingeniería y en arquitectura. Es decir, que hay unas situaciones que son evidentes y que van a ser repetitivas de posibles tragedias y que hay una función ético-social de los egresados de la Universidad Nacional y es que hagan su ejercicio profesional con todas las condiciones, con todo el saber tecnológico, avanzando en investigación, en exploración de nuevos materiales, de sistemas constructivos, obviamente porque es un lugar donde permanentemente tiembla. Eso tiene que expandirse, es decir, hay que hacer que esta conciencia termine impactando a todos los egresados de la Universidad Nacional, que pues para estar capacitados no solamente para construir unas edificaciones que generen confianza y que pues si no se puede garantizar en absoluto que una edificación no se va a caer, exacto, eso no se puede garantizar, pero sí por lo menos que amplíe las posibilidades de que la gente sobreviva. Y la universidad creo que lo está haciendo bien y eso la convierte de alguna manera en un referente al respecto. No obstante, pues el llamado que uno le haría, siendo no de Bogotá, sino de Manizales y Medellín, que es donde yo me muevo, es a que en Bogotá no perdamos eso como un elemento prioritario. Es decir, hay que hacer una revisión de las edificaciones de la universidad, hay que preparar a nuestros egresados para que colaboren preventiva y reactivamente en cualquier evento de esta naturaleza en la ciudad. Es una ciudad muy compleja, muy densa, con miles de edificaciones, y si llegara a suceder un evento con la magnitud y la complejidad del que pasó hace un mes, pues aquí podría tener unas consecuencias supremamente delicadas, que esperemos pues que eso no ocurra. Pero yo creo que la Universidad Nacional está haciendo bien las cosas, pero hay que seguir trabajando para aportarle como asesora al país, no solamente en políticas, en normativas, etcétera, etcétera, y en el cumplimiento ético también, obviamente, el ejercicio profesional de todos nosotros los egresados de la Universidad Nacional.
1: Profesor, muchas gracias. Hago yo un símil en cuanto a los oficiales de la reserva de las fuerzas militares, comparando con eso que usted nos acaba de decir, es decir, que todos los egresados debemos considerarnos esos estudiantes de reserva, embajadores de la Universidad Nacional, para que en un momento determinado seamos convocados y allí lleguemos a prestar las ayudas necesarias suficientes e ir a prestar el apoyo a los demás.
3: Así es, no podemos olvidar que la sociedad colombiana le cree de entrada a todo egresado de la Universidad Nacional. Nos creen. Nosotros tenemos que ser merecedores de esa credibilidad, como siempre históricamente lo ha sido. Pero ahora hay nuevos retos y tenemos que enfrentar los retos. Tenemos que prepararnos para que sigan confiando en nosotros de acuerdo a el poder preventivo y reactivo que podamos tener para este tipo de situaciones que al final afectan a toda la comunidad. Eso no escoge, eso no escoge. Literalmente todas las vidas de millones de personas pueden cambiar en un minuto.
1: Profesor, pues muchas gracias por contarnos estas cositas tan interesantes desde su experiencia personal, de vida académica, de estudiante y por supuesto de los territorios en esta oportunidad.
3: Muchas gracias, Juan Carlos, y un saludo para todos los oyentes.
1: Y seguimos conociendo, apreciados oyentes de la universidad desde adentro, hoy desde el quinto piso del edificio Luis Gutiérrez, desde la oficina de la Dirección Nacional de Programas de Pregrado, con su director, el profesor Juan Pablo Duque Cañas. Hasta la próxima oportunidad.

0: Con esta versión de ¿Qué pasará mañana? Original en la voz de José Luis Perales, ¿usted la recuerda?
1: Sí, así es. Esa sí, sí, se acuerda. Buenísima, claro.
0: Pues esta llamas. También es maravillosa, exacto. Y la hace Puerto Candelaria, nuestros invitados musicales para el día de hoy en la agenda universitaria. Y nos vamos despidiendo, no sin antes agradecerle a nuestros oyentes, a quienes todos los días están vinculados con Radio UNAL. Hoy con una noticia especial, y es que salió el panel de Opinión 2026 de cifras y conceptos, donde podemos destacar y decir con mucha emotividad que Radio UNAL está dentro de los medios más consultados por los líderes de opinión, un año más haciendo parte de ese ranking. Y pues obviamente esto no es solo cuestión de los realizadores de Radio UNAL, sino también de nuestros oyentes, quienes están siempre vinculados, siempre haciendo cuestionamientos. Y bueno, esa es la manera en la que cerramos esta semana, por supuesto siempre agradeciéndoles por estar vinculados con nosotros, no solo a través de la radio, sino también a través de la página web, a través de las redes sociales, y siempre, como lo mencionábamos al inicio del programa, haciéndonos llegar sus mensajes de cariño. Y pues por supuesto siempre amigos de la casa.
1: Así es.
2: Una variedad de programas, ¿no? Que la, se va fortaleciendo siempre.
1: Así es, Eliana y Sonia. En la variedad de toda nuestra programación, apreciados oyentes, agradecemos su grata sintonía.
0: Sí, señor. Bueno, y como usted mencionaba, esta, qué gran antesala para estos 35 años que celebra Radio UNAL. Una última cosa, y es que la próxima semana no habrá agenda universitaria, pero por supuesto pueden estar vinculados con Radio UNAL, porque lo que van a escuchar son los detalles de lo que está pasando en la Fiesta del Libro y la Cultura de la ciudad de Medellín, desde las 6 de la tarde, y bueno, en una jornada realmente un poco más extensa para quienes nos escuchan a través de los 100.4 FM. Vamos a escuchar a nuestros compañeros allí en la capital antioqueña con todos los detalles de esta edición número 20, un espacio que reúne cultura, lanzamientos de libros, actividades, mejor dicho, todas las voces que se reunirán en este gran evento. Así que nosotros nos escuchamos en la siguiente
2: en
0: semana,
2: la del 21.
0: En la del 21
2: después de la celebración de amor y amistad.
1: No, pues
0: y justamente para la celebración de los 35 años, que es el 22 de septiembre. Así que a todos ustedes muchísimas gracias.
1: Sí, ¿cómo vamos a estar una semana lejos? Entonces, por favor, oyentes, tomen nota. Agenda radio rayalpisonal @unal.edu.co y radio @unal.edu.co y al WhatsApp 311-889-1631. Déjenos sus comentarios, déjenos saber qué piensa de esta programación y de Radio UNAL en sus varias frecuencias, que son 100.4 Medellín, 98.5 FM Bogotá, Radio Web y Podcast Radio UNAL.
0: Sí, señor. Todos los mensajes son bienvenidos para estos 35 años de Radio UNAL. Nos despedimos por hoy de la agenda universitaria. Ustedes sigan conectados con toda la programación de Radio UNAL.

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0: Muy buenas tardes, bienvenidos a La Carta, aquí en Radio UNAL Medellín 100.4 FM, la emisora de la Universidad Nacional de Colombia. Y bueno, hoy con un programa muy especial porque nos encontramos desde la Fiesta del Libro Medellín y además estamos con un equipo también muy especial. Nos encontramos hoy con Henry Horacio Chávez, jefe de Unimedios Medellín. Henry, buenas tardes.
1: Ricardo, muy buenas tardes para vos y para los oyentes, por supuesto, para el equipo. Estamos felices. Estas son las travesías de la lectura, la versión número 20 de la Fiesta del Libro y la Cultura de Medellín. Y estamos además con la socia de Unimedios y de la universidad, la directora de publicaciones de la universidad en la sede, que hace equipo con nosotros para poder estar en esta presencia. Y es, como digo yo, como si estuviéramos en Disney. ¿Sabe qué estamos escuchando?
0: ¿Qué estamos escuchando, Henry?
1: Vencidos. Vencidos es la canción de Serrat de 1973 que le dedica al Quijote, a la lectura del Quijote. El Quijote es el personaje de la Fiesta del Libro y la Cultura en esta versión número 20.
0: Una canción bastante adecuada para el programa de hoy. Y bueno, saludamos entonces a Luz Adriana, quien ya Henry mencionaba, directora de publicaciones de la Universidad Nacional.
2: Hola, ¿cómo están? Muchas gracias por estar acá. Estamos felices, como decía Henry, de estas travesías de la lectura que acompañamos en la Fiesta del Libro y la Cultura de Medellín, con todos los libros de la editorial que están en el pabellón del Salón Iberoamericano del Libro Universitario. Tenemos presencia en el stand U7, muy contentos con los productos de la tienda. Es una plaza muy buena para nosotros. La universidad, este espacio, la recorren mucho los egresados, los profesores, los empleados con sus familias. Entonces, estamos muy felices de compartir todas las novedades que tenemos y todos los libros de la colección de la editorial con la ciudad y con los públicos que visitan la Fiesta del Libro y la Cultura de Medellín.
1: Ricardo, hay que decirle a los oyentes que habitualmente escuchan a La Carta los viernes a las 3 de la tarde por los 100.4, que estamos en vivo y en directo, como usted mencionaba, desde el Jardín Botánico, pero que todos los días estaremos aquí, en la cabina de radio, pero tenemos, como ya Luz Adriana Ruiz dijo, la presencia con la librería, pero también el aula móvil. Cuando llegan a Jardín Botánico, lo primero que ven es el aula móvil de la Universidad Nacional de Colombia.
0: Ya saben, entonces, para que vengan a la Fiesta del Libro, aquí al Jardín Botánico, y visiten cada uno de los puntos en los que está la Universidad Nacional. Y también saludamos a Carol Rodríguez, coordinadora de televisión de la Universidad Nacional, quien ya nos ha acompañado en varios programas de A la Carta también.
3: Bueno, hola, no, muy contenta de estar aquí, de estar con Henry, con Luza, porque finalmente este es el espacio que queremos disfrutar y que también se ha construido para que las personas nos visiten, tanto en los tres puntos que tenemos. Y la invitación es también para que estén pendientes de nuestras redes, ahí vamos a hacer el cubrimiento, les vamos a contar todo lo que está sucediendo, lanzamientos de libros, talleres que se están dando en el aula móvil. Entonces la idea es que puedan estar pendientes y decidan también a qué quieren venir y visitarnos y participar.
0: Así es, y bueno, normalmente para La Carta tenemos siempre una temática en la que, a partir de esa temática, pues ustedes, los oyentes, y nosotros proponemos canciones que pues obviamente ponemos a sonar. Pero hoy, al estar en la Fiesta del Libro, no tenemos una temática en específico, sino que justamente vamos a hablar de libros y a las personas que estén aquí en la fiesta, que estén transitando cerca de la cabina de radio de Radio UNAL, les vamos a estar preguntando por esas solicitudes de canciones. Por eso incluso también Henry nos comentaba al inicio de la canción que estaba sonando,
1: Vencidos, claro,
0: de Vencidos, pero ya, por ejemplo, vamos a tener un invitado aquí en cabina para que nos diga cuál es su canción.
1: Ronald está por allá afuera,
0: sí. ¿Cierto? Sí.
1: Yo lo estoy oyendo a Ronald, lo soy yo.
4: Estamos ahí.
1: Hola. Sí, señor. Sí.
4: ¿Cómo están? ¿Qué más? Un gusto saludarlos. Se ven muy bonitos en la cabina. Yo estoy en las afueras de la cabina de Radio UNAL que tenemos aquí en el Orquidiorama, en la vigésima Fiesta del Libro y la Cultura de Medellín 2026. Y tenemos por acá una persona que se acercó, obviamente, a visitar la fiesta, a comprar seguramente, a antojarse, y le vamos a pedir una cancioncita. ¿Cómo es tu nombre?
5: Mi nombre es Mateo. sorteo. ¿Cómo va la fiesta? ¿Cómo?
6: Ah, no, es interesante esto acá.
4: ¿Una canción que quieras poner al aire?
6: Transformer.
5: Transformer.
6: De Deep.
5: Ok.
4: Transformer. Bueno, él nos pide esta canción, entonces obviamente pues la vamos a sonar para el oyente porque eso se trata La Carta, un programa en el que las recomendaciones de los oyentes son las que sonamos al aire. Entonces vámonos con la canción y regresamos aquí en A La Carta de Radio Nacional 100.4 hoy desde la Fiesta Libre de la Cultura de Medellín 2026.
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0: Y regresamos aquí a la carta desde la fiesta del libro en el Jardín Botánico a través de Radional Medellín 100.4 FM. Y bueno,
1: oiga, me descresta mi Juanes, oiga.
0: Sí, encuentra las canciones rápido.
1: Pero es inmediatamente, sí. Le dije yo, hay una canción que se llama ¿Para qué los libros? Y empieza a sonar ¿Para qué los libros? De los Ayers. Uh-huh. Un trío. Lady hace una cara porque dice, ¿y eso qué es? Es el bolero que está sonando, porque claro, estamos en la fiesta del libro y la cultura. Se pregunta, ¿para qué los libros? Pues claro, ¿para qué? Esa es parte de la pregunta. ¿Y para qué? ¿Y por qué estamos acá? Porque estamos en una fiesta. Una fiesta de Medellín, una fiesta de ciudad.
0: Bueno, y justamente estamos acá, pero no hablamos también del sueño que ha sido poder tener esta cabina acá en la fiesta del libro y la cultura, porque sí habíamos traído la emisora acá, pero no de la manera en la que estamos este año, ¿cierto, Luza?
2: Sí, de alguna manera Henry decía que hemos encontrado coincidencias en cosas que tal vez nos preguntamos sobre lo que podría hacer la universidad, por ejemplo, en esta fiesta, y una de esas coincidencias tiene que ver con este espacio. Creo que la radio es muy potente para conectar con las palabras no escritas, sino más sonoras, y cómo los libros se cuentan en esas palabras. Entonces fue un sueño tener la presencia de la emisora de esta manera, con una cabina como la que tenemos hoy. Y entonces, en ese sentido, hoy estamos en el Orquideorama, que nos pueden buscar, pues, los que visiten la fiesta del libro, con una cabina de la Universidad Nacional que tiene, pues, como digamos, una calidad y un nivel digno de la Universidad Nacional.
1: Sí, es entre otras cosas, Ricardo, Caro, Luza, oyentes, la materialización de un sueño, pero no solamente por el capricho de estar, sino por la gana de llevarles a ustedes, oyentes, una presencia de un hecho que nos conmueve como ciudad, que nos entretiene, pero sobre todo que agrega valor. Porque la fiesta del libro y la cultura es un lugar de encuentro, es un lugar para uno. Esto que está pasando, que acaba de pasar aquí, se los cuento a los oyentes, unos colegas de RCN vienen y saludan a nuestro operador de sonido, que viene de trabajar con ellos 30 años, y se lo robaron literalmente para poderlo saludar. Entonces, eso es lo que nos gusta hacer. Ronald está por allí con...
3: Muchachos, sí, de nuevo, estamos aquí con un montón de gente que se acercó a la cabina. Y tenemos a César, que quiso acercarse a saludar. César, bienvenido a la carta de Radional Medellín. Muchas gracias por estar acá, por visitarnos. ¿Qué canción te gustaría escuchar en este momento aquí, al aire?
4: Buenas tardes a todos y a todas. Estamos en la fiesta del libro y la cultura de Medellín, 20 años, y obviamente vamos a escuchar música ligera de Soda Stereo.
3: Oh. César, mil gracias. Bueno, vámonos a escuchar sonidos desde el sur del continente, más exactamente desde Argentina, con la banda de Charlie Alberti, Gustavo Cerati, Zeta Bosio, Soda Stereo, y música ligera aquí en Radional 100.4 FM, de la fiesta del libro y la cultura.

0: Y regresamos aquí a La Carta a través de los 100.4 FM Radional Medellín, la emisora de la Universidad Nacional de Colombia. Recuerden que estamos hoy desde el Jardín Botánico en el Orquidiorama en la Fiesta del Libro y la Cultura. Y a raíz de esto, hoy Carol nos tiene también una propuesta para el A la Carta de hoy.
1: Bueno, ya Henry y Luza nos hablaron de este gran sueño que se materializa, ¿cierto? De tener este espacio desde la universidad para conversar con la Fiesta del Libro. Y mi pregunta es, bueno, ¿y cuál es ese libro entonces que ha marcado, o esos libros que han marcado su vida? Me encantaría saber, porque escuchamos las recomendaciones de Henry de música y sabemos que le gusta el Quijote, ¿cierto? Ya sabemos sí, que regalarle ya, cumpleaños.
2: Usted sabe cuál es el libro.
1: Exacto. Y ahora, bueno, aparte del Quijote, ¿qué otros libros, qué otras publicaciones han marcado algún momento de su vida?
2: A ver, Pelusa.
3: A mí, Ensayo sobre la ceguera de José Saramago. Debe ser porque la primera vez que lo leí estaba como en un momento de la vida haciendo la práctica precisamente en la emisora de la Universidad de Antioquia en Puerto Berrío. Y entonces el libro tiene unos pasajes medio tenebrosos y lo leí en medio de tormentas eléctricas con Diane Crowd de fondo. Entonces recuerdo mucho esas escenas y es un libro que me ha marcado mucho por el mensaje, por el momento. Y cuando lo vuelvo a leer, como que pienso siempre en esa primera vez que lo leí.
2: Esa es casi que una lectura ambientada, ¿no?
3: Total, completamente, muy con escenografía y todo. Sí.
2: Además de Quijote, que ya lo mencionamos, y como dice Carol, era pues fácil intuir que es la novela que ha marcado mi vida. Hay otra novela que es de Mika Waltari, se llama Sinué el Egipcio. Es la historia de un faraón de Egipto cuya origen es más o menos el origen de Moisés. Viene en una canasta por el río Nilo, no conoce su origen y termina siendo faraón. Es una cosa muy bonita, trepanador de cerebros además.
0: Yo tengo dos libros, dos historias de amor, porque me gusta mucho ese tema.
2: Esas son las historias que vale la pena.
0: Sí. Hay uno de José Saramago que es Memorial del Convento, que me gusta mucho ese libro, y otro de Gabriel García Márquez que es El Amor en los Tiempos del Cólera.
2: Oiga, y estábamos pensando en canciones. La versión de Shakira
0: es muy buena.
2: De por Dios.
0: Sí, es muy buena esa versión. Ajá. Sí, esos son como dos libros que me marcaron. Además que me los leí como los dos por la misma época y en simultáneo. O sea, me terminé uno y luego inicié con el otro, entonces sí.
1: Yo creo que en nuestras lecturas podemos entender también cómo nos vamos transformando, claro. ¿Cierto?
2: Pero usted no ha dicho cuál es el que le...
1: Yo en realidad soy era una gran lectora de literatura cuando era más chiqui, y creo que el libro que más que aún recuerdo con mucho amor es Pedro Páramo. Porque me encanta, creo que me lo sé, ¿cierto? Es como que estoy volando cometa y pienso en Pedro Páramo. Estoy
2: que además
1: en el
2: es
1: baño.
2: Muy teatral, ¿no?
1: Sí, total.
2: O sea, él tiene imágenes teatrales.
1: Es súper, y además porque Juan Rulfo era un gran fotógrafo. Ajá. Entonces está en el libro, está contenida esa visión de fotógrafo dentro de la escritura, eso me parece bellísimo. También Cortázar creo que marcó la mayoría de mi juventud como estudiante de humanidades, entonces muy cortasiana, ¿cierto? Muy también la poesía. Y hubo un autor que marcó muchísimo, pues, como mis encuentros con la lectura, que es Gastón Bachelard.
2: Ajá.
1: Entonces ahí entendí que la literatura, la poesía y la teoría y la filosofía podían hacer
2: eran más o menos la misma cosa. Exacto. Pero en otro tono, porque exacto, a veces creemos que eso es para gente, perdonen que utilice esta expresión, demasiado inteligente, y realmente no, todos tenemos la capacidad. Usted que mencionó a Cortázar, para los jóvenes que nos escuchan, yo siempre hago la recomendación: uno no se puede ir de esta vida sin leer a Cortázar, y no se puede ir particularmente sin leer La Rayuela. La Rayuela es la golosa para nosotros, ¿no es cierto? Pero además de lo bien escrita y lo bien contada, cuando uno la lee, Cortázar juega con nosotros y nos pone a jugar goloso, ¿cierto? Uh-huh. Uno termina el capítulo y lo manda a adelantarse, a atrasarse, a jugar golosa. Es una cosa que logra hacer de una manera impresionante y que lo mantiene vigente. Cortázar murió hace más de 40 años, o unos 40 años por ahí, y sigue siendo vigente.
3: Dicen que Rayuela es uno de los primeros textos que se escribió con un concepto de hipersexualidad.
2: Claro, es eso.
3: ¿Cierto? ¿Por qué? Porque porque se puede conectar de muchas formas y sigue teniendo sentido, ¿cierto? Es completamente hipertextual. Y eso que dice Henry, yo me acuerdo mucho la referencia a Rayuela cuando estaba estudiando sobre todo comunicación o en la web, para poder encontrar esas conexiones o para poder llevar a través de la comunicación a las personas a conexiones diversas.
2: Yo tengo que ir a seguir conversando, pero en otro escenario. Vamos a presentar los libros de inteligencia artificial, que es otro escenario completamente, con el profesor Alcides Montoya. Pero usted me prometió una canción, porque estábamos hablando de García Márquez, y García Márquez es el gran periodista, el gran narrador, es el gran contador de la América Latina profunda, y acaba de hacerse en Netflix la versión más bella que se haya podido hacer audiovisualmente de los 100 años de soledad. Espectacular, muy, muy, muy recomendada. Pero antes de que la tecnología del video lo contara en cine o en esa versión audiovisual, nos lo habían contado en una canción.
0: Así es, la canción de Los 100 años de Macondo de Rodolfo Aicardi, que es la que vamos a escuchar a continuación.

0: Y regresamos aquí a La Carta a través de los 100.4 FM Medellín, Radio Nal, la emisora de la Universidad Nacional de Colombia. Hoy, desde la Fiesta del Libro y la Cultura en el Jardín Botánico. Carol, ¿qué escuchamos de fondo?
1: Bueno, estamos escuchando Malamente de Rosalía y la puse porque tiene una particularidad y es que todo el disco del Mal Querer de Rosalía es su tesis de grado, ¿cierto? Y está construida como un libro. Entonces, esta canción creo que es el capítulo 1 y cada canción de ese disco es un capítulo y responde a una historia. Son como historias tradicionales gitanas que están contadas desde el flamenco y un montón de, pues, de mezclas que tiene este disco. Y pues, yo creo que ahí también entendemos la relación entre lo sonoro, la musicalidad y la escritura también.
0: Bueno, no, es súper adecuado para el programa de A la Carta de hoy. Y saludamos a quienes nos están escuchando aquí afuerita en la cabina. Qué gran camiseta, es una camiseta azul con Pikachu para los que les gusta Pokémon. Súper bonita, un saludo desde aquí, desde Radio Nal Medellín. Y acérquense todos los que quieran conocer la cabina, los que quieran conocer la emisora y participar también con nosotros en A la Carta. De hecho, en estos momentos tenemos un invitado, alguien que nos encontramos aquí en la Fiesta del Libro y la Cultura. Nos encontramos con Andrés. Andrés, buenas tardes, ¿cómo estás?
2: Hola, buenas tardes, mi nombre es Andrés y para mí es un gusto estar en este lugar, que para mí es algo mágico y hermoso. O sea, eso va más allá de toda clase del entendimiento humano. Uh-huh. Y ya se me activaron los nervios, pero yo sé que dentro de un ratico ya va a pasar, ya las cosas van a pasar tranquilas. Y me gusta leer. Leer es la mejor jugada. Antes y ahora te permite asomarte a la belleza de lo escrito. Eso lo dijo alguien muy, muy importante. Pero bueno, muy importante en mi vida moderna y superativa. Entonces quiero darles muchas gracias por la invitación, porque ahora la gratitud me alcanza de lleno.

0: probablemente ausente otra necesidad que no fuera la de sentir. Eso me levanta el ánimo, me despierta el corazón, el alma, me hace sentir feliz, me hace sentir muy feliz.
1: Bueno, Andrés, y te
0: contamos. Y dar siempre felicidad.
1: Hoy estamos en A la Carta, en este programa. Nosotros básicamente ponemos música a la carta, es decir, que los oyentes nos cuenten cuál es esa canción que quieren escuchar y nosotros la ponemos a sonar. Entonces te queremos preguntar a ti, ¿cuál es esa canción que quisieras escuchar hoy?
0: Me encanta Suave Brisa de Los Inquietos. Pues aún sigo envuelto en música.
1: Listo.
0: Sigo envuelto en música. Y pues me hace recordar a alguien que amé demasiado y que ya no está conmigo y que está en el cielo, en un cielo profundamente estrellado.
1: Bueno, Andrés, muchísimas gracias. Vamos a escuchar. ¿Cuál canción?
0: Suave Brisa.
1: Suave Brisa de Los Inquietos. Pero antes de, también tenemos una recomendación desde afuera de la cabina, Ronald.
2: Muchachos, Richie, Carol, ¿cómo van? De nuevo aquí afuera con un oyente, una persona que se nos acercó y quiere escuchar una canción puntualmente. ¿Cómo es tu nombre?
3: Miguel Ángel Cañas.
2: Miguel Ángel, ¿cuál es la canción que quieres escuchar en este momento aquí en A la Carta de Radio Nal?
3: El Muelle de San Blas, de Maná.
2: Listo, entonces vea, desde México y con Los Inquietos nos vamos entonces a esta tanda de música aquí en Radio Nal 100.4 FM de la Fiesta del Libro y la Cultura de Medellín 2026.

0: y regresamos a la carta a través de los 100.4 FM Radio UNAL Medellín, la emisora de la Universidad Nacional de Colombia. Hoy en un programa muy especial desde la fiesta del libro y la cultura en el Jardín Botánico. De fondo escuchamos Hay Amores de Shakira, una canción que hizo para una película basada en, para mí, el libro, mi libro preferido de Gabriel García Márquez, que es El amor en los tiempos del cólera. Y esa voz que escuchaban no estuvo al inicio del programa, pero es muy habitual en este programa, es Maísa. Maísa, bienvenida aquí a La Carta otra vez hoy desde la fiesta del libro.
1: Hola, estamos hablando de literatura mucho hoy aquí con público que nos acompaña desde fuera de esta cabina que hemos construido especialmente para la fiesta del libro y la cultura. Estamos muy en contacto con la gente, se acercan a nuestros espacios y pues comparten también un poco de la experiencia que significa estar aquí en esta edición número 20 de la fiesta del libro y la cultura.
2: Así es, Maísa, de hecho ha sido una fiesta este espacio, ¿cierto? Han pasado un montón de personas. Y hablábamos un poquito ahorita, le decía yo, le preguntaba a Richie, ¿cuál es el libro, cierto, que te ha costado? Hay un autor que se llama Daniel Pennac, que es un autor francés que tiene una novela increíble que se llama Como una novela. Uh-huh. Y en ese texto él nos habla de los 10 derechos del lector. Y los 3 primeros derechos del lector son, por un lado, a no leer, por otro lado, a saltarse las páginas y por otro, a no terminar abandonar un libro. Yo quería preguntarles, bueno, ¿cuáles son esos libros que han abandonado?
1: A mí me da un poco de vergüenza decirlo, pero yo abandoné La Vorágine. Me costó muchísimo, no pude como conectarme, y eso que yo soy muy como muy de paisajes, y los paisajes en general me emocionan mucho, sobre todo los paisajes colombianos, pero no pude con el señor José Eustacio Rivera. No conecté.
0: Richie. Bueno, yo justo antes de volver al aire le contaba a Carol de un libro que me costó mucho, lo terminé, pero me costó muchísimo y me demoré mucho tiempo, que es Crimen y Castigo de Dostoyevsky, que la lectura se me hizo pesada, pero más allá de la lectura también era lo duro de la historia del libro, que de hecho por esa misma razón sí abandoné un libro, que es un libro muy bueno, pero que por lo duro de la situación del libro yo no fui capaz de terminarlo, que es un libro de un escritor de aquí de Medellín, se llama Gilmer Mesa, Las Travesías se llama, sí, el libro. Yo la verdad no fui capaz, llegó un punto en que yo no era capaz de continuar con la historia porque me parecía pues ya demasiado triste lo que estaba pasando, y yo soy una persona más bien sensible, entonces como que dije no lo voy a seguir leyendo ese libro porque no soy capaz.
1: A mí Dostoyevsky me voló la cabeza, yo hago mis propias especializaciones en libros, entonces cojo autores o temas, entonces hice una microespecialización en el Caribe, por ejemplo, en un tiempo iba a hacer una especialización en Dostoyevsky que empezó con Crimen y Castigo, pero la tengo interrumpida. Y bueno, yo ahí me voy armando mis especializaciones, también muy sensible, a veces he abandonado libros porque me conmueven mucho. Por ejemplo, yo empecé a leer El Olvido que Seremos, no pude pasar de determinado número de páginas, muy al principio lo dejé, y también tuve dificultades, se me está olvidando en este momento cuál era el otro que tenía en mente, pero sí hay, ya
0: de Dostoyevsky.
1: No, era un libro de un escritor antioqueño que se llamaba Mario Escobar Mejía, que también me voló la cabeza, hice una mini especialización sobre él, pero hay un libro en particular que no recuerdo su nombre, pero que es el único creo que me falta de él, porque empezaba hablando como del deterioro de la vejez, y yo en ese tiempo, aunque no soy una anciana, estaba un poco preocupada por la vejez, y entonces me aporrió mucho, y justo el primer párrafo es súper dramático de la descripción de lo que significa el deterioro del cuerpo cuando uno va envejeciendo.
2: Me encanta, ahorita yo decía que lo que leemos habla de quiénes somos, pero también lo que dejamos de leer, ¿cierto? Sí, claro. Habla de quiénes somos, y creo que parte de la fiesta a veces es sentarse, parte de la fiesta es a veces decir, yo no quiero leer esto, yo no quiero bailar esta, ¿cierto? Sí, sí. Entonces me encanta también pensar que la literatura, los libros no solo son para consumir, sino que también son para abandonar, reposar, luego volver a leer. Me pasa mucho que, perdón, me pasa mucho que leo un libro, no me gusta, pero lo leo, no sé, 20 años después y me doy cuenta que, bueno, claro, en ese momento no me iba a gustar.
1: Y al contrario, total. A mí me pasó también con libros que leí en la adolescencia y me volvieron loca y me enloquecí, me pareció lo más hermoso del mundo, y luego ya los leí con más años encima y la verdad es que me decepcionó bastante el autor. Y yo me sorprendía mucho de mí misma. Me pasa con películas también. Películas que vi en la adolescencia y ahora ya no me parecen tan grandilocuentes.
2: Y con canciones, ¿cierto? Y, por ejemplo, podríamos pensar en cuáles son esas canciones que antes amábamos y ahora ya no. Entonces, una de las preguntas para esa música que vamos a poner ahorita es, ¿cuál es esa canción que antes te gustaba, Richie, que amabas y ahora ya no?
0: Esa canción que antes me gustaba, que amaba y ahora no, fue madre. No logro encontrar en estos momentos, pero sí sé que hay muchas canciones que en un momento cuando salieron como que por moda me gustaron, pero que ya no. Pero bueno, aquí rápidamente, ya se nos está acabando el tiempo, lastimosamente. No se muevan de Radio UNAL porque vamos a seguir con más de la programación de la fiesta del libro. Vamos a finalizar con una solicitud desde afuera de la cabina, pero de una vez vamos despidiendo porque ya va finalizando a la carta. Carol, muchas gracias por acompañarnos en este programa de hoy.
2: No, gracias a ustedes, me encanta este espacio, me encanta poder compartir con ustedes y estar aquí también en la fiesta del libro, disfrutando y aprendiendo.
0: Y Maísa, muchas gracias también. Así sea un ratico, poquito, pero siempre es muy sustancioso. Y bueno, nos despedimos ya con Ronald, quien está afuera con la solicitud. Y sigan escuchando toda la programación de Radio UNAL Medellín 100.4 FM, la emisora de la Universidad Nacional de Colombia.
3: Bueno, Richie, gracias por despedirme al final y dejarme el final, obviamente, musical. Estoy con una compañera de la Biblioteca Pública, piloto, ¿cómo es tu nombre?
4: Natalie,
3: estabas ahí sentada trabajando en el stand muy bonito de la piloto que cada año obviamente nos sorprende. ¿Qué canción quisieras escuchar para despedir este programa de hoy?
4: Ay, qué bueno que me lo preguntes, que tengo una canción pegada de todo el día que se llama Te Guardo, de Silvana Estrada. Sí. Me encanta.
3: Sí, la que estás escuchando por estos días sin parar.
4: Esa es la que tengo pegada, entonces agradecería mucho que me la pongan así.
3: Bueno, entonces, gracias. Con la canción. Qué pena, ¿cómo es la canción?
4: Te guardo de Silvana Estrada.
3: Ah, ok, Te Guardo de Silvana Estrada, habíamos entendido mal, pero ya la vamos a poner entonces. Muchachos, invitación a que sigan aquí en Sintonía Regional Medellín 100.4 FM, porque ya en un momento a las 4 vamos a tener el programa especial desde la Fiesta del Libro y la Cultura de Medellín con un montón de invitados, gente de las editoriales, escritores, ponencias, charlas y todo lo que estamos haciendo obviamente aquí en este primer día. Hasta luego y los dejamos entonces con la recomendación de Natalie. Natalie, mil gracias.
4: A ti gracias a la Radio Nacional de la Universidad Nacional de Colombia. Aquí.

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0: Hola, hola, nos encontramos nuevamente Maísa y yo, Caterina Jaramillo, en transmisión en vivo desde el Orquidorama. No me acuerdo el nombre del Orquidorama, ¿tú lo sabes, Maísa?
1: No, no me lo sé.
0: Bueno, ahorita consultamos. Esta es una transmisión especial. Vamos a estar aquí acompañándolos. Nuestra voz endulzará por lo menos estas primeras horas. Vamos a estar de 4 a 7 con invitados, con música, hasta, ¿por qué no?, con lectura, si aparece por ahí alguna poesía, pidiéndole también recomendaciones al público. Entonces, bueno, ¿no? Dale la bienvenida, Maísa.
1: Hola, ¿qué tal? ¿Cómo están, amigos? Pues aquí en esta tarde un poco más fresca de las habituales en Medellín, porque, y hay que agradecerlo y decirlo, porque hemos pasado por mucho calor. Estamos aquí desde una cabina que hemos preparado para todos los visitantes de la Fiesta del Libro y la Cultura, y por supuesto desde aquí estamos emitiendo hasta sus casas, como siempre acompañándolos en este uno de los espacios más importantes en la cultura de Medellín. 20 años cumple ya esta Fiesta del Libro y la Cultura en este espacio. Es toda una celebración, como decíamos esta mañana, que convoca a toda la ciudadanía de Medellín, a sus visitantes también, que trae escritores y creadores de todas partes del planeta y que tiene como invitado en esta ocasión a Corea del Sur, un país que ha tomado muchísima fuerza en materia literaria, audiovisual, y que pues nos ha permitido como aproximarnos a una cultura realmente muy distinta y con particularidades especiales, de las cuales esperamos tener oportunidad de contarles aquí en la cabina de Radio UNAL. 20 años, son muchas generaciones las que han pasado a lo largo de estos 20 años de historia cultural en la Fiesta del Libro y la Cultura, una celebración además que, además de convocar a locales y extranjeros, pues también tiene las puertas abiertas. Es un evento gratuito, es una celebración de la cultura y del arte, y creo que el espacio y esa idea de que tenga las puertas abiertas permanentemente es una de las de los sellos distintivos de este evento de ciudad.
0: Maíz, aquí podemos hablar de historias, anécdotas, y yo personalmente quiero reiterar que yo crecí con esta fiesta del libro. Recuerdo muy alegremente cuando tenía que aproximadamente unos 12, 11 años, venir a esas primeras fiestas, ¿cierto? Yo, de hecho, estaba en semilleros de matemáticas en la de Antioquia, y ahí fue que me di cuenta, son, como lo decíamos ahorita en la programación, como muy hermanos las actividades que se hacen, y que de hecho va a haber programación en el auditorio Camilo Torres de la Universidad de Antioquia, presentaciones de libros. Entonces es muy lindo porque ya trabajo difundiendo esta gran fiesta, hablando también con muchas personas, ojalá se acerquen a comentarnos sus historias, porque no, esos recuerdos hermosos que tienen.
1: Muchos se deben haber enamorado en este espacio, muchos deben haberse encontrado con los amigos, deben tener anécdotas, deben haber encontrado a sus grandes escritores de cabecera, a sus escritores y escritoras admiradas. José Jerónimo Triana se llama El Orquidorama. Desde aquí estamos emitiendo, tenemos una cabina que se preparó especialmente para este evento, y pues aquí queremos también invitarlos a que pasen, nos saluden, nos escuchen, quizás se sientan con nosotros aquí en esta cabina y nos cuenten un poco de lo que significa esta experiencia para cada uno de ustedes. El señor José Jerónimo Triana fue un médico y botánico de la Nueva Granada. José Jerónimo Triana fue pues también un ejercicio, un hombre que hizo un aporte muy importante en la valoración de lo que significó la fauna y la flora en la antigua Nueva Granada, que luego pues se dividiría para crear por lo menos nuestro país, que sería Colombia. El Orquidorama es una estructura modular que está simulando flores y árboles gigantes, y fue creada por los estudios de arquitectura Plan B Arquitectos y JPRCR Arquitectos. Es que en su momento además fue bastante admirada, que sigue causando admiración, por supuesto, pero que más allá de todo pues tuvo como muchos premios y reconocimientos este espacio, que desde lo arquitectónico y estratégicamente ubicado en el centro del Jardín Botánico, pues está proponiendo toda una apropiación del espacio.
0: Bueno, yo quiero recordarles a aquellos que nos están escuchando que tenemos el pasaporte de la UNAL, que lo pueden reclamar en cualquiera de las tres stands en los que estamos haciendo presencia como universidad. Está la cabina aquí en el Orquidorama, pero también está la editorial, que también está en el Salón del Libro Universitario, y también está el aula móvil, que está entrando por Carabobo. Así que van, recogen su pasaporte y lo empiezan a llenar con...
1: ¿Dónde lo recogen?
0: En cualquiera de esos tres puntos. Okay. Y van pidiendo los sellitos de estuvimos acá, y luego pueden ir a reclamar un obsequio en la editorial.
1: Más temprano, cuando llegamos justamente a esta cabina, ya vinieron varias personas que habían hecho su recorrido y estaban reclamando sus stickers para poder llenar como todo el proceso que les estamos proponiendo con este pasaporte. Porque además, hay que decirlo, la edición número 20 de la Fiesta del Libro y la Cultura tiene como nombre Travesías de la Lectura. Entonces, este pasaporte no es en vano, también se está ajustando a esta travesía literaria que nos está proponiendo la Fiesta del Libro y la Cultura, y que va a ser motivo para que usted también se enfrente a un viaje literario en el que los vamos a acompañar. Vamos con un poco de música, Caterine, ¿qué le parece? Y luego regresamos a estos micrófonos emitiendo desde el Jardín Botánico de Medellín.

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1: Y continuamos. Continuamos en esta Fiesta del Libro, vigésima Fiesta del Libro, y nos acompaña, de hecho, aquí en cabina, un integrante de la UNAL. Así que quiero que él se presente. ¿Cómo estás, Juan José?
2: Muy bien, gracias por la invitación.
1: No, Juan, gracias José, a ti.
3: Juan José, sí, además es fiel oyente de la emisora, nos tiene, sí, sintonizadas desde, sí, el celular, y eso es bastante curioso en chicos tan jóvenes. ¿Cómo se siente usted aquí en esta sala, en una emisora que además ha seguido y que hace parte de su alma mater?
2: Pues realmente no hay que negar que tengo cierto grado de nervios, sí, pero en general es satisfactorio ver que los estudiantes, en general las ideas que se gestan en la universidad, tienen cierta emisión.
3: ¿Y cómo, qué programas sigues? ¿Qué es lo que más te gusta de la emisora? Cuéntanos un poco de cómo es ese vínculo tuyo con la emisora.
2: Realmente lo que más me gusta de la emisora son los conversatorios que tienen sobre feminismo, que es un capítulo que es recurrente en la semana, y en general la sección de música clásica.
1: Ok, ¿y qué carrera estás estudiando en la universidad?
2: Matemáticas.
1: Ok.
3: Bueno, ya. ¿Cómo se siente un matemático aquí rodeado de libros de literatura y de cultura?
2: Pues realmente me siento como en casa, porque yo, más que matemático, debería estar estudiando literatura y letras.
3: Sí, ¿y por qué no haces ese cambio?
2: Porque prefiero una salida laboral. Sí.
1: Bueno, no, entendible, entendible, pero igual pues darte también las gracias por escucharnos, y cualquier comentario es siempre recibido. ¿Ya has pensado o tienes en tu cabeza alguna lista de algún libro que desees comprar en estos 9 días de fiesta?
2: Pues yo ya hace un tiempo venía pensando en comprar los cuentos completos de Borges y los cuentos completos de Cortázar. Pero me gustaría mucho volver a comprarme una copia de Escrito en la piel del jaguar, de Sara Jaramillo Clinkert, que sí, es una escritora colombiana.
3: Antioqueña.
2: Y me gustó mucho ese libro, me lo quiero volver a leer, la verdad.
1: Súper. Yo te quería proponer algo, ¿por qué no echas también al agua a las personas que te están acompañando? Obviamente, preséntalos.
2: Pues que se presenten, ¿no?
1: Sí, pues pasar por acá.
4: Esteban, María José Chichia, soy de matemáticas también.
5: Buenas, muchachos, acá sintonizando con Esteban Vázquez, también de matemáticas, con la mera moral para estar acá, justo leyendo y dedicando todo para estos eventos.
3: Además que Juan Esteban es su nombre.
2: Esteban.
3: Esteban es un fiel oyente de la música rap, se le nota muchísimo en la presentación. Entonces, cuéntenos un poco de ese vínculo con la música rap, que también tiene mucho de literario.
5: Pues principalmente este vínculo inició alrededor de los 12, 13 años, cuando en un evento yo estaba con unos compañeros del colegio y empezó a sonar, y no sé, como que el ritmo me empezó a llamar la atención, empecé a sentir una buena vibra. Y después ya me empecé a fijar más en las letras, cierto tipo de letras. También una canción que adoro, la que es principalmente mi favorita de rap, que considero un ícono, es La Jungla, porque retrata mucho una época muy oscura que tuvo este país y la deja expresar como lo que es, no con los matices que ahora tiene la música ni nada, y que ahora tratan de meter mucho tanto en lo político o así.
3: ¿De quién es La Jungla?
4: Por aquí está, por aquí.
5: Es de Melanina y... pero no me acuerdo, si mal no estoy, es una combinación, pero no me acuerdo, sé que es de Melanina.
3: Bueno, el rap, como lo decíamos, tiene mucho de literario también, porque la escritura del rap pues tiene que vincularse con la rima, con la musicalidad de las palabras. ¿Escribes tú también un poco de rap o todavía no has entrado en ese terreno?
5: Antes lo hacía. Yo antes estaba tratando de incursionar un poco en lo que era el freestyle, pero hubo cositas, detallitos, y últimamente lo he dejado un poco de lado.
3: Estos son unos matemáticos que se salen del cliché, hay que decirlo. Hay un rapero que escribió rap, que quiere volver a esas lides. Hay también un literato que, quién sabe, cuando se gradúe de matemáticas y sea un
1: matemático. ¿Por qué no hacer las dos?
3: Claro, puede hacer las dos cosas, o quien quita si antes de tiempo, pero que está muy cómodo aquí en la Fiesta del Libro y la Cultura. Y la señorita María José, que también es una matemática, que se le ve muy, muy cómoda en este espacio. Cuéntanos de tu relación con los libros y la literatura.
4: Pues en realidad no soy mucho de leer, pero en realidad me gustan mucho los libros de Agatha. Me gustan las novelas policiales.
3: ¿Hablas de Agatha Christie?
4: Sí.
3: Ok.
4: Me gustan sus novelas, me gustan también todo lo que tenga que ver con misterio, me encanta.
3: Ok. Es muy matemático, es un cerebro muy matemático, porque tienes que calcular muy bien como toda la situación para poder encontrar al asesino.
1: Sí, sí, me encanta eso. Okay. Yo quisiera que también nos fuéramos a escuchar música un rato y quisiera que nos recomendaras una canción. ¿Qué canción te gustaría escuchar?
4: Me encantaría escuchar Después de Amar, de Los Inquietos del Vallenato. A mí me encanta el vallenato.
3: Costeñita también es eso.
1: Sí. Bueno, entonces vamos a ir a escuchar un rato esta canción y ya regresamos con más conversaciones y más sonidos desde acá, desde la Fiesta del Libro y la Cultura Medellín 2026.
3: Pasen y nos visitan, nos saludan desde afuera.

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1: Continuamos aquí desde la Fiesta del Libro y la Cultura. Estamos en el Orquideorama, este espacio tan bello que nos propicia el Jardín Botánico para contarles desde muy cerca, pues para acercarnos a ustedes aquí en la cabina de radio que hemos diseñado para todos ustedes. Y tenemos visitantes muy jóvenes por demás que están de camino por esta Fiesta del Libro y la Cultura porque un profesor muy juicioso él, los invitó a que recorrieran estos espacios para cumplir con una tarea. Yesid y Alison están aquí con nosotros. Yesid, ¿de qué se trata la tarea que les puso el profesor?
2: Bueno, muy buenas tardes, mi nombre es Yesid. La tarea cumple con la función de entrevistar a una persona desde que está empezando con un libro desde cero y tenemos que entrevistarlo y preguntarle cómo ha sido ese proceso para llegar a la hora de que por fin pudo sacar su libro. O sea, ¿cómo fue su pasado?
1: ¿Que está escribiendo o que está leyendo?
2: Que está escribiendo.
1: Ah, ok, qué interesante. ¿Y cómo les llama a ustedes la atención ese ejercicio literario, aquello de escribir un libro? ¿Qué les significa a ustedes que son tan mediados por las pantallas? ¿Cómo es su relación con los libros?
3: Pues realmente sí nos interesa bastante. Ese profesor se ha encargado de que los libros entren a nuestra vida. Nos interesó también venir acá como para ver los diferentes libros que se ven acá, porque realmente no tenemos como mucho espacio para leer por los trabajos, pero realmente sí nos interesa mucho. Venimos acá a conocer un poco más y a enterarnos pues de las otras literaturas que hay.
1: Démosle el crédito a este profesor. ¿Cómo se llama este profesor y qué otras cosas han descubierto en esa materia?
2: El profe se llama

0: literarios y cuál ha sido todo su proceso de los autores para llegar a escribir un poema corto o largo.
1: ¿Y ustedes no han escrito poemas? ¿No les ha llamado la atención dedicarle un poema quizá a gente que quieran mucho, a el noviecito, noviecita, noviecite que vaya apareciendo por ahí en el camino, a la mamá, al papá, al hermano?
2: Pues realmente en el momento no hemos como dado la oportunidad de escribir algún poema, pero sí nos ha interesado porque hemos visto como las similitudes o el contrario de un poema al otro, pero realmente en ese momento estamos como enfocaditos como en libros, como en conocer más de algunas culturas, literaturas, como interesarnos en otros libros diferentes, como pues muchos tienen unos gustos diferentes de libros, estamos intentando como conocer esas otras lecturas, a ver si de pronto nos interesan, si aprendemos algo nuevo, pero ojalá se dé la oportunidad como de escribir esos poemas que realmente son muy buenos y algunos hasta nos hacen reír bastante en la clase.
1: ¡Ah, qué bien!
3: ¿Qué clase es? Me imagino que español.
2: Sí.
3: Sí. ¿Y qué tipo de literatura les gusta? ¿Los cuentos, las novelas?
2: Realmente los poemas que hemos visto como esas literaturas son como novelas, algunas son románticas, unas son como de desamor, unas son como más de ficción, por eso es como que nos interesamos también como en venir para mirar qué tal es todo eso, porque realmente nunca habíamos venido, es la primera vez que venimos.
1: Este autor que ustedes están buscando para que lo entrevisten y que les cuente un poco de cómo es empezar a escribir desde cero un libro, ¿ya lo encontraron? ¿Cómo lo piensan encontrar? ¿Cuál es su estrategia?
2: Pues realmente no lo encontramos, nos regalaron como un folletico para ver como la gente que venía en los horarios y en los días, pero pues como que no vimos nadie como que en sí nos diera una buena entrevista, porque obviamente son ya autores que están muy ocupados o que tienen como más cosas que hacer acá, entonces realmente optamos como por una persona que sea como de bastante leer, que le guste como ese tema de la lectura, como para no entrarnos como por un autor que de pronto esté más ocupado y no nos pueda responder de la manera en la que de pronto nosotros esperemos.
1: Alison y Yesid se acercaron a los micrófonos de Radio UNAL. Escúchenos en los 100.4 FM. También nos pueden escuchar en sus celulares en radio.unal.edu.co. Y bueno, vínculense también con el Instagram @RadioUNALMED para que puedan escucharnos, para que sepan de nuestras noticias y para que quizá, quien quita, encuentren a través de la radio a ese autor que está buscando su profesor Alejandro y ustedes en particular. Muchas gracias por estar aquí.
2: A ustedes.
3: Chicos, para despedirnos, ¿qué canción nos recomendarían para que nos quedemos en ese tono? A ver, ¿cuál de los dos se mide? La que quieran, acá ponemos hasta reggaetón.
0: No, una canción pues que yo veo como que va por esa línea sería, y que yo veo que ponen mucho como en la lectura, sería la que se llama La Isla Bonita.
1: ¿La Isla Bonita de Madonna?
0: Sí.
1: Ok, vamos entonces con La Isla Bonita. Muchas gracias a Alison y a Jessy.
0: Yes. Gracias a ustedes.
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1: Y regresamos aquí en las cabinas de Radio UNAL desde el Orquidiorama en esta fiesta del libro y la cultura de Medellín 2026. Y bueno, tenemos dos invitados en la mesa, voy a ir presentándolos y cada uno va a hablar. Entonces primero voy con Fabio Gallego, que él es el coordinador de mercado de la editorial ITM. ¿Cómo estás, Fabio?
2: Carolina, muy bien, muchas gracias por la invitación, muy contentos de celebrar 20 años de la fiesta del libro. Pues es una cita anual que como editorial nos llena de emoción y pues este año mucho más porque venimos como aliados, venimos sumando a la programación con muchísimos lanzamientos, pero bueno, no me extiendo para lo que vienen las preguntas.
1: Así es, bueno, y también quiero saludar a alguien más que nos acompaña, Gustavo Otálvaro. ¿Cómo estás, Gustavo?
3: Hola, buenas tardes, muchas gracias por la invitación.
1: Bueno, Gustavo, me decían por acá que eres editorial de mesa.
3: Editor de mesa.
1: Editor de mesa. Cuéntanos un poco para aquellos que no estamos en el mundo como de la edición, de las editoriales, ¿qué hace un editor de mesa?
3: Bueno, digamos que es una función intermedia entre el editor general y los diagramadores, los correctores. Digamos, yo soy como, mi cargo, mi función sería como transversal a todo el proceso editorial. Entonces, digamos, después de las decisiones que se toma, que toma el editor general, con si hay pues el comité editorial, yo me encargo en buena medida de recibir los manuscritos, de hacer la lectura previa, de hacer una, digamos, una especie de análisis. Y luego esperar a que el comité editorial con el editor general aprueben cuáles son los libros que se van a editar en ese periodo, en ese año o en el periodo que sigue. Y luego me encargo entonces de hacer nuevas lecturas ya para enviarle a los evaluadores, a los pares evaluadores cuando hay pares evaluadores, para estar en comunicación con el autor o con los autores. Luego con los correctores y con los diagramadores, y nuevamente es como un ir y venir con el sobre todo con los autores, buscando que el libro se ajuste a la intención del autor, pero también al estilo y a las intenciones de la editorial. Sí.
4: Fabio, decías que estás celebrando estos 20 años de la Fiesta del Libro y la Cultura y que también para ustedes les significa mucho porque van a ser parte de más activa de la programación de esta celebración literaria. Cuéntenos un poco de cómo o en qué consiste ese involucramiento de ustedes más directo con la fiesta.
2: Mira, la editorial ITM este año se suma con la edición, impresión y también divulgación del séptimo libro de la Fiesta del Libro y la Cultura. Es decir, ese no es ni el cuentico amarillo ni es el otro, sino es el libro que entrega la Fiesta del Libro por medio también de la gestión que hizo el ITM con Corea del Sur. El país invitado es Corea del Sur y justamente este país tiene el Centro de Pensamiento Coreano dentro de las instalaciones del ITM. Entonces fue el puente para que fuera el país invitado. Y publicamos un cuento de la memoria colectiva de este país, que es Chungwan Yeon. Y este es un libro anónimo que lleva recorriendo muchísimos años, conoce ilustraciones bellísimas de Samuel Castaño, que embellece mucho el texto. Fue un trabajo entonces de traducción, un trabajo de edición, como ya lo había dicho, y es el libro de acceso libre. La fiesta entrega selectivamente algunos de estos ejemplares. Quisiéramos también que tuviéramos para todo el mundo, pero pues hay un límite desde el impreso. Pero entrando, por ejemplo, al catálogo nuestro, el libro lo pueden descargar de manera libre y gratuita. Porque nos encanta también invitar a la gente a que entre a este portal, catálogo ITM, en cualquier buscador y te va a aparecer de primero. Porque tenemos la oferta comercial de nuestros libros, pero como institución educativa pública tenemos un compromiso ahí y hay muchísimos libros que tenemos de descarga gratuita. Novedades, libros que solamente llegan hasta el impreso, investigaciones que le aportan mucho al mundo del conocimiento, pero que la gente no tiene que pagar un peso para acceder a ellos. De esta manera también digamos que hay un compromiso social de parte de nosotros.
4: Me parece también muy importante como la decisión de que Corea del Sur sea o esté tan presente en la feria, sea el invitado de honor. Para ustedes, desde el pensamiento de, no sé, no recuerdo bien el nombre de la institución,
2: Centro de Pensamiento Coreano,
4: pues,
2: y
4: que es,
2: y un paréntesis, que también hay un tercer aliado, que es la Fundación Asia Iberoamérica.
4: Ah, ok. Me parece también muy interesante como esa alianza y ese acercamiento, esa aproximación a un país que de alguna manera nos es todavía tan ajeno, a pesar de que cada vez más los medios de comunicación nos están aproximando a esa cosmogonía.
2: Correcto, así es.
1: Bueno, y también traen novedades editoriales, presentaciones de libros, son varias, pero ahí como por lo menos hoy tratemos de dar las que son para mañana sábado y que nos las perdamos. No nos las perdamos.
2: Perfecto, tenemos entonces, hoy a las 8 de la noche tenemos Anatomía del Fracaso, aquí en el auditorio de Almadía. Anatomía del Fracaso es un libro muy interesante porque habla del boom latinoamericano, pero el lado B, la cara B de este boom, que justamente los no tan famosos, ¿cierto? Entonces está, no está Cortázar, García Márquez, pero sí están un montón de otros autores. No es una selección de textos, es un ensayo sobre este boom latinoamericano.
4: Digamos que son aquellos escritores que los que sí brillaron opacaron de alguna manera.
2: Correctamente, uh-huh. Exactamente. Está entonces Chungwan Yeon, que es este libro de la cultura de Corea del Sur. No sé si Gustavo nos puede ampliar un poquito más de esa historia de Chungwan Yeon.
3: Pues sí, es una historia tradicional coreana, como dijiste ahora. Es una historia de amor, de traición. Es la historia de una jovencita coreana, una cortesana coreana, muy formada académicamente, intelectualmente, más que académicamente, una jovencita formada intelectualmente, de la que se enamora un joven de la clase alta, le promete los mil amores y la vida en el paraíso, y después, por sus compromisos de clase, digámoslo así, aunque eso suena muy raro, muy feo, pues a mí me suena feo eso de clase, pero digamos, por sus compromisos vitales, él debe irse de la ciudad y dejarla a ella. Entonces ella cae en un estado de sufrimiento, de depresión, y finalmente hay un tercer hombre que se enamora de ella y le impone, digamos, unas condiciones de vida muy difíciles de aceptar. Pues no puedo contar todo,
4: claro,
3: el asunto.
4: Claro, no nos puedes,
3: sí,
4: hacer.
3: No. Pero digamos que hay una tragedia al final, una tragedia al final.
4: Sí. Me llama mucho la atención ahorita que mencionabas como todo tu trabajo como intermediador de alguna manera entre el editor principal y ya pues como lo que sale al público. ¿Cómo es ese trabajo con los traductores, sobre todo cuando hablamos del coreano, que pues es un idioma absolutamente ajeno al nuestro?
3: Pues es un trabajo muy, muy de la mano con el autor, con el ilustrador, con el traductor. Es un trabajo de ida y vuelta, de conversaciones, de ajustar detalles, de entender qué es lo que quiso decir la obra original, de entender cuál es también la intención traductiva del traductor, qué es lo que quiere adaptar, de manera que no, digamos, también dependiendo pues el contexto, que suena demasiado raro para nosotros y de pronto necesita una adaptación o una explicación o un pie de página. Sí, debe ser siempre una conversación muy profesional y también muy dispuesta a conceder, sobre todo porque es, en este caso pues, que es una obra anónima, está muy sujeta ya a la interpretación tanto de la cultura coreana, de lo que se pudo querer decir en su momento y lo que nos puede decir hoy en día y lo que quiere decirnos a nosotros, una cultura tan diferente, tan lejana de la Corea del Sur, de aquel tiempo y de este tiempo.
1: Este evento, ¿podrías, Fabio, recordárnoslo? ¿Cuándo va a ser? ¿A qué horas este lanzamiento de este libro?
2: Eso va a ser mañana sábado a las 4 de la tarde en el pabellón del país invitado, el pabellón de Corea del Sur. El nombre correcto es Auditorio Corea del Sur, que está ubicado en el patio de las azaleas. Y ahí se va a hacer entrega del libro. Entonces, quien quiera tener el libro, pues es muy factible pues que mañana entonces lo pueda tener.
1: Así es. ¿Tenemos más lanzamientos para mañana?
2: Claro que sí. Una hora después, es decir, sábado 5 de la tarde, tenemos el lanzamiento de dos libros que publicamos con la Biblioteca Pública Piloto. Uno es Banestanza y otro es Crónicas del Jirófago, ambos de Amílcar Osorio. Uno de ellos ya había sido editado hace muchos años, Banestanza es un texto bastante conocido, pero Crónicas del Jirófago es una absoluta novedad. Es un libro que estaba en los cajones y que el hermano de Amílcar nos lo entregó a nosotros como editorial ITM en una alianza con la Biblioteca Pública Piloto, y este libro entonces verá la luz mañana en ese lanzamiento. No sé si Gus también quiere ampliarnos un poco a profundidad.
1: ¿De qué tratan los libros?
3: Bueno, Banestanza es una colección de poemas de Amílcar Osorio, muy en esa onda del nadaísmo. Pues creo que los que estén interesados en esa, digamos, en ese estilo literario, van a encontrar ahí como la materia, el contenido de lo que es el nadaísmo, con sus diferencias, con sus rebeliones, con sus pataletas, con todo lo que implica pues el nadaísmo literariamente para el país. Y La Crónica del Jirófago es una novela, yo creo que la podemos llamar novela, es digamos un género, un libro difícil de definir, de enmarcar en un género. Digamos que dejémoslo ahí porque...
4: ¿Por qué le cuesta tanto trabajo?
3: Me cuesta...
1: Encasillarla.
3: Sí, como encasillarla, pero también como darle una...
4: descripción.
3: Una descripción de qué va la novela.
4: Ok, entonces hay que invitar a nuestros oyentes porque causa muchísima curiosidad que sea tan difícil de abarcar en un género literario una obra. ¿Qué más tenemos para mañana, Fabio?
2: Para mañana no más. El domingo también tenemos dos actividades. A las 12 del mediodía tenemos un taller de ajedrez en alianza con el Instituto de Cultura y Patrimonio de Antioquia en la carpa del ICPA que queda en Carabobo Norte. Este taller lo denominamos ajedrez a cuatro manos porque cuatro jugadores pueden jugar al tiempo. Hace parte también como de la programación lúdica que queremos compartir con la fiesta, y este lo va a impartir Víctor
3: Obando.
2: Víctor Obando. Tenemos varios Víctor en el ITM y genera confusión.
3: Fabio, Víctor Obando pues es uno de los miembros de la biblioteca del ITM, pero además tiene, para los que saben pues y los que les gusta el ajedrez, tiene un elo de 1800, es que es el sistema de medición del ajedrez, de maestría del ajedrez.
4: Ah, ok.
3: Entonces digamos que es un elo
2: bastante
4: significativo.
3: Bueno, sí, significativo.
4: Ok.
2: Y a las 2 de la tarde tenemos la presentación de La Verdad Sin Calzones, que es un libro escrito por Juan Guillermo Valderrama Santamaría. Es un libro autobiográfico, yo diría que también no se puede encasillar en periodismo, es más una autobiografía, es su verdad, como dice él. Y este libro va a presentarse en compañía de Gilmer Mesa. Gilmer va a estar conversando con Juan Guillermo y también va a ser en la carpa del ICPA a las 2 de la tarde. Entonces, también muy invitados para que nos acompañen a ese lanzamiento de la editorial ITM.
4: Voy a hacer un paréntesis en esta programación porque me llama la atención que como que toman muchísimas disciplinas dentro de la misma literatura, muchísimos estilos, diferentes temas. ¿Cómo se abordan, digamos, todas estas posibilidades literarias para traer y presentarlas aquí en la Fiesta del Libro?
3: Digamos que ha sido la apuesta de los últimos 2 años, sobre todo, muy de la mano del director de la biblioteca, pero también de Clara María Mejía, que ya pues por diferentes razones no está, digamos, al frente de la coordinación de la editorial, pero hace más o menos 2 años, 2 años y medio que vimos la necesidad de expandir la oferta editorial de la editorial ITM. Estábamos de pronto muy encasillados, que pues es parte de la misión universitaria, la producción de textos académicos y de textos resultados de investigación, pero digamos que son textos que se mueven en un nicho muy muy marcado, pues que son los mismos estudiantes o los mismos profesores o digamos la comunidad académica, y pues la asistencia, la participación en este tipo de eventos, porque la editorial ITM no participa solo en la Fiesta del Libro, que es la más grande pues creo que para todos, pero también vimos la necesidad y recibimos muchas invitaciones para participar en ferias, diferentes ferias en la ciudad.
2: Y en el país.
3: Sí, y no necesariamente los que la gente que nos visita son estudiantes o profesores del ITM. Entonces preguntan por una cosa y por la otra y no encuentran una oferta amplia. Entonces eso, digamos, de alguna manera nos llevó a ampliar y a buscar esa diversificación.
2: Okay. Y yo sumaría que es un trabajo en dos vías. En la medida en que nosotros ampliamos la mirada, universalizamos las letras, y eso logra que este otro mundo, que también está, digamos, más acostumbrado a la literatura, llamémosla tradicional, logre otra vez volver su mirada a la academia. Entonces, es en dos vías justamente que hay muchos conocimientos ahí que tenemos que explotar.
4: Y yo le agregaría otra que compartimos, lo público, que usted también lo mencionaba al principio. Correcto. Del programa o de esta entrevista mejor, porque siento que también es una vocación importante que se han tomado en serio, tanto ustedes que son un poco hermanos de nuestra institución, la Universidad Nacional de Colombia, en un compromiso también con lo público, con la gente, con la ciudadanía.
3: Y que se... Perdón, meto ahí la cucharada.
4: Claro.
3: También se refleja en las coediciones que hemos hecho en este año. Este año creo que son 8 coediciones, con la Piloto, con la Universidad Nacional, con la Facultad de Ciencias Humanas, con UNAULA, con la Institución Universitaria de Envigado, con la Remington. En fin, este año hemos hecho muchas coediciones y eso también nos ha ayudado a abrir la oferta, no solo a lo académico, sino a arriesgarnos, porque de todas maneras sigue siendo un riesgo arriesgarnos con estas otras, con estos otros géneros literarios.
1: Bueno, yo creo que hay mucha más programación, seguramente los volveremos a tener por esta cabina, o al menos a Fabio contándonos un poco más sobre los lanzamientos que tienen, porque esta fiesta del libro es muy larga, y qué rico que sea así de larga, porque tenemos muchas oportunidades, y para despedirnos, Fabio...
2: Pero quiero meter una cucharadita,
1: sí, claro.
2: chiquitica, resulta que sí, justamente Gustavo lo dijo, tenemos una coedición con la Universidad Nacional, entonces a esa le quiero hacer mayor énfasis, o sea, tenemos 12 lanzamientos, pero... Entonces, el 15 de septiembre, perdón, 16 de septiembre, a las 2 de la tarde y a las 7 de la noche, vamos a tener, perdón, estoy equivocado, pues son días distintos, 15 de septiembre, 6 de la tarde, Medellín, 1890-1950, 16 de septiembre, 2 de la tarde, Medellín, capital mundial del libro,
3: no.
2: Estoy enredando con los términos. Pero tenemos dos, sí, a futuro vamos a estar por acá nuevamente aclarando.
3: Es una, digamos, es una coedición de varios libros.
1: Okay.
3: En este momento tenemos ya producidos 2 de esos títulos. Nosotros nos los reservamos todavía. Uno es Medellín 1890-1950 de, se me va el primer nombre, de Botero. Y el segundo es el de La vida cotidiana de Medellín 1890-1930 de Ana Catalina Reyes.
1: Perfecto, ¿no? Entonces, para despedirnos, quisiera que...
2: Fernando Botero Herrera.
3: Fernando Botero Herrera.
1: Quisiera, Fabio, que no perdiéramos la costumbre. ¿Te acuerdas en los programas de Unal Cultural cuál es la última pregunta que hacemos?
2: No. Que si recomendábamos una canción.
1: Exacto, así que recomiéndanos una canción, por favor, para cerrar esta corta entrevista. Comprómese de que volveremos.
2: Ok. Pyramid Song de Radiohead.
1: Listo, entonces vamos a ir a escuchar esta canción, pero ya regresamos con más entrevistas y más voces desde la Fiesta del Libro y la Cultura 2026, aquí con Radio UNAL.

0: Hablemos de lanzamientos.
1: Y regresamos aquí en vivo en la cabina de Radio Unal con un nuevo invitado. Lo había anticipado esta mañana de 10 a 11 cuando estamos hablando de la agenda. Pues tengo anécdota con Camilo Castañeda. ¿Cómo estás, Camilo?
2: Hola, Kate, muchas gracias por la invitación. Hace 2 años cuando lancé Los Niños de la Pica, yo creo que en este, pues el, para los días de fiesta del libro, me hiciste la primera
1: entrevista
2: del libro. Lo recuerdo
1: de hecho,
2: muy bien.
1: De hecho, eso justamente iba a resaltar porque, es más, la historia va mucho más atrás. Porque no sé, yo contaba ahorita a las 10 que fuiste mi asesor de trabajo de grado y que me acuerdo mucho cuando una vez, cuando fuimos a la UPE a hacer una entrevista, me dijiste, ay, no, tengo que terminar unas cosas para entregar del libro, y era precisamente este libro.
2: Sí, cuando yo te asesoré la tesis del pregrado, que además es espectacular, la pueden escuchar, mención de honor de la Universidad de Antioquia. Estaba en ese proceso de terminar Los Niños de la Pica, más o menos 2023-2024. Hiciera una actividad que compaginaba ahí un poco con la academia, pues con la docencia, con tu asesoría y pues con mi trabajo actual que es en la Jurisdicción Especial para la Paz.
1: Uh-huh. Bueno, creo que antes de hablar de los reconocimientos, porque has tenido ya un buen número de reconocimientos, quisiera que nos contextualizaras a las personas que están escuchándonos de qué trata Los Niños de la Pica.
2: Los Niños de la Pica es un reportaje periodístico, es un libro de género narrativo del periodismo que cuenta lo ocurrido en Pueblo Rico, Antioquia, el 15 de agosto del año 2000, cuando el Ejército Nacional, un pelotón del batallón Pedro Justo Berrío, asesinó a 6 niños en la vereda La Pica, y por eso pues el nombre de Los Niños de la Pica. Eran 6 niños entre los 5 y los 11 años de edad. Ellos estaban participando en un paseo escolar, un paseo de olla que caminaban desde la escuela hasta un río donde iban a hacer una actividad lúdica. Y en medio de ese recorrido, esa caminada donde iban 50 estudiantes junto a 3 personas adultas, entre ellas una de las profesoras, una madre de familia y el esposo de la profesora, ese fue emboscado por esa tropa del ejército que estaba ya acantonado en la cima de una montaña. Y cuenta eso, como ese acontecimiento, pero también profundiza en qué pasó con la vida de esas familias durante pues estos 25 años, si ha habido justicia o no, pues que pues el spoiler es elemental, no ha habido justicia. Sí. Y también eso es una de las razones por las que se escriben este tipo de historias, un poco para demandar verdad, reconocimiento y atender el derecho a la justicia que tienen pues las familias de crímenes como estos, y particularmente de crímenes pues que en los que se ven involucrados agentes estatales.
3: Y niños, por supuesto. Me parece también interesante porque se permite usted como abordar la noticia mucho más allá, que es el ejercicio del reportaje, un ejercicio que de alguna manera está en extinción porque no es tan comercial, digamos, como otros ejercicios periodísticos. ¿Cómo fue ese proceso? ¿Cómo es ese ir descubriendo, como escudriñando en esta historia, y qué le significa a usted en lo particular? Porque si bien pues la profesión del periodista está abocada a escudriñar y a mirar esas verdades tan difíciles, pues lo humano no se puede dejar de lado. Entonces, ¿cómo qué le significó para usted esa exploración?
2: Pues como empezando por lo primero, como por el proceso, para mí ha sido como una especie de privilegio, como que me sentirse muy afortunado de tener la energía para dedicarse durante varios años a hacer una investigación periodística. Porque, como decís, es difícil encontrar los espacios, la financiación y los espacios para la publicación, ¿cierto? Incluso muchas veces emprender un proyecto periodístico de largo aliento y ni siquiera saber qué finalidad va a tener a largo plazo. Entonces, como que en ese sentido, como desde lo personal, yo siento una gran satisfacción por haberme podido dedicar a esta investigación durante ese tiempo, ¿cierto? Esa investigación, la primera parte, como que surge, yo trabajaba en Hacemos Memoria, que es un proyecto de la Universidad de Antioquia, y ahí hubo como un primer impulso a empezar una investigación periodística alrededor de ese tema, pues de la masacre de los niños. Pero de una parte en adelante de la investigación ya se vuelve más como un proyecto de tipo personal, Entonces ahí es donde pues entran los recursos propios, a trabajar en el tiempo más, en los tiempos de descanso, en tiempos más personales, y conecta eso con lo segundo, porque definitivamente si yo no hubiera estado involucrado y conmovido por ese relato y por esa realidad que yo encontré de un relato silenciado, oculto, yo no creo que hubiera tenido pues como ese ánimo para dedicarme todo ese tiempo. Entonces, por supuesto, me genera una afectación, pero una afectación, digamos, en términos emocionales, de dolor, de indignación, de tristeza al hacer la investigación, que también movió el libro y movió la realización del libro, y que son unas emociones que en últimas yo creo que terminan expresadas en el relato, ¿cierto? Y terminan trasladándose en el relato. Y como en la conversación que he tenido como con personas que han leído el libro, uno se encuentra que se conmueven, y creo que se conmueven justamente porque de alguna manera logro expresar un poco eso que viví yo durante el proceso de reportería y de investigación.
3: Claro, desde la emoción también es posible conectar con la emoción del lector.
2: Sí, claro. Y un poco al final la investigación, el libro termina relatándose un poco a través de cómo avanza la reportería y cómo se van dando ciertos hallazgos, ¿cierto? Y cómo voy estableciendo yo esa relación con las víctimas sin que yo fuera pues como protagonista, pero sí expresando de manera muy clara cómo se iba configurando esa reportería y cómo se iba consiguiendo esa información. Porque al final ahí hay otro tema, y es también como la relación entre personas, entre yo como investigador, como periodista, y estas familias, y el vínculo que construimos y que finalmente permite construir un texto muy, muy humano, muy emocional, que conecta muy rápido, pues de manera muy, muy, muy fuerte con los lectores, porque entonces un lector le dice a uno, es que yo tengo un abuelo y que yo quiero mucho, y ese abuelo entonces me recuerda la historia de Harold con su abuelito. O yo tengo un hermanito menor, y igual que a Gustavo Adolfo, a mí me decían que llevara a mi hermanito menor siempre de la mano y que no le fuera a pasar nada. Entonces son como ese tipo de vínculos que se construyen desde la narración, periodismo narrativo, pues todo real, y que termina vinculando a quien está leyendo
3: con
2: la
3: otras
2: la historia.
3: Historias.
1: Cami, quisiera que nos recordaras el evento que vas a tener precisamente hoy a las 6 de la tarde, dónde es, con quién vas a estar hablando, y pues un poco creo que la conversación va a ir muy girando pues como alrededor de las preguntas que estaba haciéndole en ese momento Maísa, pero también quisiera que vas a estar en otros eventos, pues este es el momento también para que nos invites a que no nos perdamos esas otras oportunidades.
2: Bueno, en fiesta voy a estar solo en este evento, que es hoy a las 6 de la tarde. Se llama Los Niños de la Pica, la memoria contada desde la crónica. Y es una conversación que voy a tener con Gabriela Parra, que es una poeta de aquí de la ciudad. Y pues es una amiga cercana, ¿cierto? Entonces creo que hay mucho por conversar con Gabriela. Y es en el Sistema de Bibliotecas Públicas de Medellín. El lugar se llama Parque Biblioteca 20 Años. Es por Carabobo, como más cerquita a la salida que da hacia el lado de Moravia, ahí antes de Confenalco.
1: Ok, bueno, y también yo sé que más allá del reconocimiento, lo importante es haber tenido como la oportunidad de concluir esta historia, pero no quiero dejar de preguntarte por el reconocimiento del Simón Bolívar, porque creo que eso también demuestra un poco como la calidad de tu trabajo, ¿cierto? Rápidamente y muy brevemente, cuéntanos qué significa para ti ese reconocimiento.
2: Ese reconocimiento pues es muy significativo como en términos personales, pues porque al final es un reconocimiento al trabajo, ¿cierto? Y a 5 años de investigación y al tiempo que demoró la escritura, entonces es como un reconocimiento al trabajo. Pero sobre todo yo creo que lo más valioso ha sido un reconocimiento pues como al relato mismo y a la historia misma, y ha sido la posibilidad de que esta historia llegue a muchos otros espacios y a otros públicos que lo desconocían. Entonces para mí como que en últimas siempre lo que hago, los lugares a los que voy, donde voy a hablar de los niños de la pica, voy como con ese interés y con esa impronta de yo quiero es que se conozca un poco este relato, ¿cierto? A mí me parece que es un relato necesario para recordar la memoria de los niños, pero también es un relato necesario para nuestra sociedad, ¿cierto? Nuestra sociedad que en este momento otra vez se ve muy abocada a escenarios, a discursos muy bélicos, y es una sociedad que necesita reconocer cuáles son las consecuencias de las consecuencias del conflicto armado, ¿cierto? Las consecuencias del conflicto armado no son necesariamente la derrota del enemigo, las consecuencias del conflicto armado suelen ser este tipo de crímenes que se cometen, ¿cierto? Suelen ser violencias que afectan a personas, a poblaciones, que afectan a niños, que afectan...
3: Que, o sea, truncan a la vida, sociedad, sí, la, ¿cierto?, esperanza.
2: Entonces, sí, como que antes de pensar en incentivar una acción bélica, como pensar realmente en las consecuencias que puede tener una acción bélica en nuestro país.
3: Bueno, y no sé si pedirle una canción en este contexto pues sea como oportuno, pero
1: de hecho,
3: digamos
1: sí,
3: que sí, creo que hay muchas canciones que nos están contando un poco de esta historia, que nos están haciendo ese llamado que también usted hace, un poco desesperanzado, pero también con la idea de la labor que puede cumplir un periodista en estos contextos. Cuéntenos de una canción, pida una canción aquí para escucharla y luego seguir aquí transmitiendo desde la Fiesta del Libro y la Cultura.
2: Listo, hay una canción que, o sea, hay una artista que me gusta mucho, que es español. Cuando yo volví de España, empecé a hacer esta investigación y entonces lo tenía como muy conectado y tiene unas canciones muy poéticas, muy bonitas. Se llama De Pedro, pues su agrupación, él en realidad se llama Jairo, pero su nombre
1: artístico
2: es De Pedro, así pegadito, De Pedro. Y la canción se llama La Siembra, habla un poco de sembrar, de cultivar, del escenario rural,
3: del campesino,
2: cultivar en la casa o en la vida, en el corazón. Entonces vale, les recomiendo, me parece chévere que si van a poner una canción sea de ese artista y esta que me conecta un poco como con esa
1: experiencia.
3: Muy invitados entonces a leer y a presenciar el evento de Los Niños de la Pica, el libro que presenta hoy nuestro invitado en la Fiesta del Libro y la Cultura.
1: Así es, nos vamos por un rato, pero ya regresamos.

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1: Y aquí continuamos, en vivo y en directo desde la vigésima fiesta del libro y la cultura de Medellín, Travesías de las Lecturas. Estaba aquí justamente enfrente de la cabina UNAL, en el Jardín Botánico, en el Orquideorama, y veo muy elegante pasar a don Hernando Guzmán Paniagua. Como diría don Rafael Pombo, ¿no? De saco y corbata, de saco leva, de chupa de boda. Don Hernando Guzmán Paniagua es comunicador social de la Universidad de Antioquia, es un hombre que ha hecho periodismo, reportería de calle, además en esos momentos más álgidos de la vida de Medellín, de esa ciudad convulsionada que nos tocó vivir en los finales de los 80, comienzos de los 90, y un periodista pues de calle, de realmente eso que llamábamos cargaladrillos.
2: Del barro.
1: Hernando, qué gusto saludarte. Bienvenido a Radio UNAL.
2: Muchísimas gracias, hombre. Muchísimo gusto, Henry Horacio, volverme a encontrar con usted en estas lides del periodismo, porque usted siempre ha sido también... Es un periodista de tiempo completo, si todavía a estas alturas, bueno, y sigue siendo muy joven. Y estar en este ámbito tan enriquecedor como es el universitario, donde se hace radiodifusión con mucha altura, con mucho contenido y siempre con gusto, porque uno con un micrófono no se para si no le gusta esto.
1: Sí, señor. Y entonces usted dice volvernos a encontrar porque pues hace día no nos veíamos, pero sí, tuvimos ocasión de hacer radio juntos, sí, y hacer periodismo juntos.
2: En cadena, sí, que no es lo mismo, porque es que es demasiado exigente. Entre otras cosas, tan difícil que es uno tener patrones aquí y en Bogotá.
1: Sí, señor. ¿Verdad? Patrones aquí, a mí me sigue pasando un poco eso, pero sí, ¿qué vamos a hacer?
2: Pues, ah, bueno. Bueno, no era ninguna alusión personal.
1: Bueno, pero decía yo que veo pasar pues muy elegante a Hernando y le pregunté, hombre, venga, ¿usted por qué va tan elegante? Y me dice, con toda la humildad, pero el orgullo que amerita la vocación, hombre, vengo de presentar Aquí se aprende a morir. Aquí se aprende a morir. ¿Y qué es eso? Una novela de Hernando Guzmán Paniagua. ¿De qué va la novela, Hernando?
2: Pues la novela, ya usted lo dijo, es que usted dio prácticamente el contexto histórico de esta novela y de cualquier, de la mayoría de los libros que escriben los periodistas, que ahí están todos los fantasmas de su vida real y de su vida imaginaria. Para nosotros los periodistas, usted sabe, Henry Horacio, la vigilia se confunde mucho con el sueño. Tenemos pocas horas de sueño, muchas de vigilia y más de pesadillas, como quiera que hemos vivido las experiencias que usted vio de esta violencia narcoterrorista de los años 80 y 90. De eso se alimenta mucho esta obra, porque son anécdotas, historias. ¿Se acuerda usted, Henry Horacio, todas esas historias que usted recibió de las mismas víctimas, de los protagonistas de uno y otro lado de la violencia, y que usted no podía darlas por radio, no le cabían en una noticia ni en una crónica, eran materia de otra cosa, ¿cierto? La literatura pues tiene esa posibilidad, porque uno ahí sí no tiene la obligación de la verdad histórica, fáctica, que esté la auxilio de la ficción.
1: Claro, y que en el periodismo se nos exige, y así debe ser, por supuesto, no solamente la fidelidad con el hecho, sino la atribución de la fuente. Y en aquellos momentos, pues muchas cosas no podríamos siquiera dar esa atribución. A mis oyentes debo contarles que, aunque nació en Medellín, don Hernando Guzmán Paniagua es hijo adoptivo de Santa Rosa de Osos, ¿no? Allá usted tiene un arraigo particular. ¿Qué lo une con Santa Rosa?
2: Pues yo soy, sí, como dice ahí, hijo adoptivo, más que hijo adoptivo de Santa Rosa de Osos, hijo nutricio. O sea, es allá pasé muy buena parte de mi vida, allá fue mi infancia, allá por lo mismo arranca la novela, la historia de mis padres, que de alguna manera es la historia del desarraigo y del peregrinar permanente del pueblo colombiano, arrojado por la violencia, arrojado por la falta de oportunidades, el desempleo, todo esto. O sea que la historia no es la historia mía, no es la historia de mis padres, es la historia del pueblo colombiano contado de otra forma y con otros nombres.
1: Claro, y de alguna manera nos pasa mucho eso en el periodismo y en la literatura, y es que contamos la historia propia o rasgos o partes, capítulos de nuestras propias historias que se parecen mucho a las historias de otros.
2: Sí, eso es lo que hacemos. Estamos contando todos como la misma historia, estamos entre todos prácticamente como reconstruyendo día a día un rompecabezas que es la historia y es la vida misma.
1: Y entonces decía, un periodista, un reportero de la calle, un reportero de una época además, que trasegó con su espíritu de reportero, con sus letras, con sus voces en el radio periódico Clarín, en Todelar, en Supernoticias, en Radio Sucesos RCN, donde, como mencionaba hace un rato, tuvimos ocasión de compartir buena parte de la historia propia, de nuestra historia como reporteros, pero de la historia de la ciudad, de una ciudad violenta, de una ciudad que en ese momento era la ciudad más violenta del mundo. Y también ha sido colaborador de Expresión, de Colmundo Radio, del Colombiano, del Mundo, del Pulso, y ahora sigue vinculado con la radio y con la radio universitaria en Bolivariana, ¿no?
2: Como no, en Radio Bolivariana de Medellín tengo el programa Notas de Colombia, que es los domingos a las 7 de la mañana en AM, se repite los jueves a las 10 de la noche en FM, con música colombiana, especialmente la música andina en nuestro país.
1: ¿Y cómo llegó la publicación de este texto, de Aquí se aprende a morir?
2: Bueno, primero pues viene por una vocación de un viejo anhelo que uno... A uno le permanece dormido en la infancia, le permanece dormido en la época colegial, pero uno hace ahí los primeros pinitos, los primeros intentos, escribiendo un sonetico, una redacción, en fin, un ejercicio de composición, y ya le viene a uno la oportunidad cuando conozco que existía el taller de escritores de Asmedas Antioquia, el taller del profesor Luis Fernando Macías, que estuvo esta tarde en la presentación de mi libro en el stand de Confama, en la Casa de la Imaginación de Confama, en un programa que se llama Escritores y Escritoras Incógnitos. Y en ese taller, pues ya eso, ya es en serio, ya le toca a uno escribir por obligación, ya uno se da cuenta de que tiene que asumirse como escritor. Así esté pues todavía en potencia, pero arrancar a escribir, no tiene uno que graduarse de escritor y conocer normas para decidirse a escribir, sino que se aprende a escribir escribiendo.
1: Pero usted ya traía la mano calientica de redactar noticias y de...
2: Ah, no, en eso sí, pues claro, uno decide de escribir noticias y más noticias y los informes especiales, entonces ya cuando el periodista se va sintiendo muy, muy orientado a la crónica, que la crónica está a mitad de camino entre el periodismo y la literatura, ya uno va descubriendo esas posibilidades que, gracias a Dios, tiene de poder ejercer un estilo, de poder tener, inventar algo, que si uno se ve a veces forzado a decir mentirillas en el periodismo, que son las peor dichas, las peor escritas, radiadas o por televisión, en la literatura tiene uno la posibilidad de decir las mentiras de manera más bonita.
1: Bueno, de manera más bonita. Entonces voy a terminar esta conversación con mi amigo, porque creo que es mi amigo, mi colega, una persona que admiro y que quiero muchísimo, que es Hernando Guzmán Paniagua, precisamente con lo que dice Luis Fernando Macías, el director de ese taller de escritura, que además es profesor de literatura en la Universidad de Antioquia.
2: Cómo no, y sin el cual pues no... No existiría este libro ni muchos, claro, otros que se están presentando en esta misma feria y otros que han sido publicados por el esfuerzo del Fondo Editorial de nosotros y por otros medios. Son muchos los escritores que han salido de aquí, claro, gracias a Luis Fernando Macías.
1: Y entonces Macías dice, con un bello lenguaje cargado de poesía y sentimiento humano, demasiado humano, Hernando Guzmán Paniagua crea esta ficción que es síntesis de una época que ya se aleja y es irrepetible, y que nos deja en el reino de la desolación tras su balance de pérdidas imposibles, en el sendero de la muerte de los olvidados de sí mismos.
2: ¿Cómo no?
1: Tremenda, sí, reflexión hace Luis Fernando de su novela.
2: Muy bonito, sí.
1: Invita a leerla.
2: Sí, cómo no, y es una gran generosidad, y es lo que lo distingue a él, que en su taller lo principal el principio rector es la libertad, el reconocer que cada escritor representa un camino distinto y que tiene abiertas todas las posibilidades con su propio estilo, que no se puede uniformar ni el pensamiento ni la escritura.
1: Hernando, muchísimas gracias por acompañarnos en Radio UNAL, en estos especiales desde la Fiesta del Libro y la Cultura, y por supuesto, gracias por novelar parte de nuestra historia como reporteros, parte de nuestra historia como sociedad.
2: Aquí se aprende a morir. Bueno, no faltó decir dónde pueden conseguir este libro. Bueno, este libro, David Plata, con este número 324-211-7142, 324-211-7142, ahí consignan, y bueno, o me llaman ahí y le agregan a su a WhatsApp para darles alguna información. Gracias.
1: Para que podamos leer Aquí se aprende a morir.
2: Gracias, Henry Horacio.
1: Hernando Guzmán Paniagua, Fiesta del Libro en Radio UNAL Medellín.

0: El cine también está presente aquí en la Fiesta del Libro y la Cultura. Por supuesto, desde Radio UNAL les contamos todos los eventos que nos convocan alrededor de esta celebración literaria y cultural. Está con nosotros Alejandro Gómez. Alejandro hace parte de la revista Kinetoscopio del Centro Colombo Americano, una institución que tiene al cine como uno de sus faros y de columnas vertebrales, digámoslo
1: así. Misionales, también lo decimos a veces por ahí.
0: Misionales, está muy bien. Y que también en otra de sus facetas laborales está a cargo de la Cinemateca Distrital de la ciudad de Medellín. Bienvenido, Alejandro, pues con todas sus facetas, para que nos cuente un poquito de cada una y nos acerque al cine en esta Fiesta del Libro y la Cultura.
1: No, gracias, gracias por la invitación. Qué bueno ir a hablar un poquito de todo el cine que también vamos a tener esta vez en la Fiesta del Libro.
0: Sí, me parece muy interesante que se haya vinculado directamente el cine con la fiesta, que es una fiesta cultural y que además yo siento que el cine y la literatura tienen un vínculo indiscutible y además indisoluble.
1: Claro, y un montón de múltiples conexiones que podemos armar desde temas muy distintos, desde autores, desde retrospectivas, desde países incluso. Entonces yo creo que ahí hay un terreno grande que explorar y que quisimos explorar también un poco con la programación.
0: Y exactamente, cuéntenos un poco de cómo fue ese enfoque que le dieron en esta celebración de la Fiesta y la Cultura número 20.
1: Bueno, te voy a contar un poco el contexto y es una cosa que desde hacía rato como equipo de Cinemateca veníamos buscando, o sea, como que nos parecía que dentro de la fiesta tenía que haber un espacio para el cine, que sentíamos que sí, había quizá un par de proyecciones ahí de alguna manera aisladas, importantes y poderosas, pero que estaban un poco por fuera. Años pasados, por ejemplo, programábamos el Parque de los Deseos, que es un muy bello, es un espacio muy bello que ha tomado muchísima fuerza en la ciudad al aire libre, pero que no nos permitía también a veces como el encuentro de un poco esto que queremos recrear todo el tiempo, que es la pequeña salita de cine que queremos tanto, ¿cierto? Claro. Entonces esta vez lo que buscamos era tener un espacio un poco más concentrado. Claro, sigue siendo un espacio al aire libre, la Cinemateca Móvil sigue siendo un espacio que está en medio de los árboles, que está muy bello, pero que nos permite también dos cosas. Por un lado, ver las pelis con un poquitico más de intimidad y también tener conversaciones con un poquito más de intimidad, que es como lo que a veces un espacio como el Parque de los Deseos, de nuevo, me encanta ese espacio y creo que es súper valioso para lo que pasa en la ciudad, no te permite tanto. Entonces como que pensamos, primero busquemos ese espacio y empecemos a buscar también dentro de la programación de lo que ya hacemos en la Cinemateca. Y aquí me voy a tomar un paréntesis chiquitico, que es un poco también contarle a la gente qué hace la Cinemateca de Medellín, y es entender que el espíritu de la Cinemateca de Medellín hoy es una cinemateca itinerante, ¿cierto? Que es una cosa muy rara, ¿cierto? Y es como, sí, la Cinemateca no tiene una sala fija, no tiene un espacio físico aún. Uh-huh. Eso ahorita hablamos un poquito de eso, que sí, es una cosa bien importante. Pero eso también la hace muy interesante, porque la Cinemateca lo que hace es proyectar en toda la ciudad. Entonces nosotros nos vamos para el Parque de Río y ponemos una pantalla, o vamos a las estaciones de Metro Cable y con el metro proyectamos también a los niños, o vamos a los parques biblioteca, o a las salas alternativas, o a las universidades. Entonces tratamos también que de alguna manera esa programación llegue a toda la ciudadanía sin que necesariamente tengamos una sala de cine. Eso es muy bello, pero también estamos trabajando en que tengamos por fin una cinemateca como debe ser, ¿cierto? Con salas de cine especializadas, con una biblioteca y centro de consulta especializado en cine y audiovisuales, con, y esto creo que es lo más importante, con un tema de archivo, ¿cierto? Donde la, claro, gente pueda resguardar los archivos. Y ahí también le quiero hacer una mención importante a la U, porque la U tiene un centro de archivo muy importante que nos, valiosísimo, ha servido además, sí, que es un trabajo que desde aquí es de la Cinemateca, y ahí les hacemos de una vez la cuñita, que es preciosa, y es un centro que además admiramos mucho, que creemos que es un trabajo muy importante. Entonces, claro, también queremos aportar en eso, porque también es importante que hay un montón de archivos en la ciudad, y desde la universidad sí que lo saben, porque vienen trabajando en eso, que se nos están perdiendo porque no están los lugares, ¿cierto? Con las temperaturas adecuadas, con un montón de cosas que requieren esos archivos. Entonces, bueno, ese espacio existirá, pero mientras tanto tenemos, que esperamos que para el próximo año esté terminado, tenemos esta programación itinerante, que es además ya más de 8 años con la Cinemateca haciendo eso. Entonces dijimos, listo, aprovechemos ese espíritu de la programación que ya tenemos en la ciudad.

0: y montémonos esta pequeña réplica de la sala de cine y la Cinemateca Móvil durante la Fiesta del Libro.
1: Bien, ustedes además, usted acaba de llegar, lo agarramos de camino para una proyección de una película, pero acaba de llegar de una charla.
2: Muy movido el día.
1: Sí, muy movido el día, que como el nuestro también.
2: También.
1: Digamos que discutieron alrededor de la cámara y el mito, ecos del rock y el pop en el cine contemporáneo, y precisamente la película que nos va, para la que nos está invitando ahorita a las 6 de la tarde, es A Complete Unknown, que es una película alrededor de la vida de Bob Dylan, y de su ascenso, digamos, y reconocimiento en la ciudad de Nueva York. Cuéntenos un poco de por qué elegir, digamos, esta temática en torno a la música, al rock en particular, y su presencia en el cine.
0: Bueno, aquí me cambio el sombrerito, entonces me pongo el de director de la revista Kinetoscopio. Es bueno, decidimos, este es el número 139 de la revista, lo lanzamos, la revista la lanzamos hace alrededor de 2 semanas más o menos, y nos interesaba particularmente ese tema porque nos dimos cuenta que había un montón de documentales musicales, un montón de biopics sobre la vida de los músicos, y que en los últimos 4 años por ahí había como una especie de revival de lo que estaba pasando con eso, pero al mismo tiempo nos dimos cuenta de que no era una tendencia nueva, sino que si nos poníamos a mirar juiciosamente, desde los 70s había un montón de cosas que habían pasado, ¿cierto? Estábamos hablando de esos inicios, precisamente con Bob Dylan, no sé, Don't Look Back es como esa primera peli, sí, que uno ve donde Penny Baker se sienta con él con una cámara y lo persigue por todos lados, pero que también por ahí hay cosas como Stop Making Sense, como el mismo gusto, por ejemplo, y lo que claro, significa todo eso. Entonces,
1: las
0: dijimos,
1: películas
0: listo,
1: de los bichos.
0: Las mismas películas de los Beatles. Sí. Entonces, claro, vas a ver que dentro de la revista precisamente está eso. Hay un artículo dedicado a Bob Dylan con las múltiples documentales y facetas que ha tenido desde esos biopics, esa película maravillosa que es I'm Up There, que me encanta porque es como ver a 6 actores completamente distintos haciendo de Bob, sí, Dylan, y así de distinta puede ser la vida de Bob Dylan, y ya van a entender por qué estamos hablando tanto de Bob Dylan ahorita que pongamos la canción al final. Pero también, claro, hay artículos sobre David Bowie también, ¿cierto? Y cómo es...
1: No, y se les ha olvidado algo importante, Bob Dylan obtiene el premio
0: Nobel de Literatura. Claro que sí, que también era como una conexión que también quisimos hacer ahí, que es como, bueno, ese señor tiene un Nobel de Literatura, no sé, quizá Leonard Cohen con el Príncipe de Asturias, claro, bueno, y creo que por ahí Kendrick Lamar, que tuvo el Pulitzer,
2: sí,
0: pero es como, cierto, como que es una cosa muy extraña que un músico de esos galones y de ese quilate se gane un premio de eso. Entonces también por ese lado lo armamos, pero bueno, lo que nos interesaba también un poquito para volver a la revista era explorar eso, cuánto había pasado desde los 70s acá, cómo se da esos inicios, pero también incluso hay un tema muy interesante dentro de la revista, y es estos nuevos biopics donde entra, por ejemplo, el de Michael Jackson, que acabó de salir de cartelera,
2: Freddy
0: el mismo
2: Mercury,
0: de Freddie Mercury, cierto, cómo esos biopics de alguna manera también los más recientes se voltearon de una manera y se volvieron como una especie de agencia de relaciones públicas. Entonces son unas películas completamente controladas, y entonces uno ve el listado de los créditos y es como la familia, la esposa, el hijo, son productores ejecutivos. Entonces, claro, ahí no se puede filtrar
1: nada más información que,
0: claro,
1: vaya en contra,
0: que muchas de las cosas que eran más llamativas de esas vidas de estos músicos es precisamente esos periodos oscuros,
1: los
0: entonces ahí
1: controvertidos,
0: claro, exacto, porque nada más uno sabe, porque son figuras internacionales, sí, que pasaron por escándalos, que pasaron por temas, cierto, pero aquí se trata, entonces también dentro de la revista
1: muy
0: también
1: asépticas,
0: tocamos exactamente higienizado, como que aquí no, que consumía drogas, pero mostremos un planito, sí, en que pronto se insinúe que había un consumo de drogas.
1: También lo pensaba porque pues yo que estoy en contacto con chicos muy jóvenes en la universidad, los chicos ahora escuchan muy poca música, escuchan fragmenticos de canciones que ni siquiera saben cómo se llaman, y se aprenden ese fragmento que acompaña
0: TikTok,
1: cualquier,
0: que sea,
1: exacto,
0: claro,
1: cualquier reel de TikTok. Entonces estas películas de alguna forma lo que hacen es dar un revival, como lo decías, pero además permite también comercializar de nuevo la música, comercializar también de nuevo la imagen, todo el merchandising que atrae una figura,
0: claro,
1: pública.
0: Ahí también tenemos unos ejemplos, cierto, muy grandes de documentales maravillosos, el mismo Scorsese como documentalista,
1: claro,
0: musical, ese documental aquí pues personalmente el de George Harrison me encanta, pues me parece un documental precioso, es larguísimo pero es hermoso, como que también decimos listo, hay unos directores y directoras que se están poniendo el ojo en cosas muy interesantes. Claro, está ese fenómeno comercial por llamarlo de alguna manera, pero hay otras cosas muy interesantes, y hay otra cosa que esto nos conecta con lo que estaba hablando al principio del tema del archivo de la Cinemateca, y es también cuánta gente está trabajando en archivos y cómo eso ha permitido que podamos ver algunas facetas de esos músicos que uno creería que no.
1: Claro.
0: Sí, el documental de, ya que estamos hablando de David Bowie, por ejemplo, el último que se llama Moon Age Dream, ese documental es increíble, pero porque está construido con un montón de archivo, y además se toman la licencia de hacerlo desde el formalismo, es decir, desde sus propias maneras, es rarísimo, hay unas cosas medio experimentales ahí entre el sonido, la imagen, que uno dice, pues probablemente la mente de ese señor era así.
1: Le está haciendo, le está rindiendo culto, claro, a, sí, a la imaginación. Claro,
0: probablemente ese señor iba tan adelantado un montón de cosas y en su manera de pensar como músico y como artista incluso, que este documental se parece un poco a eso. Entonces, para cerrar un poquito, perdón que me voy.
2: Como extendiendo,
0: nos parecía interesante hablar sobre eso, ¿cierto? Poner el ojo sobre ciertos músicos que nos parecían importantes, pero también comentar desde el fenómeno comercial hasta los documentales de archivo, hasta ciertas figuras centrales de eso, y también trazar un poquito de qué ha pasado, quizá desde los 70s, que es como esa década muy central en la que se empieza a explorar, hasta lo que está pasando ahorita con cosas no tan afortunadas, pero bueno, quizá esa de Perlman, que es tan buena, también es muy reciente, esa peli también está muy bella, o sea, hay cosas ahí como también muy valiosas.
2: Bueno, yo quisiera preguntarte por las oportunidades entonces de encontrarnos con esas voces que nos van a poder hablar del cine, de esa relación con la música. Ya, pues, lastimosamente no pudimos, digamos, tener esa previa a la conversación que fue más temprano, el día de hoy, 11 de septiembre, pero seguramente van a estar en otras oportunidades y otros días.
0: La idea con la revista es que la tenemos disponible en el Colombo y también vamos a preparar una suerte de ciclo especial sobre eso. Tuvimos un lanzamiento, eso también fue hace, como les dije ahorita, creo que 15 días por ahí, donde pasamos Stop Making Sense, esta peli sobre los Talking Heads, que también termina siendo como una suerte de revolución dentro del documental musical. Entonces, para ahí también propusimos una conversación y seguramente, como para que estén pendientes, aquí la cuñita también, de lo que pasa en el Colombo como sala de cine, como programa de cine.
1: Es que nos estaba faltando ese sombrerito.
0: Sí, también. Aunque ese sombrerito es como compartido con Kinetoscopio, porque bueno, sí, como ustedes saben, la revista Kinetoscopio se edita directamente desde el programa de cine del Colombo Americano, pero claro, probablemente desde las salas de cine del Colombo, que tratamos de estar como proponiendo todo el tiempo programaciones distintas en la ciudad, ciclos o directores o incluso reestrenos de películas importantes. Muy seguramente dentro de poco tendrán noticias de algo que tenga que ver con este número.
2: Algunos cambios se avecinan. Sí.
1: Creo que es importante, como ahora que ya se acerca la invitación para ver la película completa Now, ahorita a las 6 de la tarde, pues que hablemos un poco de Bob Dylan y de esta película, lo que significa. Es una película relativamente reciente, en 2024.
0: Sí, es una película.
1: Y
0: muy...
1: que se aborda además uno de los personajes más extraños y herméticos.
0: Yo creo que
1: a su
0: es como...
1: manera.
2: El actor, pues yo aquí toda snob, es Timothée
1: Chalamet.
0: Sí. Exactamente, que alguna gente lo ama mucho, otra gente lo odia mucho. En la mitad como que no hay nadie, pues sí, es como
2: o
0: lo
2: de
0: amas
2: amores,
0: mucho.
2: O de odios.
0: A mí particularmente en esta película me parece que hace un buen trabajo, me parece que él se tomó el trabajo de aprenderse ciertos ademanes. Incluso me acuerdo en el momento en que la peli estaba como en su furor, estuvo como en varios talk shows gringos cantando y demás, pues
1: sí, sí.
0: Entonces como que a mí dentro de esa película me parece chévere, la peli me parece que tiene cosas muy valiosas. Es un momento muy específico de la vida de Bob Dylan, que también es esto, uno podría lo que dijimos,
2: todo.
0: Esa película que me gusta tanto, que es I Know There, son seis, o sea, ahí está Heath Ledger, ahí está Richard Gere, Kate Blanchett, o sea, son seis personajes completamente distintos, que este señor podría ser seis personas completamente distintas a lo largo de su vida. Aquí es un momento muy específico, un poco en ese momento que creo que es también quizá el más narrado de su vida, que es el cambio del folk al rock y lo que eso significa, pues casi que para la cultura popular.
1: Claro, es como una traición.
0: La cultura popular norteamericana, pero también un poco la influencia que tiene esto, pues, a un montón de cosas. Yo me acuerdo, por ejemplo, ya que estamos hablando, ahorita lo hablamos de Woodstock, ¿cierto? Sí. Lo importante que fue ese documental. Hay varias gente que dice que a Woodstock lo hicieron ahí en ese lugar, esperando que Bob Dylan apareciera, porque él había acabado de tener un accidente muy famoso que tuvo motocicleta, que se desapareció del mundo durante mucho tiempo. Entonces ellos sabían que él estaba en una finca cercana y entonces hagamos este festival, que este man
2: de pronto
0: nunca apareció, pero porque así de raro es, de nunca pronto apareció. Y lo mandaron a invitar mil veces y nunca apareció, no le interesaba, pero era como hagámoslo aquí. Y es una cosa que terminó siendo, pues, cierto, también como un
1: grandilocuente,
0: una cosa súper gigante que representa un montón de cosas para la cultura hippie de ese momento y para los 70s, y no pasó. Pero creo que eso nos puede dar una idea de lo importante que puede ser la figura de ese señor. Claro, lo del Premio Nobel de Literatura también,
1: claro,
0: es como una cosa gigante. Esta
1: que además
0: historia
1: abre una puerta a un montón de autores de cualquier nacionalidad que de alguna manera lo hacen a uno pensar en la música o en la creación musical también como una creación literaria.
0: Claro,
2: es pero es que tiene todo el sentido, todo, o sea, es como sentido. Poesía, pues uno puede musicalizar la poesía y pues convertirla en la letra de una
0: claro,
2: canción.
0: Claro, él escribió un libro que yo creo que además se llama Tarántula, si no estoy mal, que es como una cosa muy beat, como en ese espíritu de la literatura beat, pero también es eso, uno puede coger y lo hay también, recopilaciones de sus letras que se venden como libros.
1: O sea, claro,
0: como
1: por
0: que
1: supuesto. Están viendo
0: como si fuera una suerte de crónica, lo que quieras, porque se venden de esa manera. Yo creo que también es
1: entonces,
0: importante.
1: A Complete Now, la cita es a las 6 de la tarde, ¿dónde?
0: En la Cinemateca Móvil estamos, todavía me lo estoy aprendiendo, entonces, si no, toca preguntar, y es justo atrás del Salón Restrepo, al lado de el invitado, el Auditorio de Corea, que es como el invitado oficial de este año. Entonces por ahí preguntan,
1: nos cualquier vamos cosa ubicando.
0: Es Cinemateca Móvil, que ahí vamos a estar con la pantallita, sillitas para ver la peli muy
1: otras
0: muy cómoda.
1: Películas, títulos que se le ocurran que van a estar por ahí presentes en la Cinemateca.
0: Bueno, vamos a tener un especial de Cinemateca, que es como un espacio en el que invitamos a directores y directoras a hablar, y esto sobre todo está enfocado al cine colombiano. Vamos a tener a la directora Gala del Sol con su película que es Lluvia sobre Babel. Vamos a tener, ya eso no es película específicamente, pero vamos a tener también el lanzamiento del nuevo libro de Víctor Gaviria, que se llama Días de Cine.
1: Sí.
0: Entonces es como también una suerte de crónica de sus películas, desde Rodrigo D hasta La Mujer del Animal, o sea, como que ahí arma como un recorrido interesante. Va a estar Amélie, por ejemplo, una película animada francesa también reciente, que es muy bella, una película.
1: Ah, no,
0: que
1: es la Amélie que
0: conocemos. No, no
1: es
0: la Amélie francesa, sino sí, que es una peli que salió hace un par de años, también es muy bella, es una película animada también muy, muy bonita. Vamos a tener también la presentación de Metal Medallion, una serie también de un tema que también nos interesa mucho. Yo creo que va a haber cosas
1: por
0: ahí.
1: Por aquí va a estar el autor, muy, probablemente.
0: Ah, bueno, y hay una cosa que se me olvida, siquiera me acordé, y es que vamos a celebrar aniversario de la Amazon de la Araucaima también, vamos a pasarla como en medio del aniversario, un conversatorio ahí con los chicos de Fantasmagoría, que es un festival de cine de la ciudad, que son muy juiciosos, también vamos a tener conversatorio, y bueno, y otro montón de cosas que probablemente se me están olvidando.
2: Sí, no, y que los podemos, digamos, nombrar, además, para que se conecten con nosotros a las 10 de la mañana, que vamos a estar en la agenda recordando estos eventos, entonces ahí nos vamos a poder agendar. Y bueno, no, Alejandro, quisiera que entonces despidiéramos esta conversación con música. Yo creo que casi que el artista está cantado, solo que no sabemos cuál es el nombre de la canción. ¿Cuál sería?
0: Yo creo que, pues, para mí una de las mejores canciones de Bob Dylan es Desolation Road. A mí me gusta mucho. Hay miles, podemos escoger, o sea, no, 500 pues, canciones, pero esa creo que está muy bien y estaría muy linda para cerrar.
1: Alejandro, vámonos con Bob Dylan y nos despedimos de Alejandro Gómez. Muchísimas gracias por estar aquí en los micrófonos de Radio UNAL y bienvenido siempre a este espacio.
0: Muchas, muchas gracias por la invitación.

0: continuamos aquí en la Fiesta del Libro y la Cultura, en esta celebración que va hasta las 7 de la noche. Todos los días Radio UNAL estará con ustedes contándoles los pormenores de la Fiesta del Libro y la Cultura. Y ahora nos acompaña una invitada que hace un ejercicio muy interesante alrededor de un vínculo que ellos han encontrado muy terapéutico, el de la literatura con la salud mental. Viene desde la Isla de los Abrazadores, Viviana Otálvaro. Bienvenida a los micrófonos de Radio UNAL.
1: Muchas gracias por invitarnos.
0: Bien, hablemos un poco de cómo nace este proyecto de la Isla de los Abrazadores.
1: Nosotros promovemos la salud mental y yo quisiera que la salud mental fuera como la salud dental. Si tú te lavas los dientes 3 veces al día, pues ¿por qué no el cerebro, la mente, el corazón? Entonces, nosotros a través del abrazo y del amor como capacidad, más allá de una relación o un sentimiento, creamos un personaje que no tiene ojos, orejas ni boca porque todo lo hace con el corazón. Desde el corazón habla y escucha. Y caminando por su isla aprende de sí mismo. Entonces en la cueva hablamos sobre el miedo, que también es valentía. En el río hablamos de la rabia para aprender a decir no, para poner límites. Y así lo que queremos hacer es a través de la literatura, de las historias muy cotidianas de un ser que no tiene ojos para mirar feo, que no tiene boca para criticar, poder crear un espacio seguro para entender esa parte tan importante que es la salud mental, que da vergüenza, que da culpa, que nos enseñaron en las telenovelas a tirar al otro por las escaleras, sí, que esa es realmente nuestra educación emocional.
0: Y con eso usted me hace pensar en que uno se imaginaría que este tipo de publicaciones están direccionadas a los niños, pero los adultos se pueden vincular de manera muy efectiva con este tipo de iniciativas. ¿Cómo es ese trabajo con las diferentes edades y los diferentes grupos a los que ustedes se dirigen?
1: Sí, como dicen, la Fiesta del Libro, hacemos libros para todas las edades. Uh-huh. Y es muy interesante, pues también porque se crea un espacio seguro. Decimos que son libros para personas entre 0 y 100 años, además porque las emociones son importantes a los 4 años, a los 10, a los 20, a los 50. Y en una generación como la nuestra no nos enseñaron a hablar de las emociones, a aportar la violencia, el silencio. Entonces, desde ese personaje que también es un lugar seguro porque no tiene ojos para criticar, pues se crea esa posibilidad de entender que una niña y un papá pueden hablar desde el mismo lugar, desde el miedo, o que es un regalo, una historia muy poderosa para conversar sobre la rabia con la nieta, con la abuela, con la profesora, o en el trabajo también hacemos muchas experiencias educativas para que esto sea muy cotidiano.
0: Habla usted mucho de las emociones. Yo quisiera como tener una claridad de esa relación de las emociones con la salud mental.
1: Sí, nosotros hacemos prevención justo porque, pues en el ejemplo, en la analogía de los dientes, pues también una depresión puede tener un tema hereditario y clínico, pero también pueden haber prevenciones desde elaborar una tristeza a tiempo. Igual un ataque de pánico, igual, ¿cierto? Así como una caries, pues puede ser una analogía muy suelta, pero una caries también puede ser por el no lavarse los dientes, pues porque no entendemos la tristeza, la rabia o el miedo al tiempo para que realmente no llegue a un nivel de toxicidad. Y como los entendemos desde la biología, son partes del cuerpo, pues no es una parte, pero sí es un proceso químico, mecánico, que a ti te da información. Entonces, si entendemos ese miedo no como malo, bueno, ni positivo ni negativo, sino como parte de nuestro cuerpo que nos indica que hay una pérdida importante que hay que elaborar, que hay una situación con la que uno no está de acuerdo, que necesita hablar, o que hay un peligro inminente, que aparece el miedo, pues sería también más común y más cotidiano desde esa prevención y esa responsabilidad individual de entender, ok, esto es una pérdida importante, necesito ir a un especialista o necesito hablarlo, conversar.
2: Yo quisiera también preguntarte un poco por la materialidad de las emociones, porque precisamente te acompaña en este momento algo muy material que permite hacer una acción. Y uno diría como, es un abrazo, ¿cierto? Y es un abrazo que me da un muñeco, pero uno lo intenciona, ¿cierto? Entonces quisiera preguntarte precisamente por esa materialidad de eso que parece a veces tan efímero como las emociones.
1: Sí, el abrazador es un personaje de un libro que se materializa en un muñeco que hacen mujeres en la comuna 7 y 8, las que enseñamos a coser. Y es una representación del personaje. Entonces, si tú lo abrazas, te abrazas a ti mismo, porque el amor está dentro de uno y no está afuera. Entonces, a través de ese personaje que se manifiesta en ese muñeco, es que ese objeto que tú tocas y que tú también anclas al cuerpo cobra mucho sentido, porque es eso justo que tú dices, ¿cierto? El personaje tiene mucho miedo y aprende a convertirlo en valentía, o en el primer libro no sabe lo que ama y cuando lo encuentra conoce su nombre y su lugar en el mundo, pero es el personaje del libro que dota de sentido al objeto físico, que tú puedes decir, yo guardé un abrazo dentro del abrazador para que cuando tengas miedo, cuando te sientas solo, y además si tú compras uno puedes donar otro a personas en hospitales, en hogares de adopción. Entonces también hay un montón de poder entre los desconocidos que a través de ese objeto material simboliza y genera esa conexión, pues ese vínculo, sin importar que está cerquita, sino que fortalece esa, pues esa representación de ese amor como energía vital a través de un objeto físico.
2: Precisamente creo que ahí hay una palabra fundamental y es la intención, ¿cierto? Porque uno a veces nos enseñaron como a... me van a disculpar la manera en cómo lo voy a decir, a sentirnos ridículos cuando somos muy expresivos, a, digamos, tener como esas dificultades de verbalizar a veces lo que sentimos. Entonces todo lo que tiene que ver con sentimientos es incómodo, y creo que acá el hecho de poder hacer una acción muy simple, intencionada, es como una labor muy curativa. O sea, como que no, ¿cómo se trabaja eso con personas además adultas? Porque con los niños creo que es muy, digamos...
0: Claro, no están tan prejuiciados, pero exacto, las generaciones más adultas pues creo que ya tienen un bagaje muy andado en ese camino.
1: Sí, es muy particular porque rompe mucho como ese esquema de que los juguetes no pueden, los adultos no podemos jugar, o que están condicionados pues a un juguete sexual. Entonces también son juguetes para adultos, para hablar de otros temas. Y mira que justo en estos días que se conmemoró el día pues como del suicidio,
2: ayer,
1: la mayoría de los hombres son los que se suicidan justo porque no tienen espacios seguros de conversaciones, por lo que tú decías, cierto, un hombre no llora.
0: El patriarcado también se ha encargado de hacerlos reprimir sus emociones.
1: Y eso genera mucha violencia, pues imagínate uno no poder... abrazar o saludar de beso al mejor amigo,
0: llorar.
1: Eso da rabia.
0: Sí, ¿cierto? Sí, sí, es muy difícil.
1: Eso da mucha rabia. Entonces, claro, es una posibilidad también de bajarse a uno como niño, de decir, bueno, la responsabilidad también de decir, yo no tuve esta educación, o solamente en clase de ética, de religión, pues son las telenovelas. Me toca por mí mismo, entonces también es realmente una excusa de eso, que todos fuimos niños en algún momento y todos nos vamos a morir. Hay una historia donde el abrazador se enferma y muere también, para hablar de la muerte, porque de eso tampoco hablábamos, eso es incómodo, pero pues la idea es eso, traer a la conversación por medio de libros, de historias, de empresas donde hacemos talleres, de donaciones en personas en hospitales o en ancianatos, y ponerlo desde la naturalidad, de decir, tener rabia es como tener ganas de orinar, eso es muy difícil de contener, de administrar, hay que sacarlo y sale en forma de grito, de golpe, como el agua a rebasar, o sale en medio de una conversación difícil a tiempo, sale diciendo no a tiempo, y sale algo que es incómodo, pero es necesario, y entre más logremos atravesar esa incomodidad, pues también más natural y más fluido va a ser de ahí en adelante.
0: Percibo también que la estrategia de ustedes está orientada como a normalizar ciertas conductas que nosotros hemos ocultado durante mucho tiempo, la expresión de las emociones, la expresión del afecto, etcétera. Siento que esa metáfora de la que hablas con la odontología, con el trato de los dientes, es que está también tan inserta en nuestro día a día, pues creo que un poco ese es el objetivo, aterrizar estas emociones, algo que es absolutamente normal y cotidiano. ¿Cuáles son las estrategias ya literarias que ustedes utilizan para que esa metáfora sea vivenciada?
1: Nos llamamos la isla de los abrazadores porque se basa en la biomímesis y en la naturaleza como maestra. Entonces, nos encanta la etología y de ahí pues hacemos abstracciones desde el comportamiento animal, desde el trabajo en equipo, en la comunicación, pero también el cuerpo como primer territorio del que uno se debería encargar, como una isla donde uno se aísla un poco para estar en silencio con uno mismo y vuelve a estar con los otros. Y pues yo fui profe investigadora 15 años y trabajé mucho la ergonomía cognitiva, que se trata de cómo el objeto cambia el comportamiento de las personas. Entonces también decimos que son juguetes para aprender a amar, o que son objetos para cambiar el comportamiento. Y todas pues las historias son situaciones muy cotidianas donde ese abrazador se le pierde la sonrisa. Entonces, en la tristeza encuentra un lugar para verse por dentro, para conocer su lado oscuro, sus superpoderes. En otro, lanzamos el domingo 20, el aparato emocional, que es desatrasar de una clase de biología a las personas, pues no nos dieron el aparato digestivo, el aparato respiratorio, pero no el aparato emocional. Claro. Y cuando uno le da miedo, le da diarrea, le da...
2: somatiza.
1: Exacto. Y pues si se ven como procesos que se encargan también el riñón, el estómago, el intestino, pues es mucho más sencillo también hablar de ello.
0: Como la relación orgánica con la, con la emocional.
1: Sí, es como neurofisiología. Yo estudié ingeniería de diseño y siento que lo que hago es como traducir ese lenguaje de la neurociencia y la neurofisiología un poco muy científico, muy abstracto, algo muy concreto, donde uno se puede jugar, donde uno puede decir, sí, yo cuando tengo miedo me da algo en la garganta, se me ponen frías las manos.
2: Identificar.
1: Y entender eso como un peligro, entendiendo, bueno, ¿será que cuando hablo en público me da miedo hablar en público? Cuando tengo una conversación con mi jefe tengo miedo porque se me hace un nudo en la garganta. Entenderlo desde ahí, pues también es decir, ¿será que porque mi jefe es peligroso? Porque siento que hablar de esto me produce miedo y siento peligro. De ahí entender un modelo mental o un pensamiento que genera la emoción, que es a nivel pues como neurobiológico, es un poco lo que pasa. El modelo mental es que él es el que genera que algo a mí me dé rabia o que algo a mí me dé tristeza, pero entendiéndolo de manera útil, las emociones como capacidades o como partes del cuerpo que realmente son procesos, pues pueden ayudar a entender lo que uno está pensando, a conocerse a sí mismo. Y ahí también eso tan abstracto que a veces uno no puede ni decir porque no sabe lo que está diciendo.
0: Porque no hay palabras para nombrarlo.
1: No hay palabras, empezar a bajarlo lo concreto. También con el abrazo, que es como una capacidad, pues como un lugar muy seguro donde se puede hablar de estas cosas, sobre todo sin que lo dejen de querer a uno, porque siento que eso es como el dolor de todo el mundo. Pues si grita, entonces yo soy malo, soy pecador, o tantos condicionamientos pues culturales que creo que no es necesario. Pues yo quisiera que ese abrazador fuera como esa próxima Barbie, que en vez de un humano 90, 60, 90, un Ken que no se despeina, pues un personaje chueco, sin ojos, que pone su corazón por delante, así como uno vuelto nada también se levanta y se va a trabajar, claro. O pone una sonrisa, y así construir como un nuevo humano también, pues que se reconoce desde su transparencia y su biología.
2: Yo quisiera preguntarte ahí algo, y es como sobre la hipótesis de que hay una crisis de sensibilidad, ¿cierto? Y cómo, por ejemplo, estas herramientas nos ayudan como a hacer un frente, valga la redundancia, frente a esa, como cuando uno está muy abrumado, o sea, que creo que eso es también un poco lo que nos pasa y por lo que nos rehusamos a vivir, a experimentar, no solamente, y nos dejamos colonizar siempre por la imagen. Yo creo que ese tema me está persiguiendo últimamente un montón, pero es eso, es como, como por ejemplo el tacto, como por ejemplo la lectura, como por ejemplo el sonido, que alguien te lea esas historias, pueden ayudar y aportar a tener experiencias más completas que nos permitan como no abrumarnos, sino antes acogernos frente a esa grandeza de las emociones.
1: Sí, y es que además dices algo que es muy pertinente, porque además el abrazador es un símbolo del amor como capacidad más allá de una relación o un sentimiento. Yolanda Reyes, que es como una gran escritora colombiana, dice que mientras un papá está leyendo, mientras un papá lee a un niño, el niño sabe que el papá no se va a ir. Entonces a veces incluso un libro es una excusa para un acto afectivo y un acompañamiento amoroso. Y pues hablar también del amor, no como romántico ni con corazones rosados, sino también entendiendo que el amor es una decisión difícil, es decir, no, es
0: irse. Que tiene oscuridades.
1: Exacto, también es incluso irse de la familia o de quien uno cree que lo debería amar. Es súper importante porque eso baja la sensibilidad. Yo siento que pasamos como de una época donde la salud mental y todas esas cosas salieron a flote, entonces esto es un revoltijo también de influencer o de personas que... pues
0: de fórmulas, además,
1: sí, como si
0: para afrontar ciertas cosas.
1: Una receta o universal,
0: sí,
1: pero pues es muy individual, casi que como un camino espiritual, yo creo, de autoconocimiento más que espiritual.
0: Me intriga saber qué tipo de profesionales están vinculados con este proyecto.
1: Yo estudié ingeniería de diseño, pero pues desde el área de investigación estudié mucho biomecánica, pero trabajamos mucho con psiquiatras, con psicólogos. Yo me gané una beca en Alemania y ahí se forjó como en la organización, pero después me encerré con 40 libros de biología a plantear toda la narrativa y siempre hacemos muchas pruebas con psicólogos, psiquiatras, pero no nos basamos como en una área específica. Es decir, para mí era muy importante que tuviera un concepto de diseño universal, que así fueran religiosos, psicólogos dinámicos, humanistas, psiquiatras, coach, pudieran usar el objeto, porque el abrazo es biológico. Uno le dan un abrazo cuando pierde una materia, cuando la gana, cuando tiene 4 años, los perritos abrazan, las gallinas. Entonces yo quería también que fuera un símbolo muy universal, que no tuviera barreras de edad, de género, de nacionalidad o de religión, sino que todos nos pudiéramos identificar en, como parte de la naturaleza, como en el bosque, por ejemplo, nace un personaje que tiene la piel color escondite y se camufla entre las hojas y las ramas. Y recuerda a esas personas que tú no puedes ver y puedes sentir cerquita. Eso es, hace parte del humano, ¿cierto? Y el abrazo también es universal y no tiene barreras como mentales. Entonces trabajamos con distintas áreas del conocimiento, pero sobre todo la biología es el que reúne como esa universalidad, donde esas emociones también son universales, y así seas, no sé, de cualquier como partido político o país o lenguaje, ni siquiera necesita palabras, un abrazo y el amor también, pues como fuente de energía.
2: Claro. Bueno, vamos terminando esta entrevista con dos preguntas. La primera es la presencia del abrazador en la fiesta, dónde los podemos encontrar, si de pronto tienen charlas preparadas o si hay otras actividades en las que a lo largo de estos 9 días los vamos a tener pues presentes. Y también te voy a adelantar la última pregunta para que la vayas pensando, como que dividas tu cerebro y pienses tanto en esa respuesta a la presencia, pero también en una canción con la que nos quieras dejar y pues que nos dé como un poquito de ese mensaje.
1: Okay. Sí, estamos en la fiesta en un stand en el Salón de Producto Literario Ilustrado. Hoy relanzamos el libro El Abrazador, que se llama El Origen. El domingo 20 tenemos otro lanzamiento a las 3 de la tarde, pero tenemos una actividad muy bella en el Jardín de Lectura Viva el sábado 19, el domingo 20, desde las 10 de la mañana hasta las 5 de la tarde. Tendremos unos mediadores donde a través de los libros hablaremos de las emociones, con una especie de taller corto, práctico, para como desglosar lo que tienen los libros y hablar de la tristeza, del miedo, del amor. Y los dejo pues con El Amor Después del Amor. ¿Qué tal esa canción?
0: Qué lindo. Recuerden que los abrazos, como la fiesta del libro, son gratis.
2: Listo, vamos a escuchar la canción. Muchas gracias. Y bueno, ya vamos regresando ahorita para despedirnos.

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1: Y regresamos aquí en la cabina de Radio UNAL, ya despidiendo este primer día de Fiesta del Libro y la Cultura de Medellín 2026. Vamos a hacer un pequeño balance con la mayoría del equipo de Radio UNAL Medellín. Entonces voy a darle paso a mis compañeros. Primero a Richie, que no ha hablado hoy casi.
2: No, pero sí. Bueno, primero que todo, buenas tardes, ya noches a todos nuestros oyentes de Radio UNAL Medellín. Bueno, un día para la emisora, la verdad, muy festivo. Pues esta fiesta del libro y la cultura ha sido muy bonita y aquí en Radio UNAL hemos pasado un muy buen rato. Desde esta mañana también tuvimos a La Carta en vivo aquí desde Fiesta del Libro, que fue un programa muy especial porque hablamos de literatura, pudimos interactuar con las personas que están visitando la feria, nos pidieron sus canciones, sonaron, entonces... yo creo que para hacer el primer día ha sido un balance bastante positivo. Esta cabina ha llamado bastante la atención, hemos tenido muchos visitantes y pues digamos que ese es el objetivo, a que si nos están escuchando, vengan y disfruten de la Fiesta del Libro y la Cultura y también interactúen con nosotros aquí en Radio UNAL Medellín.
1: Y bueno, también tenemos a Maísa, que estuvimos de aquí todas estas horas, desde las 4 hasta casi ya las 7, entrevistando, escuchando a distintos personajes de esta Fiesta Libro. Maísa, ¿cómo viste este primer día?
3: Siento que está muy bien, siento que mañana va a ser un día realmente movido, el clima lo permite, la disposición de la fiesta también. Y bueno, los sábados y domingos, sin lugar a dudas, son días de mucha mayor afluencia de gente, así que esperamos que mañana tengamos muchos más visitantes, no solamente en la Fiesta del Libro, sino también aquí en la cabina de radio que hemos dispuesto para ustedes, los visitantes de la Fiesta del Libro y la Cultura.
1: Y bueno, también tenemos a nuestro coordinador de la emisora desde la frecuencia de Medellín, a Ronald, que estuvo más de tras bambalinas, pero también trayendo esas sugerencias en el programa de A la Carta, preguntándole a aquellos que pasaban cuáles eran las canciones que querían escuchar. Ronald, ¿cómo viste este primer día?
4: Agotador. Y es el primero. Pero bueno, no, muy bacano, la verdad, como Ricardo o Maísa mencionaban, pues un gran ejercicio. La cabina ha sido un éxito y eso que hoy, viernes, es el primer día de la fiesta y es normalmente el día más frío, no en clima, pero sí en cuanto a
1: movimiento,
4: llegada de público y llegada de personas, de visitantes aquí a la fiesta. Seguramente este fin de semana va a estar bien movido. Los esperamos por acá. Obviamente la invitación es a que se acerquen a Radio UNAL, conozcan una cabina de radio instalada en un evento como este que ya cumple 20 años. Un evento súper importante para la ciudad, que cada vez es más importante, la gente lo disfruta. Realmente lo bonito de la fiesta es que, pues, primero el entorno en el que estamos en el Jardín Botánico de Medellín, que es hermoso. Entonces estamos rodeados de árboles, es un espacio muy bacano en el que podemos, digamos, como un oasis en medio de la ciudad, una ciudad tan compleja como Medellín, obviamente con el tema del tránsito y la movilidad. Pero bueno, aquí nos tomamos el respiro, hacemos radio, hacemos lo que nos gusta, les ponemos música, hablamos con ustedes. Hemos tenido un montón de invitados acá. Tuvimos estudiantes, tuvimos invitados, escritores, editoriales universitarias también tuvimos. Estuvimos desde las 3 con A la Carta. También tuvimos cine, exactamente. Entonces la invitación la mañana es a que se conecten con nosotros desde las 10 de la mañana. A las 10 tenemos la revista de la fiesta, en el que estamos hablando obviamente de la programación que vamos a tener mañana sábado.
1: Muy nutrida, son como 102 eventos.
4: Imagínate, entonces mañana vamos a estar aquí contando todos esos eventos con María Isabel desde las 10 de la mañana. Y a las 4 de la tarde de nuevo esta maratón en la que vamos a tener un montón de invitados y en la que obviamente les extiendo la invitación nuevamente, acérquense a Radio UNAL, que aquí estamos muy dispuestos a tomarnos las fotos, a que conozcan una cabina por dentro, si quieren participar, los ponemos a participar. Entonces, súper, súper este espacio, agotador, es el primer día, nos faltan 8, pero súper bien.
1: Yo también quiero decir que hay que agradecer a aquellos que no han prestado su voz aquí en los micrófonos, pero que sin ellos no sería capaz pues no seríamos capaces de estar transmitiendo. Entonces voy a nombrarlos a Juan Esteban Ballesteros y a Néstor, se me fue el apellido de Néstor. Néstor López. Ellos siempre muy pendientes de todo lo que necesitamos, de la música. Entonces, chicos, muchísimas gracias en nombre del equipo de aquí, en los que prestamos las voces, pero también
4: hagan una bulla para que no crean que son personajes ficticios.
3: Un saludo desde allá, Esteban.
1: Ese no era el, ¿cómo se dice? No, él quería poner otro.
4: No, pues eso no, bueno, realmente estamos estrenando juguetito.
2: Que ellos sí que han hecho un trabajo maratónico hoy, sí. Aquí en la desde cabina. Ayer. No solo desde hoy, sino desde ayer y desde todo el montaje que ha sido esta cabina. También para recordarles que si se dan la pasadita por Radional, por la cabina,
3: por el Orquidiorama.
2: Sí, en el Orquidiorama pueden reclamar su pasaporte de Bitácora de Travesías UNAL. Uh-huh. En este pasaporte la idea es que ustedes vengan, reclamen su pasaporte
1: y su sello.
2: Y su sello, que se los vamos a estar dando en cada una de las estaciones
1: en donde tiene presencia
2: la Universidad Nacional, que Kate nos va a contar cuáles son esas estaciones.
1: Efectivamente, entonces tenemos una primera estación que es entrando por Carabobo, el aula móvil. Y básicamente ahí vamos a tener actividades relacionadas con impresión 3D, con en la sección de cultura de la UNAL, presentación también de libros. Luego pueden seguir por todo Carabobo, entrar a el salón de las editoriales universitarias, y ahí vamos a estar también con presencia de la UNAL con la editorial universitaria. Pueden comprarse el librito que les guste. También hay detalles de la universidad, como buzos, como pines, como, mejor dicho, vaya, vean, y lo que no encuentren, pregunten.
3: Advierto que Nacho se agotó.
4: Sí, Nacho no hay, no pregunten por Nacho, llegan en octubre, para que estén muy pendientes. Nosotros ya tenemos ahí nuestro guardado, porque obviamente hay que reservarlo antes de que se vuelva a agotar.
1: Y bueno, finalizamos ese recorrido precisamente aquí, en Radio UNAL, en la cabina, que como ya nos lo dijo el compañero Richie, estamos muy cerquita a la biblioteca, al salón de la biblioteca pública piloto. Entonces creo que somos fácil de identificar. Entonces ya saben, pasan, recogen su sellito y luego terminan o regresan nuevamente a la librería. Uh-huh.
3: Porque allí les dan un obsequio.
1: Exacto.
2: Efectivamente, entonces... Dale.
4: Iba a interrumpir a Richie, qué pena. Recuerden que tenemos el Instagram de la emisora para que nos sigan, ahí también se pueden enterar de todo. Si de pronto estuvieron por acá el día de hoy y les tomamos foto o salieron en algún video, seguramente lo van a ver, no sé, en la noche o mañana en la mañana ahí en nuestro Instagram. Es @radionalmed, Med de Medellín. Ahí nos pueden seguir y también se pueden comunicar con nosotros. Si lo quieren hacer también por WhatsApp, es el 321-797-3566, para que pregunten lo que quieran. Simplemente nos saluden o le manden, no sé, un abrazo a la persona de la emisora que más quieran. Aquí somos seis. Una dedicatoria. Está María Isabel, está Ricardo, Caterine, don Néstor, el señor Juan Esteban, no estoy yo, seguramente a mí no. No, Richie, ya lo mencioné. Sí, fue el primero que mencioné.
1: Oigan, queremos terminar con música y me dejan terminar a mí con reggaetón.
3: No, ya teníamos una canción en el día.
4: Sí.
1: Pero ustedes, ¿por qué son así?
3: Mañana lo pone. Sábado de reggaetón.
4: Bueno. Mañana lo pone. Sí, es que Maísa ya se había pedido la posibilidad de terminar con una buena canción.
1: Está bien.
2: Tenemos una semana entera para...
1: Casi. Les voy a llenar casi. De Baby Wow.
4: Ya no tenemos una semana. Bueno. Bueno, invitados, mañana se quieren acercar, sábado seguramente va a ser sol, esperemos que así sea. Sabemos que el país está obviamente atravesando una situación complicada con el tema del fenómeno del Niño, que ya está entrando con fuerza, pero para efectos de la fiesta y de poder estar aquí con la familia y con los seres queridos y con la novia o el novio o el amigo o la abuela, pues es mejor que haga solecito y así nos va mejor a todos y nos pueden visitar. Con lluvia es más complicado. La lluvia es bueno para que nos escuchen desde la casa cobijados, pero para que nos visiten sí es mejor que tengamos sol. Los dejamos en compañía de Latitudes Sonoras, un programa de rock en español que hace el realizador Juan Esteban Cuartas.
3: Pero antes yo voy a presentar la canción.
4: Ah, sí, María Isabel, la canción.
3: Vamos a escuchar un poquito de un grupo que es un grupazo de la salsa. Se llama La Sonora Ponceña y esta canción es una canción que es realmente un poema de Nicolás Guillén, poeta cubano, que ellos musicalizaron. También está musicalizada en la voz de Pablo Milanés, pero a mí me gusta más esta versión, así que los dejamos con este poema de Nicolás Guillén, hecho canción, que se llama Canción.

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Hola, bienvenidos a esta nueva entrega de Latitudes Sonoras desde los 100.4 FM de Radio UNAL. Soy Juan Esteban Cuartas. Hoy no tendremos un repaso del pasado. Tendremos una hora dedicada a las bandas emergentes que están reinventando el rock colombiano. Desde los barrios, los bares, los ensayos caseros y las escenas más independientes, así suena lo que está pasando hoy. Este es el nuevo rock latino hecho en Colombia. Comenzamos este episodio oyendo una banda llamada BUA 2030, un proyecto que nació en Pasto, Nariño, pero que hoy habita y respira a Bogotá. Comenzaremos con su mezcla explosiva y sofisticada. Lo particular, ustedes lo escucharán, es que no tienen guitarras. Solo tienen saxofón, clarinete y una base rítmica que desafía todas las estructuras convencionales del rock. Podríamos redefinir este estilo de la banda como free jazz, como rock alternativo o como rock progresivo. Escucharemos de ellos la canción Cansancio Hastío. Luego oiremos desde el oriente antioqueño a Kitsugaki, un proyecto formado en 2016 que ha lanzado ya más de 5 trabajos musicales y que se mueve con naturalidad entre el math rock, el post rock y el folclore colombiano. Su propuesta es instrumental, emocional y muy precisa. De ellos escucharemos la canción Parar. 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